0: Sultanes del Monterrey y los Toros de Tijuana están empatados a un juego por bando.
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2: Hablando acerca de las grandes ligas del béisbol, bueno, pues están imparables los Yankees, a pesar de que no son líderes en su división, pero siguen todavía con camino hacia la postemporada. Y también otro equipo que está intratable y pareciera que está tratando de hacer historia en este 2026 son los Cachorros de Chicago. Qué clase de actuación de Pete Crow Armstrong, que firma su primer juego con 3 cuadrangulares en su carrera. Nada más el angelito. Y hablaba de los Yankees, bueno, pues estuvieron despedazando a los Mediarrojas de Boston 16-1. Increíble la práctica de bateo de los Mulos de Manhattan con Austin Wells, que brilló con 2 cuadrangulares. También en otros resultados interesantes, el equipo de los Dodgers, que no es el líder, increíblemente no es el líder de todo el béisbol, sino son los cerveceros de Milwaukee, sigue todavía ahí peleando, le gana 6-1 al equipo de Detroit, con cuadrangular de Toscar Hernández, que pone al frente, de hecho, y así fueron caminando el equipo angelino. Por otra parte, también en otros resultados, Marlins le ganan 6-2 a los Nacionales, el equipo de los Bravos de Atlanta en 10 entradas, 3-2 a los Rockies de Colorado, y también los Guardianes hicieron ya prácticamente leña de los Reales de Kansas, con un marcador de 11-1 en este partido. ¡Qué clase de actuación! Y las Rayas de Tampa, que es uno de los equipos también favoritos para llegar a la postemporada, 5-4 más bien, al equipo de los Padres de San Diego.
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0: Patricio Howard conquistó Milwaukee, el Gran Premio de Milwaukee en la IndyCar. Señoras y señores, la carrera de Milwaukee se la llevó el mexicano Patricio Howard, que está teniendo un temporadón, el mejor de toda su vida.
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2: Digo, usted estaba con el pendiente, le comentamos acerca del fútbol mexicano de la primera división. Bueno, pues en este momento Toluca y Juárez en un partido parece que de bostezo, en donde el Tuco Mohamed tratará de hacer que el equipo de los Diablos pues saque 3 puntos y trate de alcanzar a las Águilas del América, que están como líderes en la Liga Mexicana de Fútbol, pero al momento van 0-0, más adelante Monterrey y San Luis. Pero bueno, esta es la actuación en este domingo para que usted, si está con algo mejor que hacer, pueda llegar a cabo.
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0: Y por otra parte, señoras y señores, Eric Mas, así se llama, Eric Mas, bueno, está conquistando la etapa de Aitana y en la vuelta va de líder precisamente, clase de carreras, y el señor Podacar, desgraciadamente, sufrió el día de ayer una caída, se fracturó la clavícula derecha y aparte sufrió un fuerte, fuertísimo golpe en el cráneo. De esto estaremos platicando en el mundo del ciclismo.
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2: Ya que estamos un tanto ausentes acerca de actuaciones mexicanas en el tenis a nivel internacional, déjeme comentarle que mañana Renata Zarazúa, que es la raqueta número 1 femenina de nuestro país, bueno, pues estará participando ante Polina Lechenko. Dentro de este será su primer duelo en el Grand Slam. Un gran año definitivamente para Renata Zarazúa, que ha tenido realmente un crecimiento que es digno de destacar.
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0: En el fútbol americano profesional de la NFL, última semana de pretemporada allá en los Estados Unidos. Y déjeme decirle, señoras y señores, que bueno, en relación a esta situación, el día de ayer los Acereros de Pittsburgh, bueno, pues resulta que vencieron a los Bills de Buffalo 14-13. Mientras que los Vaqueros de Dallas, ¿cómo le fue frente a los Santos de Nueva Orleans? 10-3 cayeron en un partido no apto para cardíacos, pero un poquito medio de bostezo. Resulta que los Halcones Marinos de Seattle y los Jefes de Kansas City empataron a 9 puntos. Eso en relación a la última semana de pretemporada de la NFL. Por cierto, perdónenme usted, Acereros de Pittsburgh cayó frente a los Bills de Buffalo 28-27.
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2: Y espero que usted esté regresando del Ángel después del maratón, pero más allá de todo esto, de haber celebrado a la campeona del mundo en remo, a Doña Kenia Lechuga, ya está en México, me imagino que ya fue a celebrar, ¿no? Dos oros, increíble lo que ha logrado esta gran remera mexicana. Yo me imagino que se salió también eufórico a gritar: somos campeones del mundo en remo, tenemos una gran representante, somos increíbles en el remo. ¿Pero qué cree? Muap, muap, muap, muap. Nadie se presentó para recibir a la campeona. Increíble. Solamente su familia fue al aeropuerto a recibir a esta gran exponente, que es una gran realidad, ya no es esperanza, es realidad para los Juegos Olímpicos de Los Ángeles 2028.
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0: Y tendremos, a final de cuentas, tendremos una entrevista muy interesante. Todo lo que se relaciona al deporte paralímpico lo tendremos aquí en Marcador Final. Así que Lara se llama Alberto
2: Eduardo Trujillo.
0: Con Eduardo Trujillo. Eduardo Trujillo, vamos a tener una plática muy interesante en relación al deporte paralímpico. Todo esto y mucho más esta tarde aquí en Marcador Final.
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0: amigos, ¿cómo están? Esto es Marcador Final con todos los deportes y todos los resultados, como cada domingo de 6 a 8 de la noche. Estamos a través de las frecuencias de Heraldo Radio 98.5 aquí en la capital de la República Mexicana. Recibe usted un saludo muy, muy cordial a nombre de este gran equipo de trabajo, a nombre de la jefa Lara, Larisa Montero, quien está en la producción, Gerardo Daniel en la operación, mi querido Jerry, sí señor, Leo Hernández y su servidor Gustavo Torrero, además de Gabriel Solorio, quien en la gran cadena raza Apatzingán, raza Apatzingán, es nuestro señor operador. Leito, ¿cómo estás? Bienvenido, buenas tardes. Adelante, y hay que hacer una aclaración.
1: Vamos a hacer una aclaración. Estaremos platicando con el doctor Daniel Trujillo respecto a la inauguración de un nuevo centro. Es un colegio, prácticamente, que tiene sobre todo este camino muy particular en cuanto a la neurodiversidad o también de los chicos neurotípicos. Así que estaremos con una plática muy interesante, sobre todo de que arranca ya este centro educativo, que es una gran opción para muchas personas que tienen en su hogar o gente muy cercana a ellos, pues algún tipo de manifestación de este tipo. Así que, bueno, pues estaremos un poquito más adelante ya platicando con él. Y también otro tema interesante, hermano, ¿qué te parece el segundo lugar de México en los clavados a nivel juvenil? En donde se le arrebataron medallas importantes a China, a pesar de que se quedó con el primer sitio. ¿Plato? Pero se acumularon 3 oros, 5 platas y 4 bronces. Y con esto, México, que también me imagino que usted salió el ángel, ¿verdad? ¿No salió el ángel? ¡Hombre! Se ganaron medalla de oro. ¡Ah, no! Pero no es fútbol, perdone usted. Discúlpeme. Bueno. En fin. Bueno. Ahí está la actuación y sobre todo qué gran actuación de las jovencitas Mía y Lía, que son ya realmente un gran valor de los clavados mexicanos.
0: Fíjense que esto lo vamos a platicar en deporte olímpico precisamente, pero grandes resultados por parte de los mexicanos en el extranjero en diversas competencias. Bueno, señoras y señores, quiero comentarles, son las 6:10 p.m. ¿Y qué cree? Antes de entrar con redes sociales, etcétera, se armó ya la cámara húngara allá en Villahermosa, Tabasco, apenas la parte alta de la primera entrada. Y bueno, se vaciaron las bancas entre Pericos y Olmecas de Tabasco. Eso es lo que se vive de intensidad, lo intenso que hay en esta serie de campeonato de la zona sur de la Liga Mexicana de Béisbol. Ya es muy temprano y bueno, pues para la gente que lo quiera ver, pero escuchando Marcador Final, por supuesto, está en diferentes plataformas, diferentes canales, entre ellos TBC, entre ellos IM Sports, entre ellos, por supuesto, también Imagen, Televisión, Claro Sports, etcétera, etcétera, etcétera. Así que, señoras y señores, hay mucha tela de dónde cortar. Mi querido Leito Hernández tiene las redes sociales, hermano.
1: Así es, hermano. Bueno, rápidamente en Facebook para que usted nos esté enlazando. Estamos en Marcador Final Heraldo Radio y también, bueno, estamos como Heraldo Radio en X. Yo no me acostumbro a decirle X, hermano. Es Twitter, ¿no?
0: Dilo como es, Twitter.
1: Bueno, es que el señor Elon Musk se enoja si le dices Twitter.
0: Pero no nos está escuchando.
1: ¿Tú crees que no? ¿Sí? Si llegamos a la estación espacial, mano, ¿por qué crees que no nos escucha el señor Musk?
0: ¿Qué? ¿Que a poco no crees que Elon Musk nos está escuchando?
2: ¡Ay, ajá! Oye.
1: Ya te contestaron, sí, hermano.
2: ¡Ay, ajá!
1: ¡Ay, ajá! Bueno. Arroba el Heraldo Radio guión bajo, así que usted puede enlazarse directamente ahí. Y también a través de X como arroba marcador guión bajo final. También estamos en Instagram como marcador final. Usted también puede ser con arroba el Heraldo Radio para que las redes sociales estén activas. Y si usted también tiene que salir de esta estratosfera, bueno, va rumbo a la estación espacial, cualquiera de las tres que están allá arriba, en cualquiera de las tres puede recibir, así que usted puede estar escuchando a través de iHeartRadio. Ya sabe que estamos en todo a lo largo, como dice el gran Javier Figueroa, a lo largo y ancho del país y más allá de nuestras fronteras, en donde estamos llegando con Marcador Final, todos los deportes y todos los resultados en este domingo, ya 30 de agosto,
0: sí,
1: hermano.
0: Señor,
1: mañana el pandemonium en todo el país. Mañana regresan millones y millones de jóvenes, chiquillos, chiquitillas, que estarán entrando ya.
0: Chiquillos y chiquillas.
1: Chiquillos y chiquillas, sí. Estarán entrando exactamente al sistema escolar. Ya estamos exactamente con la...
0: Bueno, rápidamente, el WhatsApp de aquí de Marcador Final, 55-28-84-1307. Repito, 55-28-84-1307 para que nos escriba, nos dé mensaje de texto y con mucho gusto lo pasaremos y lo leeremos aquí al aire. El conato de bronca que se armó fue por un pelotazo, a un jugador del equipo de los Pericos de Puebla. No le gustó y como que andaba diciéndole al pitcher, pues ¿qué traes? Exactamente, pues ¿qué traes? Pues así, para que nos vayamos entendiendo. Señoras y señores, 6:14 p.m. Bueno, señoras y señores, vamos a hacer una pausa, nuestra primera pausa para Cadena Raza. Continuamos aquí en Heraldo Radio.

0: Por final, atletismo.
1: Claro. Eso que puso Jerry y la jefa Lara, esa que estamos escuchando de fondo, súbele tantito.

0: Eso es un himno a la música disco. Se llama Parque MacArthur. ¿Con quién más? Con la reina de las discotecas, Donna Summer. Dicen que es Gloria Gaynor. No, es que dicen que Gloria Gaynor es la reina de las discotecas. Perdóneme. A lo mejor fue la primera, pero la cantidad de éxitos que tuvo Donna Summer no lo tuvo ni Obama. Así, para acabar pronto, para que nos vayamos entendiendo. Pero Donna Summer, Leo, finales de la segundo lustro de la década de los setentas, qué bárbaro. Es impresionante esta canción.
1: Interpretación
0: claro, de Donna Summer. Parque MacArthur.
1: Parque MacArthur, así que disfrútela porque ya sabe que nos aterciopela el tímpano, la jefa Larisa Montero.
0: No, bueno.
1: Y con las manos mágicas de JD ahí en los controles, pues, ¿qué le puedo decir? Nada más sí, disfrútela.
0: Señor. Oiga, señor JD, ¿tiene lo que le mandé a la mano? No, a Gerardo Daniel. Ah, muy bien.
1: Ok,
0: me parece perfecto. Resultados. Vámonos con la Maratón Internacional de la Ciudad de México.
1: Bueno, si usted estaba saliendo y en la mañana tenía que hacer algún tipo de recorrido, pues yo creo que tuvo algunos problemillas, porque desde las 5 de la mañana estuvieron cerradas las principales avenidas de la Ciudad de México, obviamente para llevar a cabo esta edición, la número 43 de el Maratón de la Ciudad de México, en la cual pues siguen brillando por su ausencia los resultados de los atletas mexicanos. Esto hay que mencionarlo, así pasó, porque Cristian Pacheco, el peruano, fue el que se llevó en la rama varonil con un tiempo de 2:10:33, básicamente esta la primera posición, seguido de los etíopes Ambesa Tesfaye con 2:11:25 y Valeo Darsdesh, que quedó con 2:11:58 para llevarse el tercer sitio. En la rama femenil, Almenzayay Acefa de Etiopía, 2:29:30, seguida también del etíope Gran Bendín Alemá y luego Tefara Mikasu, las tres de Etiopía. Así fue el dominio absoluto directamente en la maratón, salvo el resultado de la rama varonil de un latinoamericano, que exactamente este hombre, Cristian Pacheco. En cuanto a la silla de ruedas, mencionar que fue para el varonil, fue para Gonzalo Valdominos de México, con 1:39:15, y en la femenil, Brenda Osnaya, con 2:00. Esto es lo que los que levantaron básicamente la mano de nuestros nacionales en el recorrido 42 kilómetros, 195 metros, y con esta edición pues se dio todo un, pues obviamente un, que podríamos hacer un gran festejo por este maratón, sobre todo por lo que representa una de las carreras que está considerada dentro de la élite de los recorridos internacionales. Así que, pues México, siempre un gran anfitrión y obviamente los resultados ahí están.
0: Vamos a escuchar, tenemos palabras del ganador, el peruano Cristian Pacheco, ganador de la Maratón Internacional de la Ciudad de México.
2: Bueno, en primer lugar, agradecer a la organización y agradecer a México por permitirme estar en esta competencia, ¿no? Y nada, también agradecer a mi entrenador, que es mi hermano Raúl Pacheco, y nada, feliz de haber ganado esta maratón, ¿no?
3: Cristian, cuando terminas y cruzas la meta, colapsas, evidentemente producto del cansancio, del esfuerzo, ¿cómo contrasta eso con la recompensa que sientes cuando terminas en el primer lugar?
2: El recorrido pasando la media maratón, hay bastantes pendientes, y pasando el 32, duro la maratón. Llegué bien cansado y nada, lo más satisfactorio es ganar después de muchos meses de preparación.
3: Oye, Cristian, bastante cansada, extenuante de la altura, ¿no? De muy alto nivel, sobre todo porque todos los que llegaban en las primeras posiciones, los tuvimos que llegar bastante agotados, fatigados, ¿no? De gran trabajo que han hecho en el recorrido.
2: Sí, exactamente. Más que nada nos ha afectado bastante la altura y el recorrido, pasado los 21, un poco de subida, y directamente afecta bastante a los deportistas.
0: Bueno, pues ahí están las palabras, Leo, del ganador de la Maratón Internacional de la Ciudad de México.
1: Oye, nada más para mencionar, nada más para que usted tenga el dato, dice nada más los premios que han sido bastante atractivos, por eso le digo que el Maratón de la Ciudad de México también ha crecido en ese aspecto. porque el primer lugar de la categoría absoluta, tanto rama varonil y femenil, se llevó un total de $50,000 más un reloj de la marca patrocinadora del maratón. $50,000 estará oscilando más o menos entre $900,000, ¿no? Un milloncito, no le cae nada mal a nadie.
0: Menos impuestos.
1: Menos impuestos, claro. Segundo lugar, $20,000, tercero, $10,000. Y de ahí en adelante, cuarto, $6,500, quinto, $4,900, sexto, $3,200, séptimo, $2,000 y octavo lugar, $1,344. En cuanto a los premios especiales, sobre todo para atletas que son paralímpicos, también tuvieron un primer puesto en $50,000, segundo. Ahí fíjate que como que no hay este equilibrio, ¿no? En cuanto a los premios, hermano. Uh-huh. Porque mientras son $50,000 para el campeón en un deporte, pues lo que se le conoce como atletas convencionales,
0: sí,
1: se le pone este calificativo, a los atletas que son con discapacidad, no más ganaron $50,000. O sea, qué desproporción, ¿no?
0: ¿Por qué?
1: Pues...
0: O sea, ¿qué diferencia hay entre un atleta convencional y alguien que corre en silla de ruedas?
1: Sí, no.
0: ¿Qué no es el mismo premio?
1: Pues debería serlo, ¿no?
0: No, bueno, qué barbaridad.
1: Y con discapacidad motriz, exactamente, o visual, $61,000 más un reloj, $37,000 para el segundo y $18,000 para el tercero. Creo que ahí habrá que preguntar, habrá que acercarse directamente a las autoridades para saber cuál es el criterio que manejan para repartir estos premios. En fin, lo hacen atractivo para que vengan efectivamente atletas de élite, que normalmente son de los países africanos, que son los que dominan ampliamente este tipo de especialidad. Así que en este caso, pues nada más hacemos la mención de cuál es el criterio para generar efectivamente este tipo de premios.
0: Oye, en fin, y hay mexicano que quedó mejor ubicado. Noveno lugar, ¿no?
1: En el noveno.
0: Hasta el noveno lugar. Exactamente.
1: Por eso estamos diciendo que siguen brillando por su ausencia, al menos en esta distancia, en el maratón de la Ciudad de México, los mexicanos.
0: Exactamente. ¿Cuánto para irnos? ¿Un minuto? ¿Podemos poner al ganador, al mejor mexicano, por favor, Larry? Rápido.
4: Sí, estuvo complicada. La verdad es que este maratón se divide en dos grupos, que es una realidad de los corredores extranjeros que vienen y los mexicanos. En esta ocasión opté por irme en el segundo grupo y en el momento en el cual yo ya me sentía fuerte y capaz de llegar a la meta, decidí hacer el cambio y ir hacia adelante y me parece que llegué en el lugar número 9.
5: Al final, como mejor mexicano, sin duda sabe qué hablar. En el sentido de que el atleta mexicano tiene que seguir exigiéndose para seguir remontando, ¿no?
0: Bueno, pues una enorme diferencia y se fueron hasta el noveno lugar. En fin, creo que hay que... Pues es lo que hay, porque los keniatas, los africanos, pues... Los en esta ocasión los sudamericanos se han impuesto en los últimos años.
1: Y fíjate, la diferencia fue para Emmanuel Reyes, es el mejor mexicano ubicado exactamente en el sitio número 9. Y vámonos rápidamente, una pausa, pero ahorita regresamos.
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13: 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Regresamos con todos los resultados.
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1: Ya regresamos a Marcador Final con todos los deportes, todos los resultados. Ya estaba escuchando usted al señor Bon Jovi con Born to Be My Baby, para que usted nada más y nada menos esté en el recuerdo. Así que aquí estamos llevándole música que hace que vibre cada parte de su ser, para que también esté en contacto con nosotros. Y bueno, pues hablemos de todos los deportes y todos los resultados. Bueno, tengo el gusto de saludar, estamos en la línea telefónica con el doctor Eduardo Trujillo Sánchez, que es asociado de Floresta de Vida, este nuevo colegio que está pues abriendo prácticamente esta nueva etapa, pues va a ser la primera etapa, y con lo cual, bueno, pues vamos a platicar acerca de esta propuesta académica y sobre todo qué es lo que pasa con Floresta de Vida. Doctor Eduardo Trujillo, te saludo con mucho gusto. Leonardo Hernández, este lado, ¿qué tal? ¿Cómo estás? Buenas tardes.
2: Hola, Leonardo, buenas tardes. Muchas gracias por la oportunidad, por el espacio. Buenas tardes a tu audiencia. Estamos aquí para tus órdenes.
1: Pues muchas gracias, sobre todo, ser asociado de este nuevo proyecto que está viendo la luz. Platícanos de él, por favor.
2: Sí, mira, y sobre todo conectándolo con lo que decías de los paralímpicos, pues a veces la inclusión se da pues de palabra o se da como intención, pero a veces no se da de manera completa. Este nuevo emprendimiento nace justamente de una experiencia personal de una de las 5 familias fundadoras, que pues detecta que en el ámbito educativo no hay una oferta realmente que llene todas las necesidades de cierto tipo de estudiantes, que puede ser de manera completa, tanto de los que se denominan neurotípicos, neurodivergentes, con o sin discapacidad en los niveles primaria y secundaria. De tal modo que lo que vemos es que justamente aún en estos grupos de estudiantes se les considera como si fueran uno solo, se aplican metodologías únicas y que no responden a las singularidades de cada caso, de cada diagnóstico, y entonces este emprendimiento busca ofrecer esta diferenciación contra las escuelas y contra la oferta actual. Ya el lunes, como bien dices, también ya iniciamos, iniciamos con mucho empuje, con mucha esperanza en este proyecto, pensando que pues podemos llenar un vacío que hoy no se ofrece del todo.
1: Sí, sobre todo tomando en cuenta esto que bien mencionas, que es un área que pues pocos en un momento dado ponen sobre todo a la vista de los demás, y que es tan importante porque hay muchas personas que están también no siendo observadas y no siendo también atendidas en cuanto a la oferta académica. Creo que es importante lo que puede hacer Floresta de Vida, sobre todo en este ámbito, porque conocemos, hay gente que tiene, sobre todo personas muy allegadas, muy cercanas, como bien mencionabas también, que requieren exactamente de esta particularidad, de este esquema específico que les permite sobre todo integrarse a una vida, poder ser personas que en un momento dado pueden llegar a ser independientes, autosuficientes y por qué no también productivas, y que también obviamente de un apoyo para las familias.
2: Sí, y fíjate que la importancia de esto nace de la empatía y de una experiencia que se ha vivido con Lorenzo, que es uno de los miembros de una de las familias. Él es neurodiverso y neurodivergente, y entonces su familia no ha encontrado o nunca encontró quien le respondiera adecuadamente a tener un modelo educativo que llenara sus expectativas. De tal modo que nosotros estamos en la búsqueda que no haya un solo modelo que agrupe a todos los estudiantes por igual, sino que el modelo se vaya ajustando a los diagnósticos y a las necesidades particulares de cada niño o niña.
1: Platícanos especialmente acerca de este modelo. Bien mencionas que va a ser algo un tanto más personalizado, pero por favor amplíanos cuál será efectivamente el horizonte que van a dejar exactamente con esa propuesta.
2: Fíjate que además de la particularidad de estas familias que vivieron esto con Lorenzo, pues hay un grupo de profesionales multidisciplinarios e intradisciplinarios que buscaba ofrecer esta posibilidad de ofrecer estrategias educativas diferentes para posibilidades de aprendizaje también diferentes de cada niño o niña. De tal modo que nosotros partimos de la idea de que no hay un alumno promedio o un alumno estandarizado, sino que tenemos que irnos a revisar cuáles estas posibilidades y desde la misma planeación educativa, pues considerar adelantarnos y anticiparnos a esas posibilidades y no al revés, no ser reactivos en cuanto a cuando se presente una necesidad particular, atenderla y adaptarlo en ese momento, sino ya preverlo desde el momento antes de que se empiecen las clases, ¿no? Desde esta perspectiva también sabemos que pues esta diversidad y esta variabilidad de cada niño o niña pues responde a una necesidad, como bien lo dijiste, de tratar de generarles una autonomía y que no dependan particularmente de una circunstancia en donde hay una persona que les esté apoyando siempre. Esa básicamente es eso, pero además el modelo de nosotros incluye especialistas en donde la docente está acompañada de un especialista en neurodesarrollo e inclusión, y entonces podemos atender diferentes perspectivas de este modelo educativo para que responda a esas necesidades de aprendizaje. Todo esto enmarcado en unas instalaciones pues que le permitirán a los niños y las niñas estar interactuando con la naturaleza, con un huerto, con el arte, con ciertas condiciones que les va a permitir ampliar el horizonte y fomentar una comunidad entre ellos mismos.
1: Y creo que también es importante la inclusión de los padres, ¿no? De su entorno primario. El hecho de que también Totalmente. Los padres tengan ese apoyo, ¿no?
2: Porque nosotros, perdón que te interrumpa, uh-huh. lo que buscamos es crear una comunidad. No es aislar a los niños o niñas con los padres y docentes, sino más bien incorporarlos y crear esta comunidad, como bien dices.
1: Fíjate que es interesante, sobre todo que haces mención de esta oportunidad que tienen muchas niñas y niños de ver la luz en un nuevo espacio que les permita, sobre todo, pues tener este acercamiento. A partir de ahí, la propuesta académica entonces es directamente para todos, nada más para puntualizar, porque hay algunas personas que se pierden un tanto en cuando se dice neurodiversidad o neurotípico. ¿Cuáles podrían ser los ejemplos claros de los niños y niñas que estamos hablando?
2: Es en general, el neurotípico es como tú lo llamabas hace un rato para pues hay diferentes maneras de llamar, por ejemplo, hace rato que tú decías paralímpico o atleta convencional, nosotros le llamaríamos a convencional neurotípico, a los que tienen una condición particular de un diagnóstico se les llama neurodiversos, pero también tenemos aquellos que tienen algún trastorno del espectro autista. Pero también tenemos aquellos que pueden estar con o sin alguna discapacidad. En general, no a todos con alguna discapacidad, pero sí a un grupo importante de ellos. De tal modo que aceptamos a todos, a todas las niñas y los niños de primaria y secundaria.
1: Ah, muy interesante. Qué interesante este nuevo proyecto. Y sobre todo también hay que mencionar que no nada más los ejemplos de gente que tiene efectivamente estas características ha logrado salir adelante, ya hay varios ejemplos en varias ramas del quehacer humano, en el deporte, en la ciencia, en el arte, en fin, creo que esa es una gran oportunidad, sobre todo de ser un equipo que se una a estas características particulares y que se pueda empujar a que sigan adelante.
2: Exactamente, y además te digo, nosotros, como ya tenemos esa experiencia de Lorenzo, que es inspiradora para nosotros, sí pensamos y creamos y confiamos en el proyecto que sea realmente una escuela inclusiva, ¿no? Y que procure hacer esto que tú dices, que tenga como propósito el que generar alumnos y alumnas independientes y aprovechar la capacidad individual para potenciar su desarrollo.
1: Perfecto, pues muy interesante esta propuesta, mi querido Eduardo, por favor. Comunícanos las redes sociales, los medios de contacto. Pero antes de eso, ¿dónde está ubicado el colegio? Ya sabemos que el día de mañana van a entrar a todo este pandemonium del que estamos hablando, de que regresan todas las niñas y niños de escuelas básicas a estudiar de nueva cuenta, para que la gente pues que nos está escuchando en toda la República Mexicana, también si pueden acercarse a las redes sociales, todos los datos, por favor, para que estén en contacto con Floresta de Vida.
2: Muchísimas gracias. 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
1: 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Así que bueno, vamos con lo que sigue.
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0: 6:43 PM, varias cuestiones que tocar en cuanto a deporte olímpico. Emanuel Reyes fue el que quedó en el noveno lugar, precisamente de la Maratón Internacional de la Ciudad de México. Noveno lugar, tiempo de 2:21:35.
1: Fíjate,
0: 10 minutos, ¿no?
1: Minutos de diferencia con el primer lugar, ¿no?
0: Sí. ¿Eh? Sí.
1: Pero llegó bien.
0: Y
1: llegó bien.
0: Bueno. Ahora sí que no se le resta mérito, al contrario,
1: fíjate,
0: se le aplaude.
1: Claro, y se le aplaude también a los jóvenes de silla de ruedas, que son efectivamente dos mexicanos, tanto en la rama varonil como en femenil. Gonzalo Valdominos, que se lleva efectivamente este triunfo junto con Pedro Garandilla en el segundo lugar, y en la rama femenil, Brenda Osnaya, que logra cruzar en primer lugar junto con Jenny Aide Hernández y también Evelyn Enciso en tercero. Así que una gran participación, sobre todo con los grandes atletas mexicanos paralímpicos, para que usted lo siga. Y bueno, todavía tendremos que avanzar pues algunos espacios más en cada una de las ediciones del Maratón de la Ciudad de México, porque tenemos ya tiempo de que no hay un mexicano como el ganador.
0: Bueno, antes de irnos a la pausa, mi querido Jerry, si usted gusta y manda, ya sabe qué. Y bueno, déjeme decirle rápidamente que, regresando de la pausa, vamos a seguir con todo esto del deporte olímpico para nuestros amigos de Cadena Raza. Antes de la pausa, venga.

0: decía Leo hace rato, hoy 30 de agosto, me importa un bledo lo demás del mundo. Hoy 30 de agosto, pero hace 29 años. En 15 minutos, son las 6:45, pero en 15 minutos comenzaba de las bodas más exitosas de todos los tiempos.
1: Todo un éxito, ¿eh?
0: Larisa y yo, la jefa Lara y yo nos casábamos. Felicidades, mi amor. Esta canción que escucha se trata de Eugenia León y se llama Cosa de Dos, mi querido Leito.
1: Un gran abrazo a dos seres maravillosos que son Lara y Tavo, que tuvimos el privilegio, fue un honor estar en esa unión matrimonial, ver volar por los aires a Tavo en su baile, estar disfrutando con cada uno de esos momentos, en donde este señor que está aquí a mi lado era bello y hermoso, como decía.
0: Jerry, atiéndelo, por favor.
1: Ahora todavía, no, no, espérame. Era. Ahora es mejor.
0: Ah, bueno, a ver. Bueno.
1: Felicidades, y qué caso también, la jefa Larisa Montero, que tengo que decirlo y luego lo manifiesto en algunas ocasiones, pero sí, es muy, muy oportuno. Son dos grandes regalos que me dio la vida, y yo lo digo en título personal, tener a dos hermanos de este calibre. Poca gente se encuentra a lo largo de la historia de uno que uno puede decir es mi sangre.
0: ¿Qué digo?
1: Pero es mi sangre,
0: mi alma.
1: Mi hermano. ¿Por qué? Porque no es exactamente los momentos de bonomía, los momentos de alegría.

0: saben que los amo. Gracias. Y que deseo que sean muchos más. Aunque se avienten el árbol de Navidad y lo que sea, no importa. Pero que venga.
1: Hay un sticker en donde un cuate le avienta el árbol de de Navidad a su esposa porque él lo tiene harto. No, aquí no nos aventamos el árbol de Navidad porque si no, sí nos quedamos sin Navidad. Pero bueno, felicidades, mi amor. 29 años de matrimonio. Se dice rapidito y con buena letra, pero híjole.
0: Es un sumar todos los
1: pasan
0: días.
1: Pasan tanto, eso, el sumar minuto a minuto, segundo a segundo, etcétera. Gracias, Gabriel Solorio, por aguantarnos allá en Apatzingán. Vamos a hacer la pausa. Aquí en Marcador Final, continuamos en Heraldo Radio. Felicidades, cosa de dos, nuestra canción de Lara y Etnia.
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1: Pues vamos a juntar el deporte amateur, el deporte olímpico y el deporte paralímpico. Nada más le voy a decir, no, todavía no acabamos, le voy a decir, de Bonnie M no vas a estar hablando, Leonardo Hernández, porque me dice que esta maravillosa canción de Bonnie M, que se llamaba Ma Baker, que estuvo vetada en Europa, que porque lo que decía a Chihuahua, bueno, era la historia, ¿no?, de Ma Baker, precisamente un alcapón en femenino.
2: Una gángster, ¿sabes?
1: Una gángster.
2: De los 30, de los años 30.
1: Sí, sí, sí.
2: ¿Sabes por qué la censuraron en cierto punto? Porque daba exactamente la alegoría al crimen, ¿no? Y en ese tiempo, pues también había una situación un poco sensible en esa situación. Fue. Como en algún momento Santa Esmeralda, también la canción de Santa Esmeralda fue también ahí censurada por la letra. Pero pues, ¿cuántas letras no tienen quizá algún tono particular que hace que la gente...
1: Por favor, ¿qué no han escuchado a... ¿cómo se llama? ¿Bad Bunny? Uh-huh. ¿Qué no han escuchado las letras de todos los raperos ahora? ¿Cómo se llama?
2: ¿Los que cantan rap? ¿Los raperos?
1: No, los que la música
2: de reggaetón.
1: ¿Eh?
2: ¿Reggaetoneros?
1: El reggaetón, ¿qué no han escuchado las letras del reggaetón? Por Dios santo.
2: Deja tú los de reggaetoneros, sí, los que son los que cantan banda, ¿no? Son todavía más vetados. Bueno, nada más déjeme decirle que la única canción que ha sido vetada de Ma Baker, y esto nada más en la antigua Unión Soviética, fue precisamente Rasputín.
1: Ah, bueno, pues sí, era un,
2: pero ahí.
1: Fue mi primera canción oficialmente, la primera favorita de mi vida, allá por el año en la década de los 70. Porque la primera, épale, ya nos llevamos así, jefa Lara. La primera, la que me encantó, Lady Bump.
2: Y sí,
1: esa.
2: Ya estás haciendo, ¿cómo se llama?, alusión de cuántas décadas han pasado, ¿no?
1: Bueno, yo le quiero informar rápidamente que México venció 3-2 a Puerto Rico en la final Six. En la Final Six masculina Norseca 2026, hablamos de básquetbol, conquistó su tercer bronce y su cuarta medalla histórica en el torneo. Felicidades. Además de esto, en el Campeonato Mundial de Pentatlón Moderno, allá precisamente en Gyeongyang, Miriam Oliver y Yael Marmolejo finalizaron en el séptimo lugar de relevo mixto, mientras que Lorenzo Macías y Esaú Florido cerraron en la octava posición. México sumó 4 medallas en el arranque del 35º Panamericano de Karate en Cartago, en Costa Rica. Tomás Acosta, medalla de oro, precisamente medalla de oro en menos de 57 kilogramos. Miranda Cervantes, en menos de 54 kilogramos, la medalla de bronce.

0: además de medalla, no, la medalla de plata, perdón, medalla de plata, y la de bronce para Pablo Cermeño en la categoría de menos de 63 kilogramos y Abraham Mercado en menos de 57 kilogramos. Así están las cosas. Y rápidamente, bueno, pues déjeme decirle que en el Campeonato Mundial de Triatlón allá en Wenya, en China, Ana María Torres, pues se adjudicó el lugar número 16 con 1:52:39 y Marcela Álvarez con 1:52:56 el 18º lugar. Y lo que mencionabas, Leito, faltan ¿qué? ¿2 segundos o 20 segundos? A 2 minutos. Leo, 6º lugar para Beatriz Briones, la mexicana Briones, 6º lugar en la final del K1 500 metros del Campeonato Mundial de Canotaje, con un tiempo de 1:50:56.
1: Y bueno, y también obviamente otros resultados que se han se han sabido recientemente y que se han aplaudido y que no creo que usted haya celebrado en el Ángel, insisto.
0: No.
1: Es en México, en 2º lugar en el medallero del Campeonato Mundial de Clavados allá en Reska, en Croacia, en donde México, con la representación sobre todo de estas chiquitillas que son las Cueva, las tres jovencitas, porque no nada más son dos hermanas, sino son Lía y Mía, que normalmente participan, pero también su hermana mayor es la que está directamente involucrada. Bueno, pues le quitamos a China 3 oros.
0: Ándele.
1: Se dice fácil, pero llevarse 3 oros, 5 platas y 4 bronces hace mención de que las chiquillas están ya siendo una realidad y que hoy por hoy tenemos una gran representación porque Su, Mía y Lía Cueva son la nueva generación que ahí está presente.
0: Bueno, hacemos pausa a nivel nacional, regresamos. Esto es Marcador Final. Eso sí.

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12: Bueno, estamos de regreso. Ay, ¿tienes la canción? Ah, pues es Madonna. ¿No?
13: A ver, ¿qué te digo?
12: Ah, no, no, es que no iba canción, perdóname. No, no, no. Lo que va es que, queridos amigos, recuerden ustedes que nos estamos viendo, nos estamos escuchando a través del Facebook de El Heraldo de México y estamos en www.elheraldodemexico.com.mx. Dice José Luis Nuño, saludos jóvenes, y el Monterrey juega a las 8 de la noche, a ver si no me duermo como ayer con el equipo de Tigres. A ti y a la jefa Lara, ya voy a llorar, dice José Luis Nuño. Y Rasputín estaba peor, dice, peor, porque le mocharon no sé qué cosa y le volvió a salir. O sea, debe haber sido el cabello, ¿no? Yo creo. Bueno, Chihuahua. No, bueno, contigo no doy una. Ya sabes, sí o no. Pues sí, la respuesta es sí, mi querido José Luis, pero así la dejamos. Bueno. Vamos con automovilismo, ¿no? Rápidamente. Y comentarles que Patricio Howard, señoras y señores, qué bárbaro. Sigue dando de qué hablar. Se realizaron dos carreras hoy en la IndyCar allá en Milwaukee. Y el piloto mexicano de IndyCar, Patricio Howard, del equipo Arrow McLaren, ganó las dos carreras. Así que IndyCar para Pato Howard, que está, que no cree en nadie. ¡Qué temporadón, Leo!
13: Sobre todo que está buscando, sobre todo Patricio Howard, refrendar lo que hizo el año pasado. Hay que tomar en cuenta que ha sido uno de los grandes pilotos. Y nada más adelantarse a Scott McLaughlin, bueno, pues se dice fácil, pero es una segunda victoria para Pato en la temporada, luego de imponerse en Mid-Ohio. Creo que la undécima victoria de Pato en el Indy y segunda en Milwaukee, que ganó también en 2024. Pues estamos hablando de un piloto que ya está tratando de llegar directamente a la Fórmula 1, claro, lo que vaya a decidir McLaren, pues ya más adelante podría ser otra cosa, pero no necesariamente tiene que subir con McLaren.
12: No, no, no, puede
13: podría subir con cualquier escudería.
12: Oye, si se va con Checo a Cadillac. Bueno. ¿Qué crees? Esta fue la duodécima victoria de Pato Howard en la IndyCar, la tercera del año, la sexta en óvalos y tercera en el óvalo de una milla de Milwaukee. Ándele, pues. Con esas 12 victorias en la IndyCar, superó las 11 que consiguió Adrián Fernández. Uy, Adrián Fernández, ¿se acuerdan? Yo todavía conservo la playera de que utilizaba Adrián Fernández en la IndyCar. Bueno. Eso por un lado.
13: Y por otro también hablar acerca de la gran participación de Daniel Suárez en Daytona, mexicano también, final en el Cup Series Sugar 400, donde Dani Suárez obtuvo el segundo lugar en Daytona, quedándose muy cerca de la victoria, pero la carrera fue espectacular, sobre todo porque Daniel Suárez ha tenido también muchos altibajos, pero ahí está, presente. Se dice fácil, pero estar manteniéndose dentro del circuito no es cosa menor. Hoy por hoy tenemos ya directamente al señor Daniel Suárez junto con Patrice Howard como dos grandes pilotos mexicanos que están dando de qué hablar en el mundo de las pistas.
12: Bueno, rápidamente le comento que en la parte baja de la tercera entrada los Olmecas de Tabasco le van ganando a los Pericos de Puebla 2-1. Y bueno, pues esta es la serie de campeonato de la zona sur de la Liga Mexicana de Béisbol. Rola por segunda base, es puesto fuera el corredor que iba de los Olmecas de Tabasco. Así que Pericos de Puebla, señoras y señores, siguen jugando bien al béisbol. Aguas con esos Pericos. Le están ganando, repito, al equipo de los Olmecas de Tabasco, parte baja de la tercera entrada.
13: Oye, aguas, hermano, pues si tienen un equipazo de primer nivel en cuanto a cocheo.
12: Sí.
13: No nada más en el line-up.
12: Dos carreras a una, Olmecas a Puebla.
13: Oye, nada más, Pericos, tenemos a ganadores, a managers ganadores, Liga Mexicana de Verano y del Pacífico. como coaches. Sí. ¿Sí? Aparte de un gran plantel y un picheo que ha sido inigualable.
12: Ramón Orantes. Es el manager. Con Cornelio García, con Matías Carrillo, y así nos podemos.
13: Con Pedro Meré.
12: Con
13: Luis Mauricio Suárez.
12: El Houston Jiménez.
13: Todos campeones en Liga Americana del Pacífico. Pues nada más está.
12: Y de verano.
13: Nada más imagínese. Nada más me acuerdo y lo platicaba rápidamente. Estábamos con Esaú. Oye, hermano, a todos esos coaches, nosotros los vimos debutar como jugadores en Liga Mexicana.
12: Ayer alguien dijo que los hijos de los novatos que vimos, ajá, ya están jugando, los sí, hijos de los hijos de los hijos de los... Y nosotros sí seguimos aquí, las 7:05, me quiero volver Chango y Jerry. La vecina, te tengo una notición, la vecina que está acompañada nos está haciendo un pastel a Lara y a mí por nuestro 29 aniversario. ¡Qué lindura de mujer la vecina! La vamos a hacer madrina de pastel de nuestro aniversario 29. 7:05.
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12: Siete con seis minutos, vamos rápidamente con Esaú Granados, nos tiene nuestro mal necesario, todo lo relacionado con el fútbol mexicano de la primera división. Adelante, querido faraón de Xochimilco, buenas tardes, bienvenido.
14: ¿Cómo estás, mi querido Gustavo Torrero?
13: Leo, aclara la garganta, Esaú, aclara la garganta, a ver otra vez.
14: A ver, ahí nos escucharon mejor.
13: A ver, sí, otra vez.
14: Listísimo, muchachos. Hablemos rápidamente de la jornada número 6 de el Apertura 2026, el mal necesario, el fútbol mexicano que pues en esta jornada vio ganar al equipo de Cruz Azul 3-1 el pasado viernes a los Rayos del Necaxa. En algún momento este partido fue final del fútbol nacional por ahí de los 90s. Atlante pues y el equipo de León empataron a un gol el viernes también por la noche en el Coloso de Santa Úrsula. Tijuana, por su parte, despachó al equipo de los Pumas al son de 2-0 también el viernes. En actividad del día sábado, Querétaro fue allá a la Perla Tapatía y en el Estadio Jalisco derrotó al Atlas 3-1. Ayer también Pachuca y Guadalajara empataron a un gol en el estadio de pues en el Hidalgo, mientras que el equipo de las Águilas del América en la cancha también de Santa Úrsula derrotó 2-0 al equipo de Puebla. El Santos de la Laguna y Tigres empataron sin goles en un encuentro que en algún otro momento de la historia era de los llamados pues clásicos regionales calientes, el Santos contra Tigres. Ahorita la verdad es que con el paso de los Santos, pues estos clásicos también se han enfriado en aquella región del país en el entretiempo. Y al momento Toluca está derrotando 2-0 al equipo de Juárez. Y más tarde a las 8:10, Monterrey estará enfrentando al equipo de San Luis. Las posiciones al momento, luego de 6 jornadas casi completas para todos los equipos: América es líder con 16 unidades, Toluca tiene 13, Tijuana tiene 13, Atlas tiene 12 puntos, Guadalajara tiene 11 puntos, Querétaro tiene 10, al igual que León y Puebla. Monterrey es noveno en la posición y tiene precisamente 9 puntos, Cruz Azul tiene 9, Pumas está pues ubicado en este momento en la posición número 11 con solamente 8 puntos, Necaxa tiene 7, Atlante tiene 6 unidades, Pachuca tiene 5, Tigres tiene 5 y al fondo de la tabla San Luis, Santos y el equipo de Juárez. ¿Cómo se jugará? Rápidamente, pues la jornada número 7 de el Apertura 2026, jornada 7, Puebla ante Toluca el viernes a las 7:00 en el Cuauhtémoc, Juárez ante el equipo del Pachuca el viernes a las 9, San Luis ante Guadalajara, sábado a las 5 en el Alfonso Lastras, Querétaro ante Monterrey también sábado a las 5, Tigres enfrenta a Necaxa al pie de el Volcán Universitario, este será el sábado 5 de septiembre a las 7:00, América ante Tijuana, mientras que Atlas le hará los honores el sábado a las 9:00 a el equipo del Atlante, Pumas ante León domingo al mediodía en Ciudad Universitaria y finalmente el próximo domingo 6 de septiembre se cierra la jornada 7 del fútbol nacional, Apertura 2026, con el Cruz Azul enfrentando al equipo de los Santos.
12: a toda la jornada del fútbol mexicano. Gracias, querido Saúl. Sigue poblando Xochimilco, amigo.
14: Así lo haremos, no lo dejaremos de hacer.
12: No, yo lo sé. Nunca cambies, vales mil.
14: Ustedes también, muchachos, cuídense mucho, feliz semana. Y mañana, para los que regresan a clases, pues que sea un feliz inicio de ciclo escolar para todos los preparatorianos y toda esta matrícula también de la educación básica, primaria, secundaria en la Ciudad de México y en todo el país regresan. Así es que empiezan las carreras, muchachos.
13: Las carreras, más bien los atorones, hermano.
12: Y a prepararse, de eso se trata, a prepararse para tener un mejor país. Gracias, Esaú, buenas tardes.
14: Igualmente, gracias a ustedes, buena tarde para
12: gracias,
14: todos.
12: Gracias, Esaú Granados, con la primera división. Rápidamente le doy la expansión, ¿vas a decir algo?
13: No, adiós.
12: Ah, gracias.
13: Espero.
12: Jornada 6, el equipo de Alebrijes y Tapatío empataron a un gol, mientras que el conjunto de La Paz venció a Cancún. La Paz contra Cancún, vaya viajecito. La Paz ganó 2-1, mientras que Correcaminos y Durango, par de rosca, 0-0. Morelia 1-0 a Dorados de Sinaloa, mientras que Cruz Azul le metió a Tepatitlán 6-0. Estoy hablando de Cruz Azul Hidalgo. El equipo de Tlaxcala venció a Yucatán 3-1. Mineros de Zacatecas 2-0 a Tampico Madero. Y el equipo de Leones Negros de la UDG y el Veracruz empataron a un gol. Los Piratas de Veracruz. La situación es de que al momento, señoras y señores, le comento rápidamente que el líder general es la UDG con un total de 13 puntos. Morelia tiene 12. Mineros de Zacatecas con 11, al igual que Correcaminos y al igual que Tapatío. Y con 10 viene Atlético La Paz y el equipo de Venados. Esto en la jornada número 6 del fútbol de la Liga de Expansión en México. ¿Qué pasa en la Liga Femenil, señoras y señores? Toluca vence a León 1-0. Gallos Blancos cayó frente a Rayadas de Monterrey 4-0. Tigres de la U de Nuevo León 2-0 al Pachuca. Ciudad Juárez venció a Cruz Azul 1-0. Puebla le metió 4-1 al Necaxa. Las Águilas del América, que estas sí ganan, 3-1 al equipo de Tijuana. San Luis 6-1 le metió al Atlas. Basta de golizas porque ya sabe cómo se ponen algunos inadaptados sociales. Pumas, que venció a Guadalajara 2-0. Y Santos contra Atlante el día de mañana. Esto en relación a la Liga Femenil de Fútbol, líder Tigres con 15, Toluca con 13, Rayadas con 12, los tres primeros lugares de la clasificación en la Liga Femenil de Fútbol, Leo.
13: Oye, hermano, se están viendo lentas las personas que nos están escuchando a través de Marcador Final en todas las estaciones, pero en el WhatsApp nos sentimos solos y abandonados.
12: Oiga, sí.
13: O sea, ¿qué pasa?
12: Y eso que somos el primer lugar de rating.
13: Fíjate nada más.
12: Yo ya no entendí.
13: A lo mejor y no tienen el dato preciso. Déjeme decírselo.
12: Sí.
13: 5528-841307. Otra vez. 5528-841307. Para que usted nos mande en WhatsApp. ¿Sabe qué puede mandarnos?
12: ¿Qué?
13: Aparte de sus comentarios y lo que puedas querer saber del deporte, mañana si le toca entrar a la jungla de regreso a clases. ¿Le toca? Yo imagino que sí, ¿no?
12: Yo creo que a todos nos toca, de una u otra manera.
13: Entonces platíquenos cómo avisora este regreso al nuevo ciclo escolar. 5528-841307. Y bueno, vamos a precisar, hayamos dejado en el tintero los logros de Kenia Lechuga. Usted hablaba acerca, nos comentaba en algún momento, ¿de qué es lo que había hecho tan rimbombante? Pues digo, cosa menor, ¿ah? ¿Eh? Pues es campeona del mundo.
12: Nada más. Nada
13: más. No sé si usted es campeón de su edificio, o campeón de su barrio, o campeón de su cuadra, ¿no? Pero Kenia Lechuga es campeona del mundo. Nada más. En
12: bueno,
13: el remo. Bueno, ¿qué es lo que ha ganado? 3 medallas de campeonatos mundiales en remo. La más reciente, en Ámsterdam, exactamente en este año. Una plata en Belgrado en el 2023 y un bronce en Shanghái en el 2025. Digo, nada más para que vayamos viendo la magnitud de lo que ha hecho Kenia Lechuga, la gran regiomontana de Santiago, Nuevo León.
12: Sí, señor. Saludos a todo Nuevo León a través de Heraldo Radio allá en Monterrey.
13: Bueno, ya decimos que en el school individual ligero ha ganado esta prueba. También ha ganado medallas en competencias internacionales, incluyendo oros en Varese y en Lucerna en el 2025. Y claro, los Juegos Panamericanos en el 2019 en Lima. ya tiene 32 años, pero esto no le quita la calidad a Kenia Lechuga. Es impresionante la forma que se ha desarrollado y ha venido creciendo como gran remera mexicana, ¿eh?
12: Pues sí, y alguien fue al Ángel, y el Ángel APA, 7:14. Para nuestros amigos de Valladolid y de Apatzingán, hacemos pausa para Cadena Raza. Continuamos aquí en Heraldo Radio en Marcador Final.

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2: Bueno, estamos escuchando hace un momento Say It Again, efectivamente, de Carlos Santana. ¿Quién no puede mover el esqueleto con eso?
3: ¿Qué fiestas eran aquellas de luz y sonido?
2: No, y sobre todo ver a la jefa Lara bailar, bueno.
3: No, bueno, y a Leo Hernández también. Así como lo ve, Leo Hernández es un gran bailarín.
4: Oh, sí.
3: ¿Cómo estás, jefa Lara? Felicidades, chiquita baby.
4: Exacto. Felicidades, amor. Gracias por estos 29 años.
3: ¿Saben qué?
4: Mi vida, gracias por compartir con nosotros estos 29
3: sí,
4: años.
3: Un honor.
4: Bueno, 32 años de conocernos, pero 29 pues, viviendo juntos nosotros, pero toda una vida.
3: Y Leo también, 32 años viviendo con nosotros, con nosotros con él.
2: Ahí el colado.
4: Claro.
3: No, bueno, claro. Sí, tú y Pato han sido parte fundamental.
4: Fundamental.
3: Yo recuerdo igual a Karen, a tu hija todavía chiquitita, sí, yendo de la escuela al Parque del Seguro.
4: Metida en el sillón con su mamá y toda apretujada, pero sí. Bueno. Buenas noches, amigos de Marcador Final. Aquí andamos dando guerra y obviamente, bueno, pues, dada la fecha y el año, pues me tomé la atribución de buscar datitos importantes. Venga. Que ocurrieron en agosto de 1997. Aquí en el Mundial de Atletismo, que fue en Atenas, en 1997, del 1 al 10, Maurice Greene, de Estados Unidos, conquistó el oro en los 100 metros con 9 segundos 86 centésimas. En el mismo mundial debuta con 20 años Ana Gabriela Guevara en la prueba de 400 metros, pero quedó fuera en las eliminatorias. Después, a la postre, bueno, pues se convirtió en campeona de la prueba. También en el mismo, Bernardo Segura se subió al podio obteniendo bronce en la marcha de 20 kilómetros. En el torneo de invierno del fútbol mexicano, a principios de mes, antes de que fuera la Liga MX, que pasó a la historia porque Cruz Azul rompió una sequía de títulos que nada más tenía 8, con el famoso gol de penalti de Carlos Hermosillo contra el León, cuando Ángel David Comiso le hizo otra boca en la cara.
3: Desgraciado, desgraciado.
4: Criminal y artera la patada, los que vimos eso, sí, y bañado en sangre al minuto 100, Carlos,
2: público.
4: Exactamente, Carlos Hermosillo anota este gol que le da a la postre el título al Cruz Azul.
3: ¿Fue en la 100?
4: En el minuto 100.
3: Sí, minuto y en 100. La 100, o en la ceja, pues.
4: No. Fue en la mejilla, porque le abrió otra boca prácticamente.
3: Sí, le abrió otra boca.
4: Sí, yo sí me acuerdo clarísimo. Y bueno, solo le bastó que yo lo regresara a Argentina de puntitas.
3: Comiso, nadie te extraña. Nadie te extraña.
4: Ya has sido director técnico aquí en México, entonces ya ves. Pero bueno.
3: So what?
4: El 30 de este mes, o sea, hoy precisamente se está conmemorando la conclusión de la primera temporada de la WNBA, donde las campeones fueron las Comets de Houston, derrotando al New York Liberty.
3: Que es, ¿sí?, el equipo más popular y más exitoso de todos los tiempos en la WNBA,
4: Liberty. Hoy, hace 29 años, concluyó la primera temporada con este campeonato de las Houston Comets. Y por último, lo que te hizo llorar en el avión de regreso de luna de miel.
3: Ay, no puede ser. Ya vas a empezar.
4: No lo podemos evitar, cariño mío, porque fue histórica.
3: ¿Y eso qué es?
4: La serie final, antes de ser la serie del rey de la Liga Mexicana de Béisbol, con la otrora, por primera vez se dio la otrora guerra civil entre los Tigres capitalinos y los Diablos Rojos del México, que ya no los echaron fuera, dicho sea de paso, llevándose al gallardete los felinos, ganando 4-1. Esto ocurrió entre el 23 de agosto y el 27.
3: Ay, qué bonito. Nosotros regresábamos de nuestra luna de miel de Miami a Cancún.
4: Sí.
3: Y de repente yo veo el periódico a ver qué había en el país y lo primero que me encuentro, un desplegado de este pelo, 8 columnas. ¡Felicidades, Tigres, campeones! Y el periódico empezó a temblar y el avión.
4: Brincaba el avión antes de despegar el avión y yo dije, ¿qué pasa? Tomás, esto me faltaba.
3: Nomás esto me faltaba.
4: Los Tigres.
3: Maldita sea.
4: Buenas noches, amigos de Marcador Final.
2: Esa es la frase.
3: Maldita sea, ganaron los Tigres. Gracias, muy jefa. Bien.
4: Gracias.
3: Parte gracias. Baja de la cuarta entrada. Oye, nos va a visitar el doctor Aguilar, ¿no? Jefa. Sí, por favor. 4-1 va ganando el equipo de los Pericos a los al conjunto de los Olmecas de Tabasco. Ahorita primero, ¿quieres ir con fútbol internacional, Leo? Ahorita vamos con el fútbol internacional. Rápidamente le comento que un solo resultado el día de ayer. Ayer comenzó la temporada 2026 del fútbol americano colegial de la NCAA en los Estados Unidos. Los Troyanos del sur de California le metieron una santa pela a San José State, a los Espartanos, 42-26. Eso fue como el partido inaugural y fue la presentación de la Organización Nacional Estudiantil de Fútbol Americano, la UNEFA, el pasado sábado. Así que, pues, a final de cuentas, pues ya comienzan las actividades del próximo fin de semana. Sí es cierto, ¿no? Pero en la NFL ahorita la das, ¿no? Ahorita la das. Tiene una nota de NFL, Leo, pero ahorita en un momentito más. Bueno, lo de la UNEFA, próximo fin de semana comienza y en un momentito más les voy a dar precisamente pues todo el rollo del calendario. A ver, Leito, esa noticia de una vez.
2: Y nada más mencionar rápidamente que el receptor de los Vaqueros de Dallas, el señor CeeDee Lamb, fue prácticamente una persona que fue afectada por las personas de lo ajeno. Es decir, entraron a su departamento mientras él estaba en campamento con el equipo de la Estrella Solitaria y pues lo robaron.
3: ¿Cómo crees?
2: Así es. Ahí la policía de Fairview efectivamente comunicó que acudieron a la residencia de CeeDee Lamb. Y en donde, pues de acuerdo a las indagaciones, apuntan a que único sospechoso entró y salió de la vivienda de CeeDee Lamb a través de una ventana rota y se llevó varios artículos de valor para el jugador. Así que bueno, pues esto lo dieron a conocer, en donde lo sustraído, pues más o menos está valorado en $300,000. Así que bueno, la investigación continúa de acuerdo a la policía, así que de esta forma pues está ya siendo presa de los amantes de lo ajeno el receptor de los Vaqueros de Dallas.
3: Ándele, pues. Bueno, esto fue el lavadero con Leo Hernández. Pues sí, pues ese está así como el lavadero. A ver, querido Leito, nada más te hago una pregunta. Uh-huh. Pumas de la UNAM califica la postemporada playoffs en el fútbol americano de México, ¿o se queda a reverdecer laureles en otros tiempos o qué?
2: Ah, caray, es una pregunta interesante. Pues yo diría que...
3: Ajá.
2: Y usted interpreta mi silencio.
3: Oh, que la canción... Bueno, les voy a decir algo. Resulta con que en la semana 1, ¿quién cree contra quién que se va a enfrentar? Pues se va a enfrentar el equipo de los Pumas contra el conjunto de los Burros Blancos del Politécnico Nacional. Así que tenemos que hacer pausa a nivel nacional. Continuamos aquí en Marcador Final.

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9: La presencia de piojos puede provocar diversas molestias. De acuerdo con Mayo Clinic, algunas personas sienten cosquilleo o la sensación de que algo se mueve entre el cabello. También es frecuente la comezón persistente, además de pequeños granitos, irritación o ardor en el cuero cabelludo. Por eso, si una niña o niño comienza a rascarse la cabeza con frecuencia, es recomendable revisar el cabello para identificar la posible presencia de piojos o liendres. La detección temprana es fundamental, especialmente durante el regreso a clases, cuando la convivencia cercana facilita los contagios. Actuar a tiempo puede evitar que la infestación llegue al hogar y afecte a más integrantes de la familia.
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1: Usted estaba con nosotros en el sendero de la nostalgia. Bueno, pues aquí estamos efectivamente con Roberta Kelly, que escuchó usted Zodiacs. Y vamos a hablar con un gran amigo también, gran colaborador aquí en Marcador Final de muchos años, un gran amigo también, pero sobre todo una eminencia, el doctor Eduardo Aguilar, que por cierto, compartimos signo zodiacal, y esto pues es un gran privilegio. Somos libranos. Mi querido Eduardo, no te me emociones tanto, hermano. Aclárate la garganta, tranquilazo, ya estamos llegando. Venga, ¿cómo estás, mi querido doctor?
2: Excelente, muy bien, gracias a Dios. Saludos a Tabito, a ti, hermano, a la jefa Lara y al buen Jerry, ¿verdad?
1: Así es.
2: O sea, a casi toda la banda, me parece excelente. Pues sí, somos libranos, o sea, ¿qué más podemos pedirle a la vida?
1: ¿Verdad? ¿No? Eso digo claro. Yo. Claro. Es grandes amigos sí. Como nosotros, ¿no? Creo que eso es maravilloso.
2: Claro.
1: Venga, Lalillo.
2: Bien. Pues mira, vamos a... Me gustaría tocar el tema... Uh-huh. Y creo que viene muy a colación de lo que llamamos el trastorno del espectro autista.
1: Uh-huh.
2: Ajá. Este trastorno, digo, ya se dijo, pero el autismo es un trastorno en el cual es una condición permanente del desarrollo neurológico.
1: Uh-huh.
2: que afecta cómo se comunica, cómo interactúa socialmente y cómo procesa la información del entorno.
1: Uh-huh.
2: Su origen aparentemente, digo, se desconoce con precisión.
1: Uh-huh.
2: Pero entendemos que es un conjunto de factores genéticos y ambientales, precisamente. Muchas veces, mi querido Leo, se confunde con el síndrome de Asperger.
1: Uh-huh.
2: Ajá.
1: Sí.
2: En efecto, el Asperger es parte del trastorno del espectro autista, pero el Asperger es un autismo, decimos, de alto funcionamiento.
1: Uh-huh.
2: ¿Sí? El autista tiene trastornos severos del habla, ajá, y el Asperger no. Él tiene vocabulario amplio y cumplido, ¿no? Intelectualmente, el autista tiene desde una inteligencia promedio a una deficiencia, mientras que el Asperger, bueno, pues tiene una inteligencia normal, sin retraso cognitivo, esto es importante. Por otro lado, el autista, pues se aísla socialmente, o de plano está desconectado, mientras que el Asperger no. Al Asperger le gusta tener amigos, le gusta el grupo, aunque tiene problemas para reconocer las normas sociales, no entiende bromas ni tampoco el doble sentido.
1: Uh-huh. Uh-huh.
2: El autista tiene intereses fijos. El Asperger tiene intereses también fijos, pero centrados en temas específicos. Uh-huh. Sobre los que puede hablar todo el tiempo que tú quieras, ¿no? Historia, ciencia, lo que tú quieras.
1: Uh-huh. Okay.
2: La siguiente cuestión es, bueno, ¿qué tanto le puede servir a un chico autista hacer deportes?
1: Uh-huh.
2: Es una gran pregunta y definitivamente es muy importante que haga deportes. ¿Por qué? Porque mejora la salud, la coordinación motora e incluso las habilidades sociales. Psicológicamente, bueno, fisiológicamente mejora la fuerza, la capacidad de equilibrio y la resistencia cardiovascular. También mejora el aspecto sensorial, o sea, lo que siente.
1: Uh-huh.
2: ¿Sí? Y le ayuda a procesar estímulos y por lo tanto a disminuir el estrés.
1: Uh-huh. Claro.
2: Curiosamente, una de las actividades deportivas que se sugieren para los chicos autistas son las artes marciales. Yo diría que no todas las artes marciales, sino artes marciales que no sean necesariamente de contacto. Y en este caso yo opinaría que específicamente cosas como el Tai Chi, que cubre todos los requerimientos de equilibrio sensorio, cardiovascular, todo esto, no son necesariamente de contacto. Esto sería excelente, ¿no?
1: Sí.
2: También, bueno, se sugiere deportes de grupo como el fútbol, quizás el béisbol, pero no el fútbol americano, por ejemplo, ¿no? El básquet probablemente, aunque le costaría más trabajo, y el voleibol también, ¿no?
1: Fíjate, nada más déjame añadir algunas cosillas contigo, mi querido doctor. Algunos ejemplos de gente que tiene exactamente de espectro autista, que han sido deportistas destacados. Por ejemplo, Nicholas Bennett en natación, nadador canadiense de élite, campeón de eventos internacionales, diagnosticado a los 3 años. Y bueno, pues el agua fue efectivamente el área donde tuvo la mejor, lo que estabas mencionando, estimulación y desarrollo. Brenna Clark en el atletismo, que es otra paralímpica estadounidense, diagnosticada a los 4 años, campeona y medallas de oro en 400 metros planos en la clase T20. Anthony Iniani de baloncesto, que fue el primer jugador en la historia del baloncesto de la edición primera de la NCAA, diagnosticado con autismo, jugando para la Universidad Estatal de Michigan dentro del equipo campeón del Big Ten. Y por último, Greg Halford de fútbol, que es jugador de la Premier League inglesa, con una larga trayectoria profesional, que decidió hacer público el diagnóstico de autismo ya cuando era adulto, porque todavía había un estigma que no les permitía manejarse con esto.
2: Así es, yo agregaría a Messi, ¿no? Que tiene un síndrome de estos, pero bajo, bastante bajo, pero muy, muy característico. Lo podemos ver que es una persona aislada socialmente, es tímido, ¿no? Pareciera tímido, ¿no?
1: Sí.
2: Y a veces pareciera incluso hasta un poco
1: ausente, ¿no?
2: Ausente, exactamente. Sí, el autismo no es un problema, creo yo, en el sentido de si podemos llevarlos hacia una mejor calidad de vida, entre otras cosas haciendo ejercicio, haciendo deporte, yo creo que pueden realizar una vida más o menos adecuada, ¿no?
1: ¿Qué te parece, mi querido Lalo, si nos preparamos también para la próxima semana hablar acerca del déficit de atención, que también hiperactividad, que también es uno de estos trastornos neurodivergentes y que también tiene grandes expectativas y sobre todo representantes, ¿no?, a nivel deportivo y también en otras áreas del quehacer humano?
2: Claro, claro, con mucho gusto lo hablamos la próxima semana, claro que sí.
1: Perfecto, mi querido Lalo. Síguete divirtiendo, pórtate y cuídate, como decimos, decirnos todos nosotros.
2: Dale, pues, abrazo muy fuerte y bendecida semana, mis amigos.
1: Un abrazo, doctor Eduardo Aguilar, aquí en Marcador Final, con este tema que es realmente apasionante, porque créame, tiene muchas aristas de las cuales podemos platicar y varios exponentes a nivel internacional que han sido realmente personas destacadas, personajes de la historia de la vida humana. En fin, vamos con lo que sigue.
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1: Bien, y vamos rápidamente con el fútbol internacional, además iniciando con algo que estaba la gente esperando, sobre todo del futuro de Santiago Jiménez. Ya sabe que ya no estaba considerado dentro del Milan como el delantero que en algún momento dado el equipo rosonero esperaba tener, porque ha tenido muchos cambios, así que allá en la primera división de Italia ya Santiago Jiménez pues no estará jugando. Ahora su destino es Portugal, así que ya está en el Porto. Luego del paso del Milan de Italia, el delantero mexicano ya parte del equipo rosonero para unirse a uno de los cuadros más importantes del país lusitano, y sobre todo el Porto alzó la mano en la búsqueda de revivir al goleador interno, sobre todo que mostró grandes capacidades cuando era el jugador del Feyenoord allá en los Países Bajos. Así que de esta manera la competencia de Jiménez pues va a estar interesante, ya que bueno, ¿por qué el cambio? Porque el Milán fichó como referente de ataque a Giancarlo Ramos, procedente del Paris Saint-Germain de Francia, así que pues ya no había cabida para el ariete nacional. De esta manera pues el Chaquito tendrá ya nuevos destinos, ojalá que Porto sea un gran espacio para que pueda desarrollarse en esta liga. Así que mucha suerte al gran Santi Jiménez, que por cierto no tuvo un gran mundial, pero bueno, también era parte de todo esto. Hoy por hoy creo que estamos hablando de un delantero que puede pues obviamente superar esa situación. Vamos rápidamente a resultados interesantes en el fútbol internacional. En la Liga de España, el Real Madrid vence 4-0 al Málaga, mientras que el Deportivo La Coruña 3-1 al Valencia, y el Celta de Vigo que cae contra el Athletic Club 2-0. De esta manera, lo destacado este domingo en la Liga Premier, el Chelsea, que le gana 4-3 al Brighton, mientras que el Leeds United contra el Brentford empatan a 1 en Sutherland, 1-0 al Fulham, y el Manchester United, hace cuánto que no escuchábamos de que por lo menos tenía un resultado aceptable el Manchester, 5-2 al Ipswich Town. Así que de esta forma, bueno, pues logra ganar. Así que ya nos quedan 3 minutos rápidos para irnos a la pausa. Vamos rápidamente en la Serie A de Italia, que mencionábamos cerca del Milán, que ya no tiene a Santi Jiménez. Bueno, pues el Napoli pierde con el Como 2-1, mientras que el Cagliari también cae ante Internacionales de Milán 1-0. La Lazio le gana 1-0 al Génova. Así de esta forma, bueno, pues ahí está el Paris Saint-Germain en cuanto en la Liga en Francia. El Paris vence 3-0 al Nice, mientras que el Stade de Rennes le gana 3-2 al Le Mans. Y por último, el Mónaco da cuenta del Marsella 2-0. Por si usted está buscando la Liga de Portugal, ¿cómo va a estar ahora el destino de Santi Jiménez? Déjame mencionar que el Estrela le gana 3-2 al Nacional, mientras que el Morenense vence 1-0 al Casapia, y el Famalicão empata a 0 con el Gil Vicente. Así que duelos destacados, sobre todo que llama la atención este cambio, en donde parece ser que Portugal pues le dará una nueva opción, una nueva oportunidad a Santiago Jiménez, mi querido Panzón.
3: Bueno, pues ahí queda entonces, a ver si Santiago Jiménez pues aprovecha la oportunidad. Un minuto para irnos a corte. ¿Y algo más de fútbol internacional?
1: Oye, nada más haciendo de fútbol internacional, pues no tenemos algo interesante que comentar. Nada más comentar que el equipo de Toluca, como era de esperarse, va ganando 4-0 a la escuadra de Juárez. Esto al minuto, chico.
3: Qué bueno que me dices. Y el equipo de Tabasco, que va venciendo al Puebla. A Puebla, los Pericos, 2-1, serie de campeonato de la zona sur, parte baja de la quinta entrada. Bueno, los Pumas de Ciudad Universitaria de Fútbol Americano, los auténticos Pumas, el 4 de septiembre abren temporada en casa frente a los en casa de los Leones de la Universidad Anáhuac, México. Así que esto va a ser el próximo 4 de septiembre. En el Estadio Olímpico Universitario, déjeme decirle que la presentación de los Pumas será ante los Burros Blancos del Politécnico Nacional el 12 de septiembre a las 11 de la mañana. Y el juego contra Águilas Blancas, señoras y señores, va a ser el 17 de octubre, con lugar y horario por definir. Eso en relación al fútbol americano colegial de México. 7:44 a nuestros amigos de Valladolid y a Apatzingán. Vamos a hacer una pausa, la pausa para ellos. Nada más recordarles, mire, debido a las transmisiones de fútbol americano de El Heraldo Radio, dentro de 8 días y de aquí para el Real, en teoría, los juegos de la tarde son a las 2:00 p.m. O sea que acaban a las 5. Marcador final iré en su horario normal. Si en algún momento nos gana uno de domingo por la noche, se los damos a conocer para que ustedes tomen las previsiones oportunas, sobre todo para nuestros amigos operadores de Valladolid y de Apatzingán, para que pues tomen las precauciones debidas. Saludos con muchísimo gusto a Gabriel Solorio allá en Apatzingán. Así que vamos a estar muy atentos en relación a los horarios de la NFL y los horarios de marcador final. Por lo pronto hacemos pausa para nuestros amigos de Cadena Raza. Continuamos aquí en Heraldo Radio en marcador final.
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0: Bueno, vámonos rápidamente con información del fútbol americano profesional de la NFL. Estábamos escuchando One of Touch con Daryl Holmes and John Oates.
1: Que por cierto se pelearon.
0: Esto ya tiene décadas que se pelearon. Sí, no se hablan y ya están en paz. Bueno, rápidamente que ya se reconciliaron, pero no van a volver a cantar juntos.
1: No, hombre, qué reconciliación.
0: No, bueno, estábamos con el pendiente. Oiga, rápidamente le comento de la semana número 1 de la NFL, los juegos para el próximo fin de semana. Bueno, el juego inaugural es entre los Patriotas de Nueva Inglaterra contra el equipo de Seattle en Seattle. Esto va a ser este miércoles, querido Leito.
1: Ya estamos, obviamente, frotándonos las manos porque ya regresa el emparrillado. Así que bueno, Nueva Inglaterra contra Seattle ya en este miércoles 9 de septiembre, que inicia la jornada 1. Y luego estaremos el 10 viendo al equipo de los 49 de San Francisco frente al equipo de los Carneros de Los Ángeles.
0: Para el domingo, vamos 1-1. Tampa Bay estará en Cincinnati.
1: Nueva Orleans contra Detroit, que estará.

0: boletos está programado Miami en Las Vegas contra los Raiders.
1: Y mientras tanto, Green Bay, el equipo de la Cabezas de Queso, estarán enfrentándose en el Bank Stadium allá en Minneapolis al equipo de los Vikingos de Minnesota.
0: Los comandantes de Washington estarán en Filadelfia para enfrentar a las Águilas.
1: Y allá en el SoFi Stadium, ya sabe, el equipo de San Diego, California, el equipo de los Cargadores de San Diego estarán enfrentando a los Cardenales de Arizona.
0: El equipo de los Vaqueros se da a las 6:20 de la tarde contra los Gigantes de Nueva York, allá en Nueva York.
1: Y en el Arrowhead estará ya finalizando la primera temporada, la primera fecha de la temporada. Lunes 14 de septiembre, Denver contra el equipo de Kansas con una gran interrogante. Patrick Mahomes, ¿estará o no estará?
0: Bueno, pues vamos a esperar a ver, Pat Mahomes, a ver qué es lo que sucede. Vámonos rápidamente, 6:49 PM.
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0: Rápidamente, Manolo Aguilar, Caloca, lo mejor del béisbol de Grandes Ligas y Liga Mexicana. ¿Qué hubo, Mano? Adelante.
4: No, Mano, ¿cómo estás? Saludos a todos, amigos de Marcador Final. Bueno, pues en los playoffs de la Liga Mexicana de Béisbol, recapitulando lo que ocurrió en la semana, el equipo de Pericos de Puebla eliminó a los Diablos Rojos del México en 6 juegos el pasado miércoles. Les aplicaron una blanqueada de 3-0, así que adiós al sueño del tricampeonato. Y al día siguiente, jueves 27, Tabasco en el 7º juego le ganó 5-3 dramáticamente en 13 entradas a los Guerreros de Oaxaca. Así que Guerreros de Oaxaca no sabe ganar los partidos importantes cuando tiene a los enemigos listos para eliminarlos. Ha perdido 9 juegos consecutivos, 4 contra Diablos Rojos del México en el 2024, otros 2 contra los Diablos Rojos del México en 2026 y 3 contra Tabasco porque los tuvieron 3-1. En fin, eso ya dejó el escenario puesto para el fin de semana. El viernes comenzó la serie de campeonato de la zona norte con una blanqueada de Toros de Tijuana allá en la frontera, 2-0 sobre Sultanes de Monterrey con Brady Fickle lanzando un solo tercio de inning, pero en ese con ese le bastó para llevarse la victoria, porque fue cuando vinieron las carreras de los Toros de Tijuana. En la cuarta baja, jonrón de Justin Turner, el Barbarroja, ex Dodger, bueno, ex liga mayorista, a sus 42 años pegó el cuadrangular para la pizarra, y en la octava baja Franchi Cordero redondeó la pizarra de 2-0. Sábado comenzó la serie de campeonato de la zona sur, 5-1 ganaron los Pericos de Puebla allá en Villahermosa, Tabasco, a los Olmecas de Tabasco con un ataque de 4 carreras en la 7ª entrada. Con eso aseguraron el partido. Y también en sábado, el segundo de la serie de campeonato de la zona norte, y ahora la blanqueada estuvo del otro lado. Sultanes de Monterrey se impuso 4-0 a Toros de Tijuana con Daniel Megden lanzando 5 entradas, 2/3 de 5 imparables, y hubo 2 cuadrangulares de Josh Lester contra Nick Skiro, uno de los lanzadores estelares de los Toros de Tijuana. Así que esa serie se va empatada 1-1 y mañana se juega el tercer juego allá ahora en Monterrey. En este momento se están enfrentando en Villahermosa, en el segundo de la serie de campeonato del sur, los Olmecas y los Pericos. Olmecas tiene ventaja de 2-1, está cerradísimo el partido con Austin Warner lanzando un gran partido hasta el momento, en 2 carreras con hits de productores de Alan Espinosa y de Carlos Arellano en la segunda baja, ahí hasta 2-0, y en la tercera alta Sergio Alcántara con un fly de sacrificio puso la carrera que le recortó la ventaja. Así están en este momento 2-1 jugándose la 6ª entrada. Rápidamente en el béisbol de las grandes ligas más importantes, Yankees apaleó 16-1 a Medias Rojas de Boston. Yankees está a 4.5 juegos de Tampa Bay, y Toronto y Boston se acercó a 8.5 juegos de Tampa Bay y a 4 juegos de los Yankees. El equipo de Tampa Bay le ganó en extra innings en un duelo interligas 5-4 a San Diego. Otro juego interligas importante, los Dodgers le ganan 6-1 a los Tigres de Detroit. Dodgers conserva el primer lugar del oeste con 9.5 juegos de ventaja sobre San Diego y 2.5 juegos de ventaja sobre Arizona. Y pues finalmente Houston

0: le gana 6-3 el equipo de los Astros a los Mets de Nueva York. Houston conserva el primer lugar del oeste de la Americana con 2 juegos de ventaja sobre los Rangers de Texas. En este juego, Isaac Paredes, el hermosillense y tercera base de los Astros, se fue de 4-0 con una carrera anotada. Es lo más interesante que tenemos en el béisbol de la Liga Mexicana y de las Grandes Ligas.
1: Vientos, mano, gracias y nos escuchamos en 8 días. Gracias, mano.
0: Saludos a todos, bye.
1: Manolo Aguilar Caloca y lo mejor del béisbol de las Grandes Ligas. Mañana los espero a las 7 de la noche en el programa Beisbolero a 90 pies con Manolo Aguilar Caloca. A nombre de Javier Figueroa, que sigue recuperándose, les manda un abrazo muy cordial. Y por supuesto, esto a través de Heraldo Radio HD2. Gracias a José Luis Nuño por sus mensajes. Que Comiso le abrió otra boca al estilo Guasón a Carlos Hermosillo. Sí. Qué bárbaro. Bueno, ya nos vamos, queridos amigos. Los Yankees nada más 16-1 a Boston.
2: Y ganaron los Medias Blancas, por cierto. Nada más, no, Djokovic sigue peleando con Abone ahí en el Abierto de los Estados Unidos. Nos escuchamos el próximo domingo.
1: Ya, el Abierto, ya tan rápido. Ya, tan rápido,
2: ¿y Open? Hermanos, ya es Open.
1: Bueno, gracias, Leito.
2: Gracias, cuídate.
1: Vámonos, jefa. Púrtete. Lara, Gerardo, Daniel. Gracias, amigos. Soy Gustavo Torrero. Que la pase usted muy bien.

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9: Adelanta reloj de casa 10 minutos y si se puede, todos. Ese pequeño colchón de tiempo cambia por completo el ritmo de la mañana, tu cerebro siente que hay más margen del que en realidad hay y eso te libra de la carrera loca hasta el coche y del grito de ¡ya vámonos!
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16: Antes de tirar bolsas y empaques de tus compras, guárdalos. Sirven para forrar libros, cuadernos y ahí está el ahorro que casi nadie ve. Bolsas de tienda departamental, papel de regalo, hasta un póster viejo que ya no usas. Todo funciona como forro. De esta forma, no gastas en papel especial.
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1: En 1895, el físico alemán Wilhelm Conrad Röntgen realizaba experimentos con tubos de rayos catódicos en su laboratorio cuando observó algo extraño. Una pantalla cercana comenzó a brillar aunque el dispositivo estaba cubierto y no había luz visible. Aquello indicaba que se estaba produciendo una radiación desconocida capaz de atravesar ciertos materiales. Como aún no sabía qué era, la llamó rayos X. Al seguir investigando, descubrió que estos rayos podían atravesar papel, madera y tejidos del cuerpo, pero eran detenidos por materiales más densos como el metal o los huesos. Para demostrarlo, tomó una imagen histórica, la radiografía de la mano de su esposa, donde veían claramente los huesos y el anillo que llevaba puesto. El descubrimiento cambió por completo la medicina, porque por primera vez permitió observar el interior del cuerpo sin cirugía, facilitando el diagnóstico de fracturas y enfermedades. Por este hallazgo, Röntgen recibió en 1901 el primer premio Nobel de Física de la historia.
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0: las noches, bienvenidas y bienvenidos a La Hora Nacional, el programa que cada semana nos reúne para conocer mejor nuestro país y todo lo que forma parte de nuestra vida cotidiana.
1: Yo soy Cha y como siempre estoy con mi queridísima e increíble amiga, la doctora Leonora Milán, y le mandamos un abrazo a todas las personas que nos escuchan con la familia, regresando a su casa, en el trabajo o en cualquier lugar donde la radio les esté haciendo compañía.
0: Hoy vamos a hablar sobre la estrategia para atender las causas que generan la violencia. Esta consiste en programas para las juventudes con actividades deportivas, culturales y de atención a la salud mental para abrir oportunidades y fortalecer a las comunidades.
1: Les diremos cómo va el concurso México Canta 2 que reúne a jóvenes talentosos de la música.
0: Esta semana dedicaremos un espacio especial al Día de la Mujer Indígena y recordaremos la historia de las mujeres yaquis, un pueblo que resistió siglos de despojo y persecución.
1: En nuestra sección Mujeres en la Historia les platicaremos de Carmen Cerdán, una de las figuras más importantes de los primeros días de la Revolución Mexicana.
0: Y como estamos en temporada de regreso a clases, la Conducef nos da consejos para hacer cuentas, comparar precios y aprovechar todo lo que todavía podemos reutilizar.
1: En los flashazos del bienestar les platicaremos sobre el programa Transporte y Más, que ayuda a los estudiantes universitarios para solventar sus gastos de transporte.
0: En salud hablaremos de un tema que le preocupa cada vez más a familias y especialistas: el uso problemático de Internet en niñas, niños y jóvenes. Les vamos a dar las señales que pueden ser una alerta de que el mundo digital empieza a desplazar la vida cotidiana. Así que no se vayan, porque va a haber todo esto y mucho más aquí en La Hora Nacional. Y empezamos. La música mexicana sigue encontrando nuevas voces. México Canta 2 reúne a jóvenes cantantes que interpretan temas que han acompañado a muchas generaciones y que hoy vuelven a sonar con nuevas formas de entenderlos y compartirlos.
1: Más que un concurso, este proyecto de la Secretaría de Cultura busca abrir escenarios y acercar a nuevas audiencias a la música mexicana y al mismo tiempo forma parte de la estrategia Atención a las Causas de la Violencia. Vamos a conocer a los tres participantes que van a la final del próximo 13 de septiembre: Tiffany Galaviz, Joshua Soto y Rosalba Valdés.
2: En vivo desde el Orpheum Theater de Los Ángeles, California, sean bienvenidas y bienvenidos a la primera semifinal de México Canta 2026. Les dejamos con nuestra anfitriona de la noche, Majo Aguilar.
3: Muy buenas noches. México Canta nos convoca y nos invita a celebrar nuestra identidad a través de la música.
4: Y me siento súper orgullosa.
5: Es un honor poder estar aquí, poder estar en un escenario por primera vez, es un honor.
6: Este escenario es único y ha sido un sueño para mí estar aquí, la verdad.
7: La verdad, muy orgullosa de poder seguir representando México y representando mis raíces.
8: Me gusta mucho crear una experiencia para toda la gente, para todo el público.
3: La innovación, el talento. Emmanuel Cortés.
9: Muchísimas gracias. Representando a mi comunidad, a Chicago, a Michoacán, a los hijos de migrantes.
10: A mi familia querida que me están viendo por las redes sociales y la tele. Estamos en diferentes países, pero ustedes están aquí en mi corazón.
3: Llegó ese momento, Natalia. Ya podemos votar en la página.
2: Recuerden que las tres personas más votadas obtendrán su pase directo a la gran final.
3: Con ustedes, los maravillosos Tigres del Norte. Es el comienzo de sus carreras gigantes que yo estoy segura que van a tener. Un aplauso para ellos enorme, por favor.
11: La primera semifinalista es Tiffany.
3: Nuestro siguiente semifinalista es Joshua Soto. Y por último, Rosalba. Esto es México Canta 2026. Yo soy Majo Aguilar. Muchachos, vénganse para acá. Un aplauso para ellos, por favor.
0: Así como hace México Canta, se pueden cambiar las narrativas que llegan a las personas jóvenes. Ofrecerles otras historias y otras posibilidades alejadas de la violencia y de las adicciones.
1: Y justamente hablando de la atención a las causas de la violencia, hoy queremos hablar de las personas que regresan a nuestro país, porque recibir a las mexicanas y mexicanos repatriados también significa ayudarlos a reconstruir su vida aquí.
0: El programa México Te Abraza lleva ya un año y medio trabajando de manera permanente. Sí, las 24 horas, los 7 días de la semana. Y hay una idea que resume muy bien su propósito: que quienes regresan sepan que no están solos y que México es su casa.
1: Y los números hablan de una atención que va mucho más allá de recibirlos en la frontera. Desde enero de 2025 y hasta el 13 de agosto de este año, más de 271 mil mexicanas y mexicanos han sido repatriados. Al llegar reciben alimentos, atención médica, comunicación con sus familias y apoyo para trasladarse a sus lugares de origen.
0: Y no se trata solamente de una bienvenida, sino de facilitar la reintegración. Por ejemplo, más de 59,000 personas han sido incorporadas a programas del bienestar y se han realizado más de 200,000 traslados hacia sus estados de origen.
1: También hay atención médica y psicológica, apoyo para niñas, niños y familias, asesorías para vivienda y otros servicios. Es decir, se busca que el regreso no sea solamente llegar a México, sino encontrar aquí una oportunidad para volver a empezar.
0: Y ahí está la conexión con lo que hablábamos al principio. Cuando hablamos de atender las causas de la violencia, también hablamos de generar condiciones para que las personas puedan construir un proyecto de vida digno.
1: Y ese es precisamente el sentido de México Te Abraza: recibir, acompañar y ayudar a reconstruir el camino. Soy

0: La historia del pueblo yaqui está marcado por la defensa de su territorio y su identidad. Durante el porfiriato, muchas familias fueron perseguidas, separadas y desplazadas, y las mujeres se enfrentaron de manera directa a las consecuencias de esa violencia.
1: Entre estas historias está la de casi 250 viudas yaquis. Desde la época colonial, las mujeres yoreme sufrieron distintas formas de maltrato, pero también fueron quienes conservaron las tradiciones y mantuvieron unida a la comunidad. Por eso hablar de ellas es hablar de la supervivencia de un pueblo entero. Vamos a ver y escuchar una cápsula sobre estas mujeres.
2: A finales de enero de 1900, la dictadura de Porfirio Díaz deportó desde Sonora a Yucatán a 250 viudas yaquis con sus hijos.
3: Eran sobrevivientes de la masacre de Masocoba, en la que tropas del Ejército Federal reprimieron a los yaquis que, encabezados por Juan Maldonado Guazuequia, conocido como Tetaviate, resistían los intentos de las élites sonorenses por despojarlos de sus tierras. En el libro Testimonios de una mujer yaqui, Ricarda León recordó las palabras de su madre.
4: No nos mataron a todos, porque ya no tenían balas los rifles.
2: El de las viudas fue el primer acto de un destierro obligado que afectó hasta 15.000 yaquis, enviados a trabajar en condiciones de esclavitud a Yucatán, Campeche, Oaxaca y Veracruz, en su mayoría usados como mano de obra forzada en la producción de henequén. Miles más tuvieron que emigrar hacia Arizona en los Estados Unidos o refugiarse en la Sierra de Bacatete para sobrevivir. Desde la colonia, el pueblo yoeme, como a sí mismo se denominan los yaquis, luchó por su autonomía, pero durante las últimas décadas del siglo XIX y principios del siglo XX, padeció una guerra de exterminio. Bajo el liderazgo de José María Leiva, Cajeme, los yaquis se sublevaron a mediados de la década de 1870 para resistir el despojo de su fértil territorio, que además de ser su hogar, es un espacio sagrado. Aunque Cajeme fue ejecutado en 1887, los yaquis no cesaron en la defensa de su tierra. Para doblegarlos, el gobierno porfirista se ensañó particularmente con las mujeres, a quienes consideraba responsables del espíritu guerrero de la tribu. Como señaló el militar Francisco P. Troncoso,
5: las mujeres yaquis acompañan a los hombres en las guerras. Sufren con ellos toda especie de fatigas y de privaciones. Los excitan para el combate.
2: Las mujeres que fueron deportadas al sur, a principios del siglo XX, vivieron todo tipo de vejaciones desde su captura y durante su duro traslado en barco y en ferrocarril. En su libro, La sucesión presidencial, Francisco Ignacio Madero dio cuenta de la cruenta situación de las yaquis.
6: Mujeres hubo que, viéndose arrancar de su suelo natal, separadas de sus maridos y quizás de sus mismos hijos, se arrojaron al mar, prefiriendo la pronta muerte entre las ondas amargas a los espantosos sufrimientos de la esclavitud.
2: Pese a las condiciones inhumanas, miles de yaquis sobrevivieron a la deportación gracias al tesón de las mujeres, quienes además de trabajar de sol a sol en los campos, cuidaron enfermos, alimentaron a los desterrados, criaron a los más pequeños y mantuvieron viva su lengua y su cultura. Al aproximarse el estallido de la Revolución Mexicana, emprendieron el retorno a sus tierras, caminando durante meses y recogiendo en el camino a decenas de huérfanos. Las mujeres yaquis, tanto las que se refugiaron en las sierras como las que sobrevivieron al destierro, se convirtieron en las guardianas de la memoria, transmitiendo sus recuerdos de generación en generación. Su arma más poderosa, corazón de la resistencia centenaria del pueblo yoeme, es nunca olvidar.
1: La Revolución Mexicana no puede entenderse sin la participación de las mujeres. Una de las figuras más importantes de sus primeros días fue Carmen Cerdán, que participó activamente con su familia en el movimiento antirreeleccionista y simpatizó con la causa encabezada por Francisco I. Madero.
0: Su casa en Puebla se convirtió en uno de los centros de organización del movimiento y su participación fue decisiva en los acontecimientos de noviembre de 1910. Su historia demuestra que la Revolución Mexicana también fue construida por mujeres que organizaron, difundieron ideas y defendieron sus convicciones.
1: Nos da muchísimo gusto tener la visita de Noemí Juárez Pérez, que nos va a platicar sobre otro episodio nacional en el que participan mujeres que probablemente no conozcamos, pero que han tenido un peso súper importante en nuestra historia.
7: Me da mucho gusto saludarles y específicamente ahora vamos a hablar de mujeres poblanas. Estoy segura que hemos escuchado de Carmen Cerdán.
0: Por supuesto.
7: Carmen ha sido como uno de los símbolos importantes en este proceso revolucionario, pero bueno, pocos escuchamos del nombre de otra hermana que también formó parte, como fue Natalia Cerdán. Y la propia madre de los hermanos Cerdán, los cuatro, Carmen a la Triste y de Filomena Valle, la pareja de Aquiles Cerdán. ¿Qué? Vamos a darle contexto a esta historia y a la participación de estas mujeres. Sabemos que Francisco I. Madero, a través del Plan San Luis, hace un llamado para que se levanten aquel 20 de noviembre de 1910, pero esta familia se va a ver involucrada en una acción de armas que decimos que es el antecedente. Y pues, después tenemos el 18 de noviembre en la ciudad de Puebla, específicamente en esta casa ubicada en la calle de Santa Clara y que ahorita nosotros conocemos como el Museo Casa Hermano Cerdán, casa donde se van a estar guardando los suministros, los pertrechos, el armamento para hacer bombas caseras. La propiedad era de Natalia. Ella solamente estaba prestando el espacio para que se utilizara como una especie de estudio y puntos de reunión. ¿Qué pasaba con estos hermanos? Bueno, son cuatro: Aquiles, muy conocido, Máximo, Natalia y Carmen. Aquiles funda este club antirreeleccionista que apoyaba a Francisco I. Madero, llamado Luz y Progreso, pero también a él se afilian su hermana Carmen, Máximo, Natalia, y entre todos se encargaban, sobre todo, de propaganda, impresión de folletos. Carmen en particular de armamento, de juntar pertrechos, de estar preparando estas bombas caseras. Es decir, fue una familia con una movilidad importante. Ajá, sí. Porque además pues estaban apoyando abiertamente la campaña de Francisco I. Madero a través de este club antirreeleccionista. ¿Qué va a pasar? Que justo como en este espacio es donde se estaban juntando todos estos pertrechos y armamentos, pues les hacían cateos, sobre todo para revisar la propaganda y demás. Y en uno de estos cateos es cuando empieza esta resistencia y estas balas previo a ese levantamiento del 20 de noviembre. ¿Quiénes se encontraban en la casa? Toda la familia Cerdán, nada más que Natalia, logra sacar a los hijos de Aquiles. Es por eso que ella no se encontraba en ese momento dentro de la casa para sacar a los niños. Aquiles tenía dos hijos, Aquiles, Héctor, y en ese momento Filomena del Valle, su esposa, se encontraba embarazada aproximadamente de 5 o 6 meses. Imaginémonos la escena, los partidarios, la familia, y pues ya sabemos, esta refriega que se da con policías y con parte del Ejército Federal, donde se están atacando, ¿no? Tenemos la imagen de la casa, de cómo se ve toda la fachada, ¿sí? De la refriega que se da y la resistencia que emite. Máximo va a caer muerto en el momento por herida de bala, y Aquiles logra sobrevivir, pero se va a esconder. No puede salir. La casa está sitiada, lo esconden bastante bien, pero pasan muchas horas, es descubierto por los soldados que se mantienen sitiando la casa y pues también va a morir un día después por herida de arma. ¿Pero qué pasó con las mujeres? Ajá. Bueno, en ese momento estaba Carmen madre, Carmen a la Triste y Filomena, son detenidas. Ellas también en la condición de embarazo son llevadas a la cárcel de la Merced y después pasan a un hospital donde van a permanecer más de un año encerradas. También aquí Natalia vuelve a jugar un papel muy importante porque ya no tenían papá, ¿no? Solamente estaba Carmen a la Triste madre y ahora ya no estaba Máximo. Ya habían asesinado también a Aquiles. Y entonces una mujer se va a hacer cargo de sacar a la familia primero de la cárcel, de todo lo que se estaba viviendo contra los cuerpos de Máximo y de Aquiles, el enfrentar su pérdida y además hacerse cargo de los hijos que había dejado Aquiles. ¿Qué más va a pasar? Filomena estaba embarazada, da a luz y también hacerse cargo de la niña. Y bueno, ¿a qué nos vamos a enfrentar también? A que estas mujeres, después de un año de estar detenidas, de estar presas, salen en libertad, pero todo esto gracias al trabajo que tiene la propia Natalia, ¿no? Cuidado de familia, cuidado de los bienes. Lucha tiene a su madre y a su hermana también detenidas.
0: Soportar y la pérdida.
7: Exactamente. ¿Quién tenía que trabajar? Híjole. ¿Quién era la que hacía los aportes económicos? ¿Quién mantenía, mientras Aquiles, Carmen, Máximo estaban en el club, quién proveía el dinero? ¿Quién daba la manutención? Todo lo hacía Natalia. Por eso, aunque ha quedado un poco relegada de esta historia de estos cuatro hermanos, creo que fue fundamental porque pues necesitan algo sólido para poder emprender.
0: Era la piedra ella.
7: Exactamente, ¿no? Entonces, y ahora cuando ya logran salir, pues uno pensaría, bueno, otra vez, ¿no? De regreso a... Pero no es Carmienta. Y bueno, tenemos otra vez a Carmen, ahora afiliándose a la Junta Revolucionaria de Puebla y después al carrancismo. Se mantienen en esta lucha revolucionaria cuando el golpe de Huerta, de Roca... y terminan el asesinato de Madero, ellas ahora se van a afiliar al carrancismo y pues van a mantenerse en lucha hasta ya consolidado el proceso revolucionario y fallecen. En el caso de Carmen aquí en Ciudad de México, ya fue trasladada a Puebla y bueno, los demás hermanos siguen ahorita en Puebla. Entonces es una invitación a que visiten la casa de los hermanos Cerdán en Puebla, en calle Santa Clara.
1: Y se acuerdan de Natalia,
7: que era la dueña de esa casa.
0: Ajá, claro.
7: Sí, pensaríamos que era de Aquiles tal vez, ¿no? Pero no, la dueña era Natalia y era la que proveía los recursos para poder llevar a cabo estas primeras balas de la revolución.
0: Increíble. Oye, una vez más nos dejas así, mira, crack, boca abierta con las historias de estas mujeres valientes, maravillosas.
7: Sigamos estudiando y aprendiendo más de la historia de las mujeres.
1: Súper, sí. Muchísimas gracias, Noemí.
0: Muchas gracias.
1: Y gracias a todos ustedes que están aquí con nosotros. Quédense porque hay mucho más aquí en La Hora Nacional.
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0: Hoy hablaremos de la economía familiar en este regreso a clases. La Comisión Nacional para la Protección y Defensa de los Usuarios de Servicios Financieros recomienda empezar haciendo un presupuesto, saber cuánto dinero tenemos disponible y establecer prioridades antes de empezar a comprar. Vamos a ver y escuchar sus consejos.
10: El regreso a clases no tiene por qué convertirse en un dolor de cabeza para tu bolsillo. Antes de comprar, revisa qué útiles uniformes o mochilas aún pueden aprovecharse. Haz una lista con lo que realmente necesitas y compara precios antes de decidir dónde comprar. Evita adquirir artículos por impulso o solo porque están de moda. Aprovecha promociones únicamente si representan un ahorro real y si están contemplados en tu presupuesto. Planear tus compras te permitirá cuidar la economía familiar y comenzar el ciclo escolar con mayor tranquilidad. En Conducet te invitamos a hacer del presupuesto tu mejor aliado para este regreso a clases. Ahora te vamos a dar tips financieros para el regreso a clases. Haz una lista de útiles que realmente vas a necesitar antes de comprar. Reutiliza mochilas, cuadernos, uniformes y materiales que todavía estén en buen estado. Compara precios en distintos establecimientos y en línea antes de decidir. Compra por etapas, primero lo indispensable y al final lo complementario. Evita las compras por impulso motivadas por marcas o personajes de moda. Aprovecha promociones solo si el producto está previsto en tu presupuesto. Considera intercambiar o donar materiales escolares entre familiares y amigos. Reserva una pequeña cantidad para gastos escolares imprevistos, como pueden ser copias, proyectos o actividades extracurriculares.
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0: Oye, súper bien, vamos.
1: Súper bien.
0: Vamos.
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1: Hoy vivimos conectados prácticamente todo el tiempo. El celular y las pantallas nos acompañan para estudiar, trabajar, informarnos, entretenernos y relacionarnos con los demás. De acuerdo con la Comisión Nacional de Salud Mental y Adicciones, niñas, niños y adolescentes pueden pasar entre 4 y 8 horas al día frente a algún tipo de pantalla y redes sociales.
0: Para entender qué hay detrás de este comportamiento, nos acompaña el doctor Guillermo Peñalosa Solano, psiquiatra adscrito a la Comisión Nacional de Salud Mental y Adicciones. Doctor, bienvenido a la Hora Nacional.
1: Además, para empezar, pues para nosotros es muy importante entender, ahora sí que qué tanto es tantito, ¿no? ¿Qué podemos considerar realmente un uso problemático de Internet y redes sociales?
12: Qué bueno que lo mencionas como ese término, no como adicción justamente, porque bueno, es un problema emergente, ¿no? Es una situación que hemos estado viendo a lo largo de los últimos 20 años, en realidad, porque se han hecho el uso de las redes sociales cada día, ya es parte de nuestra vida prácticamente, ¿no? Y ahora la inteligencia artificial está haciendo estragos en ciertas situaciones. Pero justo hablando de estas cuestiones como conductas adictivas, no tanto el que sea como una adicción per se, porque una adicción, hablamos del consumo de sustancias, donde puede existir un cierto cambio, una cierta tolerancia dentro del cuerpo y que se necesita la sustancia para poder mantener como los mismos efectos y que no tengamos la abstinencia. Afortunadamente, en este tipo de cuestiones no es tanto la presencia de la abstinencia, por ejemplo.
1: Claro.
12: Lo que sí hay, puede haber las rabietas. ¿Pero qué tanto es tantito? Efectivamente, es un hecho donde hasta los adultos, porque bueno, ahorita mencionaron niños, niñas y adolescentes, pero también los adultos.
0: Doctor, yo quería preguntarle, ¿qué pasa en nuestro cerebro para que llegue a estar uno pegado al celular ahí 8 horas viendo las redes sociales? ¿Qué sucede?
12: Pues mira, lo mismo que pasaba cuando veíamos algo que nos gustaba, algún programa, lo mismo que pasa cuando comemos un chocolate, lo mismo que pasa cuando tenemos relaciones sexuales, hay una liberación ligera de dopamina. Pero ¿cuál es la diferencia? Y esto es así algo bien puntual que se ha estado estudiando bastante bien, los videos cortos, videos de 15 segundos, donde estamos teniendo pues esta gratificación inmediata y digo, 15 segundos, perfecto, al siguiente y entonces scrolleo infinitamente. O sea, ya me deslizo a través de la pantalla de manera infinita porque estoy recibiendo esa gratificación y esa pequeña gratificación libera pequeños pulsos de dopamina en donde nos sentimos bastante felices en ese momento. Y entonces queremos buscarlo y por eso estamos cayendo como en esa conducta constantemente. Pero es por el tipo de contenido de videos cortos.
1: Me imagino que también por eso hay tanta preocupación con generaciones más jóvenes, que son las que más consumen este tipo de formatos. Pero la pregunta sería, ¿hay algo en particular que les afecte a ellos? O sea, ¿el cerebro joven se ve afectado de alguna manera más grave que el cerebro de, pues, como gente ya de edad, como nosotros?
12: Como todos los que estamos presentes aquí, pues bueno, efectivamente, todos estamos susceptibles a ciertos cambios, pero los niños están en un crecimiento, ¿no? Están teniendo su neurodesarrollo, y esto, al momento de que tú estás teniendo toda tu atención en esos videos de 15 segundos, te gastas tu atención, y a veces hasta dicen, ay, tengo TDA, bueno, tengo este trastorno por déficit de atención. Y en realidad no es un trastorno por déficit de atención, en realidad estás usando demasiado el celular, tu atención se desgasta completamente en estos videos de 15 segundos y ya cuando quieres poner atención a otra cosa, ya no la puedes mantener adecuadamente, ¿no? Y además de todo, no estoy durmiendo bien. Y el sueño es una de las cosas más fundamentales, no solamente, nuevamente, para niños, niñas y adolescentes, sino también para los adultos.
1: Ahora, ¿dónde podemos conseguir más información sobre esto? Por ejemplo, ¿la CONASAMA tiene redes sociales?
12: Tenemos nuestras redes sociales donde estamos justamente tratando de hacer campañas de información. De hecho, hasta en algún punto hicimos varios videos, varios manuales sobre principalmente lo que es videojuegos. Después nos pasamos a lo que son las redes sociales. Hay varios videos que a lo mejor están un poco perdidos, pero buscando información en las redes sociales de CONASAMA pueden encontrar cómo ayudarles a las personas, cómo escucharlas, saber que son fenómenos pues también emergentes, ¿no? Y que todavía no llegamos a un consenso de cómo llegar a decirle a este uso de las redes, del internet y demás. Y sí, el mejor término es el uso problemático de internet, de redes sociales.
1: Pues buenísimo, buenísimo. Muchísimas gracias por acompañarnos, doctor.
12: Muchas gracias.
0: Gracias, doctor Guillermo Peñalosa, y muchas gracias a ustedes. No se vayan, por favor.
13: Judith Reyes Hernández nació el 22 de marzo de 1924 en Ciudad Madero, Tamaulipas. A los 12 años recibió de su padre una guitarra sexta doble y 2 años después comenzó a participar en presentaciones musicales en teatros y campos petroleros de Tampico.
2: años más tarde se trasladó a la Ciudad de México. Ahí conoció al músico y compositor Eduardo Alarcón Leal, con quien se casó y creó el dueto Alarcón. Judith se convirtió también en madre y consolidó su formación como intérprete, trabajando en la XCW. El dueto Alarcón emprendió una gira por Estados Unidos, donde Judith vivió en carne propia la discriminación y desde ahí abrazó la causa de los trabajadores migrantes. Pronto su matrimonio terminó y Judith comenzó a trabajar en la Sociedad de Autores y Compositores de México, donde revisaba la música utilizada en las películas. Ahí conoció a Jorge Negrete y a otras figuras de la época de oro del cine mexicano, para quienes compuso canciones que quedaron inmortalizadas en las películas de la época. Desde entonces se le conoció como la Tamaulipeca. Judith Reyes recorrió el país y orientó su labor artística hacia la denuncia social. En esa etapa incursionó también en el periodismo. Colaboró en El Informador de Chihuahua y en Índice y Acción, Voz Revolucionaria del Pueblo, publicación de la que fue directora. Judith Reyes se convirtió así en una de las principales voces de las luchas agraristas y de los movimientos sociales del país.
14: Sí, señor, yo voy a escribir sobre sus problemas. Y no solo voy a escribir, lo voy a cantar.
2: Fue perseguida y encarcelada en 1964 por su labor periodística y el contenido crítico de sus canciones. Durante el movimiento estudiantil de 1968 encabezó la caravana de corridos en la UNAM y el IPN, ofreciendo hasta 2 conciertos diarios. Tras sufrir un secuestro, Judith Reyes se vio forzada al exilio en Francia e Italia, donde fundó el Comité por la Defensa Física y Moral de los Presos Políticos de México y escribió su autobiografía La Otra Cara de la Patria. Durante la década de 1970, Reyes continuó viajando y componiendo música de protesta. Judith Reyes murió en 1988, dejando una huella en la música popular mexicana y en los movimientos sociales de su tiempo, para los cuales la canción constituyó una herramienta de lucha política.

0: Llegamos al final de la primera parte de La Hora Nacional. Hoy nuestro programa reconoce a las mujeres indígenas y a las que han hecho historia, como Carmen Cerdán.
1: Porque conocer nuestra historia nos ayuda a entender quiénes somos y nos recuerda todo lo que podemos construir juntos.
0: Tenemos muchos saludos esta semana. Le mandamos un abrazo a Leticia Caballero en Tizapán San Ángel, Carlos Alberto Lira Lozano, Edgar Bennett, Cecilio Godínez y a GMS Electrificaciones en Toluca.
1: También más saludos a la Colonia del Valle en la Alcaldía Benito Juárez para Jorge Quesada y Silvia Machuca. Y un abrazo para María Elena Hernández en Oaxaca, para José Luis Ramírez en Veracruz, para Patricia González en Jalisco y para Miguel Ángel López en Chiapas.
0: Muchísimas gracias por estar con nosotros cada semana. Si quieren escribirnos, sigan a La Hora Nacional Oficial. Estamos en YouTube, Facebook, Instagram, TikTok, X, Spotify y en el número 55-34-83-42-39.
1: Y también nos pueden mandar un correo electrónico a lahoranacional@segov.gov.mx.
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3: Esta noche tenemos información sobre las megaobras que se construyen en el estado. Platicaremos con Andrés Bermea, crítico, periodista, conductor, productor de televisión y cine. Hablaremos sobre su trayectoria y también del reconocimiento que recientemente le otorgó la UDEM. Y nos acompañan los integrantes de la banda regiomontana de rock electropop Gatito Bandido. Nos presentan su concepto musical. Muy buenas noches, nos da muchísimo gusto que nos acompañen. Mi nombre es Paco Bernal y los invitamos a participar con sus comentarios. Escríbanos a través de nuestras diferentes plataformas, por ejemplo, en Instagram, en Facebook y en TikTok. Nos dará muchísimo gusto poder leerlos. También les comparto nuestros números telefónicos. Márquenos a cabina al 81-2020-2513 y al 81-2020-2515. De esta forma, iniciamos Nuevo León en La Hora Nacional. En Nuevo León, la movilidad está viviendo una de las transformaciones más importantes. Durante los últimos días, distintos puntos del área metropolitana han sido escenario de obras que buscan ampliar y modernizar la red de transporte público. Y una parte fundamental de este proceso está ocurriendo sobre las vías del metro. Porque transformar la movilidad no solamente significa construir nuevos recorridos, también significa renovar la infraestructura que todos los días utilizan miles de personas. En la línea 1, estaciones ubicadas en el tramo de Cuauhtémoc a Exposición han pasado por trabajos de modernización y rehabilitación. Espacios como Lerdo de Tejada y Y forman parte de esta renovación. Y además tendrá un papel especialmente importante al convertirse en uno de los puntos de conexión con la nueva línea 6. Los trabajos buscan mejorar tanto la imagen como la funcionalidad de las estaciones, preparando el sistema actual para integrarse con la nueva red que se construye en la ciudad. A esto se suman trabajos realizados durante la administración en infraestructura de las línea 1 y 2, incluyendo acciones de rehabilitación en cimientos, columnas y distintos elementos de sus viaductos. Es decir, mientras el metro crece, también se trabaja en la infraestructura, ya que forma parte de la vida cotidiana de Nuevo León. Pero quizá el cambio más visible está ocurriendo unos metros arriba. Columnas, estaciones y kilómetros de nuevas vías han ido modificando el paisaje de avenidas como Constitución, Prolongación Madero y Miguel Alemán. Son las nuevas líneas 4 y 6 del metro. Dos proyectos que incorporan un sistema de monorriel y que ampliarán de manera importante el alcance del transporte público metropolitano. La línea 4 conectará el centro de Monterrey y rumbo al poniente, hacia los límites con Santa Catarina, mientras que la línea 6 extenderá la red hacia Guadalupe y Apodaca, con una ampliación proyectada hasta la zona del Aeropuerto Internacional de Monterrey. La construcción ha requerido trabajar simultáneamente en distintos puntos de la ciudad. Primero, llegaron los sondeos y las cimentaciones. Después, las columnas comenzaron a levantarse. Sobre ellas aparecieron capiteles y grandes traves que hoy permiten reconocer el recorrido que seguirá el monorriel. Ahora, en distintas estaciones, los trabajos han entrado en una nueva etapa. andenes, techos, escaleras, elevadores, instalaciones eléctricas y sistemas electromecánicos comenzarán a completar los espacios que hasta hace poco solamente existían sobre los planos. Estaciones como Churubusco, Y, Torre Administrativa y La Fe muestran ya buena parte de su estructura y equipamiento. Pero detrás de cada columna y cada estación existe un objetivo mucho más cotidiano: hacer que trasladarse por la ciudad sea más sencillo. Una red de metro más extensa permitirá conectar zonas que durante décadas ha dependido principalmente del automóvil, el transporte de superficie o de varios transbordos para llegar a sus destinos. La apuesta es reducir tiempos de traslado, disminuir el congestionamiento y ofrecer nuevas alternativas para moverse entre distintos municipios del área metropolitana. Porque una obra de esta magnitud no solamente transforma avenidas, transforma recorridos. Lugares que antes parecían lejanos comienzan a conectarse. Estaciones que durante años han acompañado a la ciudad se preparan para una nueva etapa. Y nuevas vías comienzan a dibujar otra manera de recorrer Nuevo León. Desde la rehabilitación del metro que ya conocemos hasta la construcción de las nuevas líneas 4 y 6, la infraestructura de movilidad continúa creciendo. Una transformación que hoy podemos ver entre columnas, estaciones y obras y que muy pronto también podremos recorrer. Mega obras de Nuevo León, metro y nuevas líneas. Agradecemos infinitamente que esté con nosotros en este espacio el licenciado Andrés Bermea. Andrés, ¿cómo estás? Bienvenido.
0: Pues encantado de estar contigo para poder platicar un rato y desde luego con esta audiencia de la Hora Nacional. Feliz.
3: Así es, eres crítico, periodista, conductor y productor de televisión.
0: Y de cine.
3: Y de cine, por supuesto. ¿Y cómo es que inicias con todo esto?
0: Pues mira, mi papá fue de alguna manera el que me inicia, ¿no? Porque él era muy aficionado al cine. Vivíamos aquí en el centro de la ciudad de Monterrey y prácticamente estábamos rodeados de salas cinematográficas. El centro era, pues, el espacio comercial, digamos, artístico, cultural de Monterrey. Y pues entonces era la diversión más cercana, más atractiva, más económica. Obviamente todavía la televisión, en mis épocas de infancia, pues empezaba a las 4 de la tarde, uh-huh, terminaban las transmisiones a las 12 de la noche. No era tan atractiva, ni mucho menos todavía soñar en cable o las plataformas, ¿no? Entonces, pues, por decirte, de miércoles, jueves y viernes, muchas salas te ofrecían 3 películas por 2 pesos. Y a veces hasta por 1 peso. Entonces, pues te ibas, entrabas a las 4 de la tarde y prácticamente salías a las 10 de la noche. Así empieza la afición, disfrutando del cine. Y luego pues llega un momento que dices, sí, ok, ya vi cine, ahora me gustaría hacer. Y pues aquí, cuando se abre la carrera de Ciencias de la Información en la Universidad de Monterrey, en la UDEM, pues era como que lo más cercano. Entonces ahí entro yo a la televisión, entonces,
3: claro,
0: y ahí estamos.
3: Y como si pudiéramos hacer una cronología a partir de ese momento, ¿cómo es que fuiste escalando en todos estos títulos que acabo de mencionar hace un momento?
0: Pues mira, cuando nosotros empezamos la carrera en la Universidad de Monterrey, nuestros laboratorios de televisión fueron primero en Canal 12, que estaba aquí muy cerca, en aquel entonces Condominio del Norte, y en el piso 28. Entonces ahí empezamos haciendo nuestros laboratorios, pero era en realidad un programa al aire, en vivo, de 2 horas, los sábados de 6 a 8, se llamaba Mundo Joven, y teníamos, digamos, como coordinador a Enrique González, uno de los grandes locutores también de aquí de Monterrey, el famoso monstruo. Y pues teníamos entonces que preparar nuestras secciones y todo eso, ¿no? Entonces, pues fue toda una disciplina, porque ahí fue donde aprendimos a trabajar en equipo, aprendimos que las fechas en televisión son inaplazables, la hora es inaplazable y tú te la tienes que ingeniar para salir adelante, ¿no? Entonces, ahí empezamos. Luego el siguiente laboratorio ya fue en Canal 3 de Monterrey con el licenciado Horacio Alvarado Ortiz, que en paz descanse, en un programa que tenía los domingos en la mañana. Y ya, pues desde entonces ahí me quedé con los temas de cine, los temas de espectáculos. Luego se vino Videocentro. Bueno, estuve una temporada en el programa Estilo con Judith Grace y Mayra Saucedo. Luego se vinieron los Videocentros y pues yo era la voz de
4: de Videocentro, comentando las películas que llegaban. Ya me habían invitado también ahí mismo en Canal 3 a Cine Permanencia Mexicana, donde comentaba las películas que se exhibían los domingos, eran 4 películas. Y pues había que hacerles una presentación y algún comentario, ¿no? Que también fue otra gran disciplina, cosa que le agradezco muchísimo a Gilberto Marcos, porque la programación se hacía en México. Entonces te llegaban las películas que se programaban allá. Yo no las escogía. Entonces, pues tenía que fletármela literalmente para conocer aquellas películas. Y pues ya sabes, dentro del cine, no nada más en el mexicano, hay películas malitas, hay películas muy buenas, pero pues ni las podías destrozar porque si no, pues...
5: No se vendían.
4: No se vendían. Deja tú, me sacaban del aire, ¿verdad? Ni podías decir que una película mala era buena porque te la creían la primera vez, pero ya después, pues ya. Entonces tenías que buscar una forma de hablar de una película sin que necesariamente la alabaras o la destrozaras. Y entonces eso me fue formando mucho en mi labor de periodista, de investigación. Fui descubriendo que como comunicadores hay dos características que son muy, muy importantes. Y si tú te fijas, los grandes comunicadores es lo que tienen, son el sentido de la observación y el sentido crítico, ¿no? Para encontrar precisamente las cosas que ahí están, pero que no siempre están a la vista del ojo común. Y pues eso te va formando dentro de la historia de la carrera, ¿no?
5: Así es, hasta el momento, pues bueno, ¿con quién te ha tocado trabajar que tú hayas dicho te haya dejado un excelente sabor de boca?
4: Pues mira, afortunadamente, después de Cine Permanencia Mexicana, hice el programa de Rollos Cortos y ahí surgieron mis primeras entrevistas a nivel internacional. Después me regreso a Multimedios, me apoyan muchísimo. Y entonces ahí sí ya los estudios me empiezan a llamar para hacer entrevistas. Y pues bueno, yo creo que dos de las que recuerdo más entrañablemente con James Cameron, el director de Titanic y de Avatar, porque después del programa nos quedamos platicando un rato y pues siendo él, como él decía a través de la película, el rey del mundo en ese momento, the king of the world, nos quedamos platicando y él me dice, oye, me encantó esta plática contigo, ¿no? Cuando yo era un periodista de una ciudad que no era norteamericana, que ni siquiera era para un programa nacional, pues él no tenía por qué quedar bien que me dijera, oye, disfruté mucho de esta plática contigo. Para mí ha sido uno de los grandes regalos, de los sobresueldos. Richard Gere también, para cuando yo llego, ese programa para mí era muy tensionante porque me hablan de la Metro y me dicen, oye, ¿podemos usar tu entrevista a nivel latinoamericano? Claro, por supuesto. Dice, eso te va a permitir tener el doble de tiempo. Entonces dices tú, pues si la meto la pata en esta, en la vida me vuelven a hablar, ¿no? Entonces tienes esa gran responsabilidad. Afortunadamente fue todo muy bien. Y entonces cuando yo llego al estudio, él ya estaba ubicado y conforme yo me voy acercando, me saluda, me dice, hola Andrés, sé que vienes de lejos, ¿qué tal estuvo tu vuelo? Todo eso así como que muy, muy cercano, muy coloquial, como diciendo, a ver, vamos a, no te preocupes, vamos a platicar, tú tranquilo, ya sé quién eres, tú ya sabes quién soy. Entonces, pues muy, muy bien. Y pues bueno, yo creo que ha habido muchísimas, ha habido entrevistas muy retadoras. Yo pienso que la que me consagró en todo esto fue una entrevista que tuve la oportunidad de hacer con don Ismael Rodríguez, el forjador de Pedro Infante, nada más y nada menos, allá en Ciudad de México. Y pues yo creo que muchas veces que lo entrevistaba no sabían la talla de quién era este señor. Entonces, cuando llegamos allá a su estudio, tenía una cantidad de folders y dice, ¿quién me va a entrevistar? Pues yo, don Ismael, así todo. Y, ay, dice, para que sepa quién soy yo. Pero yo sí lo conocía, yo ya tenía tiempo de estar haciendo Cine Permanencia Mexicana. Y entonces empieza la entrevista, él así muy, muy duro, fue aflojando poco a poquito. Y al final era un panel, señor. Tenemos fotos con él, en donde él se quedó con el famoso oso de Berlín, que ganó Pedro Infante por la película Tizoc, que se entregó un par de meses después del fallecimiento de Pedro. Y pues la verdad, todo ese tipo de cosas son recuerdos inolvidables que te van forjando el carácter. Me acuerdo también, por ejemplo, cuando me invitan a la premier mundial de aquella película Armagedón, la de Bruce Willis, y pues me tocó en suerte ser uno de los 12 periodistas internacionales invitados a la película. Y fue la premier en la NASA, allá en Florida. Entonces todo empieza desde el principio, que envías tu documentación pues para que te chequen, porque íbamos a tener acceso a lugares muy reservados, ¿no? Entonces tuvimos la oportunidad de platicar con Jerry Bruckheimer, el productor, y platicando, o sea, esto fuera de cámaras y todo eso, fue una plática, digamos, informal. Le digo, oye, Jerry, ¿y para ti hacer Armagedón era el siguiente paso lógico en tu carrera? Me dice, ¿por qué me dices? Porque te acababas de hacer La Roca con Sean Connery a nivel de piso, luego te vas al aire con Avión Presidencial con Harrison Ford y ahora te fuiste hasta el espacio.
5: Buena
4: y suelta la carcajada y me dice, nunca la había visto desde ese punto de vista, ¿no? Y otro de los periodistas compañeros era un argentino y me dice, ¿y Che, cómo se te ocurre esa pregunta? Y le digo, pues investigando, papá. Dices, enterarte de cómo están las cosas, ¿no? Entonces, eso es padre porque vas encontrando muchas cosas que además son divertidas, son anécdotas simpáticas. ¿Te la pasas bien?
5: Definitivamente, Andrés, eres un gran referente, no solamente en nuestra ciudad, en nuestra área metropolitana, sino en nuestro país, de esta carrera de innumerables éxitos. Pero bueno, te ha tocado cubrir alfombras rojas, reconocimientos y muchos aspectos, como también en este caso de los Óscares. Pero también llegó el momento donde te reconocieron a ti por parte de la Universidad de Monterrey. Platícame brevemente acerca de esto.
4: Pues mira, la Universidad de Monterrey, a través de la carrera de Ciencias de la Información y de la Comunicación, entrega cada año la medalla Horacio Guajardo a la excelencia profesional. Y pues yo la verdad, ni por la frente me había pasado aspirar a esa medalla, que es, digamos, el máximo galardón que ofrece la carrera. Y pues de repente me llaman y me dicen, oye, pues fíjate que eres de los finalistas para este año. Y digo, ¿cómo? Pues ni sabía que me habían postulado, ¿no? Pues sí. Y en ese momento te das cuenta y volteas hacia atrás y dices, bueno, pues han pasado 50 años de carrera. Y pues la verdad es que han sido bastante moviditos. Y luego, afortunadamente, pues me llaman y me dice, pues este el elegido, ¿no? Para recibir la medalla Horacio Guajardo a la excelencia profesional. Y pues, la verdad, muy contento, muy emocionado y sobre todo muy agradecido de que pues haya ese reconocimiento al trabajo. A mí, honestamente, sin ninguna falsa modestia, siempre me ha gustado ser muy cumplido, muy profesional en todo mi trabajo, por respeto a mí mismo, a la persona con la que estás y desde luego al público, ¿no? Y entonces ahora sentir ese respeto y ese cariño y ese aprecio por parte de la comunidad, eso, bueno, pues aquí está y espero que esto sea un legado hasta para los hijos, ¿no?
5: Así es, te felicitamos, te reconocemos y que vengan 50 años más para que nos sigas deleitando acerca de tu crítica y sobre todo también de ese periodismo tan importante que nos dejas y que sabemos que es difícil que se replique, pues precisamente esa esencia que tú nos brindas, ya sea a través de la pantalla, del periodismo. Muchísimas gracias, Andrés Bermea.
4: Encantado de estar aquí. Saludos y felicidades, bendiciones para toda la audiencia de La Hora Nacional.
5: Nosotros continuamos con más aquí en Nuevo León en La Hora Nacional.

0: Hoy vamos a platicar con una banda regiomontana que pues ya tiene sus añitos de trayectoria y que llama mucho la atención por el nombre que tienen y por toda su propuesta musical. Gatito Bandido, ¿cómo están? Bienvenidos.
1: Hola, ¿cómo estás?
2: Gracias, Roberto. Muy bien. Gracias
0: por tenernos aquí. Por favor,
2: Daniel, ¿quiénes son? Ah, bueno, mi nombre es Daniel Gutiérrez. Yo soy segunda voz de la banda y percusionista.
0: Ok, muy bien. ¿Y por acá?
1: Yo soy Iván Laurenchet y soy el vocalista de la banda y la guitarra rítmica.
0: Cuéntanos un poco de su proyecto. Ya tienen 10 años, ¿verdad? En la escena musical.
1: Ya tenemos 10 años en el Under regiomontano.
0: Okay.
1: Vamos a las tocadas ahí, Unders, así en lugarcillos, pues que la raza del rock y
0: conoce. Aquí en Monterrey.
1: Aquí en Monterrey. A veces hemos ido aquí cerca, como Saltillo. Okay. O la otra vez fuimos a
2: Sabina.
1: Sabinas.
2: Sí, también.
0: Ok.
1: Regional.
0: Ok, súper bien. ¿Y cómo es su música?
1: Pues la música es como una combinación de folk y rock, algo de electrónica y más o menos por ahí. Un poco de grunge, actitud sobre todo.
0: Ok.
2: Totalmente.
0: ya lo veo. ¿Y sus canciones de qué hablan?
1: Normalmente las primeras canciones que hicimos van más enfocadas como a los animales. O sea, un poco de situaciones, o sea, como...
0: O sea, hablan de un animal.
1: Sí, o sea, tenemos...
0: La historia de un animal.
1: Sí, de hecho nuestro intro se llama Gatito Bandido, de Gatito Bandido, del disco Gatito Bandido.
0: Ok.
1: En la cual... Se trata de un gatito bandido, que es el típico gatito que está en la calle y roba comida en los botes de basura, pero la gente no le gusta que le rompan las bolsas, entonces pues lo corren y ese tipo de cosas.
0: En lugar de darle de comer, ¿verdad?
1: Ajá,
0: de ponerle ahí, adaptarlo.
1: Un platito con agua o algo así. Y así empezamos con ese tipo de letras. También tenemos una que se llama La Gata Negra, que es una gata que pues que atropellan a la noche en la carretera y la dejan abandonada porque pues estaba sola y nadie se acuerda de ella, y el inconsciente que la atropella o no piensa, ¿no? O sea, nada más tú pasaste. Y es como esa dualidad de la vida y la muerte, y pues, sobre todo el ser olvidado, que es el problema con los animalitos así en situación de calle, que la gente no piensa en ellos, pasas y no los volteas a ver.
0: ¿Y todas sus canciones hablan de animales?
1: No, okay. Después ya empezamos a hablar de otras situaciones, como muy dramáticas, pero dramáticas en el punto de... También hay otra que se llama Hey Dog, pero pues es como una historia de...
0: ¿Hey Dog?
1: De Hey Doctor.
0: Como Hey Doc.
1: Okay. Hey Doc. Extrañamente no lo
0: entendí. Hate Doctor o algo así. Entendí odio perro.
1: Hey Doc. Perdón, Eric. Sí, se entendió mal por mi dicción. Y trata de una pareja que iba en el carro, se estrellan y los dos están en coma y él está gritando adentro de él mismo de que salven a ella. Pero siempre tratamos que las letras no sean tan fatalistas en cuanto al ritmo o el

0: hacia los animalitos, ¿verdad?
1: Okay.
0: Si era así como parte de. Entonces, sí, la letra dice eso, la música es alegre, pero la letra sí te lleva a ese mensaje.
1: Ustedes componen letra y música.
2: Sí.
1: Ah, tú eres el que la compone.
2: No, hago todas las bases rítmicas, las escalas, y ya empezamos a juntar primero al tecladista, que es también el productor, al guitarrista, que es el que hace los solitos o las melodías, y
1: Okay.
2: así y empezamos a armar poco a poco, pero ya en una base de ya está la letra, ya está
1: ¿La
2: los
1: letra también
2: acordes.
1: tú la haces?
2: Sí. Y pues eso lo vamos haciendo, construyendo.
1: ¿Y cómo fue que coincidieron todos? ¿Cuántos son en la banda? Porque ahorita nomás están ustedes dos, pero ¿cuántos son?
2: En realidad éramos siete
1: Ok.
2: y ahorita somos seis.
1: Ok.
2: El bajista que, de hecho, si nos ve, un saludo. El bajista que estaba antes del anterior, otra vez nos quedamos sin bajista, él compuso los bajos y es muy buen bajista, muy buen músico, pero por situaciones, pues decidió mejor
1: Y
2: dejar la banda.
1: ok, tiene otros proyectos. ¿Y pero cómo fue que se juntaron? ¿Cómo llegó a conformarse?
2: Todos somos amigos de alguna
1: Ok.
2: época. Entonces, a Daniel lo
1: Sí.
2: conozco desde niños, o sea,
1: Ok.
2: somos amigos
0: Sí, desde babies, casi,
2: desde
0: casi.
2: casi
1: Ok.
2: primaria. El guitarrista es amigo mío de la facultad. El tecladista, desde que yo, como yo era baterista, tocábamos juntos desde hace como unos 20 años. Sí, más o menos, 25, es que ya uno se siente viejo.
1: Revelando la
2: Sí,
1: edad. Sí.
0: y literal, también por cosas de la vida, como somos, también trabajamos juntos.
1: Ok.
0: Entonces, entre proyectos de trabajo y así, pues estos loquillos empezaron a
1: Vamos a hacer un grupo.
0: agarrar ahí la guitarra y
1: Ok.
0: sonsear, y de repente se pusieron a escribir canciones y una cosa lleva a otra y
1: Y ya llevan 10 años juntos.
2: como banda, sí.
1: Ok. Y bueno, me dicen que se han presentado aquí en Monterrey. Discos, también cuántos discos tienen.
2: La verdad, no hemos podido terminar discos por cuestiones
1: Ok.
2: también de la vida.
1: Solo canciones.
2: Sí, solo sencillos,
1: Ok.
2: porque no nos da el tiempo entre el trabajo, la familia y todo. No te da tiempo de terminar un disco y decir, hoy sabes que traigo 15 canciones, como antes decía que era la manera correcta, al parecer. O bueno, yo creo que era muy correcto sacar las 15, pero ahorita sacamos lo que podemos en el tiempo que tenemos.
1: Ok, entonces se manejan más por sencillos y
2: Por
1: me imagino
2: sencillos.
1: que en plataformas.
2: Plataformas, estamos en todas las plataformas digitales. Uy, nos hubiera gustado estar en la época de los CDs o discos.
1: Todavía pueden
2: Sí,
1: hacer su
2: pero
1: CD.
0: hacer ahí un batch chiquito
2: se lo entregas a
0: también.
2: la gente y no saben dónde ponerlo porque
1: Deben haber perdido ahí de adorno, ¿verdad? Para que se acuerden de
0: colgadito
1: ustedes.
0: en la pared del CD.
1: Ajá.
2: Sí, más o menos por ahí va. Presentaciones, ahorita todavía estamos buqueando, pero no tenemos nada definido, que todavía no se confirman, pero no sé si puedo decir, en Café Iguana.
1: Sí. O sea,
2: Ahí.
1: ahí se presentan también.
2: De vez en cuando, sí.
0: Sí, pues es la escena, ya sabes, usual de aquí, regimontada, varios barcitos, lugarcitos
1: Barrio
0: aquí.
1: Antiguo.
2: Barrio Antiguo es como nuestro
0: Sí, home
1: festivales.
0: base.
2: Festivales hemos ido a varios. Fuimos a, no sé si puedo decir los nombres, sino aquí,
1: Sí.
2: que Paladares.
1: Ah, ok, sí
2: Al que
1: acaba de
2: acaba de
1: pasar.
2: pasar, nos fue muy bien. Tecate Fest, no sé si puedo decir
1: Pues ya lo
2: marcas de
1: dijiste, ya
2: cervezas.
1: eso sí ya lo
2: Ahí lo cortamos. Sí, o sea, no sé si puedo mencionar marcas de cerveza o así.
1: pero están abiertos a festivales.
2: Abiertos festivales, sí nos han invitado. Obviamente en los escenarios unders, pero es lo chido que siempre que terminamos de tocar, aunque sea, ganamos un fan y eso nos llena bastante, que mínimo se nos acercan unas dos, tres personas y nos dicen, oye, nunca había escuchado lo que hacen
1: Gatito
2: este
1: Bandido.
2: tipo y nos divirtió bastante.
0: Sí, eso es lo que está bien bonito después de alguna presentación. Puede no ser la gran cosa, pero si hay alguien así que llega y te dice algo que...
1: Sí, y ya ganan un seguidor más, ¿verdad? Un oyente más,
2: Un
1: también
2: oyente
1: ganan.
2: más es un
0: Sí,
2: oyente
0: está súper
2: más.
0: chido.
1: Ahí en Spotify. Entonces,
2: Sí.
1: ¿están en Spotify?
2: En Spotify.
1: ¿YouTube?
2: También.
0: También.
1: Y redes sociales.
2: Redes sociales también.
1: Como Gatito Bandido, así tal cual.
2: Gatito Bandido, banda.
1: Pues les agradezco mucho, chicos. Que sigan teniendo mucho éxito y que les vaya muy bien.
2: No, muchas gracias a
0: Brother,
2: ti.
0: Muchas gracias por tenerlo. La verdad que es casi, casi que un sueño hecho realidad estar aquí con
1: En
0: ustedes.
2: Daniel
1: en la hora
2: está,
1: nacional.
2: cuando le dije que íbamos a ir a la hora nacional, estaba. A él sí le encanta la hora nacional. A mí lo he
1: Okay.
2: escuchado a veces, pero luego empecé a escuchar
1: Ya.
2: más.
0: Sí,
1: Bueno,
0: vamos.
1: no, pues regresen en una siguiente ocasión.
0: Por
1: Muchas
0: favor,
1: gracias. Y
0: con
1: toda la
0: mucho
1: banda,
0: gusto.
1: no dejen a los demás afuera.
2: Ah, bueno, a mí me dijeron que no, pues no cabíamos
0: Ah,
2: todos.
0: oye, es puro peso pesado. Aquí no sé si
2: Ah,
0: vamos a
2: bueno, aparte
0: caer
2: todos
0: ya.
2: somos
0: De buen calibre.
2: LXL para arriba,
1: De buen
2: entonces.
1: comer.
2: Sí, no, no, no hay nada ni de gatitos, lo único es que sí somos bandidos.
1: Okay, muy bien. Bueno, la próxima regresen con equipo y todo para una tocadita.
2: Perfecto,
1: Gracias,
2: sin
1: chicos.
2: problema.
0: Supuesto.
2: No, gracias a ti.
0: Muchas
1: Gracias.
0: gracias.

Antes de despedirnos, permítame compartirle nuestra oferta cultural que tenemos para esta semana. El Museo del Noreste nos invita a la exposición Historias de los Títeres en México, joyas del Museo Nacional del Títere, muestra con piezas de colección del Museo Nacional del Títere, Munati, que recorre una de las tradiciones escénicas y populares más entrañables de nuestro país. Visita la exposición de martes a domingo, de 10 de la mañana a 6 de la tarde. Boletos en taquilla. Por otra parte, el Museo de Arte Contemporáneo de Monterrey, Marco, presenta la exposición Los Cuervos Vuelan Hacia el Norte, de la artista mexicana Wendy Cabrera Rubio. El proyecto se sitúa en los sistemas que organizaron el trabajo agrícola migrante entre México y Estados Unidos. Analiza el programa bracero de 1942 a 1964 y los sistemas de control migratorio de Estados Unidos hacia los trabajadores agrícolas mexicanos. También te invitamos para que visites El Vagón Amarillo, un espacio de artistas, diseñadores y emprendedores donde compartirán sus propuestas en una jornada para conocer, apoyar y llevarte piezas únicas. Asiste a la explanada de la Casa de la Cultura de Nuevo León el sábado 5 de septiembre de 11 de la mañana a 4 de la tarde. Nos espera para celebrar la creatividad y el talento de nuestra comunidad. No tiene costo y es para mayor de 18 años. Te recuerdo la dirección, Avenida Colón, 400 Oriente, en el centro de Monterrey. CONART invita a niñas y a niños de 6 a 10 años de edad al taller Arte en Acción, un espacio para explorar la sustentabilidad a través de las 4 R's del cuidado del planeta: reducir, reutilizar, reciclar y recuperar, mediante la creación de arte en papel, arte objeto y escultura. Los domingos del 6 de septiembre al 11 de octubre, en horario de 11 de la mañana a 1 de la tarde. No tiene costo. La inscripción es a través de tiendaconarte.org.mx. De esta forma concluimos una emisión más de Nuevo León en la Hora Nacional. Les invitamos para que nos acompañen en nuestra próxima emisión el domingo a las 10:30 de la noche. Soy Paco Bernal, les deseo una excelente noche y por supuesto una mejor semana. 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
3: Al nacer, los pandas gigantes están entre las crías más pequeñas y frágiles del reino animal. Un recién nacido pesa apenas entre 85 y 140 gramos, lo que representa cerca de 1 entre 900 del peso de su madre. Son rosados, arrugados, ciegos y sin las famosas manchas negras que los caracterizan. Durante las primeras semanas dependen totalmente de su madre. 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El crecimiento, sin embargo, ocurre muy rápido. A los pocos días comienza a aparecer el pelaje blanco y semanas después surgen las manchas negras alrededor de los ojos y el cuerpo. Las crías se alimentan de leche hasta 14 veces al día, lo que les permite aumentar de peso con gran rapidez. Para su primer año pueden pesar alrededor de 35 kilos. Así, esa diminuta cría rosada termina convirtiéndose en el enorme y reconocido panda gigante que todos conocemos.
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2: ¿Buscas consentir tu piel de forma natural sin descuidar tu cartera? Llegaste al lugar indicado. Hoy en nuestra tecnología doméstica cuidaremos de ti y de tu bolsillo, enseñándote a preparar unas humectantes barras de jabón con miel. Acompáñanos en Revista del Consumidor Radio.
1: Revista del Consumidor. Esta tecnología doméstica está validada por el Laboratorio Nacional de Protección al Consumidor. Tome nota de los ingredientes y presten mucha atención. ¡Comenzamos!
2: Los ingredientes que vamos a necesitar son 3 tazas de base de jabón transparente cortado en cubos, media taza de agua purificada caliente, 1 1/2 cucharadas de miel de abeja, 1 pizca de colorante vegetal amarillo y 40 gotas de esencia de miel.
1: Los utensilios que utilizaremos son 1 taza medidora, 1 cacerola, cacerola con capacidad de 2.5 litros, un tazón de vidrio con capacidad de 1.5 litros, un plato extendido, un cuchillo, una cuchara sopera, un molde de silicón, un rollo de papel aluminio, un rollo de plástico adherente para alimentos y un atomizador. Vamos al procedimiento.
2: Comenzaremos colocando los cubitos de la base para jabón en el tazón y la llevamos a baño María. Movemos hasta que se hayan de

0: derretido por completo. Vertemos en una taza la miel, el colorante y la esencia. Mezclamos y dejamos reposar unos minutos. Después, agregamos el agua caliente.
1: Cuando la base para jabón esté completamente derretida, añadimos la mezcla de miel y revolvemos hasta incorporar todos los ingredientes. Retiramos el fuego y vertemos la preparación en los moldes. Si no cuentas con moldes de silicón, puedes utilizar vasos desechables recubiertos con una capa de aceite mineral para facilitar el desmolde.
0: Si notas que se formaron burbujas en la superficie, puedes eliminarlas rociando alcohol del 96 utilizando un atomizador. Esto ayudará a que el jabón tenga una textura lisa. Dejamos enfriar a temperatura ambiente y posteriormente refrigeramos por 30 minutos para solidificar.
1: Ahora desmoldamos los jabones y los envolvemos en papel aluminio, después en plástico adherente para alimentos. Y así de fácil, en tan solo 40 minutos quedaron listas nuestras barras de jabón con miel. Recuerda almacenarlas en un lugar fresco y seco.
0: ¡Anímate a prepararlas! Esta receta rinde para 6 barras, tiene una caducidad de 6 meses y un costo promedio de 118 pesos con 34 centavos.
1: Si prefieres seguir el paso a paso en video, recuerda que puedes ver esta tecnología doméstica en nuestro canal de YouTube, Profeco TV. Ahí encontrarás muchísimas recetas para ahorrar y hacer tú mismo los productos en casa, teniendo la certeza de la calidad en los ingredientes que utilizas.
0: Aprende a hacer desde un gel para el cabello o un champú para lavar el auto, hasta jamón artesanal o unos deliciosos enjambres de chocolate.
1: Presúmenos cómo te quedaron tus jabones. Etiquétanos en Instagram con el hashtag Tecnología Doméstica Profeco y menciona a @ Revista del Consumidor MX. Nos escuchamos en la próxima Tecnología Doméstica.
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1: Pues mira, no ha tenido ningún peso en las negociaciones y conversaciones comerciales, no son parte de la financiación, ni veo que hayan tenido un peso decisivo, porque nosotros ya estamos preparando la cuarta ronda y somos los más avanzados de las conversaciones. A nosotros nos gustaría que Canadá también estuviera participando, pero ya ves cómo está la situación. Pues digamos que México es el que lleva más avanzado sus conversaciones con Estados Unidos. Si todos esos aspectos u otros fueran importantes, no estaríamos aquí.
2: Se modernizó este acuerdo, ¿para qué? ¿Qué son las ventajas para México? Prácticamente la totalidad de las exportaciones mexicanas quedarán libres de aranceles de entrada al mercado europeo. Merced a este acuerdo, vamos a tener ingreso o acceso prácticamente de todas nuestras exportaciones, más del 95%.
3: ¿Qué significa una economía abierta? Que su sector exportador e importador es muy grande respecto de su PIB. Si sumamos exportaciones e importaciones, en México son como 73-74% del PIB. Es un contribuyente muy importante. Y ustedes nos dieron el año pasado una herramienta muy importante para poder eficientar y mejorar la recaudación. En México se habla de aumentar la base gravable. Uno piensa en personas físicas, en personas morales, en empresas, pero hay un contribuyente muy importante que es el sector externo. La Secretaría está viendo propuestas, estrategias, opciones para aumentar la base tributaria y aumentar la recaudación.
4: Durante la administración de la presidenta de México, doctora Claudia Sheinbaum Pardo, se han incorporado 2.395 sujetos a la lista de las personas bloqueadas y se han inmovilizado 24.622 cuentas por un monto global de 8.670 millones de pesos.
5: En las investigaciones no ha salido a relucir el nombre del expresidente Felipe Calderón o de alguien cercano a su círculo familiar, o incluso de más personas que hayan estado en el gabinete.
6: Hasta ahora no, no ha salido ninguna, pero no sé, Omar, no. O sea, no está él, digamos, como receptor de recursos, como eso no quiere decir que a lo mejor supiera de sus actividades delictivas, como fue presidente, pero no han salido en la trama de lavado de dinero.
7: No hay ninguna instrucción, solamente hay un reconocimiento por su trabajo. Y también hablamos de que vi en el grupo parlamentario unidad, vi también mucho compromiso.
8: Por mí debe transparentarse ese mecanismo. La verdad es que desconozco yo si esté cobrando, si no cobre todo eso, pero en cuanto se haga una solicitud, por supuesto que debe transparentarse.
9: Porque el año que entra vamos a ganar Sonora, vamos a ganar Nuevo León, vamos a ganar Michoacán, vamos a ganar Campeche, vamos a ganar capitales de estado y más estados. Vamos a ser la fuerza de mayor crecimiento, vamos a ganar la presidencia de la República.
10: NASA has already begun to work on the first ever nuclear-powered interplanetary spacecraft, which will launch in 2028 on a mission to Mars. It's coming so incredible. They have to go nuclear because they have unlimited, essentially unlimited fuel. You don't have to fill up the tanks every so many miles, right? It's incredible. This ship will be among the first of what will ultimately be a massive American star fleet, making space travel almost as common as ocean travel today.
11: Este acuerdo parte de una premisa muy sencilla. Cada parte aporta aquello que puede hacer mejor. Venezuela aporta petróleo, su industria y la experiencia de sus trabajadores durante más de 100 años. Estados Unidos aporta capital y tecnología necesaria para recuperar y desarrollar esos activos.
12: La iniciativa privada y analistas esperan que el gobierno federal presente un paquete económico 2027 responsable, con medidas que permitan reducir el déficit, mantener la estabilidad de las finanzas públicas y generar condiciones de certidumbre para la inversión. El sector empresarial considera prioritario que el presupuesto atienda las presiones de gastos sin comprometer el crecimiento económico. Petróleos Mexicanos diferirá hasta 2030 el pago de 255.388 millones de pesos que adeuda a proveedores y contratistas. La medida busca aliviar las presiones financieras de la petrolera, pero también refleja la magnitud de sus compromisos pendientes con empresas que participan en sus operaciones. Autoridades recuperaron 5.8 millones de dólares relacionados con 12 propiedades vinculadas al caso de Genaro García Luna. Los bienes forman parte de las acciones emprendidas para recuperar recursos asociados con operaciones ilícitas atribuidas al exfuncionario mexicano. La Suprema Corte de Justicia de la Nación confirmó que el gobierno federal conservará una mansión vinculada al exdirector de Petróleos Mexicanos, Emilio Lozoya. Con esta resolución concluye una disputa legal sobre la propiedad del inmueble que quedará en manos del Estado. México regresó al mercado japonés con la colocación de bonos Samurai, operación realizada por primera vez en 2 años. Recaudó 1.770 millones de dólares. La emisión permite al gobierno diversificar sus fuentes de financiamiento y acceder nuevamente a inversionistas japoneses, además de fortalecer la presencia de la deuda mexicana en los mercados internacionales. Los salarios representaron 30.8% del Producto Interno Bruto durante el primer trimestre de 2026, de acuerdo con el INEGI. El indicador refleja la participación de las remuneraciones de los trabajadores dentro de la economía nacional y permite observar la evolución de la distribución del ingreso generado por las actividades productivas. Kevin Warsh, presidente de la Reserva Federal de Estados Unidos, advirtió que la inflación continúa siendo un motivo de preocupación. Su señalamiento cobra relevancia para los mercados porque la evolución de los precios será determinante para definir el rumbo de las tasas de interés y de la política monetaria estadounidense. Venezuela analiza la posibilidad de abandonar la Organización de Países Exportadores de Petróleo, una decisión que tendría implicaciones para su política energética y sus relaciones con el grupo de países productores. La eventual salida también ocurre en un contexto de tensiones sobre el mercado internacional del petróleo y la producción de crudo.
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0: tal? ¿Cómo están? Muy buenos días. Bienvenidos a Bitácora de Negocios. Yo soy Mario Maldonado y me da muchísimo gusto saludarlos hoy, que es lunes 31 de agosto del 2026, el último día de agosto y cayó en lunes. ¿Cómo están todos y todas nuestros bitácores de confianza de corazón que se conectan todos los días tempranito a las 6 de la mañana para arrancar con este programa y con la barra informativa del Heraldo Radio de esta estación, para quienes nos escuchan en la capital del país y en el Valle de México por la 98.5 de FM. Muchas gracias a todos y a todas por estar aquí con nosotros al pie del cañón de lunes a viernes en punto de las 6 de la mañana. Son las 6 con 11 minutos y medio. Y bueno, pues saludos también a quienes nos siguen en el interior de la República Mexicana a través de las estaciones hermanas del Heraldo Radio, en la radio por internet, en cualquier punto del país o del mundo y en el podcast de Bitácora de Negocios. Si no pueden escucharnos en vivo, ahí está el podcast disponible para todos y todas ustedes. Así que muchas gracias. Qué gusto poder amanecer una mañana más con todos ustedes aquí en estas frecuencias del Heraldo Radio. Y bueno, con un poquito de música, ya le entramos directo siempre a los temas de las noticias, el resumen y las voces con lo que dicen los personajes más relevantes pues en el acontecer nacional e internacional. Y bueno, después un poquito de música, de saludos, ya lo saben, para despresurizar la mañana, que a veces puede ser complicada, no solo porque hoy regresan millones de estudiantes a las escuelas, sobre todo de educación básica, y ya lo sabemos, en las grandes ciudades, en la capital del país, pues el tráfico se pone complicado, así que mejor hay que tomarlo con filosofía, con ritmo, y qué mejor que escuchando un poquito de música, además informándonos aquí en el Heraldo Radio. Estamos escuchando a Michael Bublé, se llama Sway esta canción. Con la llegada de septiembre, esta semana celebraremos la música mexicana a través de 5 canciones de compositores nacionales que cruzaron fronteras, fueron adaptadas al inglés e interpretadas por grandes artistas internacionales. Es esta canción que originalmente pues es titulada ¿Quién será?, escrita por los mexicanos Pablo Beltrán Ruiz y Luis Demetrio en 1953, y luego la hicieron versión en inglés, se convirtió en un éxito internacional, especialmente con la interpretación de Michael Bublé del 2003 como parte de su álbum debut de estudio Michael Bublé Sway, es el nombre de esta canción. Así que suena muy bien, la verdad, para arrancar el lunes de buenas, con la mejor cara y semblante y ánimo posibles. Así que gracias por estar aquí con nosotros. Escríbanos al WhatsApp 5521-1300-350, 5521-1300-350, en las redes sociales, en mi cuenta de X, arroba Mario Mal, en Facebook y en Instagram estoy como Mario Maldonado, también en las redes de El Heraldo Radio, en X, en Facebook, en Instagram, así, tal cual, Heraldo Radio. Bueno, vamos a entrarle a los temas, a la información, al análisis, vaya que está pasando y mucho en México y en el mundo. Sigue todo este tema de Rubén Rocha Moya, el gobernador con licencia de Sinaloa, pero no solo lo que está alrededor de este personaje de Morena, de Enrique Insunza, que pidió licencia como senador de la República Mexicana, pero a ver, ya me quedé pensando, no pidió licencia. Pidió licencia originalmente, dijo que iba a regresar y le dijeron en Morena que si quiere regresar, pues que no lo haga por el partido y ahora sí que se atenga a las consecuencias, a lo que pueda venir con ese, pues esa recuperación del fuero constitucional, y bueno, pues ahora es independiente. El tema es que está al rojo vivo ese asunto de Sinaloa, de los implicados o imputados por el gobierno de Estados Unidos por estar relacionados con el crimen organizado, presuntamente, porque eso dicen las acusaciones de Estados Unidos. La presidenta Sheinbaum, ya ven que pide pruebas, pruebas y pruebas al gobierno, pero también ya va pintando su raya con lo que huela a Rocha Moya, ¿no? Para empezar, ya salió Imelda Castro como la nueva coordinadora de Sinaloa, y si nada cambia, así radicalmente va a ganar la candidatura el próximo año, así de increíble que parezca. Aunque dicen que hay, que pues sí, ella dice que no es rochista, que al revés criticaba esa gestión de alguna manera, no abiertamente porque es morenista, igual que Rocha, pero pues al inicio estaba en su gobierno, ¿no? Como que arrancaron, más bien no estaba en el gobierno porque ella arrancó la legislatura en el Senado de la República, más bien lo que sucedió es que hicieron campaña juntos y los dos se apoyaban. Imelda Castro y ahora y Rocha Moya, pues ahora dicen que no son del grupo, del mismo grupo. En fin, bueno, pues está que saca chispas este tema, lo mismo con el asunto del huachicol fiscal de los hermanos Farías Laguna y todo lo que anda declarando el abogado de estos ex contraalmirantes de la Marina, que por cierto la Marina ya los despidió, ya dijo, ellos ya no forman parte de las del cuerpo de las Fuerzas Armadas de la Marina Armada de México. En fin, bueno, pues está que arde todo este tema. Hoy, por cierto, en el Universal, Héctor de Mauleón, el periodista, que por cierto, el fin de semana hablando de Héctor de Mauleón, ya ven que nos han escrito mucho aquí sobre esta película, que no es una serie Netflix, de la captura del Chapo Guzmán, y recomendé la crónica completa de Héctor de Mauleón, que la escribió en Nexos, la publicó allí, de esta captura del Chapo Guzmán y todos los detalles minuciosos, ¿no? Esta serie que nos mantiene en suspenso, esta serie de eventos que está convertida en película en Netflix, y bueno, la puse en mi cuenta de X, se hizo viral, todo el mundo la está viendo, entonces se me hace que ya leyeron también esa crónica que puse ahí de mi compañero del Universal, Héctor de Mauleón, que bueno, hoy revela una reunión, un cónclave, le pone él, de Andy López Beltrán y Gonzalo López Beltrán en la Condesa, y bueno, vayan ustedes a ver los detalles de ese derroche de lujo, de vinos, de tequila, de fiesta, pues, porque Andy se le va yendo varias fotos fumando a todo lo que da, y el hermano Gonzalo López Beltrán en su teléfono se puede mirar la fotografía. Este personaje que fue detenido en el Estado de México, que ahora les digo su nombre, que está relacionado, no fue detenido en el Estado de México, perdón, en Sinaloa, Fausto Corrales Rodríguez, el chofer y asistente del exrector de la Universidad de Sinaloa, Héctor Melesio Cuen, testigo clave de su asesinato, ¿no? Del asesinato de este personaje, que primero dijeron que fue una gasolinera, háganme el favor, pero ahí le entró la Fiscalía del Estado, claro, pues si Rocha Moya tenía controlado todo, hasta esas versiones falsas, resultó que fue abatido este personaje en el mismo lugar donde secuestraron al Mayo Zambada. Bueno, pues se ve a Gonzalo López Beltrán sosteniendo su móvil y viendo una fotografía de este personaje, Fausto Corrales. En fin, bueno, qué cosa con los hijos del expresidente López Obrador, sobre todo con ellos dos, que después me enteré por cercanos allá a la familia y a Morena, que están peleados José Ramón López Beltrán. Ya ven que salió a decir, después de que Andy reconoció que le cancelaron su visa, él salió allá en una foto en Texas diciendo, yo sí tengo, así casi como que burlándose de la mano. Bueno, pues resulta que no se llevan bien José Ramón López Beltrán con sus hermanos de ese primer matrimonio del expresidente López Obrador, con Gonzalo y con Andy. Bueno, en fin, ahora sí que esos son temas familiares, muy sus temas, pero los que no son familiares y atañen a la opinión pública, le incumben a la opinión pública, pues son esos derroches, esos lujos, esos viajes a Japón, de dónde sacan el dinero, con quiénes tienen negocios, alianzas, prestanombres, en fin, todo lo escandaloso que ha rodeado a los hijos del expresidente López Obrador. Ya la historia lo dirá, pero yo creo que hablando de hijos de presidentes en funciones, o de expresidentes en este caso, han sido los más abusivos del poder. Ya la historia lo dirá, pero así se decía de los de Zedillo, de los de Fox, o de los de Martita, de los de Peña Nieto, de los de Carlos Salinas, pero creo que no hay comparación con lo que han hecho los hijos del expresidente López Obrador. Pero bueno, ustedes tendrán la mejor opinión en estos temas. La UIF, el titular de la Unidad de Inteligencia Financiera, Omar Reyes, dijo que lo que va de la administración de la presidenta Sheinbaum, se han bloqueado a casi 2,400 personas y se han inmovilizado 24,622 cuentas por unos 8,600 millones de pesos. Bueno, pues está ahí. Donald Trump anunció que la NASA desarrolla una nave interplanetaria con propulsión nuclear, cuyo lanzamiento a Marte está previsto para el 2028. Bueno, ahí está en la carrera también la NASA de Estados Unidos junto con Elon Musk. La Reserva Federal de los Estados Unidos, su presidente Kevin Warsh, advirtió que la inflación continúa siendo un motivo de preocupación y su señalamiento es relevante para los mercados por la evolución de los precios, que ha sido y será determinante para definir el rumbo de las tasas de interés y la política monetaria de Estados Unidos y de México y de muchos otros países. Sigue también todo este tema del T-MEC, de la renovación del T-MEC. Dice Marcelo Ebrard que no se va a mezclar con los asuntos de seguridad. Bueno, pues está por verse todo esta renovación de ese acuerdo comercial. En fin, le vamos a entrar a todos estos temas hoy aquí en el programa, así que quédense con nosotros de aquí hasta las 7 de la mañana. Son las 6:21. Vámonos con Roberto Aguilar.
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0: Roberto Aguilar ya está aquí en la cabina del Heraldo Radio. Mi querido Robert, buenos días.
2: ¿Qué tal, Mario? Me da mucho gusto saludarte a ti y a todos nuestros amigos. Las bolsas bajan ante una mayor tensión en Medio Oriente. Ya se reanudaron los ataques entre Estados Unidos e Irán. Esto está pegándole al petróleo y se avivan los temores justo sobre el impacto de la inflación, el oro a la baja. Y bueno, ahora que comentabas justamente de Kevin Warsh, que debutó en Jackson Hole, todo el mundo, el mercado, todos los mercados esperaban justamente su participación y bueno, pues sí sorprendió porque se esperaba que no diera alguna pista, hablara más sobre la inteligencia artificial, pero bueno, sí, las declaraciones del presidente de la Reserva Federal subieron a 60% la probabilidad de aumento de tasas de la Fed el próximo mes. Y bueno, pues esto pasó de 40 a 60%, te decía. También hubo gran preocupación en los mercados, comenzaron a ajustarse, sobre todo porque, bueno, reiteró que después de que se va a necesitar subir las tasas si la inflación no se modera hasta el objetivo del 2%. Y hay que recordar que Estados Unidos tiene una tasa justamente arriba del 3% y ahora muy afectada por los precios de los combustibles, y mientras no se arregle el tema en Medio Oriente, esta presión continuará y bueno, pues seguirán justamente las presiones inflacionarias en Estados Unidos. Fíjate que es una semana llena de información económica en México. Se darán a conocer los índices manufactureros y no manufacturero del IMEF. Bueno, esto también importante porque empiezan ya justamente las condiciones empresariales al inicio del tercer trimestre del año, la confianza empresarial, la encuesta del Banco de México, la encuesta de Citi y también las remesas correspondientes al mes de julio. Y bueno, el tema justamente de esta situación de los enfrentamientos, fuerzas estadounidenses atacaron lanzacohetes iraníes en la isla del Arak, en el estrecho de Hormuz, y Trump retomó sus amenazas contra la infraestructura petrolera de Irán, y esto, bueno, te decía, volvió a incrementar el precio del petróleo más de 4%, y esto es lo que hoy está permeando justamente en los mercados. Regresa esta situación que, como bueno, ya a 6 meses de vigencia, ha tenido un impacto ya en muchos precios internacionales, y eso se ha reflejado, y bueno, pues esperamos que justamente esta situación siga en la tónica de los mercados. Y el tipo de cambio ya se nos regresó justamente a niveles de 17 pesos por dólar, justo está cotizando en este nivel, y bueno, pues después también de esta situación más complicada y de mayor nerviosismo en el mundo, se ha reflejado también las declaraciones del presidente de la Reserva Federal, fortalecieron al dólar, y esto, bueno, pues finalmente nos regresó a los niveles de 17 pesos por billete verde.
0: Buenísimo, Robert, gracias, y nos vemos al ratito en la televisión.
2: Gracias, Mario, muy buenos días.
0: Roberto Aguilar, síganlo en sus redes sociales, Roberto AHNX, soy Roberto Aguilar en TikTok, y escríbanos, WhatsApp 5521-130350 en mi cuenta de X, @ Mario Mal. Vámonos a la pausa, regresamos.
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3: 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Llegaste al lugar indicado. Hoy en nuestra tecnología doméstica cuidaremos de ti y de tu bolsillo, enseñándote a preparar unas humectantes barras de jabón con miel. 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
5: Esta tecnología doméstica está validada por el Laboratorio Nacional de Protección al Consumidor. Tome nota de los ingredientes y presten mucha atención. ¡Comenzamos!
3: Los ingredientes que vamos a necesitar son 3 tazas de base de jabón transparente cortado en cubos, media taza de agua purificada caliente, 1 1/2 cucharadas de miel de abeja, 1 pizca de colorante vegetal amarillo y 40 gotas de esencia de miel.
5: Los utensilios que utilizaremos son 1 taza medidora, 1 cacerola, cacerola con capacidad de 2.5 litros, 1 tazón de vidrio con capacidad de 1.5 litros, 1 plato extendido, 1 cuchillo, 1 cuchara sopera, 1 molde de silicón, 1 rollo de papel aluminio, 1 rollo de plástico adherente para alimentos y 1 atomizador. Vamos al procedimiento.
3: Comenzaremos colocando los cubitos de la base para jabón en el tazón y la llevamos a baño María. Movemos hasta que se hayan derretido por completo. Vertemos en una taza la miel, el colorante y la esencia. Mezclamos y dejamos reposar unos minutos. Después, agregamos el agua caliente.
5: Cuando la base para jabón esté completamente derretida, añadimos la mezcla de miel y revolvemos hasta incorporar todos los ingredientes. Retiramos el fuego y vertemos la preparación en los moldes. Si no cuentas con moldes de silicón, puedes utilizar vasos desechables recubiertos con una capa de aceite mineral para facilitar el desmolde.
3: Si notas que se formaron burbujas en la superficie, puedes eliminarlas rociando alcohol del 96 utilizando un atomizador. Esto ayudará a que el jabón tenga una textura lisa. Dejamos enfriar a temperatura ambiente y posteriormente refrigeramos por 30 minutos para solidificar.
5: Ahora desmoldamos los jabones y los envolvemos en papel aluminio, después en plástico adherente para alimentos. Y así de fácil, en tan solo 40 minutos quedaron listas nuestras barras de jabón con miel. Recuerda almacenarlas en un lugar fresco y seco.
3: ¡Anímate a prepararlas! Esta receta rinde para 6 barras, tiene una caducidad de 6 meses y un costo promedio de 118 pesos con 34 centavos.
5: 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Ahí encontrarás muchísimas recetas para ahorrar y hacer tú mismo los productos en casa, teniendo la certeza de la calidad en los ingredientes que utilizas.
3: Aprende a hacer desde un gel para el cabello o un champú para lavar el auto, hasta jamón artesanal o unos deliciosos enjambres de chocolate.
5: Presúmenos cómo te quedaron tus jabones. Etiquétanos en Instagram con el hashtag Tecnología Doméstica Profeco y menciona a @revistadelconsumidor.mx. Nos escuchamos en la próxima Tecnología Doméstica.
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0: Ya estamos de regreso con más aquí en Bitácora de Negocios, 6:31, tiempo del centro de México. Gracias a todos y a todas por seguir con nosotros aquí en el programa. Qué gusto, qué placer y qué honor compartir este pedazo de la mañana con todos nuestros bitácores de corazón, de confianza, quienes se van incorporando apenas aquí a estas frecuencias del Heraldo. Gracias y saludos donde sea que nos estén escuchando, en las casas, en las oficinas, en el transporte. Muchas gracias. ¿Y qué tal esta cancioncita de Michael Bublé, Sway? Que es la canción ¿Quién será?, originalmente pues en español, escrita por dos mexicanos, Pablo Beltrán Ruiz y Luis Demetrio, en 1953. Y que bueno, pues convirtieron al inglés, y es esta versión que se llama Sway, la canta Michael Bublé y ha sido muy, muy famosa, es un éxito internacional sin lugar a dudas. Y todo esto a propósito de que pues estamos a la vuelta de unas horas de que sea septiembre, hoy que es el último día de agosto, 31 de agosto, uno de los meses más largos además, ¿no?, del año. Pues ahora que viene septiembre, qué rico septiembre, a mí me gusta el mes de septiembre porque sí me siento muy muy mexicano y me encantan esos festejos patrios, pero además pues ya es el cuatrimestre, ¿no?, de el último cuatrimestre del año, ¿no?, septiembre, octubre, noviembre y diciembre. Ya despuesito de septiembre ya viene el último trimestre y ahí sí ya, ¿no?, vienen las fechas de muertos, el Día de Muertos y demás. Ay, ay, ay. Bueno, pues ¿qué tal esta canción? Me gusta para arrancar el lunes y pues para intentar ponerle la mejor cara y el ánimo posibles, porque a veces se hace complicado el lunes, aunque pues no tendría que ser. Vamos a entrarle con todo a la semana, como siempre lo pongo yo en mis redes sociales, ahí en mis historias de Instagram, y pues a trabajar, a hacer lo que nos toca, contribuir con nuestro país, con nuestras sociedades, con la familia, por supuesto, que es lo primero y es el núcleo de todo, de todas las sociedades. Así que bueno, pues que sea un buen lunes, un buen arranque de semana, final de mes, y bueno, pues ya mañana arranca el mes de septiembre también. Gracias, también siempre bienvenidos todos sus comentarios. Les recuerdo el WhatsApp 55 21 13 03 50, y en las redes sociales también, Facebook e Instagram, estoy como Mario Maldonado. En las redes del Heraldo Radio igualmente, allí estamos en @Heraldo Radio. Vamos a X primero, a los mensajes que nos escriben por acá en esta red social de Elon Musk, antes Twitter. Antes tenemos que decir eso, ¿no? Vamos a X, antes Twitter. Pero ya todo el mundo sabe qué es X. Enrique Ramírez nos dice por acá: buen día, Mario, que sea una excelente semana. Saludos desde Torreón. Muchas gracias, Enrique. Nos ponen por acá: me gusta en el post del programa Francisco S. Sony. Ya dijimos también de Enrique Ramírez, de Roberto Varela, Ellis.64, José María Paredes, Salvador Luna, Rafa, que aquí tiene como Burris Rey, así está su cuenta de X. Colibríes también, Colibríes4, que nos pone por acá: me gusta. Rodolfo Contreras, Antonio Ocaranza. Roberto Varela nos dice: buenos días al club de las 6 de la mañana. Increíble que la presidenta hable de honestidad, dando datos a medias, menos desempleo, pero más informalidad. Y la peor de todas es mentir diciendo que la inversión directa histórica, cuando es todo lo contrario, casi ha perdido 8% respecto al 25%. Es que qué cosa con esas mediciones de la inversión extranjera, de verdad. Lo cierto es que no estamos en auge, ¿no?, de atracción de inversiones, porque no se refleja en la economía y ya. Punto, ¿no? O sea, pueden decir misa, que los datos, que no sé cuánta inversión, pero inversión nueva no está llegando, muy poquita, reinversión de utilidades que no se refleja en actividad económica, así que da igual lo que digan en la Secretaría de Economía con respecto a eso. O sea, ahora sí que con todo respeto, porque además son nuestros amigos, los entrevistamos muy seguido aquí al subsecretario Luis Rosendo y al propio secretario Marcelo Obrador, pero pues es la verdad, caray. O sea, sabemos que es como la Secretaría de Hacienda, que también nos llevamos muy bien allí con el secretario Edgar Amador y con la subsecretaria, en fin, la subsecretaria de Hacienda, porque la de ingresos la de ingresos, Berta Gómez, pues no nos da entrevistas, no sale pues a nada. Pero bueno, les decía que, pues sí, la Secretaría de Hacienda siempre dice que todo muy bien, que está la economía súper bien y que las cuentas fiscales y que el presupuesto y que todo va a salir perfecto, pero están bien apretados ahí en Hacienda con las finanzas, con los gastos, pues que no son actividades, no generan actividades productivas, no inversión productiva, y que se sabe y que pues lo saben en la Secretaría de Hacienda, que es gasto tirado casi que al bote de la basura en los proyectos de infraestructura que heredaron de López Obrador. Terribles proyectos, la refinería, el Tren Maya, el aeropuerto Felipe Ángeles, que los tienen, los tenemos que seguir subsidiando los mexicanos, no los tienen, los tenemos que seguir subsidiando nosotros con los impuestos que pagamos. Guillermo de Witt nos dice, comienza el último Grand Slam del año, el US Open. Ah, pues muy bien, qué ganas de ir al US Open. Saludos. Les decía José María Paredes, Salvador Luna Galindo, buen día y buena semana. Rodolfo Contreras, excelente inicio de semana. Que las malas decisiones políticas no afecten tanto las negociaciones del tratado. Saludos desde Querétaro. Roberto Martínez Barat también nos saluda por acá. Enrique Wong igualmente nos saluda aquí en X. ¿Quién más? Bueno, muchas gracias a todos por sus mensajes, a todos y a todas. Y en el WhatsApp nos escribe por acá Betty, saludos Mario y Bitácores, que sea un buen inicio de semana con el inicio de clases, muchos saludos y muchos saludos también a todos los niños y niñas que van camino a la escuela y que pues comienzan el ciclo escolar, más bien regresan al ciclo escolar después de las vacaciones del verano. Así que saludos y que sea pues un buen arranque, un buen regreso de clases, a ver a los amigos, pero sobre todo a los profesores, amigos y demás, pero a estudiar. Alan Alba, excelente inicio de semana. Elías Salinas nos dice también, gran inicio de semana, agradezco sus atenciones para conmigo, les pido enviar un afectuoso saludo a Vale y Alex, porque hoy traen lagañas, qué bonito es el inicio de clases. Bueno, pues ya, justo estábamos hablando de eso. Saludos a Vale y Alex, y a darle con todo a la semana y al inicio, regreso a clases, el inicio de las clases para muchos y muchas niños y niñas de México. 6:38 de la mañana, vámonos a otra cosa.
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0: Vamos a platicar con Luis Miguel Martínez Ansúrez, él es investigador y académico de la UNAM y del Instituto Nacional de Administración Pública. ¿Cómo estás, Luis Miguel? Buenos días.
2: Muy buen día, Mario, con el gusto saludarte a ti y a tu audiencia.
0: Igualmente. Oye, ahora que hablábamos sobre la Secretaría de Hacienda y que dice que las cuentas están bien, las cuentas fiscales, estuvo en la plenaria, por cierto, me acordé de Edgar Amado porque estuvo en la plenaria ahora de Morena, igual que el secretario de Economía Marcelo Ebrard, pues hablando ahí con los diputados y diputadas de que la economía va viento en popa, que las cuentas fiscales están muy bien y están a punto, por cierto, de presentar ese paquete económico al Congreso, a la Secretaría de Hacienda este próximo 8 de septiembre. Y bueno, pues muy importante, además de cómo va a gastar el dinero de todos nosotros los mexicanos, que no del gobierno, ni de Morena, ni de la 4T, ni de nadie. Las pensiones, los programas sociales, las pagamos nosotros los mexicanos, o ustedes, a los que reciben programas sociales, también se les regresa algo del consumo que hacen. Pero decíamos, Luis Miguel, pues el asunto es que pues pueden priorizar el gasto como quieran, enfocarlo electoralmente, porque así lo han hecho Morena y así lo hacen muchos partidos históricamente. El asunto es cómo va a obtener esos recursos para financiar un presupuesto que seguramente estará por ahí de los 11 billones de pesos, ¿no? Pues con los impuestos de todos y todas, mi querido Luis Miguel, ¿cómo lo ves?
2: Así es, Mario, efectivamente, después de muchos años se va a financiar hasta con un 70% con impuestos de lo que se llama recaudación tributaria, después de que en 2008 llegó a ser la recaudación petrolera hasta de cerca del 45%, y esto ya tiene 3 sexenios revirtiéndose las causales de la inversión petrolera, aumentando los ingresos tributarios. Fíjate, en el 13 llegó a ser el 58%, en el 14 el 61%, y en el 15, por causas de la caída petrolera, llegó a ser del 72%. Pero más que aumentar los impuestos, redujeron los ingresos petroleros. Y como todos sabemos, pues la razón de tener una economía petrolera y no recaudadora es que los precios internacionales del petróleo no dependen de nosotros, la plataforma de producción se reduce, el deterioro de la capacidad productiva, los problemas geopolíticos, la demanda mundial, la transición energética. Creo que se hace bien en enfocarse a distribuir los ingresos de una manera hacia un Estado financiado fundamentalmente por su propia economía. Y creo que la fiscalización no significa presionar. Yo creo que se deben dar incentivos y no presionar al contribuyente, aunque la base gravable sigue siendo muy baja. Seguimos presionando mucho al causante cautivo. Creo que impuestos debe ser igual al dinamismo de la economía nacional. Debe tener una responsabilidad del Estado, Mario, y no solo los petroleros. Creo que finalmente, más que recaudar, como dicen ellos, que vamos a llegar en la recaudación petrolera un 10%, habría que hacer cuentas exactas de cuánto está costando Petróleos Mexicanos. Creo que la fiscalización, ampliar la fiscalización, las disposiciones de fiscalización con herramientas digitales, la revisión de contribuyentes se puede agotar o se está agotando. Y eliminar las grandes condonaciones a los contribuyentes mayores es lo que ha llevado, sin embargo, a una reforma. No se atreven a hacer una reforma fiscal con tasas crecientes y disminución de los pequeños causantes, Mario. Creo que sería muy importante que la economía se genere con una materia gravable, que es la inversión, el empleo competitivo, la infraestructura, la seguridad, la educación y menos desigualdad. Creo que, Mario, por ahí debe venir el paquete económico y pensar, creo que es un gran optimismo pensar que vamos a llegar al 70% con 11 billones de ingresos en el recurso. Yo creo que vamos a recurrir mucho al empréstito y a la deuda pública, Mario.
0: Pues así lo veo yo también. Vamos a ver qué presenta la Secretaría de Hacienda de Edgar Amador y pues a ver cómo cuadran esos presupuestos, las cuentas fiscales, la ley de ingresos, que es lo que estamos hablando ahí, con lo que va a obtener de ganancia, de recaudación el gobierno para financiar ese gasto público. Y lo estaremos platicando aquí, como siempre, mi querido Luis Miguel. Te mando un abrazo, buenos días.
2: Te retorno dos con mucho afecto, Mario. Buen día.
0: Hasta pronto. Luis Miguel Martínez Sansúrez, todos los lunes, cada 15 días, aquí con nosotros en el programa. Y bueno, cambiamos de tema, aunque ya hablábamos un poquito de esto que tiene que ver pues con el T-MEC y con pues lo que ha sucedido alrededor de este acuerdo comercial, sobre todo ahora que está en proceso de renovación. Solo algunas cositas que tienen que ver con la relación con nuestros socios de Norteamérica, Estados Unidos y Canadá. Y vamos a platicar con Luis Rosendo Gutiérrez, subsecretario de Comercio Exterior de la Secretaría de Economía. ¿Cómo está, Luis Rosendo? Gusto en saludarte. Buenos días.
3: Mi querido Mario, me da mucho gusto saludarte. ¿Cómo te va?
0: Bien, gracias. Oye, pues a ver, platícanos cómo van, porque estuvieron en Washington, ¿no?, recientemente. ¿Cómo les fue en estas pues mesas de negociación con Estados Unidos?
3: Muy bien, Mario. Seguimos trabajando de acuerdo a la estrategia establecida por la presidenta Claudia Sheinbaum. Como tú sabes, prácticamente cada semana estamos en Washington platicando sobre lo que a México le importa, que es el sector automotriz, el sector siderúrgico nacional, acero, aluminio, derivados, Seguimos avanzando. Nosotros no teníamos, digamos, esta urgencia que tenía Canadá de quitarse una pistola que tenía en la cabeza por motivo de los aranceles. Desgraciadamente Canadá y Estados Unidos no llegaron a un acuerdo, uh-huh. y a Canadá le están imponiendo aranceles desde la semana pasada de 50% en varios productos importantes y a alrededor del 7% de sus exportaciones a los Estados Unidos. México sigue trabajando en su track, en su estrategia. Nosotros creemos que, como lo hemos venido anunciando, en las próximas semanas tendremos buenos anuncios en torno al T-MEC. Y estaremos yendo esta semana. El secretario Ebrard viajará en estos días a Estados Unidos nuevamente. Tendrá algunas reuniones con el secretario Howard Lutnick, secretario de Comercio de los Estados Unidos. Y creemos que, como te digo, Mario, en las próximas semanas tendremos buenos anuncios para nuestro país.
0: Uh-huh. En los tiempos, subsecretario, ¿cómo va este asunto? Porque sabemos que también hay tiempos políticos que vendrán en noviembre, elecciones en Estados Unidos, intermedias. Escuchamos en algún momento también recientemente del secretario Ebrard decir que pues ya están, digamos, como en los temas finales, ¿no? En los toques finales para lograr una renovación y que ya quede por lo menos para un año más este acuerdo fijo, pues, o sea, sin incertidumbre. ¿Cómo están esos tiempos? ¿Para cuándo tendremos ya aproximadamente un acuerdo ya en firme?
3: Mira, nosotros creemos y estamos haciendo todo para que antes de las elecciones intermedias en los Estados Unidos tengamos ya un acuerdo finalizado con los Estados Unidos. Creemos que vamos por un camino. Se nos cruzó por ahí, Mario, la visita del premier chino a los Estados Unidos el día 24 de septiembre. Eso nos quitó, digamos, el dinamismo que traíamos en las conversaciones. Pero insisto, creemos que antes de las elecciones intermedias de los Estados Unidos, México podrá tener ya cerrado su acuerdo y estamos pues con toda la carne al asador para que eso suceda, mi querido Mario. En el tema de certeza, uh-huh. que comentas, bueno, pues yo creo que los datos de inversión extranjera para el primer semestre de este año fueron muy positivos para nuestro país. Destaca mucho el crecimiento de la inversión extranjera en manufacturas en nuestro país, que había que tenerle mucha atención a este tema. Crecieron la inversión en manufacturas en 9.3%, seguimos con niveles históricos, récord de la inversión extranjera. Nada más sectores como autopartes registraron un crecimiento con respecto al año pasado, el 32% en inversión extranjera, farmacéuticos por arriba del 80%, acero 154%, componentes electrónicos 135%, en fin, varios, las manufacturas a todo lo que da, junto con pues el crecimiento de nuestras exportaciones, que crecieron también al 28%, un crecimiento que no se veía en los últimos 16 años, me quedé mal.
0: Uh-huh. Ahora que mencionabas este asunto de Estados Unidos y Canadá, y hemos platicado aquí con expertos, y yo les he preguntado así abiertamente, ¿esto le beneficia o le perjudica a México que pues estén peleando sus otros socios comerciales, pero que de alguna manera pues le quita cierto reflector también a México, despresuriza pues esa negociación con Estados Unidos particularmente? ¿Cómo nos afecta, cómo nos impacta esta pelea, a lo mejor momentánea, entre Estados Unidos y Canadá comercialmente hablando?
3: Yo creo que hay claroscuros, mi querido Mario. Lo bueno es que la estrategia definida por la presidenta no ha cambiado, ha sido verdaderamente consistente en las semanas. Nosotros hemos apostado a la colaboración. Creo que de las partes que no le gustan a México es que nosotros siempre hemos peleado porque es un acuerdo regional para fortalecer a Norteamérica, no nada más relaciones bilaterales entre los países. Creo que ahí es donde México pierde, porque nosotros quisiéramos ver una Norteamérica unida, Canadá, Estados Unidos y México. Pero bueno, pues México sigue trabajando con los Estados Unidos y creo que se están abriendo buenas posibilidades para nuestros sectores y se están viendo tanto en la inversión extranjera como en el comercio exterior de nuestro país.
0: Uh-huh. El tema con Asia, se presentaban ahí algunos datos sobre pues cómo pues ha ido disminuyendo la dependencia de algunas industrias en México, bueno, específicamente pues el calzado y algunas otras manufactureras, las motocicletas, en fin, de productos de Asia, ahora que además tienen pues estos aranceles, ¿no? Esa ha sido la política comercial de México recientemente con aranceles a productos de Asia o con países con los que no hay acuerdo comercial. Formalmente hablando, ¿cómo está todo este asunto? Porque, a ver, nos queda claro que es parte de la presión que ha puesto Estados Unidos en la mesa para renovar ese acuerdo, ¿no? De Norteamérica, que pues todo se concentre más en los productos que se producen en la región y no tanto en la importación de productos asiáticos, o por lo menos eso dicen, aunque ellos importen mucho también de Asia en Estados Unidos.
3: Así es, Mario. Mira, yo te diría que es parte de una estrategia de crecimiento económico ya establecida por la presidenta Claudia Sheinbaum a través del Plan México. Creo que antes de sentarnos a las mesas de negociación, la presidenta había sido muy enfática en tener que proteger a la industria nacional de todos estos embates a través de prácticas desleales que se estaban dando con países asiáticos. Creo que se está logrando el resultado de poder reducir significativamente importaciones que afectaban a sectores como el sector textil de nuestro país, calzado, y no se diga también la industria automotriz, que se había quejado mucho de la entrada de vehículos asiáticos a nuestro país. Se ha logrado reducir de manera significativa, te estoy hablando de reducciones a las importaciones asiáticas que están entre el 25% y el 30% en esas 1.463 fracciones que incrementamos en diciembre pasado. Pero sí, Mario, a ver, ser muy contundente en que lo que se está buscando en nuestro país es elevar el contenido nacional, el contenido mexicano en nuestras exportaciones. México tendrá que transitar de un país ensamblador con insumos que venían provenientes de Asia a ser un país que cree, que innove y que cada vez tenga en sus exportaciones mayor contenido mexicano.
0: Ya. Bueno, ¿cuándo van entonces a Estados Unidos de nueva cuenta? ¿Y hay alguna otra ronda o mesa en México que se vaya a hacer?
3: Mira, se está por definir la fecha de la siguiente ronda, está por definirse, porque esto de la visita del premier chino a los Estados Unidos nos movió
0: la agenda.
3: Mucho de la agenda, estaba programada para la primera quincena de este mes de septiembre. Estamos por definirla, Mario. Lo más importante es que no estamos deteniendo nuestras pláticas, las negociaciones. Te decía que esta semana estará el secretario, es altamente probable que yo también tenga que viajar a Washington esta misma semana,
0: sí.
3: Y creemos que tendremos resultados importantes de aquí a la primera quincena de octubre.
0: Bueno, pues los estaremos platicando aquí, si nos permite, Luis Rosendo Gutiérrez, subsecretario de Comercio Exterior de la Secretaría de Economía. Muchas gracias, un abrazo y buenos días.
3: Abrazo muy fuerte, mi Mario, gracias.
0: Hasta
3: a ti.
0: Hasta pronto, que estén muy bien. Con esto nos despedimos, mandamos aquí rápidamente saludos. Nos dice Pera de excelente día, Mario, equipo, decía algo de la economía mexicana, pero no entendí bien, ahí está como cortado el mensaje. Muchas gracias, Joseph Alois, excelente inicio de mes, se fue el año, siempre será un gusto que me acompañes de camino al trabajo, saludos cordiales, gracias. Y Miguel Romero, buenos días y que sea un lunes lleno de alegría. Pues sí, feliz regreso a clases a todos los niños y niñas.

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2: Debajo del río Amazonas existe un fenómeno geológico sorprendente conocido como el río Hamza, aunque en realidad se trata de un enorme acuífero subterráneo. Este sistema fue identificado en 2011 por investigadores del Observatorio Nacional de Brasil y recibe su nombre en honor al científico Valiya Manantial Hamza. Se extiende por cerca de 6.000 kilómetros a unos 4.000 metros de profundidad y sigue prácticamente el mismo recorrido que el Amazonas, desde los Andes hasta el Océano Atlántico. A diferencia de un río convencional, el agua del Hamza se mueve a través de rocas porosas de manera extremadamente lenta, apenas centímetros por año. Aún así, su tamaño es impresionante. Su ancho puede alcanzar hasta 400 kilómetros, mucho más que el propio Amazonas. Los científicos descubrieron su existencia analizando datos de temperatura obtenidos en cientos de pozos petroleros, lo que reveló el movimiento del agua en las capas profundas de la corteza terrestre.
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0: gusto saludarles. Muy buenos días, caminito de la escuela. Esta mañana que no se les haga tarde, 7:07 en punto, en este lunes 31 de agosto de 2026. Ya todo mundo, pues, en camino hacia la escuela esta mañana. Oiga, aquí en la Ciudad de México, qué tránsito pesadísimo, pesadísimo, para que tomen sus previsiones, porque la verdad ya está caótico. La desesperación es tal que fíjese que vi varios motociclistas aquí en Insurgentes invadiendo el carril del Metrobús. Nada más para que tome nota, para que tome nota. Así está la situación esta mañana, muy complicado. Así que, bueno, pues muchas felicidades a quienes hoy ingresan a sus escuelas, a quienes empiezan un ciclo escolar por primera vez en la escuela, pues mucho éxito. A quienes pasaron de grado, a quienes ya lograron finalmente pues entrar a la licenciatura. En fin, estaremos platicando de este tema. Una semana con mucha información, por supuesto, una semana pues muy cargada de noticias, una semana de informe. La presidenta Sheinbaum va a presentar su segundo informe de gobierno este 1 de septiembre, y bueno, también esta semana se cumple un año de la nueva Suprema Corte de Justicia de la Nación. Los del acordeón les dicen, bueno, pues fíjese que también la secretaria de Gobernación, Rosa Isela Rodríguez, acudió este domingo a la plenaria de Morena para hacer un llamado a la unidad, a su militancia, esto de cara al inicio del proceso electoral del año entrante, donde, como usted sabe, se van a jugar 17 gubernaturas. ¿Qué les pidió? Bueno, de acuerdo con nuestros sacapuntas, les pidió a los diputados y a los senadores anteponer la estabilidad del país a cualquier aspiración legítima. La funcionaria también advirtió que no se puede usar el movimiento de la llamada Cuarta Transformación para obtener, pues, lo que hemos visto, ¿no? Estos privilegios, estos intereses personales, o para violar la ley. También estaremos atentos porque, bueno, pues empieza este periodo de sesiones con la presencia del senador Insunza de Sinaloa, que, pues, contrario a lo que todo el mundo esperaba, resulta que no pidió licencia el senador Insunza de Sinaloa, que dijo, ¿saben qué? Se echó un choro, ¿no? Así de historia y de no sé cuántos próceres, para decir que él se regresa sin importar que haya, pues, perdido al grupo parlamentario, ¿no? Que eso es lo de menos. Y le decían, pues, no te aferres, no te aferres al fuero. Pues sí, sí se aferró, y bueno, pues se queda ahí en la legislatura. Vamos a estar pendientes, por supuesto, de muchos temas esta mañana, y entre ellos el expresidente. ¿Qué tal el expresidente? ¿No lo vieron? El expresidente de México, Enrique Peña Nieto, que fue ahí captado durante una boda que de veras estaba de super lujo, del cantante Omar Adam, en Portofino, allá en Italia. Y bueno, destacó la compañía, se encontraba con una personalidad ahí, uno de los empresarios responsables de la venta del software Pegasus, Avishai Neriah, y bueno, pues llamó mucho la atención, se volvió viral esta imagen. Bueno, de todo esto estaremos platicando aquí. Nuestro número de WhatsApp, 55 2010 96 47, para que lo tengan en consideración. 55 2010 96 47. Estaremos atentos también de lo que ha ocurrido por allá en Zacatecas. Fíjese que vi unas imágenes impactantes, una agresión con un artefacto explosivo contra la comandancia de la Policía Municipal de Ojo Caliente, Zacatecas. Las instituciones que integran el Gabinete de Seguridad están colaborando ya con las autoridades estatales en las investigaciones para esclarecer los hechos, identificar y detener a los responsables. Las autoridades de los tres órdenes de gobierno está reforzando el operativo de seguridad en la zona para proteger a la población. Tengo información de que por lo menos 7 personas resultaron lesionadas, entre ellos civiles, y bueno, pues dos policías, tengo entendido. Es la información que tengo hasta este momento. Le tendré todos los detalles. Y por lo pronto, pues vámonos al resumen de lo importante esta mañana, que no se le haga tarde, 7:05. Bueno, vamos a pasar lista. Niño Sergio Sarmiento. ¿Cómo? Tache. ¿Qué? ¿No planchó su uniforme? ¿No tenía listo el cuaderno? ¿No se cortó el pelo? No le sonó el reloj. Qué barba. Se comieron, ¿qué? Que los marcianos vinieron y se llevaron los libros. Bueno, ojalá que a ustedes no les pase lo mismo. Nuestro compañero Sergio Sarmiento se quedó por ahí atorado. El día de mañana ya esperemos que esté con nosotros y que pase lista. Oiga, también el tema de los celulares, ¿eh? El tema de los celulares en muchas escuelas me dicen que les van a retirar a los niños los dispositivos durante todo el curso y después los van a entregar a la salida solamente para comunicarse con los papás en caso de alguna situación. Los maestros estarán facultados, ni los maestros ni los niños en algunas escuelas van a tener los celulares a la mano. Lo que sí tienen, estuve sondeando en algunas escuelas y los padres de familia sí lo consideraron, algunas cámaras que tienen audio por cualquier situación, cámaras en los salones con audio para cualquier situación. Acordado con profesores, con autoridades y con padres de familia, y los celulares se retiran en algunas escuelas. Ya les estaré comentando y ojalá que también me compartan sus experiencias de cómo regresan a las escuelas con o sin dispositivos y qué piensan de esta decisión. Ahora sí, arrancamos, mi querido Osby. Este lunes regresan a clases más de 23 millones de alumnos de educación básica en escuelas públicas y privadas de todo el país. El calendario para el ciclo escolar 2026-2027 establece 185 días de clases con dos periodos de receso escolar. El primero el 21 de diciembre de 2026 y el segundo el 22 de marzo de 2027. Pero bueno, pues para aquellos que se preocupan de que hay que mucha escuela y que mucha tarea y que mucho trabajo, bueno, pues hay un puente, ¿no? Hay un puente ahí en septiembre, así que va a estar bueno. La Secretaría de Seguridad Ciudadana de la Ciudad de México informó que como parte del operativo de regreso a clases 2026-2027 serán desplegados 15,000 policías en las 16 alcaldías para salvaguardar la integridad física y patrimonial del personal docente, estudiantes y padres de familia. Este 31 de agosto también comienzan las clases de los estudiantes de primer ingreso a licenciatura de la UNAM. Por fin, por pase reglamentado y concurso de selección, así como todos los alumnos de bachillerato de la máxima casa de estudios. A ver, esto es importante. En un comunicado, la UNAM anunció que va a abrir otros 2,000 lugares de primer ingreso en licenciatura para los aspirantes que no fueron seleccionados en el examen de control y que buscan una segunda oportunidad para ingresar a la institución. La Auditoría Superior de la Federación confirmó que va a investigar las fallas registradas en el examen de admisión de la UNAM y esta revisión se va a centrar en la plataforma que aplicó la prueba, las omisiones o presuntas responsabilidades administrativas en el impacto económico de las irregularidades. El gobierno federal publicó en el Diario Oficial de la Federación los lineamientos generales para la protección de los derechos de las audiencias tras su aprobación por el Pleno de la Comisión Reguladora de Telecomunicaciones. El coordinador del PRI en el Senado, Manuel Añorbe, denunció que con estos lineamientos el gobierno no busca proteger a las audiencias. Lo que quieren es censurar.
1: Morena ya tiene su ley censura y ahora ya tiene también las reglas para apretar a los medios. Fíjense ustedes, quieren vigilar qué dice, cómo lo dicen y cómo presentan la información. Y hay un detalle todavía más grave. La Comisión Reguladora depende del gobierno federal. Es decir, este gobierno va a poner las reglas, este gobierno las va a interpretar y este gobierno decide si los medios las cumplen.
0: Bueno, pues ahí lo que se ha mencionado en la propuesta y quienes defienden esto, pues dicen que no hay ningún tipo de censura. Por cierto, hay que mencionar que este programa es de información y de opinión. Y bueno, continuamos con nuestro resumen. La presidenta del Senado, Laura Itzel Castillo, informó que la mesa directiva recibió oficialmente la reforma constitucional de la presidenta Sheinbaum para garantizar que quienes ejerzan la titularidad del Ejecutivo Federal y de los gobiernos estatales no tengan doble nacionalidad. también se ha mencionado que esta ley va con dedicatoria, sin embargo, pues afecta a millones de personas que pudieran tener alguna aspiración o quienes tienen doble nacionalidad, que este es un derecho que se había ganado y se había buscado desde 1997. También Ricardo Monreal dijo, bueno, pues habrá que analizar muy bien, ¿no? Por las afectaciones que esto pueda generar. Hay millones de mexicanos viviendo en Estados Unidos que legítimamente podrían tener alguna aspiración de esta naturaleza, y bueno, esto nos concentramos en Estados Unidos porque ahí está pues la mayoría de mexicanos viviendo en el extranjero, que se fueron, como usted sabe, pues muchos de ellos no por una decisión, sino por pues la situación aquí en México que los obligó a dejar su patria, ¿no? Pero no porque no estén comprometidos con la nación, sino porque pues tuvieron que buscar otras maneras de vivir. Y bueno, pues también los mexicanos que están en otras partes del mundo, no lo olvidemos. Al participar en la reunión plenaria de Morena en la Cámara de Diputados, la consejera jurídica de la presidencia, Luis Alcalde, presentó las prioridades del Ejecutivo para el próximo periodo ordinario de sesiones. Sin embargo, la funcionaria también recibió reproches por las incongruencias y también pues por lo que pues se han tenido algunas iniciativas presidenciales que ahí se han señalado, así que bueno, pues están las cosas de ese tamaño. Durante la plenaria de Morena en el Senado, el grupo parlamentario designó a Higinio Martínez como su propuesta para presidir la mesa directiva de la Cámara Alta a partir de este 1 de septiembre. Por otro lado, la bancada de Morena en la Cámara de Diputados aprobó la designación de Eduardo Castillo como presidente de la sección instructora en sustitución de Hugo Eric Flores, quien solicitó licencia para presidir el nuevo partido PAS. Bueno, y la presidenta de Morena, Ariadna Montiel, advirtió ante diputados federales que su partido no va a permitir candidaturas de personas con antecedentes cuestionables o nexos que pongan en riesgo la viabilidad del movimiento.
2: Lo que no vamos a permitir es que nos representen personas que tengan vínculos inconfesables. Lo reiteramos y me comprometí de igual manera el día que tuvieron a bien darme esta responsabilidad, que jamás vamos a aceptar a alguien que tenga cuentas pendientes, un pasado cuestionable o hechos que le impidan ser parte de esta transformación.
0: El coordinador de los senadores de Morena, Ignacio Mier, señaló que tras la salida de Enrique Insunza de la bancada buscará alcanzar acuerdos para construir la mayoría calificada necesaria para aprobar reformas constitucionales.
3: Cada iniciativa tiene su estrategia de organización política, de persuasión política, de sensibilidad, y lo vamos a atender así. Así lo hicimos y han salido muy bien las cosas en el Senado de la República y así van a continuar. En muchas ocasiones, ustedes lo saben, incluso de otros partidos políticos, es conforme a la responsabilidad como legislador, la responsabilidad que tiene con México y al conocimiento de los temas.
0: Candidato sin grupo parlamentario, Insunza, interesante, ¿no? Saber, pues, cómo va a votar, con quién va a votar, va a seguir votando con Morena o no. Bueno, fíjese que el senador del PRI y líder nacional del tricolor, Alejandro Moreno, llamó a los partidos de oposición a construir una gran coalición para competir en los 17 estados que tendrán cambio de gobierno en 2027. Afirmó que sumar fuerzas y alcanzar acuerdos permitirá salir a competir para poner a México por delante y defender a las familias. Movimiento Ciudadano presentó una queja ante el Instituto Nacional Electoral para exigir que el organismo detenga los actos anticipados de campaña que realiza Morena mediante la designación de sus coordinadores de la defensa de la transformación en los estados que tendrán elecciones en 2027. La Secretaría de Hacienda pidió a la Fiscalía General de la República ejercer la acción penal por delitos fiscales contra los dueños de Portacelis Gas and Oil, para, pues, que es una empresa de Tabasco que, fíjese, está vinculada con Jorge Amílcar Olán. ¿Quién es Jorge Amílcar? Seguramente usted habrá escuchado mucho. Cercano a Andrés Manuel López Beltrán, amigo de Andy. A la empresa se le imputan operaciones de huachicol fiscal que ocasionaron daño al fisco por más de 834 millones de pesos. A dos días de rendir su segundo informe de gobierno, la presidenta Sheinbaum difundió una serie de spots para destacar los resultados de su administración en materia de seguridad y también en infraestructura carretera.
4: En 22 meses hemos reducido los homicidios dolosos en 51% y los delitos de alto impacto en 32%.
0: En Zacatecas, presuntos miembros del crimen organizado atacaron con explosivos una estación de la Policía Estatal en el municipio de Ojo Caliente. El saldo preliminar del ataque es de 2 policías heridos, están graves, así se reportan, y de varias personas lesionadas. Ahí varían las cifras, yo leía cifras de 6-7 personas, hay algunas versiones que hablan hasta 15 personas lesionadas. Estaremos haciendo contacto con nuestro corresponsal allá en Zacatecas y con las autoridades para que nos digan cómo amanece la situación y cuál es en estos momentos el reporte de quienes están lesionados, entre ellos tengo entendido una maestra también. El viernes pasado, un grupo armado irrumpió en el centro de usos múltiples de Hermosillo, realizó disparos, prendió fuego al ring donde este sábado se llevaría a cabo una función que combinaba boxeo profesional y peleas de influencers. También ahí las imágenes impresionantes de esta quemazón. Bueno, esta quemazón y estas amenazas, ¿no? En el marco del Día Internacional de las Víctimas de Desapariciones Forzadas, familias afectadas y especialistas pidieron que el gobierno mexicano reconozca la magnitud de la crisis con más de 136,000 desaparecidos desde 2006 y acepte la ayuda internacional en lugar de calificarla de intervencionismo. A través de X, el exdirector de la Administración de Control de Drogas de los Estados Unidos, Derek Maltz, reiteró su posición de que el gobernador de Sinaloa con licencia, Rubén Rocha Moya, sea enviado a la Unión Americana para que enfrente un proceso judicial por presuntos nexos con el crimen organizado. Periodistas de The New York Times, Bloomberg News y The Wall Street Journal denunciaron que el Departamento del Tesoro de los Estados Unidos se ha negado a acreditarlos para cubrir la reunión de ministros de finanzas del G20 que se lleva a cabo esta semana en Carolina del Norte. El presidente de los Estados Unidos, Donald Trump, anunció que su gobierno se ha asegurado el control mayoritario de más de 65,000 millones de barriles de petróleo de Venezuela, escuche usted, sin costo para los contribuyentes de los Estados Unidos. Y por su parte, ¿qué dice la presidenta encargada de Venezuela, Delcy Rodríguez? Bueno, señaló que su país alcanzó un histórico acuerdo con Estados Unidos, el cual les permitirá incrementar considerablemente la producción de petróleo con la participación de operadores privados. Esto es lo que dice Delcy, la encargada que puso el presidente Trump ahí en el gobierno de Venezuela. Y también, oiga, una imagen que se publicó este fin de semana hablando de Venezuela, es una imagen donde pues aparece el expresidente Maduro, ¿no? Ahí que dice, está pues enviándole bendiciones, apareció ahí en redes el exmandatario venezolano que promete mantenerse fuerte y sereno mientras enfrenta cargos federales allá en los Estados Unidos. Seguiremos fuertes, serenos, confiados, Dios está con nosotros, Dios proveerá, es lo que dice, y también señala, Venezuela renacerá, es lo que dice, ahí enfundado, pues, en un pants gris. Bueno, ¿y qué tal? ¿Corrieron este fin de semana? Sí, participaron en el Maratón de la Ciudad de México, se llevó a cabo el Maratón de la Ciudad de México con la participación de 30,000 corredores, el peruano Cristian Pacheco ganó la rama varonil, mientras que el primer lugar de la categoría femenil fue para la etíope Alemsteihai Acefa Kaseng.
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0: Niña Itzel. Itzel González.
1: Presente.
0: Presente. ¿Me puede dar su celular?
1: Entrega su teléfono.
0: Entrega su teléfono.
1: Entrega sus dispositivos móviles. La maestra Lupita también va a entregar su dispositivo móvil.
0: ¿Cómo estás, Itzel? Itzel González, qué gusto saludarte. Muy buen inicio de semana de escuela, de regreso.
1: Después de 47 días de descanso, casi 24 millones de alumnos de nivel básico regresan a la escuela para este nuevo ciclo escolar 2026-2027. Como ya lo adelantabas, el niño Sergio Sarmiento, con su primera falta injustificada. Vamos a ver qué dice el día de mañana, si se la justificamos, pero por lo pronto, más de 24 millones de alumnos regresamos a la escuela, prevenidos allá afuera en las calles. En un momentito más, todos los detalles con nuestros compañeros del reporte vial. Por lo pronto, este lunes tenemos muchísima información, Lupita, así que comenzamos con las destacadas del Heraldo de México. En primera plana, propuesta presidencial llega a Senado, iniciativa para doble nacionalidad. La reforma busca garantizar que quien ejerza estos poderes, presidencia o gubernatura, no tenga conflicto de interés con una nación extranjera. País, terminan vacaciones, regresan a clases alumnos de nivel básico. El calendario del nuevo ciclo escolar establece el inicio este lunes y su conclusión el 9 de julio de 2027. Ciudad de México, de marzo a agosto, utopías suman casi 2 millones de atenciones. En las casas de la salud se han ofrecido 30,000 atenciones médicas y preventivas. Estados, desaparición forzada, marchan y demandan hallar a sus familiares. Colectivos de búsqueda urgen a las autoridades a acelerar las indagatorias. Orbe, Maduro aparece en redes sociales. Exmandatario venezolano promete mantenerse fuerte y sereno mientras se enfrenta a cargos federales en los Estados Unidos. Y finalmente, en mercados, de enero a julio 2026, arribo de cruceros al país registra un crecimiento de 11.9%. Lupita, amigos, hasta aquí las destacadas del Heraldo. Muy feliz regreso a clases.
0: Igualmente, Itzel, muchas gracias. Muy buenos días, buena semana. Nosotros tenemos que hacer una pausa, pero le quiero recordar nuestro número de WhatsApp, el 55-2010-9647. 55-2010-9647. Pausa. Regresamos. Que no se les haga tarde, 7:23.

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1: En lo alto del bosque de Chapultepec se encuentra uno de los edificios más emblemáticos de México, el Castillo de Chapultepec. Sin embargo, la historia del lugar comienza mucho antes de su construcción. Para los mexicas, el cerro ya era un sitio sagrado relacionado con manantiales, gobernantes y vigilancia del territorio. Cuando siglos después se decidió levantar el castillo, los ingenieros tuvieron que adaptarlo directamente a la roca del cerro. Parte de sus cimientos están integrados a la montaña, lo que permitió que la estructura resistiera el paso del tiempo. Además, bajo el cerro existen túneles, pasajes y espacios subterráneos utilizados en distintas etapas históricas, desde servicios del edificio hasta funciones militares. A lo largo de los años, el castillo ha tenido múltiples usos. Fue residencia virreinal, colegio militar, palacio imperial durante el gobierno de Maximiliano y hoy alberga el Museo Nacional de Historia. Más que un edificio, Chapultepec es un lugar donde se cruzan distintas épocas de la historia de México, muchas de ellas aún ocultas bajo la tierra.
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5: Muy buen día, auditorio del Heraldo. Les informo que las líneas 1, 2, 5, 6, 7, 8, 9 y B registran afluencia moderada y circulación constante de trenes. Recuerden que la información puede cambiar por eventualidades en la operación. Las líneas 3, 12 y A presentan afluencia alta. Se envían unidades vacías a las estaciones de mayor demanda. Tomen previsiones. Se mantiene la maniobra de dosificación de personas usuarias en estaciones y terminales principales. Por el regreso a clases, el metro refuerza la supervisión en sus 12 líneas para apoyar el traslado de millones de estudiantes. Recuerden dejar bajar antes de subir, respetar la apertura y cierre de puertas, la línea amarilla de seguridad, usar la palanca solo en casos de emergencia y resguardar y sostener de forma correcta sus pertenencias. Si se dirigen a la zona centro de la ciudad, la estación Zócalo-Tenochtitlán de la línea 2 se encuentra abierta y en operación. Pueden mantenerse informados a través de nuestros canales oficiales, @CDMX. Reportó Ana Moreno para El Heraldo Radio.
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0: Esto se llama Insensible a Ti. Estaremos escuchando a Alicia Villarreal, a Marta Alicia Villarreal Esparza, conocida como Alicia Villarreal, y a quienes muchos la conocen como la güerita consentida, esta cantante, compositora, actriz mexicana de pues esta música que gusta tanto, esta música regional. Ella, se acordarán ustedes, que saltó a la fama como vocalista de Grupo Límite. Claro, después ha tenido un gran éxito como solista, ganó el Grammy Latino, ha vendido millones de discos y hoy la estaremos escuchando con motivo de su cumple. A los mensajes, dice una de las personas de nuestro auditorio. Lupita, Sergio, buenos días. Referente a las entradas de divisas por mexicanos en Estados Unidos, el gobierno muy bueno para alentar y propiciar estas entradas de divisas por falta de empleo en nuestro país. Cuando estos connacionales son deportados, dice, pues ni siquiera son bien recibidos, son despreciados y humillados. Qué contradicción. Saludos, muy buenos días. Muchas gracias. No nos pone su nombre. Sergio, Lupita, muy buen día. Muchas gracias por los boletos de la gala de danza Despertar. Es el espectáculo increíble e inolvidable. De veras que es un gran, gran espectáculo. Y se fue un regalo increíble para mi hijo André Elian Guzmán Valenzuela, quien cumplió 20 años el día de ayer domingo. Lamentablemente cayó en domingo para que lo pudieran felicitar como lo vienen haciendo año tras año. Por fin pude conocer la recepción de sus instalaciones. Lamentablemente no los pude saludar. Un abrazo de admiración y respeto para ustedes, Miguel Ángel Guzmán. Miguel Ángel, nos hubiera dado mucho gusto poder saludarte. Antonio de Harvard dice, buenos días, Sergio y Lupita, ganaron los osos, Sergio, ha de estar feliz. Saludos, buen inicio de semana. Gracias, Antonio de Harvard, muchos saludos también para ti. Bueno, y este lunes regresan a clases más de 23 millones de alumnos de educación básica en escuelas públicas y privadas de todo el país. Por cierto, que la mañanera se va a llevar a cabo en la Escuela Secundaria Técnica número 10 Artes Gráficas, que está en la delegación Cuauhtémoc, aquí, bueno, en la alcaldía Cuauhtémoc, en Río de la Loza. Así que, bueno, estaremos atentos de lo que diga la presidenta en este regreso a clases, en esta mañanera que se realiza en esa escuela secundaria. Y vamos con Ángel Gutiérrez. Adelante, Ángel.
1: Así es, Lupita, buenos días. Te comento que este lunes 31 de agosto regresan a las aulas estudiantes de educación preescolar, primaria y secundaria de todo el país con el inicio del ciclo escolar 2026-2027, que contempla 185 días de clases y concluirá el 9 de julio de 2027. Así lo informó la Secretaría de Educación Pública. El calendario aplica para las escuelas públicas y privadas incorporadas al Sistema Educativo Nacional de las 32 entidades federativas. Previamente, del 24 al 28 de agosto se realizó la fase intensiva del Consejo Técnico Escolar. La SEP informó que durante el ciclo escolar se realizarán 8 sesiones ordinarias del Consejo Técnico Escolar, programadas para el 25 de noviembre, 30 de octubre y 27 de noviembre de 2026, así como el 29 de enero, 26 de febrero, 30 de abril, 28 de mayo y 25 de junio de 2027. El calendario también contempla suspensiones de labores docentes el 16 de septiembre, 2 y 16 de noviembre, así como el 25 de diciembre de 2026. Además, el 1 y 6 de enero y el 1 de febrero, 15 de marzo y 5 de mayo de 2027. Para los estudiantes habrá dos periodos de receso escolar. El primero será el 21 de diciembre de 2026 al 5 de enero de 2027, con regreso a clases el 7 de enero, mientras que el segundo comprenderá del 22 de marzo al 3 de abril de 2027. Otro de los periodos establecidos en el calendario corresponde a las preinscripciones para preescolar, primer grado de primaria y primer grado de secundaria para el ciclo escolar 2027-2028, que se llevarán a cabo del 2 al 12 de febrero de 2027. En el caso de las escuelas normales y demás instituciones dedicadas a la formación de maestras y maestros, el ciclo tendrá una duración de 190 días. Las clases también comenzarán este 31 de agosto, pero concluirán el 13 de julio de 2027. Para estas instituciones, el calendario contempla además un periodo de planeación y habilitación docente del 17 al 28 de agosto. Con información de Víctor Ortega, Ángel Gutiérrez.
0: Gracias, Ángel, por esta información. Y Gerardo Galicia, que estás en la zona oriente de la Ciudad de México, platícanos cómo están las cosas por allá a esta hora de la mañana. Muy buenos días.
2: Muy complicada la situación, Lupita. Excelente mañana. Ya recorrimos parte del Eje 1 Norte para nuestros amigos que van a dejar atrás la zona de Pantitlán o del paradero del metro Pantitlán hacia el circuito bicentenario y su tramo Boulevard Puerto Aéreo. Tenemos tremendas dificultades, un avance casi a vuelta de rueda. En el mejor de los casos hay que salir con varios minutos de anticipación. Llegando a Santos Dumont tenemos reducción de carriles, además de la operación de semáforos, y más adelante también reducción de carriles por el movimiento del Metrobús. Esto complica mucho el desplazamiento, así que va a tomarlo con muchísima paciencia. En sentido opuesto, del Eje 1 norte está avanzando un poquito mejor y es opción para quienes se dirigen hacia la zona del anillo periférico al oriente de la capital. Y por lo pronto, Lupita, el reporte que tenemos.
0: Gerardo, muchas gracias, muy buenos días.
2: Hasta luego.
0: Hasta luego y vámonos a Tlalpan. Alan Rodríguez, adelante con la información.
3: Lupita, amigos, muy buenos días. De igual manera tenemos circulación complicada, calzada de Tlalpan, para quienes dejan atrás el perímetro de viaducto con dirección hacia el sur capitalino. El avance es constante, sin embargo, es abundante la carga de vehículos. En el sentido contrario, la situación es diferente. El avance es prácticamente a vuelta de rueda para quienes dejan atrás la zona de Tasqueña con rumbo hacia Churubusco y continúan hacia el perímetro de San Antonio Abad para ingresar al perímetro del primer cuadro capitalino. Tome en consideración este avance bastante lento. Es el reporte que tenemos, Lupita.
0: Gracias, Alan.
3: Muy buen día.
0: Igual para ti, muy buenos días. Y durante la plenaria de Morena en el Senado, el grupo parlamentario designó a Higinio Martínez como su propuesta para presidir la mesa directiva de la Cámara Alta a partir del 1 de septiembre. Y Misael Zavala, nos tienes todos los detalles, platícanos.
4: Muy buenos días, Lupita, te saludo también al auditorio, pues te comento que tras ser electo como la propuesta de Morena para presidir el Senado, el senador mexiquense Higinio Martínez Miranda aseguró que es un hombre de lealtades, además ofreció diálogo y consenso a todos los grupos parlamentarios. Ayer en el marco de su reunión plenaria, la bancada de Morena en la Cámara Alta eligió por unanimidad y en una votación a mano alzada al senador mexiquense Higinio Martínez como su apuesta para presidir el Senado a partir del 1 de septiembre. En la reunión se acordó ir en unidad con el senador Higinio con la finalidad de evitar una votación con los otros dos aspirantes que eran Óscar Cantón y Manuel Huerta Ladrón de Guevara. También se eligió a Verónica Camino Farjat como primera vicepresidenta, así como Martina Cantún y Alejandra Arias como secretarias de la mesa directiva del Senado. Tras ser electo, el senador de Texcoco ofreció una conferencia de prensa donde adelantó que en todo momento aplicará el reglamento de la Cámara Alta para poner orden a las sesiones. Asimismo, ofreció un diálogo mayor a la oposición. También respondió a las críticas que hizo su correligionario Gerardo Fernández Noroña, quien indicó que su elección no fue de consenso. Sobre el senador Enrique Insunza, quien recientemente renunció a la bancada de Morena y es investigado por presuntos vínculos con el crimen organizado, Higinio Martínez indicó que está en su derecho a regresar al Senado y participar como senador sin partido político. Aunque defendió que Insunza debe tener un salario por su trabajo como legislador, también propuso transparentar la vía en cómo ha recibido ese salario, ya que actualmente tiene sus cuentas bloqueadas por las investigaciones que pesan en su contra. El senador texcocano adelantó que en caso de ser electo como presidente del Senado, buscará un diálogo con la senadora panista Lili Téllez. Este lunes, el Pleno del Senado votará si acepta a Higinio Martínez como el presidente de la mesa directiva del Senado para el periodo de un año. Lupita, hasta aquí la información.
0: Muchas gracias, Misael. Muy buenos días. Sí, senador Higinio Martínez, ¿cómo estás?
5: Hola, muy bien.
0: Qué gusto.
5: Muy bien, muchas gracias.
0: Qué gusto saludarte, buenos días. Oye, pues, a ver, número uno, presidencia para todos.
5: Presidencia para todas y todos los senadores, por supuesto, y para el país. En el Senado se representa la República, al Pacto Federal, y todas y todos los senadores lo representamos. Todas y todos los senadores tenemos un mandato, unos llegamos por elección. Entonces tenemos respaldo todas y todos del partido que sea, y otros llegaron por decisión del partido. Entonces también tienen un respaldo, así es que todos los que estamos, 128, se ganaron ese derecho y la Constitución ampara el trato igualitario, respetuoso, para todas y todos.
0: Oye, hay algunos de tus compañeros a los que no les gusta, ¿no? Dice, relación demasiado tolerante con la oposición. ¿Qué les respondes?
5: Mira, no sé. No sé dónde viene esta versión, pero ¿qué quiero reiterar? Todos los días de trabajo en el Senado se dialoga con la oposición. O sea, no es que estemos en una escuela, cada quien está en su salón y no nos hablamos. Mira, allá van los del PAN y no hay que saludarlos. Aquí vienen los del PRI y no hay que saludarlos. Acá van los de Morena y Fuchi con los chairos. Por supuesto que nos tenemos que saludar, nos tenemos que ver, tenemos que platicar, tenemos que dialogar, porque además, pues así es el trabajo legislativo.
0: ¿Lograr acuerdos, lograr consensos con todos?
5: Pues por supuesto, esto es de todos los días y es en la vida pública en todos los municipios, también las todos los que somos opositores siempre siempre hablamos, o sea, es el pan de todos los días. Aquí el tema es quién conduce y dónde se elaboran las propuestas de los partidos, pues se elaboran en los propios partidos o en las direcciones de los grupos parlamentarios. Desde la mesa directiva, lo que nos toca es conducir, presidir, dirigir el Senado, por supuesto, representarlo dignamente, y conducir los debates y conducirlos conforme desde la Constitución nos indican hasta el propio reglamento. Y se habla de que todos tienen derecho de expresarse con absoluta libertad. Cada quien hace uso de ese derecho de libertad como quiere. A veces alguien utiliza la calumnia, la mentira, la injuria, pero está en su derecho y no puede este presidente ni ninguno reconvenir a alguien por lo que dice. Tiene derecho. Solamente lo que tenemos que hacer es aplicar ese reglamento, cuidar que todos tengan el derecho de hablar. Por supuesto que debe haber un orden, si no sería una catástrofe. Ahí, entonces, no veo cosas del otro mundo el que yo promueva, porque además sí soy, que tengo que impulsar a través del diálogo, el acuerdo, el consenso, pues los trabajos en el Senado. Eso es lo que hacemos todos los días, en política se hace, a pesar de que a veces no nos gustan y no nos merecemos calificativos, por ejemplo, los de Morena, pues tenemos que aceptar que esa es la realidad en el Senado. Así se trabaja, así son las reglas, y aunque no nos guste, pues tenemos que escuchar, y lo principal es que tenemos el derecho de defendernos y de plantear nuestras posiciones. Cada quien bajo su estilo, bajo su responsabilidad, y pues el hecho de expresarse ante la República con mentiras, con ataques, pues depende de cada quien.
0: Claro. Higinio, te hemos preguntado mucho sobre el tema de Insunza, del senador Insunza, pero me gustaría que nuestros amigos del auditorio escucharan tu posición frente pues a esta decisión de no tener grupo parlamentario, de regresar, de no haber pedido la licencia, y también de esto que te preguntaban los compañeros reporteros sobre si se debe transparentar o no, pues el recurso, ¿no? Porque están congeladas sus cuentas, y cómo es que recibe de todas maneras el pago desde el Senado.
5: Mira, eso he hablado y hemos hablado mucho nosotros sobre el caso del senador Insunza, y lo que veo es que seguirá hablando, y pues tenemos que seguir hablando porque es interés de ustedes, de los medios de comunicación, de parte de la opinión pública, pues tenemos que seguir abordándolo, no tenemos otra cosa que seguir hablando y no ocultar las cosas. Ahora, el senador Insunza, legalmente, en este país, hasta donde yo sé, está sujeto a una investigación por la Fiscalía del país, pero está sujeto a eso, a una investigación. No hay ninguna denuncia todavía en este caso, ¿no? Él tiene el derecho a continuar en Senado, ni siquiera regresar. Él no ha salido, no ha dejado el Senado. Tiene el derecho a continuar sesionando a partir del 1 de septiembre. Sí, tiene ese derecho legal, constitucional. Él ha decidido, porque así él lo pensó, dejar las filas de Morena, del grupo parlamentario, y eso lo dice como senador sin partido. También está en su derecho, aunque tengamos un voto, digamos, está en su derecho, como está en todos los senadores, decidir si un día dejan a su partido. Él está en su derecho. ¿Qué pasa con la parte esta que ya se explicaba en la nota previa del compañero reportero? Pues mira, simplemente decir, tiene un trabajo, desempeña el cargo de senador que se le dio en Sinaloa y no se ha retirado, tiene derecho a recibir la dieta que por ley está establecida. El mecanismo, la verdad es que no lo sé. Me preguntaron que tiene congeladas las cuentas. Sí. No lo sé, la verdad no lo sé. Pero él tiene derecho a recibir un pago por el Senado. Y ese pago, que primero es legal, pues tiene que ser de una manera legal. Entonces, lo que me dicen ayer es, ¿se tiene que transparentar? Pues claro que se tiene que transparentar. No es, no se está haciendo algo malo en que el señor senador y todos los 128 recibamos nuestra dieta mensual, la que corresponde, en este caso. Sí. Pero, pues que es transparente, si es que existe ese asunto de el bloqueo de cuentas que desconozco. Pero bueno, ya a partir de mañana, si todo va bien, y espero que siga bien, al ser ratificado hoy por el Pleno, pues mañana yo tenga ya acceso a esta información y pueda precisar más tu pregunta.
0: Muy bien, Higinio, muchas gracias, como siempre, que tengas muy buen día, buena semana.
5: Gracias, buen día, pues iniciamos bien y que se mantenga. Muchas gracias.
0: Hasta luego. Mike Vigil, ex agente de la DEA, ¿cómo estás? Qué gusto saludarte, muy buenos días.
6: Ah, el gusto es mío, Lupita. Te mando un abrazo.
0: Igualmente.
6: Gracias por el espacio.
0: Mike, pues preguntarte, a ver, no se quita el dedo del renglón con este tema de Rubén Rocha Moya, el gobernador de Sinaloa con licencia. Y bueno, este fin de semana llamó mucho la atención, se comentó mucho durante todo el fin de semana esta expresión de Derek Maltz, el ex titular de la DEA, que dijo que pues México debe mandar a Estados Unidos a Rubén Rocha Moya y que pues sí, que debe ser juzgado allá por las acusaciones de presuntos nexos con los chapitos.
6: Mira, te voy a poner todo esto en contexto, Lupita, para que el público sepa de lo que se trata. El tratado de extradición moderno se firmó en mayo de 1978 y entró en vigor 2 años después, en 1980. Bueno, México ha presentado 269 solicitudes formales de extradición al gobierno de los Estados Unidos entre enero de 2018 y mayo de 2026. Ninguno, repito, ninguno se ha cumplido con éxito durante esa ventana de 8 años. Aparte, el proceso de extradición es totalmente desproporcionado con las extradiciones de los Estados Unidos, que son mucho, mucho menos que México. Durante la época de Claudia Sheinbaum, ella mandó 92 capos de la droga. Estoy hablando de Rafael Caro Quintero, de los hermanos Treviño Morales, los ex jefes de los Zetas. Y los Estados Unidos, nada. Y para que un tribunal de los Estados Unidos apruebe una extradición, México debe presentar pruebas exhaustivas y inacusibles que establecen lo que se llama causa probable. Pero Claudia Sheinbaum ha pedido lo mismo de los Estados Unidos sobre de las acusaciones de Rubén Rocha y otros individuos en México, y los Estados Unidos no los ha mandado, no los ha demostrado. Y la cosa, Lupita, que para mí es algo preocupante, porque estos individuos como Maltz y otros, tenemos muchos adentro de las agencias federales, estatales, municipales, locales, que atacan a México, siguen atacando México, pero ellos apoyan a una administración que ha convertido al Departamento de Justicia como una arma para ir tras sus enemigos. Apoyan a una administración que llama patriotas a estos supremacistas blancos que atacaron el edificio del Capitol, donde murieron 5 policías. Apoyan a una administración que mata a migrantes, ciudadanos estadounidenses, y separa a niños de sus familias.
0: Mike, nos va a agarrar el corte. No sé si te pudieras esperar en la línea y regresamos contigo.
6: Sí.
0: Sí, muchas gracias. Claro. Gracias, Mike. Gracias, Mike. 7:53. Nosotros tenemos que hacer una pausa, pero regresamos de inmediato. Nuestro número de WhatsApp, 5520109647.

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0: descubrió que estos rayos podían atravesar papel, madera y tejidos del cuerpo, pero eran detenidos por materiales más densos como el metal o los huesos. Para demostrarlo, tomó una imagen histórica, la radiografía de la mano de su esposa, donde veían claramente los huesos y el anillo que llevaba puesto. El descubrimiento cambió por completo la medicina, porque por primera vez permitió observar el interior del cuerpo sin cirugía, facilitando el diagnóstico de fracturas y enfermedades. Por este hallazgo, Röntgen recibió en 1901 el primer premio Nobel de Física de la historia.
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2: Y estamos de regreso con la información, 8:01 a.m. Mike Vigil, ex agente de la DEA, te aprecio mucho como siempre que pues platiques con nosotros, Mike, y que nos hayas aguantado unos minutitos para seguir conversando esta mañana. Mike, estamos de regreso y bueno, pues nos platicabas de estas posiciones ahí de los grupos en los Estados Unidos con respecto pues a las extradiciones y a los señalamientos de mexicanos vinculados con el narcotráfico, presuntamente, ¿no?
3: Exactamente, pero como digo, Lupita, se trata de puro teatro político, como siempre ha dicho, pero mucho más la hipocresía de estos individuos. Como te digo, acusan a México, atacan a México, y como te digo, ellos no tienen ningún problema con una administración que protege a los pedófilos, que comete genocidio contra de palestinos inocentes y apoyan a la administración más corrupta en la historia de los Estados Unidos, que es Donald Trump, pero atacando a México porque ellos piensan que los hispanos como tú y yo, Lupita, somos inferiores a ellos, porque muchos de ellos son supremacistas blancos. Y no hay que tomar en cuenta esto del escudo de las Américas, donde dicen que es una iniciativa de seguridad. No invitaron a México, no invitaron al gobierno de Colombia bajo de Gustavo Petro, ni de Lula da Silva en Brasil. ¿Por qué? Porque son gobiernos que no doblan la rodilla, y mucho más que eso, que son de la izquierda, son gobiernos progresistas. Pero si te fijas, después de que salió de la presidencia Petro y entró este Abelardo de la Espría, que dice que quiere bombardear a su propio país, que quiere derribar aviones, que quiere destruir lanchas en alta mar. Entonces ahora lo invitaron a él para participar en este escudo de las Américas. Entonces, como te digo, estos que de la DEA o del FBI, de las otras agencias que atacan a México, y luego no tienen ningún problema soportando una administración corrupta que está matando a pescadores en alta mar, que está matando y haciendo barbaridades en diferentes lugares alrededor del mundo, donde nosotros estamos perdiendo aliados como Canadá, como México, como OTAN en Europa. Entonces, los Estados Unidos, por este tipo de personas como Mao, estamos menos seguros. Y la cosa que México ha hecho mucho más contra el narcotráfico que los Estados Unidos. Entonces, esto de extradición, México, como dije anteriormente, Claudia Sheinbaum mandó a 92 capos de alto nivel. Y no lo hizo por extradición, lo hizo por la Ley de Seguridad Nacional de México, porque ella sabe que si se va por el proceso de extradición, se puede durar 2 años por los amparos que pueden poner los criminales. Entonces, ella facilitó eso, pero siguen con los ataques. Siguen con esto, y esto nunca va a parar, porque Donald Trump, como te digo, no quiere a México, y vamos a esperar más injerismo, como el injerismo de los elementos de la CIA que trabajaron con la Policía Estatal de Chihuahua en un laboratorio de metanfetamina, violando la Constitución, la soberanía, y luego la ley de seguridad nacional y no les importa. Ellos siguen con esos ataques, pero como te digo, apoyan a una administración criminal como la de Trump.
2: Muy bien, pues Mike, como siempre, agradezco que puedas platicar con nosotros. Muy buenos días.
3: Muchas gracias, Lupita.
2: Hasta
3: Te
2: luego.
3: Mando un abrazo.
2: Otro bye para bye. Ti. Hasta luego. Mike Vigil, exagente de la DEA. Bueno, después de repetir de manera presencial el examen de ingreso a la Universidad Nacional Autónoma de México, 16,543 aspirantes que no fueron seleccionados tendrán una nueva oportunidad para obtener un lugar. La universidad anunció este domingo, así que tomen nota, que va a ofrecer 2,024 espacios vacantes en 66 programas de licenciatura correspondientes a las cuatro áreas de conocimiento para quienes presentaron el examen de control presencial y no resultaron admitidos. El proceso, por cierto, forma parte de la nueva etapa de admisión instrumentada por la UNAM luego de que los aspirantes que habían realizado el examen de ingreso en línea tuvieron que presentar una prueba de control presencial de 120 reactivos antes de confirmar su ingreso. A partir de este lunes, los aspirantes que cumplan con los requisitos podrán ingresar a su sitio Tu Segunda Opción .unam.mx con su folio y contraseña y seleccionar hasta tres licenciaturas en orden de preferencia. Y vamos a platicar con el doctor Eduardo Ander, experto en educación y aprendizaje. Doctor, ¿cómo te va? Muy buenos días.
4: Buenos días, Lupita, a tus órdenes.
2: Oye, pues, a ver, empezamos con el tema de la Universidad Nacional Autónoma de México, que, bueno, ya publicó sus resultados del examen de control presencial que se aplicó luego de estas irregularidades que ya platicábamos contigo, se detectó en la institución durante el examen que se lleva a cabo en línea. El día de hoy regresan ya finalmente, pues, entran a la licenciatura. Y, bueno, tú nos decías, pues, la máxima casa de estudios lo que hizo, pues, es lo que tenía que hacer, ¿no?, para poder avanzar en esta situación que se había presentado.
4: Claro, corregir el error y continuar con el proceso, y bueno, pues afortunadamente las cosas van caminando, y evidentemente pues el promedio de los puntos de ingreso a las diferentes carreras bajó como se esperaba, ¿no? Pero creo que la UNAM hizo bien en corregir el nuevo examen que le llaman de control, y en seguir con el proceso de admisión, ¿no? Ahora lo que tiene que hacer es estudiar muy bien, aprender del error, estudiar muy bien las alternativas para aplicar los futuros exámenes de manera más adecuada.
2: De hecho, va a intervenir la Auditoría Superior de la Federación, tengo entendido, para ver finalmente qué pasó. ¿Qué opinas de esto, que un agente externo pueda ayudar?
4: Bueno, yo creo que son los procesos legales que tienen que seguir en donde de como hay muchos reclamos de fraude, de trampa, de inclusive de omisiones respecto de lo que se tenía que haber hecho y no se hizo bien, pues deberán intervenir las autoridades para darle curso a los procesos legales, ¿no?
2: Doctor, la UNAM está abriendo 2,000 lugares ahora. Lo que está proponiendo es que después de repetir este examen, bueno, va a haber ahí la oportunidad para obtener un lugar para quienes no fueron seleccionados, y bueno, se van a ofrecer estos un poquito más de 2,000 espacios a nivel licenciatura.
4: Sí, lo que yo creo que está tratando de hacer la UNAM, sin conocer los procesos de decisión interna, es flexibilizar sus procedimientos derivados de las anomalías que se derivó del proceso original. Entonces yo creo que esta flexibilización responde a una actitud de apertura por parte de la UNAM para poder responder más a la demanda, a la alta demanda de ingreso a esta magna casa de estudios, ¿no?
2: Oye, ¿qué opinas de este regreso a clases con la discusión de los celulares, de retirar los celulares a los niños? ¿Qué te parece?
4: Bueno, estamos esperando el protocolo de la SEP, que creo que todavía no se da a conocer, para saber qué es lo que van a decidir las autoridades en función de los teléfonos celulares. Sí sabemos que esto es una ola, es parte de una ola que ocurre en el mundo desde el 2018 de restringir o de prohibir el uso de los teléfonos celulares, sobre todo para los niños y jóvenes de quinto, sexto de primaria y secundaria, donde el uso de los teléfonos celulares se ve más desordenado. Yo creo que la SEP finalmente hace bien en atender el asunto, pero vamos a ver si lo hace de buena manera. Es decir, si lo hace de una forma que empodere a los maestros y a las maestras y a las escuelas para que estas y estos hagan lo que se debe hacer de acuerdo al contexto. Y no solamente prohibir los teléfonos celulares de manera contundente y generalizada, sino más bien decir, a ver, escuela, tú tienes la capacidad jurídica de decidir, niños y jóvenes, ahorita no se usa el teléfono. Y también decidir, ahorita sí se usa el teléfono, porque lo vamos a hacer para una actividad académica. Y no nada más prohibir o restringir por prohibir y restringir para subirse a una ola de cambios en el mundo. Pues yo creo que debemos sí estar atentos a los beneficios y a los daños que hacen las pantallas, pero no prohibirlas o restringirlas de tal manera que le digamos no a la tecnología. Y con respecto a lo que se ha dicho reiteradamente, que debemos regresar al lápiz y al papel, bueno, yo creo que nunca las escuelas han dejado el lápiz y el papel. Lo que tenemos que aprender es a compaginar las dos tecnologías.
2: Justamente te quería preguntar sobre esto. ¿Cuáles son los retos? Porque, como dicen, se está avanzando rápidamente, se está avanzando en el uso de las herramientas, de las plataformas, de la inteligencia artificial. ¿Y cómo equilibrar esto de los dispositivos, esto de las herramientas tecnológicas, frente a lo que se está discutiendo en estos momentos de retirar los dispositivos? Y este tema de educar y no solo tener más alumnos.
4: Sí, bueno, mira, el tema de los teléfonos y de las pantallas es un tema inevitable, es una realidad inevitable, porque no podemos detener la marcha de la tecnología. Y lo que tenemos que hacer es ver cuáles son las mejores maneras de usar de manera inteligente los artilugios, los dispositivos tecnológicos, pero no decirles que no tener un prejuicio sobre lo que estos hacen o no hacen a la salud mental y física de los niños, los jóvenes y de los adultos. Y yo creo que la respuesta de la academia es sí, vamos a utilizarlos, pero de una manera inteligente. Vamos a utilizarlos de una manera en el que el uso sea favorable, digamos, al aprendizaje, a lo que estamos tratando de enseñar en las escuelas, con la nota de que es muy importante de que también papá y mamá en los hogares pongan los límites que sean importantes o necesarios para el uso de los teléfonos, porque si las escuelas ponen límites, pero los hogares no los ponen, lo que vamos a hacer es confundir los cerebros de los niños y de los jóvenes.
2: Claro. Muy bien. Pues, doctor, como siempre, un gusto poder platicar contigo, escucharte. Muy buenos días.
4: Buenos días, gracias Lupita.
2: Hasta luego. El doctor Eduardo Ander, experto en educación y aprendizaje. La presidenta del Senado, Laura Itzel Castillo, informó que la mesa directiva recibió oficialmente la reforma constitucional de la presidenta Sheinbaum para garantizar que quienes ejerzan la titularidad del Ejecutivo Federal y de los gobiernos estatales no tengan doble nacionalidad. Misael Zavala, cuéntanos.
5: Muy buenos días, Lupita, te saludo también al auditorio, pues te comento que la presidenta Claudia Sheinbaum Pardo envió ya al Congreso la iniciativa de reforma constitucional para prohibir que aspirantes a la presidencia de la República o gubernaturas mantengan una doble nacionalidad. Así lo informó la presidenta de la mesa directiva del Senado, Laura Itzel Castillo Juárez, quien detalló que esta iniciativa será turnada a la Cámara de los Diputados. En sus redes sociales, la senadora morenista comunicó que el día de ayer recibieron del Ejecutivo Ejecutivo Federal las iniciativas con proyecto de decreto por el que se reforma y adiciona los artículos 82, 116 y 122 de la Constitución en materia de nacionalidad única para el ejercicio de la titularidad de los poderes ejecutivos federales y locales, es decir, para quienes quieran ser presidentas o gobernadores de las entidades. Esta reforma constitucional busca garantizar que quien ejerza la titularidad de estos poderes no tenga doble nacionalidad y, por tanto, conflicto de intereses con una nación extranjera. Esta reforma será remitida ya a la Cámara de Diputados para su dictaminación en los próximos días. Asimismo, Laura Itzel Castillo Juárez informó que la presidenta Sheinbaum también envió al Congreso la iniciativa con proyecto de decreto por el que se reforman, adicionan y derogan diversas disposiciones de la Ley de Inversión Extranjera. Esta iniciativa dota de nuevas atribuciones a la Comisión Nacional de Inversiones Extranjeras a fin de proporcionar mayor certeza jurídica a las inversiones extranjeras en nuestro país. Esta propuesta de la mandataria nacional tendrá como cámara de origen el Senado de la República para que la analice y la vote en los próximos días. Lupita, hasta aquí la información.
2: Muchas gracias. Hasta luego, Misael Zavala. Muy buenos días. Y vamos a conversar con el senador Manuel Huerta, senador por Morena. Senador, ¿cómo le va? Muy buenos días.
6: Lupita, muy buenos días. Aquí yendo a seguir la coordinación de nuestra fracción parlamentaria. Tus órdenes.
2: Gracias. Manuel, ¿cuál es la relevancia de esta iniciativa?
6: Bueno, yo primero, por lo que se está diciendo, quiero asentar que esta reforma que se pretende no cuestiona la doble nacionalidad de millones de mexicanos y mexicanas. Establece, eso sí, una exigencia excepcional para quien decide pretender encabezar un poder ejecutivo y durante esa responsabilidad tenga un solo vínculo jurídico político de nacionalidad, que sería el mexicano, la mexicana. Por eso la exposición de motivos reconoce expresamente la legitimidad de la doble nacionalidad y señala que no pone en duda la identidad, el patriotismo ni el compromiso con quienes la poseen ya. Sostiene inclusive que cuando cambia la situación, alguien solamente que aspire a ejercer una responsabilidad directamente con la soberanía nacional. Por eso no es contra los mexicanos, como algunos lo han estado.
2: Bueno, es que
6: planteando.
2: Tenemos millones de mexicanos en los Estados Unidos, ¿no, senador? Y tenemos otros tantos en otras partes del mundo. Y bueno, ese era justamente la discusión, si se quita la posibilidad a los mexicanos con doble nacionalidad de tener esta aspiración legítima.
6: Bueno, justamente porque nada más es para la presidencia de la República, la gubernatura, la jefatura de gobierno, y no restringe los derechos políticos con carácter general, porque una persona con otra nacionalidad sí puede aspirar a estos cargos, pero lo que se pide es que previamente renuncie a la nacionalidad extranjera. Esa es la clave, no hay nada en contra de nadie, pero sí una prioridad para poder legislar la identidad de las personas, y estamos, por lo tanto, legislando sobre requisitos de las más altas responsabilidades ejecutivas del Estado. Esto es el punto, porque se pretende cerrar constitucional, porque el artículo 32 ya establece que los cargos para los cuales la Constitución exige ser mexicano por nacimiento se reserva a quienes tengan esa calidad y no adquieran otra nacionalidad. Por eso la iniciativa es, en la esencia, es la palabra, lo que se cambia es adquieran, para que no se interprete a quien tiene otra nacionalidad después del nacimiento. No necesariamente quien ya nació con dos nacionalidades. Por eso la iniciativa plantea cerrar este espacio interpretativo, pasar de no adquirir otra nacionalidad a no tener ni adquirir otra nacionalidad para esas tres responsabilidades.
2: Sí.
6: Ya en la Constitución se mantiene un principio de constitucionalidad exclusiva para determinados cargos. Lo que hace esta reforma es eliminar la ambigüedad de no solamente no adquirir otra nacionalidad, sino no tenerla mientras se aspira o se ejerce la titularidad del Ejecutivo. Y también te digo otra cosa, no es para los que ya la tienen el cargo y la doble nacionalidad. Esto aplicaría a partir de que se apruebe esta reforma constitucional hacia adelante, no hay retroactividad.
2: Sí. Senador, porque, bueno, pues hemos tenido legisladores migrantes, ¿no? Hemos tenido presidentes municipales también migrantes. Y bueno, me acuerdo, por ejemplo, el rey del tomate, ¿no? Que tanto se mencionó y que tanto orgullo causó los legisladores migrantes. Gobernadores con doble nacionalidad. Se mencionaba el caso de Bonilla, de Corral, en fin. Se ha mencionado que si esto no aplicara, pues entonces se limitarían las aspiraciones, pero también se ha dicho que va con dedicatoria. ¿Esto es cierto?
6: No, ni uno ni el otro. Mira, la verdad es que la obligación no termina el día de la elección si se aprueba esta reforma, porque se establece un requisito previo al registro y durante todo el ejercicio del encargo, reitero, solo de presidente o presidenta, gobernador o gobernadora, jefe o jefa de gobierno de la Ciudad de México, no podrá adquirir ni solicitar otra nacionalidad, no podrá invocar ante autoridad extranjera otra nacionalidad, no podrá usar pasaporte o identificación de otro estado nacional, no podrá ejercer derechos políticos derivados de esta otra ciudadanía, no podrá acogerse a protección diplomática extranjera. Es muy clara la iniciativa, reitero, en los que ya están gobernando, pues ahora sí dice palo dado, ni yo lo quita, empezaría a partir del 28, ya seguiría el proceso legislativo con las leyes secundarias. La verdad es que pues lo que se pretende es evitar un conflicto de interés con los datos que te estoy manifestando. Sí. Eso es lo que realmente se pretende.
2: Pero, ¿sí? Por ejemplo, los que están gobernando, ¿considera usted que tienen conflicto de interés?
6: Bueno, pues lo queremos desvanecer porque puede haber muchos intentos injerencistas. Yo ya no quiero hablar de ningún caso en particular, ni fuera ni dentro del país. Yo lo que digo es, pueden votar, pueden participar políticamente todos los connacionales, ocupar cargos para la Constitución, las leyes que se los permitan. Estamos, reitero, hablando solamente de tres titularidades ejecutivas. Y ahí, la exigencia constitucional para garantizar, evidentemente, pues que la soberanía nacional en ese caso, pues quede totalmente intacta. Y obviamente del otro que dices, mira, sí, nosotros no legislamos para nombres y apellidos, hay reglas generales, y hacia adelante será exactamente igual para cualquier persona que quiera competir en el 28 o después. Es lo que nosotros estamos haciendo, pues vamos a...
2: Uy, se nos cortó la comunicación. Bueno, estábamos platicando con el senador de Morena, Manuel Huerta, ya casi concluía su idea. Y nosotros tenemos que hacer una pausa. Le quiero recordar nuestro número de WhatsApp, 55-2010-9647. Pues ya lo que decía el senador Huerta, ¿no? Sin nombres y apellidos. Dice, bueno, no tiene dedicatoria, aunque mucho se ha dicho que sí tiene dedicatoria esta iniciativa. Vámonos a la pausa. Regresamos 55-2010-9647.
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10: En 1928, el científico escocés Alexander Fleming realizó uno de los descubrimientos más importantes de la medicina casi por accidente. Mientras estudiaba bacterias en su laboratorio de Londres, dejó unas placas de cultivo sin revisar durante varios días. Al volver, observó que en una de ellas había crecido un moho y que justo alrededor de ese hongo, las bacterias habían desaparecido. El moho pertenecía al género Penicillium y producía una sustancia capaz de eliminar bacterias peligrosas. Fleming llamó a ese compuesto penicilina. Años después, los científicos Howard Florey y Ernst Boris Kane lograron producirla en grandes cantidades, lo que permitió utilizarla como medicamento. Durante la Segunda Guerra Mundial, la penicilina comenzó a aplicarse para tratar infecciones graves y salvó miles de vidas. Antes de su descubrimiento, algo tan simple como una herida infectada podría resultar mortal. Con este hallazgo comenzó la era de los antibióticos, transformando para siempre la medicina moderna.
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0: vi, apenas nos íbamos a arrancar a bailar y tú nos bajas aquí el volumen. ¿Cómo están nuestros amigos del auditorio esta mañana? Ya un poquito más despejada la vialidad. Ya se supone que hasta ahora, pues los chavitos ya entraron a la escuela, ¿no? A las 7 los de la SECU y las prepas y licenciaturas, y ahorita a las 8 de la mañana, pues ya. ¿Cómo ven las calles? Qué lío, ¿verdad? Qué lío el regreso a clases siempre. Y bueno, pues ahí con nuestros compañeros reporteros urbanos le hemos estado dando la vialidad del reporte aquí en la Ciudad de México para hacer un poquito más fluido, ¿no? Para orientarles, para decirles pues cuáles son las alternativas, si es que las hay esta mañana. Y nosotros disfrutando la música de Alicia Villarreal aquí con Grupo Límite, esto que fue muy famoso, Te Aprovechas. Bueno, si están en el tráfico, por lo menos ahí echarse una cantadita, ¿no? Vámonos a los mensajes. Lupita, buenos días. El licenciado Higinio, cuando fue delegado en Tlalpan, me autorizó un local y hasta ahora es muy exitoso. Muchas gracias. Atentamente, Rosa María Cruz. Nos dice Francisco 1955, buenos días, Lupita, todavía sin Sergio y compañía. No entiendo, AMLO propuso la ley Taibo para que Taibo, siendo nacido en España, ocupara un puesto. Ahora Claudia Sheinbaum quiere cerrar el paso a las personas con doble nacionalidad, así o más fuera de lógica. Un fuerte abrazo. Buenos días, Lupita, nos dice otra persona, se tiene derecho al pago cuando se trabaja, no cuando estás escondido en Sinaloa y tienes 4 meses sin presentarte en el Senado. Trabajo para el gobierno federal y al tercer día injustificado, en automático estás fuera. Qué cómoda es la ley cuando solo afecta al de a pie y al político lo beneficia. Esto es Morena, vergüenza nacional. Soy Maki González desde Monterrey. Muchas gracias, Maki, muchas gracias, Francisco, y a todos los que se comunican con nosotros a nuestro número de WhatsApp 55 2010 96 47. Son las 8:34.
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0: Vámonos al clima. Son las 8:35. Le reitero para que, pues si está usted apurado esta hora, sepa qué hora es y pues se ponga activo, ¿no? Que no se le haga tarde. Vámonos al clima.
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0: Jesús Javier, meteorólogo del Servicio Meteorológico Nacional de la Conagua, ¿qué tal? Muy buenos días. ¿Qué nos espera en cuestión meteorológica esta mañana?
7: Hola, ¿qué tal? Muy buenos días, Lupita. Es un gusto saludarte desde el Servicio Meteorológico Nacional para informarte de las condiciones meteorológicas. Y te comento que para el día de hoy en la zona noroeste de México, el monzón mexicano continuará generando lluvias fuertes a muy fuertes, acompañadas de descargas eléctricas y rachas de viento en los estados de Baja California Sur, Sonora, Chihuahua, Durango, Sinaloa y Nayarit. Además, algunas lluvias aisladas que podrían estar, podrían estarse presentando en el estado de Baja California. Además, la interacción de canales de baja presión en el interior del país y una circulación ciclónica en altura, además del avance de la onda tropical número 34 sobre el sur y suroeste del país, estará provocando chubascos y tormentas eléctricas sobre el occidente, centro, noreste, oriente, sur y suroeste del territorio mexicano. Por otra parte, tenemos una circulación anticiclónica que estará manteniendo temperaturas calurosas a muy calurosas sobre el norte de México. También en el litoral del Pacífico, el Golfo de México y la península de Yucatán. Además, se mantiene activa la onda de calor en regiones de Coahuila, Nuevo León, Tamaulipas y este mismo sistema podría estar finalizando zonas, podría estarse presentando en los estados de Baja California Sur, Sonora y Chihuahua. En cuanto al Valle de México, el día de hoy tenemos un cielo medio nublado con un ambiente fresco y frío en zonas altas. Por la tarde esperaremos una temperatura entre los 24 y 26 grados con un cielo medio nublado a nublado con probabilidad de lluvias fuertes tanto en la ciudad como en el Estado de México. Hasta aquí mi reporte meteorológico. Vuelvo contigo, Lupita.
0: Gracias, Jesús.
7: Muchas gracias y que tengan un excelente día.
0: Igual para ti, muy buenos días. Y nos enlazamos a la conferencia de prensa de la presidenta Sheinbaum. Está en la Escuela Secundaria Técnica número 10, Artes Gráficas, con motivo del regreso a clases.
2: La directora de la escuela, compañeras, niñas, jóvenes, adolescentes. Hoy esta ceremonia se está repitiendo en todo el país. El regreso a clases de más de 28 millones de alumnos y alumnas, porque hoy regresan educación básica y educación media superior. Más de 1.6 millones de maestros y maestras que van a encauzar este nuevo ciclo educativo en más de 250 mil escuelas en todos los rincones de nuestro país. Estamos muy contentos, muy contentas de este regreso, porque es diferente. Este ciclo ya todas las niñas y niños de primarias públicas recibieron la beca Rita Cetina de apoyo y útiles uniformes escolares, casi 10 millones de niños y niñas.
0: Bueno, pues ahí parte de lo que dice Mario Delgado, el secretario de Educación Pública, en esta conferencia que está llevándose a cabo en una secundaria con motivo de el regreso a las clases. Y Gaspar Betancourt, estás en Río de la Loza, platícanos qué pasa por allá a esta hora. ¿Y está más despejado después de que entraron los chavitos a la escuela o está el rezago?
8: Ya mejoró, Sergio, Lupita, excelente día. Ha mejorado ya un poco el desplazamiento en Río de la Loza, arteria en el que se encuentran varias escuelas y donde también se implementó un dispositivo para tratar de agilizar la circulación y brindar seguridad a todos los alumnos que regresaban el día de hoy a las clases. Fueron más de 15,000 elementos de la Secretaría de Seguridad Ciudadana, Lupita, los que estuvieron distribuidos en las 16 alcaldías para realizar estas tareas. En estos momentos ya hay en cuestión de vialidad sobre el Río de la Loza. Recordad que está habilitada en modo reversible hasta las 9 de la mañana, por lo cual el desplazamiento en estos momentos está un poco afectado para quienes procedentes del eje central Lázaro Cárdenas se dirigen hacia Niños Héroes. En el sentido opuesto, es menor la afluencia de vehículos, el desplazamiento rápido y constante, se puede sin problema desarrollar la velocidad máxima permitida en esta arteria, que es de 50 kilómetros por hora. Sergio, Lupita, en reporte.
0: Muchas gracias, muy buenos días, Gaspar.
8: Hasta luego.
0: La presidenta Sheinbaum planteó un apoyo general para las y los adolescentes quienes enfrentan una etapa de cambios tanto físicos como emocionales. Desde esta secundaria técnica número 10, Artes Gráficas, la mandataria envió un mensaje para este sector de la población. Entre todos vamos a apoyar a las y los adolescentes de nuestro país para que puedan seguir creciendo de manera sana y siempre tengan una amiga, un amigo en su maestra, en su maestro, en sus compañeros, en el gobierno, para que puedan compartir y siempre salir adelante, parte de lo que ha dicho esta mañana. Y la organización México Evalúa advirtió que el país tiene las condiciones tecnológicas y financieras para avanzar hacia una mayor adopción de pasos digitales. Mariana Campos es directora general de México Evalúa. Mariana, ¿cómo estás? Muy buenos días.
9: ¿Qué tal, Lupita? Muy buenos días.
0: Oye, a ver, ¿cómo podemos utilizar de buena manera estas tecnologías para que efectivamente tengamos resultados, para efectivamente tener estos avances?
9: Sí, Lupita. Primero, pues le comentaría a la audiencia que los pagos digitales es una infraestructura económica muy importante para el desarrollo de un país. De hecho, hay estudios que han encontrado que se asocia directamente con un incremento en el PIB per cápita y con una disminución de la informalidad económica. Entonces, yo creo que ahí tenemos, digamos, una razón muy poderosa para poder promover los pagos digitales. Y esto básicamente, la buena noticia es que México tiene muchas y muy buenas condiciones para masificar los pagos digitales, ya que pues una gran mayoría de la población tiene conexión a internet, tiene un celular, además hay una mediana de edad poblacional, digamos todavía tenemos una población joven que uh-huh. se adapta a las tecnologías. No obstante, hemos avanzado lento. O sea, sí ha habido avances, sí, pero hemos avanzado lento. Y lamentablemente, pues estamos perdiendo los beneficios, ¿no?, de lo que podríamos obtener si digitalizamos los pagos. Fíjate que en México el 41% de los adultos utiliza los pagos digitales. Sin embargo, en América Latina el promedio es casi 60% de los adultos, ¿no? Países como Brasil y Argentina, más del 70% de los adultos está utilizando los pagos digitales, ¿no?
0: Entonces, oye, veía que en Chile, por ejemplo, en Chile es impresionante el tema de los pagos digitales. Vas incluso a cualquier lugar y cada vez ves que se está realizando de esta manera, ¿no? En otras partes de América Latina esto como que está avanzando mucho más rápido.
9: Así es, nos superan varios de nuestros, digamos, países con los que solemos compararnos, y realmente es que México puede dar, plantear una agenda de política pública que nos permita avanzar hacia allá, ¿no? ¿Cuáles serían los aspectos que tendríamos que hacer para, digamos, que esto se pueda masificar? Bueno, primero, el gobierno tendría que tener un rol más allá de ser un regulador de los pagos digitales. Tendría que ser un ejemplo de pagos digitales. Es decir, los proveedores del gobierno, la nómina del gobierno, y me refiero no nada más al gobierno federal, estoy hablando de los gobiernos estatales, en los gobiernos municipales. También podrían ofrecer beneficios a las personas que paguen de manera digital. Ya ves que actualmente se empezó con el tema de las carreteras. Bueno, pues imagínate que en los distintos servicios públicos, pues personas que paguen en efectivo, pues paguen un poco más que las personas que paguen digitalmente. Eso podría ser un beneficio tangible. Porque parte de lo que está sucediendo, y de acuerdo con la información que hay, es que no necesariamente las personas están demandando el pago digital. Entonces, por lo tanto, las personas que lo ofrecen, pues ya sabes, de pronto hay costos por utilizar terminales, y dicen, bueno, si los clientes no lo están pidiendo, pues ¿para qué lo ofrezco? Entonces, estamos con una especie de equilibrio de efectivo y tenemos que romper ese equilibrio con beneficios tangibles para las personas. El gobierno también podría promover, por ejemplo, que sus transferencias sociales no solamente las deposite de manera digital en las cuentas, sino que también promoviera que se utilice y se gaste ese dinero de manera digital, ¿no? No se diga la política fiscal, Lupita, esa es muy importante siempre para generar incentivos, y los incentivos también pueden ser positivos, no tienen que ser castigos. Se puede promover, por ejemplo, sorteos con facturas, que las personas pidan sus facturas, que también haya una especie de cashback, es decir, cuando las personas utilicen su ingreso de manera digital, puedan devolvérsele un poco más de impuestos. En fin, hay una serie de programas que se podrían impulsar y esto ayudaría muchísimo en varios frentes, en disminuir informalidad, en aumentar el PIB per cápita, y no se diga también para cerrarle los pasos a la corrupción y también al crimen, ya que ese tipo de actividades se dan sobre todo manejando efectivo.
0: Oye, entonces, ¿el efectivo sigue siendo el medio dominante? ¿El efectivo lo seguimos utilizando porque se nos hace mucho más fácil?
9: Así es. Hay una, digamos, estamos como en una inercia, porque las personas tienen una preferencia por pagar efectivo cuando se trata de montos menores, uh-huh, y también cuando se trata de montos mayores, ¿no? Entonces, sí sigue estando muy, en la inercia, en la cotidianidad de las personas. Y eso es justo lo que tenemos que cambiar, que en la cotidianidad de las personas se encuentre el pago digital. Y creo que lo podemos lograr. O sea, la verdad es que, imagínate países como Kenia, ¿no? Kenia tiene, pues, es un país en nivel de desarrollo más atrasado que México. Sin embargo, ya tenemos que alrededor de 90% de su población, de los adultos, ya utiliza los pagos digitales, ¿no? Entonces supera por mucho a México. Y fíjate que ahí, pues, hay un bajo índice de bancarización, ¿no? Porque el día de hoy ya existen soluciones, además, si las personas no tienen cuenta bancaria, es posible también utilizar.
0: Oye, pero acá en México tenemos muchas posibilidades, ¿no?
9: Muchísimas, muchísimas. La verdad es que es cuestión de que exista una coordinación, una estrategia de políticas públicas, que ayuden a que también haya confianza en el pago digital. Eso es muy importante. Acuérdate que en México pecamos de que nos falta confianza en general para todo. Sí. Y no es sin razón. Hay, sin duda, hay fraudes digitales, por ejemplo, ¿no? Bueno, nosotros encontramos que solo 3 de 29 fiscalías cuentan con la tecnología para llevar a cabo la investigación de delitos digitales. Entonces, necesitamos también tener, digamos, autoridades capaces y diligentes para investigar y sancionar los delitos digitales, ¿no? Entonces, es una cuestión de generar más confianza, es una cuestión de entender qué regiones del país y qué poblaciones se están quedando atrás. Es cuestión también de que el gobierno y los gobiernos en México se digitalicen al 100%.
0: Oye, y por ejemplo, en las comunidades, en las comunidades, ¿cómo hacerle? Porque lo que ustedes decían, a ver, 76.5% de los adultos tiene algún producto financiero, pero solo el 21% utiliza las tarjetas y 9% las transferencias. ¿Cómo hacerle en las comunidades? Sería mucho más fácil, ¿no? Me imagino, con ese tipo de productos.
9: Sí, es cuestión de entender cuáles son las barreras que están afectando específicamente a alguna comunidad. Entre las barreras que hemos encontrado son problemas de confianza, de que pueda haber fraude o que, ¿no? Ese es un aspecto que se tiene que atender. Lo otro es educación también. Muchas veces hay barreras para poder usar las plataformas o las soluciones digitales. También hay otra barrera importante puede ser que incluso, bueno, Lupita, no sé si has ido a negocios en donde te dicen que es más barato pagar con efectivo.
0: Sí.
9: O sea, no solamente no se alienta el pago digital, sino además se premia el pago en efectivo. Entonces, eso pues tiene que cambiar.
0: Sí. Oye, y ¿no? muchas personas que tienen miedo, ¿no? De usar, por ejemplo, incluso hasta los cajeros automáticos, menos un dispositivo que a lo mejor, a lo mejor la gente tiene más desconfianza y tú decías, bueno, pues este es mucho tema de desconfianza.
9: Sí, hay tema de desconfianza, ¿no? Por su parte, los operadores financieros, pues también tienen que facilitar también el esclarecimiento de casos en donde llega a haber algún fraude digital. Pues estos procesos para esclarecer lo sucedido tienen que ser mucho más prontos y expeditos, porque en México tenemos muchos micronegocios. Entonces, el micronegocio, pues no tiene tantos recursos para absorber las cuotas ni para absorber los tiempos que puede implicar hacer una aclaración. Entonces, tenemos que, digamos, por eso es que creemos que se tiene que construir una estrategia para atender cada una de las barreras que se van, que se han ido generando, que existen. Pero sin duda, el beneficio y crear un beneficio del pago digital, eso yo creo que es una de las cuestiones más importantes. Imagínate que el carril de la carretera te cueste un poco menos si pagas de manera digital y el que paga en efectivo, paga más, ¿no? Y eso podría
0: aplicarse incentivos, ¿no?
9: a muchísimos otros servicios públicos. Claro, entonces dicen, a ver, va a haber un descuento de tanto para el que pague digital, pues entonces tú ya lo piensas dos veces usar el efectivo. Entonces creo que tenemos también que ofrecer beneficios tangibles, ¿no?
0: Muy bien. Pues Mariana, muchas gracias por platicar con nosotros esta mañana. Muy buenos días.
9: ¿De qué, Lupita? Te mando un gran saludo. Hasta luego.
0: Gracias. Hasta luego. Mariana Campos, directora general de México Evalúa. Ya son casi las 9, ¿no? 8:50, 8:50.
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0: Bueno, Jorge Ramos, periodista, director de desarrollo de La Silla Rota y sumedico.com. ¿Cómo estás? Muy buenos días.
13: Hola, Lupita, ¿qué tal? Muy buenos días y buenos días al auditorio. Pues mira, hoy estamos en 2x1. Fíjate que tenemos una historia dura y una historia que refleja la realidad de nuestro entorno. En el primer caso, pues traemos una investigación acerca de lo que está ocurriendo en el campo Marte. Ustedes recordarán que ahora con el Mundial, pues ahí se instaló un centro pues de diversión para la gente que pudiera ver pues los partidos de fútbol. Bueno, pues el campo Marte está literalmente, haz cuenta, un campo de guerra. Ya no es un campo Marte. Están levantando todo, pero ¿quién lo está haciendo y quién está pagando ese costo? Bueno, pues los invitamos a que lo lean en La Silla Rota. Y otro reportaje que, insisto, tiene que ver con nuestro entorno y tiene que ver con la espiritualidad. ¿Qué está pasando en TikTok y qué está pasando con los católicos en TikTok? Hay toda una corriente que está empujando, sí, y hay verdaderos influencers que están llegando a la feligresía a través de las redes sociales, particularmente TikTok.
0: Muy bien, muchas gracias, Jorge.
13: Gracias a ti, Lupita, buen día.
0: Hasta luego, muy buenos días. Gracias por invitarnos a leer en La Silla Rota. Y vámonos a unos mensajes, regresamos de inmediato. Le quiero recordar nuestro número de WhatsApp, 55 2010 9647.

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3: Las jirafas tienen una de las lenguas más sorprendentes del reino animal. Puede medir hasta 50 centímetros y es prensil, lo que significa que la utilizan como si fuera una mano para agarrar hojas en lo alto de los árboles. Además, es muy resistente y está cubierta de papilas gruesas y saliva con propiedades que las protegen de las espinas de las acacias, una de sus principales fuentes de alimento. Su color azul oscuro también tiene una función importante. Las jirafas pasan gran parte del día alimentándose bajo el intenso sol de la sabana africana. Y ese tono oscuro, rico en melanina, ayuda a proteger la lengua de la exposición constante al sol, funcionando casi como un protector natural. Otra curiosidad es que las jirafas duermen muy poco. Generalmente descansan de pie y en periodos de pocos minutos, lo que les permite reaccionar rápidamente ante cualquier peligro en su entorno.
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0: escuchando a la del cumple, Alicia Villarreal. Nació en 1971 y bueno, pues ella nació el 31 de agosto del 71. La estamos festejando, estamos disfrutando de su música. Aquí, por cierto, con María José. Vámonos a los mensajes. Buen inicio de semana, Lupita. Lunes de regreso a clases, de tráfico y de caos vial, además del regreso del senador Enrique Insunza, que después de estar cobrando por meses sin presentarse al Senado, todo para seguir con el fuero. Soy José Ricardo García Camarena. Bueno, nos dice otra persona, me encuentro en el convoy del metro línea 9 entre la estación Lázaro Cárdenas y Centro Médico. Ya 10 minutos y contando, está lento el metro esta mañana, nos dice Enrique. Miguel Vela Prieto, no debería haber diferencias en los pagos digitales con los pagos en efectivo, no debería haber diferencia que uno sea más barato que otro. Yo pienso que dice el miedo que la mayoría de la gente tiene sobre el pago digital, que se debe principalmente a los controles fiscales, me refiero al terror fiscal que puede presionar el gobierno a las diferentes empresas, lo que nos comenta. Y Mauricio González, secretario de Turismo en Aguascalientes, ¿cómo estás? Muy buenos días.
1: ¿Qué tal, Lupita? Muy buenos días, qué gusto saludarlos a todos sus radioescuchas en Heraldo Radio, pues feliz.
0: Oye, no paran ustedes con tanto evento y siempre buenos eventos, platícanos de esta feria.
1: Exactamente, como bien dices, no paramos, tenemos la Feria de San Marcos en abril, tuvimos en días pasados la Feria Internacional del Caballo, que fue un éxito, y después de julio a septiembre son todas las vendimias en nuestros cerca de 20 viñedos en Aguascalientes, y a concluir las vendimias tenemos la feria de la uva en Aguascalientes, que es una feria que se hace 3 días con conciertos. Este año va a estar Río Roma, va a estar Benny Ibarra, tendremos toda la gastronomía hidrocálida, nuestros viñedos presentes, las cerca de 250 etiquetas que hay en Aguascalientes de vinos de mesa, etiquetas que han estado ganando premios a nivel internacional. Entonces se hace la Feria de la Uva, que es una ya bonita tradición que recuperamos el año pasado después de 4 décadas que nos hacía. Hoy en día Aguascalientes es el cuarto o quinto productor de uva en el país. Hace 40 años era el segundo productor, por eso después dejó de serlo, y bueno, ya meritaba traer otra vez este evento a Aguascalientes por la infraestructura que tenemos y sobre todo la seguridad y la paz social que tiene nuestra gobernadora Tere Jiménez, que ella trabaja en mantener una seguridad en el estado, que es el estado más o de los más seguros del país. Pues se presta para estar siempre teniendo eventos familiares donde haya convivencia familiar, eventos muy seguros, muy bonitos, donde promovamos y proyectemos todo lo que hacemos en Aguascalientes.
0: Oye, que esperan alrededor de unas 30,000 personas, ¿verdad?
1: Exactamente, en 3 días, que esas 30,000 personas, pues si se toman una copita de vino tinto, imagínate cuánto van a vender nuestros productores, van a estar felices. Y después también, 15 días después, tenemos la gran carrera NASCAR, que es la segunda edición en este año que se hace en Aguascalientes de la carrera NASCAR. Les gusta mucho a NASCAR el óvalo de Aguascalientes porque es muy rápido y con una gran infraestructura, muy moderno, y por eso eligen 2 fechas cada año en Aguascalientes NASCAR, que es un evento también para ir en familia. De estos 2 eventos te voy a mandar para que les regales a todos tus radioescuchas.
0: Muchas gracias.
1: Boletos para que se escapen a Aguascalientes. Escaparse a Aguascalientes es una gran idea porque, bueno, es muy seguro, es muy lindo, es muy limpio, muy organizadito, está muy bonito Aguascalientes.
0: Y sí, familia me gusta Aguascalientes.
1: Escaparte de la monotonía aquí de la Ciudad de México, o si vives en Guadalajara, que estamos a 2 horas, en León, que estamos a 1 hora, Zacatecas a 1 hora. Entonces sí, es como una buena idea escaparte a Aguascalientes de fin de semana con tu familia.
0: Oye, entonces, tenemos la Feria de la Uva y también la lo que a muchos nos gusta, ¿no? La velocidad
1: de NASCAR, de las carreras NASCAR. Y ya unos poquitos días después Tendremos nuestro Festival Cultural de Calaveras, que es muy famoso también, porque son 10 días de fiesta del Día de Muertos de la Catrina, creada por José Guadalupe Posada de Aguascalientes. Entonces, como bien dices, en Aguascalientes es evento tras evento tras evento, muy felices, muy contentos, porque pues en Aguascalientes se vive muy bien, muy seguro. De hecho, Aguascalientes acaba de salir como la ciudad donde la gente vive más feliz en el Happy City Index, de todo el país de México. Entonces, bueno, pues eso es una muestra de que estamos haciendo las cosas bien y que siempre hay cosas que hacer en familia, con una convivencia sana en Aguascalientes.
0: Oye, Mauricio, a ver, estando orgullosos del tema de la seguridad, esto les permite hacer muchos eventos en la feria. Sí. Ahorita hablábamos de miles de personas, pero para la feria, ¿cuántas personas reciben?
1: En la feria de San Marcos son 8 millones de visitas. De visitas quiere decir, si yo, Mauricio, vivo en Aguascalientes y yo entro al perímetro ferial, no sé, 20 días, pues yo cuento 20 días, ¿no? Pero sí son más o menos 8 millones de visitas, que hace el cálculo de la derrama económica y de las visitas al perímetro ferial, lo hace la Universidad Panamericana, no lo hacemos en el gobierno. Entonces, sí, el perímetro ferial de la Feria de San Marcos, pues son 90 hectáreas, es muy grande, por eso son tantas visitas de la Feria de San Marcos. La Feria de la Uva se hace más en la misma zona donde está la Feria de San Marcos. Festival Cultural.
0: Pero además son un referente, ¿no? Son un referente ya en distintas partes del año, en distintas fechas del año, precisamente por todos estos eventos. Además, como nos dices, nos podemos dar una escapadita y no nada más a los eventos, tienen pueblos mágicos también que son sensacionales.
1: Exacto, tenemos 4 pueblos mágicos, tenemos los viñedos, tenemos donde se hace el mezcal, tenemos el centro histórico de la ciudad de Aguascalientes. Entonces, además tenemos una gran conectividad, tenemos 2 vuelos de la Ciudad de México, uno por el AIFA y otro por el Aeropuerto Internacional de la Ciudad de México, y son 4 horas manejando desde la Ciudad de México, bueno, desde aquí, porque ahorita ando aquí en la Ciudad de México, a Aguascalientes. Entonces, como dices, es ir en las fiestas o cuando no hay fiestas, que es muy raro que no haya fiestas en Aguascalientes, pues están los pueblos mágicos y todos los demás atractivos que debemos de posicionar este México colonial entre los mexicanos, porque siempre cuando es puente o vacaciones, siempre pensamos en playa, y debemos de posicionar a nivel nacional y mundial que el México colonial y las ciudades son preciosas para visitar en cualquier época del año, Aguascalientes y todas las demás.
0: Muy bien, pues Mauricio, muchas gracias por invitarnos a visitarlos.
1: Muchísimas gracias, te voy a mandar boletos para los conciertos Sin Fila y Rápidos en la Feria de la Uva, para que prueben todos nuestros vinos, para que vivan la experiencia y también para el NASCAR.
0: Muy bien, pues aquí nos ponemos de acuerdo con nuestros amigos del auditorio para que se echen su vueltecita por allá y que viva Aguascalientes.
1: Que viva Aguascalientes, muchísimas gracias.
0: Adiós Mauricio, buenos días. Hasta luego. Mauricio González, secretario de Turismo allá en Aguascalientes, por supuesto que se antoja ir a echarse una vueltecita. Así que, bueno, pues en cuanto nos den el número de boletos, nosotros realizamos la dinámica y les informamos de qué se trata, cómo se trata, cómo se comunican con nosotros. Y vámonos al resumen.
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0: Esta mañana la presidenta Sheinbaum encabezó la ceremonia de regreso a clases desde la secundaria técnica número 10 en la alcaldía Cuauhtémoc. Además, las autoridades educativas presentaron la estrategia ABC de las emociones, la cual busca promover la salud mental de los jóvenes y los adolescentes. El secretario de Salud, de Seguridad Ciudadana, quiero decir, de la Ciudad de México, el secretario de Seguridad Ciudadana, Pablo Vázquez, confirmó que 15,000 elementos de la policía capitalina participan en este operativo Regreso a Clases 2026. Señaló que su objetivo es garantizar un regreso a clases seguro para los estudiantes, padres de familia y personal docente. El rector de la UNAM, Leonardo Lomelí, dio un mensaje de bienvenida a los nuevos alumnos de la máxima casa de estudios, a quienes exhortó a asumir nuevos retos, enriquecerse y aprovechar las oportunidades que se les presenten. En el marco del día contra la desaparición forzada, grupos de activistas colocaron más de 2.500 fichas de búsqueda sobre Paseo de la Reforma para exigir que el gobierno capitalino reconozca la llamada glorieta de los desaparecidos. El expresidente de Venezuela, Nicolás Maduro, compartió dos fotografías en sus redes sociales donde saluda a sus seguidores desde la cárcel de Brooklyn, en Estados Unidos. Afirmó que las imágenes son un regalo para sus nietos y la gente noble que lo ama. El gobierno de Israel acusó al presidente del gobierno español, a Pedro Sánchez, de mentir descaradamente después de que el mandatario afirmó que la desinformación en redes sociales asociadas a Rusia e Israel fomentó la llegada masiva de migrantes marroquíes a la ciudad de Ceuta.

0: ¿Qué tal? La NASA lanzó con éxito un nuevo telescopio espacial a bordo de un cohete de la empresa SpaceX. Este dispositivo funciona con una cámara con gran angular diseñada para capturar imágenes panorámicas masivas y crear un mapa estadístico del universo, ya que su campo de visión cubre un área del cielo 100 veces mayor que el telescopio James Webb, permitiendo fotografiar en meses lo que tomaría décadas con otros telescopios. El Nancy Grace Roman.
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0: Roberto San Germán, ¿qué tal?
2: ¿Qué tal? ¿Qué tal?
0: Buenos ¿Cómo días, estás? Lupita, buenos días. Días, qué gusto saludarte.
2: Bueno, el gusto es mío aquí iniciando semana con ustedes, aquí apoyando al buen Julio Romero, esperemos que todo esté bien. Y pues hablando ya de los deportes, mi querida Lupita, si quieres nos arrancamos ya con lo que fue el fútbol mexicano, lo que es el torneo de apertura jornada 6 de las 17 que se juegan, ¿te parece bien?
0: Adelante, mi querido Roberto, cuéntanos todo.
2: Claro que sí, pues bueno, hablemos con los partidos que fueron el viernes. Primero, Cruz Azul se fue a meter a Aguascalientes y derrota 3-1 a Necaxa ese mismo viernes, pero pasado por lluvia. Atlante y León empatan en el Estadio Banorte 1-1, un buen duelo con buenos goles además. También Tijuana ese mismo día se enfrentó al equipo de los Pumas y pues vencieron 2-0. Pumas tuvo hasta expulsado, mal y de malas para el señor Esteban Solari, y todos creen que va a ser el primer técnico que van a darle cuello esta temporada, porque la verdad es que Pumas no camina desde que se fue Fray Juárez. Los Pumas no son nada, hay que decirlo así. Y de sábado, pues el Querétaro fue a dar la sorpresa de la jornada, yo lo digo así, y le ganó 3-1 al Atlas allá en el Estadio Jalisco. Y a la misma hora, que no sé quién es el que programe los partidos, también se estaba llevando a cabo el duelo en el Estadio Hidalgo, donde Pachuca recibía a las Chivas. Todo indicaba que Chivas iba a golear al Pachuca, porque algunas veces, como era un campeonato, empezaba ganando el equipo de las Chivas. Le dejó el balón cedido, sí, al señor Alvarado para que pusiera el 1-0. Era un ventaja Chivas, después lo estuvo tranquilizando, se calmaron las cosas y ya en el segundo tiempo Pachuca se fue encima. Desempató Salomón Rondón el 1-1 final. El sábado también, pero a las 7 de la noche en el Estadio Banorte, América le gana 2-0 a Puebla. Aguas con ese marcador. Todo mundo habla del superlíder, vamos a decir cómo quedó la tabla de posiciones, que es que la América no ha perdido. La verdad es que Almada sigue invicto, pero América defiende muy mal y porque los delanteros de Puebla son malos, no metieron goles. Este partido pudo haberlo ganado Puebla. Tuvo muchísimas oportunidades. El segundo tiempo le apedrearon el rancho a la América, pero tuvo la suerte de que entró un rayito, sí, Brian Rodríguez, que parece que no se va al fútbol europeo, y puso el 2-0, y con eso se mató pues todos los indicios por parte del Puebla, así que América saca la victoria. Y más noche, el mismo sábado, Santos y Tigres 0-0, un partido que tuvo llegada, que tuvo por momentos buen fútbol, pero los dos equipos quedaron a deber a final de cuentas. Y ayer por la tarde, el equipo de Toluca no tuvo piedad del peor equipo del fútbol mexicano, Juárez. Otra goliza, 4 le metió el a los señores de Bravos de Juárez, y pues desgraciadamente esto va a pasar toda la temporada. Juárez, con la situación de que no hay ascenso y no hay descenso, no les va a interesar. No les va a interesar porque no pierden la categoría, ya no van a pagar multas, ya no va a pasar nada. Entonces la mediocridad va a pasar con este tipo de equipos que no van a meterle un solo centavo, sí, y van a jugar con lo que tienen. Hay que decirlo, Juárez no es un equipo de pobres, señores. Juárez tiene muchísimo dinero atrás, pero muchísimo dinero atrás. El dueño es un tejano, sí, que es petrolero millonario y que pues la verdad le puede inyectar lo que quiera, pero ellos no quieren tampoco, también por su esposa, la señora Alejandra de la Vega, así que pues son las sí. situaciones.
0: Oye, bueno, que ahora sí que haya sido como haya sido, qué bueno que ganó el Toluca.
2: se ve que le vas.
0: Sí, se ve que le voy. Oye, y hablando de fútbol, ¿qué te parece este anuncio de Messi del retiro de la selección de Argentina, que dice que pues ya se vació, que ya no tiene más para dar?
2: Pues mira, yo creo que ya es justo y necesario, como si estuviéramos en misa, porque pues el señor ya cumplió lo que debía, ya fue campeón del mundo, no, ya llegó a la final, no es la primera, ya van dos que pierde, no, hay que recordar que Lionel Messi había renunciado después del fracaso de dos Copas América consecutivas contra Chile, ya no quería jugar, le armaron la selección, le pusieron a Scaloni, y además pues ya creo que llega un momento en que tienes que darle paso a las nuevas generaciones. Y sabes qué, también Lupita, lo que le pegó mucho a Lionel Messi fue la situación de su padre. Sí. Acaba de morir el señor Jorge Messi y él fue el que lo apoyó para todo, ¿eh? Él fue el que lo apoyó, el que le dio todo, el que lo ayudó, el que hizo todo para que ese hijo pudiera jugar, se lo llevó a Barcelona para cuando le hicieron el tratamiento de la hormona de crecimiento, estuvo con él, él dijo, ¿quieres seguir? Sí, okay, entonces vamos a hablarle con todo, llegaba a trabajar, lo llevaba a entrenar, y ahora que se muere el señor, pues creo que Lionel también dice, ya no tengo esa chispa. Y se vale, ¿eh? Muchos deportistas han dejado de jugar cuando ya no está el padre, cuando ya no está la madre, que han sido los motores para llegar a donde están. Dicen, ¿sabes qué? Ya se acabó, ya se fue mi gasolina, vamos a ponerlo, ¿no? Ya se fue ese aliciente que yo tenía, entonces ya cuelgo los botines. Y la verdad es que Lionel Messi ya hizo mucho dinero, su contrato con el Inter Miami fue muy bueno, con los que tuvo con Barcelona, entonces no tiene la necesidad ya de demostrar a nadie, solo a él, y creo que ya también de repente sí, ¿sabes qué? Ya estoy cansado, porque mira, muchas veces al deportista lo vemos con los lujos, los coches, las casas, uh-huh. los viajes, no son máquinas, son seres humanos, también llega un momento en que tanto viaje, en que estar entrenando, en que tener una alimentación, en que tener una disciplina, yo sé que esto te lleva a ser de los mejores, pero llega un momento en que también dices, ya estuvo, ya basta. Y se los pide, los tobillos también muy mal, de tobillos, rodillas, los pies los traen destrozados, tú ves los golpes que tienen, los pisotones, todo, o sea, pero pues todo esto lo llevó a ser uno de los mejores de la historia del fútbol, y creo que bien merecido, y pues Argentina va a tener que buscar un jugador que lo sustituya, porque si Messi no le veo por dónde Argentina puede hacer potencia en unos años, ¿eh?
0: Muy bien. Pues mi querido, no,
2: oye,
0: ¿qué más tenemos?
2: Ah, oye, rápido, lo de Pato Ward, este mexicano que lo hizo muy bien este fin de semana, porque pasó a la historia del automovilismo en el Milwaukee Bile al arrasar en la doble jornada en Milwaukee, convirtiéndose así en el primer piloto de IndyCar desde Rick Mears en 1981 en ganar dos carreras en un mismo día. Así que el mexicano, ahí va, poco a poco la IndyCar, ¿no? Y pues ya pasó Adrián Fernández en logros, así que pues el regiomontano haciéndola bien, y con esto pues poniendo el nombre de México en alto, y sí quería platicarlo contigo porque es una nota importante. Patricio Juan, este hombre que también ya le ha dado la oportunidad a la escudería McLaren de subirse al auto de Fórmula 1, ¿cómo ves?
0: Pues excelente, excelente. Muchas gracias por toda la información, mi querido Roberto San Germán. Que tengas muy buena semana, muy buenos días. Un abrazo.
2: Igualmente para todos ustedes, buena semana y gracias. Pásenla bien.
0: Gracias, hasta luego. Bueno, y en otros temas, la secretaria de Gobernación, Rosa Isela Rodríguez, pidió a los diputados de Morena unidad, altura de miras y privilegiar la estabilidad del país ante lo que se viene en el 2027. Jorge Almaquio, cuéntanos.
3: Efectivamente, Lupita, amigos, la secretaria de Gobernación, Rosa Isela Rodríguez, pidió a los diputados federales de Morena mantener la unidad y una conducta a la altura de los principios que dieron origen a la Cuarta Transformación ante el inicio del proceso electoral del 2027 y privilegiar la estabilidad del país, la soberanía nacional, antes que cualquier interés personal o candidatura.
4: El proceso electoral que se aproxima pondrá a prueba el movimiento. Habrá competencia, como corresponde a una democracia. Habrá legítimas aspiraciones y definiciones partidistas, pero ninguna candidatura, posición o cálculo puede estar por encima de la estabilidad del país, la soberanía nacional y el bienestar de las mayorías. En los momentos decisivos, debemos recordar que los cargos son transitorios y que el mandato del pueblo es permanente. Ninguna posición vale la división del movimiento. Ninguna medición electoral justifica apartarnos de nuestros principios. Ninguna ambición individual puede estar por encima de México.
3: Al participar en la quinta reunión plenaria de Morena en la Cámara de Diputados, Rodríguez Velázquez precisó que nadie puede servirse del movimiento para intereses personales o obtener privilegios, por lo que con terminó a los legisladores del grupo parlamentario mayoritario a construir todos los días la autoridad moral y no solo recordar de dónde provienen.
4: La autoridad moral se construye todos los días. No basta con recordar de dónde venimos. Debemos demostrarlo en cada decisión. Así reiteramos que no somos iguales a los políticos del pasado. La honestidad no es un discurso, es una forma de vida, es una obligación política y la principal fortaleza de la transformación. Nadie puede servirse del movimiento para obtener privilegios, proteger intereses personales o vulnerar la ley.
3: Luego de hablar de los avances en materia legislativa y programas del gobierno federal, Rosa Isela Rodríguez aclaró que hablar de unidad no significa silencio ni pensamiento único, sino discutir con franqueza y caminar juntos después de que se tome una decisión democrática, con la intención principal de cuidar el legado de Andrés Manuel López Obrador y respaldar a la presidenta Claudia Sheinbaum para mantener el rumbo de la transformación. Aseguró que la unidad le dará fuerzas para enfrentar los desafíos internos y externos y para que el segundo piso de la cuarta transformación siga levantándose con principios, democracia y con la participación consciente del pueblo. Lupita, amigos, el reporte que les tengo.
0: Muchas gracias, Jorge, muy buenos días. Y bueno, ¿qué tal Peña Nieto, que fue captado en una boda junto al empresario israelí señalado de sobornarlo? ¿Qué le parece? El expresidente fue captado en una boda allá en Portofino, Italia, junto a este Avishai Neria, este empresario. Reapareció ahí en la boda donde se casaron el cantante israelí Omer Adam y Sacha Israelovich. El diario israelí The Marker dio a conocer este evento y bueno, pues estas fotos circularon, estas imágenes circularon en las redes sociales donde se muestra al exmandatario precisamente con este empresario acusado de haber sobornado al priista. Vámonos a unos mensajes y regresamos de inmediato. 55 2010 9647.

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4: En el pueblo noruego de Rufke, el sol desaparece durante gran parte del invierno. El lugar está rodeado de montañas tan altas que entre septiembre y marzo la luz solar no llega al valle. Para solucionar esto, en 2013 instalaron tres enormes espejos llamados heliostatos en la ladera de una montaña, a unos 450 metros sobre la plaza principal. Estos espejos, de unos 600 metros cuadrados, están controlados por computadora y siguen el movimiento del sol durante el día. Su función es capturar los rayos solares y reflejarlos directamente hacia el centro del pueblo, creando un punto iluminado donde antes solo había sombra. La idea se propuso hace más de un siglo por el fundador de la ciudad, aunque la tecnología para hacerlo realidad llegó mucho después. Hoy, gracias a este sistema, los habitantes de Rügen pueden disfrutar de un poco de luz solar en pleno invierno, algo que mejora el ánimo de la comunidad y además atrae visitantes.
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¡Ey, ey! ¿Qué es eso de andarte durmiendo en el tráfico? No rindes al 100 si duermes al 50, campeón. Duerme bien, en un buen colchón, el de tus sueños. Resto.

0: échele la bailada, aunque vaya ahí en el tránsito esta mañana, ¿no? Ahí en el trafical, que qué barbaridad para empezar este ciclo escolar. Aunque nos dicen ya nuestros compañeros, amainó un poquito, ya entraron los chavos, amaina poquito, pero no se confíe porque ha sido una mañana muy complicada. Bueno, vámonos a los mensajes. Muy buenos días, mi querida Lupita Juárez. No hay que hablar duro porque despertamos al niño Sergio. Ay, ay, ay. Bueno, en mi opinión, esta nueva propuesta de modificar los requisitos para aspirar a puestos de elección popular para la primera magistratura y puestos claves relevantes en la gobernación del país demuestra el pánico y el terror que tiene el gobierno actual y el partido oficial, que al final son lo mismo. Estos narcogobiernos de Mugrena están apanicados por la gente que dice ya está abriendo los ojos a pesar de que los partidos de oposición están dormidos en sus laureles sin hacer una agenda de proyecto de nación. Muchas felicidades por su veracidad noticiosa. Feliz inicio de semana, es lo que nos dice Ernesto Covarrubias de Tecámbac. Muchas gracias. Hola, Lupita y Sergio, me parece que estamos discutiendo iniciativas estériles a la Constitución cuando hay cosas mucho más importantes que ver. Por eso me parece que sí lleva dedicatoria esto de la noble nacionalidad. Soy Gerardo Osorio. Gracias, Gerardo. Y Olivia Aguado nos dice, buenos días. Eso de la nacionalidad también debería aplicarse a los que teniendo la nacionalidad no son mexicanos de corazón y que actúan como si los mexicanos fueran enemigos, como muchos de los que están actualmente en el gobierno, en esta administración, es lo que nos dice Olivia Aguado. Y bueno, queremos recordarles que hoy de 31 de agosto en Heraldo Radio estamos de festejo porque le damos la bienvenida a nuestras nuevas frecuencias 94.1 en Acapulco e Ixtapa Zihuatanejo en el 103.1 de FM, con lo que se suma a Chilpancingo 94.7, y extendemos de esta forma nuestra cobertura por todo el estado de Guerrero. El Heraldo Radio, pues como usted sabe, aquí en Heraldo Radio seguimos creciendo y gracias, gracias, gracias por ser parte de este nuevo logro. Así que nuevas frecuencias a partir de hoy. Saludos a todos nuestros cuates en Acapulquito, en Ixtapa, en Chilpancingo. Pues hay que, ahora, ¿cómo dicen? Hay que ir, ¿verdad?, a transmitir en vivo. Por supuesto. Bueno, la Iglesia Católica pidió a las autoridades resolver las desapariciones forzadas y también apoyar a las familias buscadoras, padres, madres, hermanos, familias completas. Ángel Gutiérrez, platícanos.
1: Lupita, buenos días. La Iglesia Católica en México llamó a las autoridades a prevenir y resolver los casos de desaparición forzada, garantizar búsquedas inmediatas y efectivas, investigar los hechos y procurar justicia, además de respaldar a las familias que continúan buscando a sus seres queridos. En un pronunciamiento difundido con motivo del Día Internacional de las Víctimas de Desapariciones Forzadas, que se conmemora el 30 de agosto, los obispos de México señalaron que la desaparición de personas constituye una de las heridas más profundas del país y pidieron a la sociedad no acostumbrarse a la ausencia de quienes permanecen sin ser localizados. La Iglesia abundó que la responsabilidad de atender estos casos corresponde principalmente al Estado, por lo que demandó que las instituciones cumplan con sus obligaciones de búsqueda, investigación y procuración de justicia. El pronunciamiento también advirtió que los procesos de reconciliación no pueden construirse sin esclarecer lo ocurrido ni garantizar justicia para las víctimas. Los obispos llamaron además a acompañar a las familias buscadoras y a reconocer el trabajo que realizan para localizar a sus seres queridos, particularmente el de las madres buscadoras y organizaciones ciudadanas. En el documento, la Iglesia reconoció el trabajo de las familias y colectivos que participan en la búsqueda de personas desaparecidas y mantiene la exigencia de justicia. La Iglesia planteó que también tiene una responsabilidad en el acompañamiento de las familias, mediante espacios de escucha y acciones para contribuir a la reconstrucción del tejido social. Con información de Víctor Ortega, Ángel Gutiérrez.
0: Gracias, Ángel. Y hacemos un recorrido por el país. Empezamos con Roberto Lira desde Guanajuato.
2: Buenos días, Lupita, te saludo desde Guanajuato, y bueno, el día de ayer, en el marco del Día Internacional de las Víctimas de Desapariciones Forzadas, familias y colectivos de búsqueda realizaron una jornada de memoria y protesta en Celaya, Guanajuato, municipio que actualmente concentra el mayor número de personas desaparecidas en el estado. De acuerdo con el informe de Red Lupa, Guanajuato registraba al 16 de mayo 5,652 personas desaparecidas y no localizadas. De ese total, Celaya concentraba 834 casos casos por encima de León con 628 e Irapuato con 601. Además, Celaya registra un incremento del 56% respecto al año pasado, cuando se contabilizaban 534 personas desaparecidas. Y bueno, pues durante esta jornada el colectivo Proyecto de Búsqueda realizó una misa en el Templo del Carmen. Posteriormente se llevaron fichas y fotografías a Presidencia Municipal, donde fueron colocadas. Posteriormente se hizo una marcha hacia la Fiscalía Regional C, donde los familiares y víctimas colaterales expusieron sus casos y exigieron resultados a las autoridades. Olimpia Montoya, miembro de este colectivo, también advirtió que las cifras oficiales podrían ser todavía mayores debido a la cifra negra, es decir, aquellos casos que no son denunciados y por lo tanto no aparecen en estos registros. Las familias también denunciaron retrasos en los procesos de identificación forense, incluso señalaron que algunos restos pueden permanecer más de un año antes de ser identificados y entregados. Así, en esta conmemoración, bueno, pues el reclamo de las familias fue contundente: las personas desaparecidas que no solamente sean cifras y que las autoridades fortalezcan las investigaciones y las labores de búsqueda hasta conocer el paradero de cada una de ellas. Bueno, esta es la información desde Celaya, Guanajuato. Los saludo, hasta luego.
3: Buenos días, Lupita, te saludo con gusto desde el estado de Veracruz. Comentarte que durante el Día Internacional de las Víctimas de Desapariciones Forzadas, integrantes de colectivos de búsqueda acusaron al Ayuntamiento de Jalapa, encabezado por la alcaldesa Daniela Grego Ceballos, de intentar invisibilizar y restringir sus manifestaciones y actividades conmemorativas al programar un festival juvenil en el mismo espacio y horario que las familias reservan anualmente para actos de esta memoria. Los integrantes de colectivos de búsqueda se concentraron en la Plaza Sebastián Lerdo de Tejada, frente a Palacio de Gobierno, en la ciudad de Jalapa. Posteriormente caminaron con lonas y fotografías de sus hijos e hijas con dirección al Memorial de los Desaparecidos, ubicado en el crucero de las avenidas Jalapa y Orizaba. Fabiola Pensado Barrera, madre de Argenis y Oshimar Pensado Barrera, joven desaparecido en Jalapa en marzo de 2014, denunció que la autoridad municipal pretendió bloquear sus manifestaciones bajo el argumento de celebrar el evento Juventudes Jalapeñas, una actividad que relacionan directamente con el partido en el poder, Movimiento de Regeneración Nacional. La activista calificó la postura del gobierno local como una muestra de insensibilidad e indiferencia hacia la causa de los colectivos de familiares de desaparecidos, los cuales llevan más de una década ocupando la plaza pública en esta fecha internacional. Las familias enfatizaron que las fechas conmemorativas carecen de sentido si no van a acompañar las investigaciones ministeriales rigurosas, la restitución de restos e investigaciones de fondo por parte del Estado. Este es el reporte desde el estado de Veracruz, Lupita. Excelente día. Escuchemos ahora a mi compañero Manuel Aceves, por favor.
4: Buenos días, Lupita. Alma Rosa Rojo Medina, líder del colectivo de búsqueda de Voces Unidas por la Vida, resultó lesionada durante un ataque armado contra un automóvil en el que viajaba con su familia la tarde del sábado en Culiacán. Uno de sus acompañantes recibió impactos de bala, mientras que la activista sufrió heridas provocadas por fragmentos de vidrio que se desprendieron durante la agresión. En la unidad también viajaban dos menores, quienes fueron atendidas por una crisis nerviosa sufrida luego de este ataque. Fuentes consultadas señalaron que la buscadora se encuentra estable, fue dada de alta durante el mismo sábado, y la Fiscalía General de Sinaloa está investigando la posibilidad de que el ataque armado en el que resultó herida tenga alguna relación con su actividad de búsqueda. La dependencia abrió una carpeta por feminicidio en grado de tentativa luego de esta agresión que se registró en la colonia Estela Ortiz de Toledo, en Culiacán, donde otra mujer también resultó lesionada. El caso quedó en manos de la Fiscalía. También esto activó las manifestaciones por parte de los grupos de buscadoras y, por supuesto, la condena por parte del Instituto de Protección a defensores de los derechos humanos, activistas y periodistas. Es la información desde Sinaloa. Buenos días.
0: Gracias a nuestros compañeros en distintos puntos de la República Mexicana. Y fíjese que seguimos, porque vamos hasta Ojo Caliente. Reportes de la Secretaría de Seguridad de Zacatecas informan que hasta el momento, además de los 6 civiles reportados, se registra una elemento de la Policía Municipal lesionada, 11 vehículos particulares y 2 patrullas afectadas por una explosión que, le decíamos a usted, se registró el día de ayer por la noche. De acuerdo con las primeras investigaciones, el explosivo fue colocado en un automóvil particular particular generó daños físicos en la comandancia e inmuebles que se encuentran en las inmediaciones. Dicen que van a seguir informando a través de los canales oficiales del gobierno del estado de esta situación. Y bueno, pues las imágenes tremendas, ¿no? Ahí esta gran explosión y bueno, gente corriendo. Veía yo algunos videos donde hay personas que están como familias que iban caminando y un joven que está ensangrentado de la mano, una persona que va con su bebita cargada en brazos y la niña también pues tiene sangre. En fin, son los reportes que se dan a conocer, 6 civiles reportados pues como lesionados, además de una policía, policía municipal lesionada, y las afectaciones materiales. Pues así está la situación por allá a esta hora de la mañana en Zacatecas. Y por otra parte, fue asesinado Ricardo Zúñiga, creador de contenido en Puebla, en Tehuitzingo, Puebla. En sus redes sociales había fijado un mensaje en el que denuncia que había sido amenazado por divulgar información y cuestionar a la actual administración municipal que encabeza el edil panista Jorge Gervasio Estrada sobre temas como el basurero y también el presupuesto destinado a algunas obras. Así que, bueno, pues lo que había él dado a conocer a través de sus redes sociales, y finalmente pues la información es que fue asesinado este creador de contenido. Vamos con más información, si nos permite. Fíjese que el calor extremo es una realidad que se está viviendo en México. O sea, ya no es lo que nos va a alcanzar en el futuro, ¿no? Ya es lo que estamos viviendo. Y el Instituto de Recursos Mundiales México y Google tienen una nueva herramienta que permite identificar los puntos de mayor exposición al calor en las ciudades de nuestro país. Gorka Zubicaray, especialista técnico senior en desarrollo urbano de datos del World Resources Institute México. ¿Cómo estás? Gracias por platicar con nosotros esta mañana. Muy buenos días.
5: Muy buenos días, pues un gusto de estar aquí.
0: A ver, cuéntanos, ¿cómo, en qué consisten estas herramientas? Y danos información de cómo están viendo ustedes la situación por este calor extremo que decíamos, pues ya no es un tema que estaremos hablando en el futuro, ¿no? Ya es un tema el que estamos atravesando, Gorka.
5: Sí, así es. Como tú bien dices, realmente ya nos encontramos inmersos en este nuevo escenario de cambio climático en el que las altas temperaturas y estos días con un calor extremo pues están a la orden del día, ¿no? Y se van a incrementar cada vez más. Entonces nosotros en WRI hemos desarrollado, como tú dices, esta herramienta financiados por la Fundación Google para generar estos datos que nos permite modelar cómo se percibe el calor al interior de las ciudades, en el espacio público, en distintas áreas de la ciudad, para que los tomadores de decisiones, los planeadores urbanos, pues puedan realizar decisiones informadas para ya poder ejecutar proyectos y mitigar este calor extremo al interior de las ciudades.
0: Gorka, aquí en la Ciudad de México, por ejemplo, tenemos diferentes climas dependiendo de la alcaldía en la que estés, y bueno, vemos cada año cómo superamos estos récords de temperatura que tenemos.
5: Sí, efectivamente, pues hay distintos climas en la ciudad, pero hay una cuestión que está latente, que es realmente el incremento de las temperaturas a nivel global, ¿no? Y eso hace que tengamos mayores temperaturas en el interior de la ciudad, independientemente, por ejemplo, de los climas en Milpalta, por ejemplo, pues que es más boscoso, está más alto, pues se percibe un poco menos la temperatura que el interior de la ciudad, en la Benito Juárez, en la Cuauhtémoc. Pero, en general, este incremento de las temperaturas y, además, la expansión urbana que hace que cada vez eliminemos más superficie forestal, más superficie vegetal, que también al interior de la ciudad no tengamos suficientes áreas verdes, suficientes arbolados en las calles, ¿no?, para sombrear. Eso, en general, esos fenómenos hacen que cada vez estemos percibiendo más calor al interior de las ciudades.
0: Sí, ¿no? Hoy hemos alcanzado temperaturas de 37.5 grados, ¿no?, que en la Ciudad de México, pues, hace algunos años era algo impensable.
5: Sí, efectivamente. Son fenómenos que hace unos años, pues, nadie pensaba que íbamos a poder llegar a estos niveles, ¿no? Y el problema es también, digo, desde WRI México también hemos desarrollado bastante investigación sobre también cómo estamos, la capacidad capacidad de adaptación que tenemos a esa temperatura, ¿no? Entonces tenemos edificaciones que no están preparadas para estas altas temperaturas, que no están aisladas, que tienen pues deficiencias en la construcción, que hace que no nos permita estar al interior de nuestras viviendas de una forma confortable, pero también al exterior de las viviendas, ¿no? En el espacio público, ¿no? Entonces, podemos estar en plazas que no tienen arbolado, que no tienen sombra, y en un día de calor extremo a las 3 de la tarde, por ejemplo, que es cuando más calor podemos percibir, pues realmente sentimos esa sensación térmica que pues no permite disfrutar o realmente que funcione el espacio público, y también puede tener pues complicaciones en ciertos grupos de población, ¿no? Claro. Que son más vulnerables ante el calor.
0: Oye, entonces estas herramientas nos permitirían saber dónde, por ejemplo, con algunas sugerencias, plantar árboles o tener estas islas de sombra o los puntos de hidratación. ¿Esto nos permitiría hacer este tipo de información?
5: Sí, mira, la primera acción más directa que has mencionado es la de plantación de árboles, sí, ¿no? La herramienta nos permite generar la modelación térmica a una escala de 1 metro por 1 metro en uh-huh. toda la ciudad, y eso nos permite, por ejemplo, definir en cada calle en qué punto sería recomendable plantar árboles para que con la sombra disminuyese la sensación térmica, ¿no? Pero también hay otra cosa muy interesante que has mencionado, ¿no? Que es esos puntos de enfriamiento, ¿no? Entonces tenemos que empezar también a pensar en la ciudad como un sistema de esos puntos de enfriamiento, de esos refugios climáticos, en los que para todas esas personas que viven en viviendas que no están suficientemente climatizadas, que no tienen la capacidad de adaptarse a estas altas temperaturas.
0: Oye, ¿cómo tener? Es la mayoría de las viviendas en México, ¿no? Porque nosotros, a diferencia de otras partes del mundo, pues no tenemos climas más que en el norte del país.
5: Claro, y además tampoco es factible que se instalen sistemas de climatización en todas las viviendas, porque eso genera un consumo energético.
0: Saldría peor, como decimos acá, ¿no? Peor el remedio.
5: Ajá, efectivamente, no solamente para las personas que viven en estas casas, porque bueno, van a tener un consumo energético mucho mayor, y eso genera también pues un costo mayor en la factura eléctrica, sino que además también todo ese mayor consumo energético lo que genera al final es mayores emisiones de gases de efecto invernadero que retroalimentan ese calentamiento global, ¿no? Entonces, pues al final, como tú bien dices, la solución puede ser aún peor, ¿no? Entonces, por eso es mejor adaptar las ciudades, o sea, las ciudades que tenemos ahora, los espacios públicos, para tratar de crear un sistema que enfríe en esas ciudades, ¿no? Y que no tengamos que llegar a esa necesidad de instalar sistemas de aire acondicionado, de climatización en todas las viviendas.
0: Muy bien, Gorka, muchas gracias por conversar con nosotros esta mañana. Muy buenos días.
5: Un gusto. Buenos días.
0: Hasta luego. Bueno, y vamos ahora con Gaspar Betancourt, que está en Avenida Juárez. Gaspar, adelante con el reporte.
6: Lupita, cortes a la circulación a través de la Avenida Juárez desde Valderas y hacia el eje central Lázaro Cárdenas debido a un grupo de manifestantes, aproximadamente 30 personas que avanzan con destino al circuito de Plaza de la Constitución. Se espera que este contingente, que avanza de forma muy lenta, cierre por algunos momentos también el avance del eje central Lázaro Cárdenas de Izasaga y hacia la avenida Hidalgo. Habrá que contemplar este hecho únicamente lo que el contingente ingresa hacia la calle 5 de Mayo. Por lo pronto, y para evitar circular sobre la avenida Juárez, se puede utilizar como una alternativa artículo 123. El reporte que tenemos.
0: Gracias, Gaspar.
6: Hasta luego.
0: Hasta luego, muy buenos días. Y vámonos al resumen. Ya son las 9:50 a.m. y desde la secundaria técnica número 10 en la alcaldía Cuauhtémoc, la presidenta Sheinbaum reiteró su postura a favor de regular el uso de los teléfonos celulares en las escuelas. Consideró que los niños deben regresar a los juegos tradicionales que ayudan al desarrollo de la mente.
7: Entonces, por eso queremos limitar, informar, porque si uno está todo el día metido en el celular, pues entonces, ¿a qué hora juega con los amigos, amigas? Si uno está metido todo el día en el celular, ¿a qué hora lee? A ver, ¿quién sabe jugar resorte? Ay, sí sabe. Yo-yo. Ándenes. Muchas felicidades, maestro. eso es lo que queremos, regresar a juegos tradicionales que nos ayuden al desarrollo de la mente.
0: El Gabinete de Seguridad informó que ya colabora con las autoridades de Zacatecas para detener a los responsables de la agresión con explosivos contra la comandancia de la Policía Municipal de Ojo Caliente. Destacó que los tres niveles de gobierno reforzaron el operativo de seguridad en la zona para proteger a la población. Las autoridades de Nepal informaron que el saldo de la luz que arrasó una zona en la frontera con el Tíbet se elevó a 903 muertos y 4,247 desaparecidos. Por su parte, los medios estatales chinos reportan 16 muertos y 546 desaparecidos. Lionel Messi anunció esta mañana su retiro definitivo de la selección argentina después de más de 20 años de trayectoria con la albiceleste. En redes sociales dijo que tras el reciente fallecimiento de su padre, se convenció de que es el momento ideal para dar un paso al costado. La cantante estadounidense Olivia Rodrigo llevó a cabo un festival musical benéfico allá en California, el cual logró recaudar 20 millones de dólares para organizaciones enfocadas en la salud reproductiva, bienestar y derechos de las mujeres y las niñas. Originalmente, este evento había recaudado 10 millones de dólares por la venta de entradas y patrocinio. Sin embargo, la cifra se duplicó, esto gracias al apoyo de la empresa Melinda Gates, quien aportó otros 10 millones de dólares. Además, Olivia aprovechó el escenario para estrenar su canción Serena Joy, inspirada en la novela El cuento de la criada de Margaret Atwood. Bueno, pues nos vamos. Muchas gracias a todos por el favor de su atención. Les deseo que tengan una gran semana esta que estamos empezando juntos, esta de regreso ya a las clases. Y nosotros mañana aquí a las 7 de la mañana, Sergio Sarmiento, Lupita Juárez y todo el equipo para que usted esté bien informado en Heraldo Radio. Y de nueva cuenta, bienvenidos a nuestros amigos que se suman también a estas transmisiones en distintas partes de la República, en este caso allá en Guerrero, en Chilpancingo, en Acapulco y en Ixtapa. Muchas gracias, seguimos creciendo y nos escuchamos mañana. Muy buenos días, pásenla todos muy bien.

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1: El GPS funciona gracias a satélites que llevan relojes atómicos extremadamente precisos. Estos relojes miden con gran exactitud el tiempo que tarda una señal en viajar desde el espacio hasta tu teléfono. Y con esa información, el sistema calcula tu ubicación en la Tierra. Lo sorprendente es que esos relojes se ven afectados por dos efectos descritos por Einstein. Debido a la gran velocidad de los satélites, el tiempo para ellos transcurre un poco más lento, pero al estar lejos de la gravedad de la Tierra, también pasa ligeramente más rápido. Al final, sus relojes adelantan unos 38 microsegundos al día respecto a los de la superficie. Puede parecer insignificante, pero esa pequeña diferencia provocaría errores de más de 10 kilómetros en la ubicación. Por eso los ingenieros ajustan los relojes antes de lanzar los satélites, logrando que en órbita queden perfectamente sincronizados con el tiempo terrestre.

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0: bienvenidos. Yo soy Blanca Becerril. Son las 10 de la mañana con 2 minutos de este ya lunes 31 de agosto del año 2026. Oigan, hoy estamos de manteles largos en el Heraldo Radio porque, ¿qué creen? Estamos transmitiendo completamente en vivo desde el bello estado de Guerrero y estamos justamente de donde es. Evidentemente el sol, es decir, desde Acapulco, Guerrero, y es que hoy el Heraldo Radio pues amplía su cobertura en todo este bello estado de la República Mexicana y a partir del día de hoy ya nos vas a poder escuchar también, o sea, ya nos escuchabas en Chilpancingo por el 94.7 de FM, pero a partir de hoy también nos vas a poder oír todos los días, los 7 días de la semana, las 24 horas del día a través de la señal, exactamente, aplausos acá en Acapulco del 94.1 de FM y en Ixtapas y Guatanejo a través de la señal del 103.1, así que así el Heraldo Radio sigue creciendo y sobre todo amplía su cobertura acá en el estado de Guerrero, ahora en Chilpancingo y también en Ixtapas y Guatanejo y también en Acapulco, así que hoy estamos justamente transmitiendo desde Acapulco, Guerrero, y nos da muchísimo gusto que te quedes con nosotros la próxima hora, que tenemos un gran programa preparado para ti. Vamos a tener, por supuesto, mucha información, pero sobre todo vamos a tener, pues, nuestra primera entrevista desde acá con un padrino de lujo. Él es Ricardo Salinas Méndez, él es el oficial mayor de la Secretaría de Finanzas y Administración de Guerrero. Vamos a platicar con él sobre todo lo que se está haciendo justo en Acapulco para recuperar este bello puerto de la República Mexicana tras el paso del huracán Otis y muchísimas cosas que se están haciendo en Guerrero. También vamos a enlazarnos hasta Ixtapas y Guatanejo, porque además de Acapulco y Ixtapas se hacen como 4 horas y media. Por eso vamos a platicar con Liz Tapia, presidenta municipal de Zihuatanejo, y también, por supuesto, vamos a entrarle al tema de la seguridad y de todo el turismo aquí en este en municipio guerrerense. Vamos a platicar con Alejandro Domínguez, quien es el presidente del Consejo Consultivo de Seguridad en Acapulco y director y gerente general del Hotel Fiesta Americana Acapulco Villas. También estará con nosotros el secretario de Turismo de Acapulco, Noé Peralta Herrera, entre muchas otras cosas más, así que quédate esta mañana con nosotros. Nosotros estamos súper felices porque además Acapulco siempre es un buen plan y no sé si tú, como yo y como todos los que estamos aquí, siempre creo que todos los que vivimos en este país, en este bello país que es México, siempre tenemos un gran recuerdo de lo que en algún momento pues vivimos en Acapulco. ¿Sí o no? Seguramente sí, la fiesta, el baile o unas grandes vacaciones, porque además Acapulco siempre fue la primer playa que nosotros tuvimos, sobre todo en el centro del país, para darnos estas escapaditas de fin de semana o en alguna vacación. Así que quédate esta mañana con nosotros y allá en el estudio en Ciudad de México, que seguramente se está congelando o está muy estresada porque los niños ya regresaron pues a las escuelas, ya estamos en pleno regreso a clases. Itzel González con el tráfico mientras yo disfruto de este bello puerto de Acapulco. ¿Cómo estás, Itzel?
1: Que también regresan a clases allá en Guerrero, Blanca Becerril.
0: Pero muy aquí buenos no hay tanto tráfico como allá.
1: Exactamente, es que, híjole, aquí en la Ciudad de México, en la zona metropolitana, todo el Valle de México, sí nos pintamos solos para este trafiquito de regreso a clases, pero por supuesto que nosotros siempre con la mejor actitud, Blanca, y hoy aprovechamos. Porque ya sabes que a nosotros nos gusta, es el consentido de Ponte al Día, poner a nuestro querido Luismi, que a pesar de que es oriundo de Puerto Rico, él no nació en Acapulco, porque mucha gente lo relaciona.
0: No, pero era acapulqueño de corazón.
1: Exactamente. Pues gran parte de su carrera la desarrolló desde el puerto de Acapulco, siendo un ícono, por supuesto, de estas hermosas playas. Obviamente Acapulco, pues fíjate, Blanca, que tiene su origen náhuatl y significa lugar donde fueron destruidos los carrizos, según relata la tradición. ¡Órale! Así que qué emoción que el día de hoy estés transmitiendo desde allá, desde el bello puerto.
0: Y ya tenemos un pretexto para venir a transmitir más seguido desde acá, ¿eh?
1: Me interesa ese gran pretexto, Blanca Becerril, amigos de Ponte al Día. Y por supuesto, como ya lo decías, saludamos a todas las personas que ya nos pueden escuchar en Acapulco, Ixtapas y Guatanejo en el 103.1 de FM, sumado a Chilpancingo en el 94.7 de FM. Les vamos a recordar que nos pueden también escribir a través de nuestro WhatsApp 55 20 10 96 47, con todos sus comentarios, con todas sus dudas, cómo les fue en este regreso a clases. Aquí los vamos a estar leyendo y escuchando, Blanca, tú desde el bello puerto de Acapulco, yo aquí en la Ciudad de México. Pero por lo pronto te dejo con musiquita de Luis Miguel. aquí en Ponte al Día.
0: Pues ahí lo tenemos, Itzel González. Gracias, muy buenos días. Y así comenzamos. Yo soy Blanca Becerril. Esto es Ponte al Día, hoy desde Acapulco, Guerrero.
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0: Y son las 10 de la mañana con 7 minutos de este lunes 31 de agosto del año 2026 y aquí te tenemos un resumen con la información más importante al momento, y es que este lunes regresaron a clases más de 28 millones de alumnos de educación básica en escuelas públicas y privadas de todo el país. El calendario para el ciclo escolar 2026-2027 establece 185 días de clases con dos periodos de receso escolar, esto es, en diciembre del 2026 y en marzo del 2027 por aquello de las vacaciones de Semana Santa. Y esta mañana la presidenta Claudia Sheinbaum encabezó la ceremonia de regreso a clases desde la secundaria técnica número 10 en la alcaldía Cuauhtémoc. Además, las autoridades educativas presentaron la estrategia ABC de las emociones, la cual busca promover la salud mental de los jóvenes y adolescentes. La Secretaría de Seguridad Ciudadana de la Ciudad de México informó que, como parte del operativo de regreso a clases 2026-2027, 15.000 policías fueron desplegados en las 16 alcaldías para salvaguardar la integridad física y patrimonial del personal docente, estudiantes y, por supuesto, padres de familia. Además, también hay información importante porque las autoridades del Estado de México recordaron que este 31 de agosto vence el plazo para que propietarios de vehículos con placas expedidas en 2021 y años anteriores realicen la renovación de las láminas con reducciones de adeudos. De no hacerlo, ojo, a partir del 1 de septiembre no podrás verificar y quedarán expuestos a sanciones de tránsito y tampoco vas a poder circular. Así que ya sabes, hay que hacer este trámite sin literalmente hoy, porque hoy es el último día. Oigan, y este lunes habitantes del Estado de México y de la Ciudad de México podrían enfrentar complicaciones viales debido a una serie de movilizaciones, además del regreso a clases, anunciadas por transportistas del consorcio Trolemex. La zona más afectada podría ser los municipios del Oriente Mexiquense y la alcaldía Iztapalapa.
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0: Oigan, y hoy me da muchísimo gusto tener aquí en la cabina recién estrenada de Acapulco Guerrero, en esta amplitud que estamos teniendo en el Heraldo Radio, para que tú nos puedas escuchar desde más sitios de la República Mexicana. Hoy me da muchísimo gusto saludar a Ricardo Salinas Méndez. Él es oficial mayor de la Secretaría de Finanzas y Administración de Guerrero. Muy buenos días, ¿cómo estás?
4: Buen día, Blanca. Muy bien, muchas gracias. Es un gusto estar aquí contigo y con tu audiencia.
0: Gracias por estar aquí. Oye, Ricardo, cuéntanos un poquito. Tú has estado al pie del cañón 24/7, pues evidentemente viendo todo lo que necesita el estado de Guerrero, pero sobre todo Acapulco después del paso de Otis, y han hecho un gran trabajo aquí, porque yo se lo decía fuera del aire, yo vine unos mesecitos después de que pasó este huracán que devastó pues muchas partes de Guerrero, pero sobre todo de Acapulco, y lo que veía antes y lo que veo hoy es un Acapulco completamente diferente. Hoy Acapulco está de pie.
4: Así es. Fíjate que nuestra gobernadora Evelyn Salgado tiene una fuerza imparable y unas ganas de sacar adelante tanto al estado como a Acapulco. Y en Acapulco tuvimos una visión, la cual creímos que cuando fueron los huracanes, que íbamos a tardar unos 5 o 6 años en recuperarnos. Okay. Pero ahorita tú lo puedes ver, eres testigo, Acapulco es otro, Acapulco está recuperando, pero además de eso es un Acapulco con inversión, con confianza, es un Acapulco que dan ganas de venir, que al turismo nacional y al extranjero cada vez le está trayendo más volver a elegir Acapulco como su destino predilecto.
0: Totalmente, Ricardo, mucha inversión decías.
4: Sí.
0: Se nota.
4: Sí, la verdad es, sobre todo circulas por las zonas turísticas, uh-huh. por la zona Diamante, hay mucha gente invirtiendo en hospitales, en uh-huh. condominios, eso es el reflejo de esta confianza que estamos brindando.
0: Totalmente, y hoy Acapulco está de pie, lo decíamos, porque muchos de nosotros ya volteamos de nuevo a ver Acapulco para venirse un fin de semana o para las vacaciones, porque además está renovado desde los hoteles, en los centros vacacionales, que además quiero que me cuentes de El Sisi, que este es un sitio emblemático para todos los que veníamos en los 2000s y en los 90s y de repente se cerró y ahora pues va a volver a abrir. Cuéntame de este proyecto.
4: Mira, el Sisi fue un compromiso que hizo la presidenta Claudia Sheinbaum uh-huh. junto con la gobernadora con el programa de Acapulco se transforma contigo. Recordemos que hace un año Fonatur llegó aquí a Acapulco a hacer un centro integralmente planeado nuevamente. Uh-huh. Bueno, ahora hacerlo un centro integralmente planeado, perdón. Y en esas negociaciones y en esa búsqueda de inversión con su titular Sebastián Ramírez, encontramos a estos inversionistas.
0: Ah, okay.
4: Estuvimos ofertando el lugar, tenía un problema de un sindicato, tenía problemas de trabajadores que no fueron devengados en su momento, y llegamos a una negociación y ahora sí que todos contentos. El empresario tuvo confianza,
0: bien.
4: El empresario está feliz. Te comento que es un empresario de prestigio, tiene parques en otras partes del país y del mundo, así que va a ser un lugar de primera, y la verdad que es algo que nos pone contentos porque, como bien dices, es un símbolo para los acapulqueños.
0: Sí, sí es cierto. Oye, Ricardo, tú recorres todos los días muchas calles, muchas colonias. ¿Cómo ves el ánimo de la gente? ¿Cómo sientes a la gente? No solamente de Acapulco, sino de todo el estado. Pero yo quiero que me digas de la de Acapulco, porque aquí andamos el día de hoy. ¿Cómo sientes a la gente?
4: Mira,
0: ¿cómo sientes su ánimo?
4: Los acapulqueños, tenemos que ser francos, somos una sociedad que ha atravesado por mucho dolor.
0: Sí,
4: es una sociedad que ha atravesado por injusticias incluso. Pero hoy lo que yo veo en sus calles, lo que veo en los trabajos, lo que veo en las casas, son personas que tienen esperanza. Uh-huh. Y yo creo que esa esperanza es un motor para salir adelante y eso convierte en que tengas ganas de tener un futuro mejor.
0: Sí, totalmente. Y tú has trabajado mucho aquí en Acapulco.
4: Pues le hemos echado muchas ganas. Yo creo que es una tendencia natural que se me ha generado, es una obligación moral que la percibo de forma natural. Y créeme que yo creo que después de andar en la calle, de andar en el paso de los huracanes uh-huh. y de estar visitando casas y colonias, pues te empatizas. Sería muy negativo el hecho de que no generaras una conexión.
0: Exacto.
4: Yo creo que eso es lo más importante, que la gente nos perciba, y es nuestra obligación, tanto como funcionarios públicos como personas.
0: Totalmente. Oye, ¿y qué te pide la gente? ¿Qué te dice la gente cuando estás en estos recorridos aquí en Acapulco?
4: Pues mira, de entrada, son un sinfín de necesidades las uh-huh. cuales atravesamos. Las estamos atacando una por una, uh-huh. lo estamos logrando bien, lo hacemos bien, pero lo más importante que hacemos es hablar con la verdad.
0: Sí.
4: Y hablando con la verdad, agendas, haces una programación, y así la población está contenta, pero es lo principal que demanda, que le hables con la verdad.
0: Uh-huh. Y tú eres una persona cercana a la gente, porque tú, yo te he visto en todos tus recorridos, tú sí te sientas, tú sí los escuchas, te he visto en los mercados, en las plazas públicas, o sea, tú sí generas esa empatía, lejos de ser un servidor público ahora.
4: La verdad es que es algo que disfruto,
0: uh-huh.
4: lo disfruto desde chico, lo he disfrutado, la verdad que el convivir también es un reflejo de conocer, también convivir es aprender, así que siempre que podamos crecer más como personas o como seres humanos, para mí lo mejor es estar siempre del lado de las personas
0: claro.
4: que buscan un lugar mejor.
0: Totalmente, porque además tienes vocación de servicio y eso se nota.
4: Pues la construyo día con día y la verdad que sí es algo de mis propósitos, incrementar esa vocación, pero también buscar las herramientas y las formas de crear cosas buenas.
0: Exactamente, y en buscar las herramientas y crear cosas buenas, por ahí hay algunas encuestas que ya te posicionan como pues un gran aspirante para la alcaldía de Acapulco. ¿Te gustaría, Ricardo?
4: Fíjate que es un reflejo, bueno, así lo veo yo, que esas encuestas, esos comentarios son un reflejo del trabajo que hemos venido haciendo. La verdad que el futuro pues tiene muchas vertientes, pero yo creo que de la mano de la ley y respetando los tiempos indicados, yo creo que podemos seguir trabajando
0: claro.
4: y podemos seguir construyendo por Acapulco.
0: Pero si te gustaría ser presidente municipal de Acapulco.
4: A mí me gustaría seguir sirviendo a la gente.
0: ¿De donde te ponga la gente?
4: Donde yo esté.
0: Pero qué padre que te pusieran en Acapulco, ¿no?
4: En donde esté. Pero si Acapulco es donde tengo mi familia, es donde nací, es donde vivo.
0: Claro.
4: Entonces que donde sea que yo esté, estar cerca de Acapulco siempre sería lo
0: mejor. Totalmente.
4: Oye,
0: Ricardo, y por último te quiero preguntar, ¿qué sientes de ser acapulqueño? ¿Qué sientes de esta renovación que se está dando justamente en este bello puerto de la República Mexicana? ¿Qué sientes de de que cada vez más personas queremos volver a Acapulco.
4: Orgullo. Orgullo, y eso es lo que busco transmitir con todas mis amigas, amigos y todos los conocidos, que nos sintamos orgullosos de ser acapulqueños, 100% acapulqueños, acapulqueñas, porque tenemos mucho que dar.
0: Totalmente, porque además, chicos, si ustedes no lo siguen en redes sociales, yo les recomendaría que lo siguieran porque tienes muy buen contenido en redes.
4: Pues aprovechamos todo lo bonito que hay para transmitirlo. Yo creo que es un trabajo diario que todos nos gustaría y que debemos hacer, transmitir lo mejor que tenemos en nuestro entorno. Justo.
0: Y tú lo haces bien, y yo decía lo de redes sociales, porque si ustedes se meten a las redes sociales de Ricardo Salinas y le ponen ahí y lo buscan sobre todo en Instagram, cuando uno ve las imágenes y todos los videos y todo lo que él sube, uno sí se enamora de Acapulco y uno sí se enamora de Guerrero.
4: Sí, es que tenemos mucho que dar, y la verdad que las imágenes retratan solas. Tenemos la mejor gente que es cálida. Aquí empezó la hospitalidad, el trato al turista.
0: Sí, es cierto.
4: Pero también tenemos las atracciones y los atractivos turísticos, claro, que son un emblema mundial.
0: Sí, tienes hoteles desde 1950.
4: Imagínate. Y que ahorita ya están renovados después de los huracanes. O sea, hubo una inversión, así que ya vienes, ya no ves los hoteles tan viejitos, sí, ya los ves renovados.
0: Totalmente. Así que mucho trabajo por delante, Ricardo.
4: Y mucho por hacer.
0: Exacto. Bueno, pues ahí lo tiene usted. Estamos hablando con Ricardo Salinas Méndez. Él es oficial mayor de la Secretaría de Finanzas y Administración del Estado de Guerrero. Gracias por estar esta mañana con nosotros.
4: Gracias por invitarme. Felicidades. Yo le auguro mucho éxito a esta estación. Hasta las etiquetas tienen aún los micrófonos. Sí. Así que muchas felicidades. Es un honor para mí estar aquí con todos ustedes y contigo, Blanca. Gracias.
0: Gracias por estar aquí. Muchísima suerte en lo que viene. Ya luego platicamos de otras cosas.
4: A echarle muchas ganas.
0: Gracias, porque estaba corriendo porque tiene que ir. Vámonos. Justamente a unos recorridos con la gente. Gracias por estar aquí. Oigan, y nosotros continuamos con más.
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0: Oigan, y nosotros estamos en Acapulco, pero otro lugar que no te puedes perder de Guerrero, siempre, siempre lo digo, es Ixtapa Zihuatanejo. Y vamos a tener esta comunicación en estos momentos con Liz Tapia, ella es presidenta municipal de Zihuatanejo. Presidenta municipal, buenos días, ¿cómo está?
5: ¿Qué tal, Blanca? Un placer. Muchas gracias por la oportunidad de platicar contigo.
0: Gracias por estar aquí. Oiga, presidenta, ya nos escuchamos también en Zihuatanejo a partir del día de hoy.
5: Bienvenidos, que la señal que llega, que traen ustedes y toda la información sea de mucho beneficio para toda la gente, que se enteren, que sepan todo lo que ustedes promueven, que lo que difunden, y sobre todo porque pues eso, siempre los medios de comunicación son una ventana para que la información llegue hasta los últimos rincones, y bueno, más la radio.
0: Totalmente. Presidenta, cuénteme un poquito cómo lo está yendo a Zihuatanejo en estos momentos, cuénteme del turismo, de toda la obra pública que se está realizando justamente en este municipio.
5: Pues Malanca, ha sido una gran temporada vacacional, es un comportamiento que ha sido muy sostenido en Zihuatanejo. Tuvimos picos del 95% de ocupación, tuvimos una temporada que ronda en el 75 al 79% de ocupación promedio durante toda la temporada, una derrama económica que sin duda viene muy bien al destino. Tuvimos además distintos eventos durante todo el verano. En Ixtapa Zihuatanejo se caracteriza no solamente por ofrecerte nuestras playas, nuestra ciudad limpia y ordenada, sino también porque hacemos todo un calendario de actividades durante el verano. Hacemos actividades que tienen que ver con los niños, tanto locales como turistas, una semana de actividades en jóvenes y todo un fin de semana del verano musical para Zihuatanejo. Esto ha representado que llama mucho la atención venir a Zihuatanejo. Estamos buscando el turismo de conciertos que empieza a llegar a Zihuatanejo, aprovechando nuestro Partenón, un centro turístico cultural que se ha convertido ya en un imperdible para nuestro destino. Y para la ocupación hotelera, te digo, fue sostenida, fue muy buena, también así para todo el comercio, y definitivamente tiene que ver con esta renovación que se está haciendo del destino. La obra pública forma parte muy importante de toda la agenda diaria, y también estamos trabajando, bueno, en la obra pública de infraestructura turística que tiene Zihuatanejo. Estamos trabajando sobre accesos a playas y la renovación completa de toda la Plaza Ixtapa, un trabajo que hemos hecho con el gobierno del estado, quien invirtió en una primera etapa para poder arrancar esta obra, y que el gobierno municipal está aportando también una cantidad igual para que podamos seguir adelante en esta renovación que tiene este centro integralmente planeado. Estamos con remodelar la explanada del muelle principal, que es donde llegan prácticamente todos nuestros turistas que llegan por barco, pero también todos quienes van a cruzar a la isla, a las gatas, y que van a disfrutar de distintas actividades acuáticas. Claro. Así que contentos porque Zihuatanejo en temas de llegada de pasajeros vía aérea, estamos con un indicador. Bueno, hola, estamos con un indicador que rebasa ya.
0: Me parece que ahí tenemos un pequeño problema con la comunicación, ya se nos cortó. Estamos platicando con Liz Tapia, ella es presidenta municipal de Ixtapas y Zihuatanejo, pues contándonos un poquito todas las bondades que tiene también, pues, este municipio de Guerrero, porque además nos decía el 95% de ocupación hotelera, sobre todo en los últimos meses de este año. ¿Ya nos escuchas por ahí? No.
5: Tenemos un problema. Hola.
0: Preocupes. Oye, Liz, también te quiero preguntar en materia de seguridad, ¿cómo vamos allá en Ixtapas y Zihuatanejo?
5: Fíjate que con indicadores muy favorables hemos tenido una mejores indicadores comparativos con el año pasado, un gran refuerzo que se ha hecho por parte de los tres órdenes de gobierno, el gobierno federal asumiendo una gran responsabilidad con el apoyo que nos ha dado con Secretaría de Marina, Guardia Nacional y Defensa, con la Policía del Estado, por supuesto, las fiscalías, y el gobierno municipal haciendo lo que le toca, haciendo la parte preventiva, atendiendo las causas principalmente. Hoy justo me encuentro en una institución educativa aperturando el regreso a clases, pero no solamente deseándoles que les vaya bien, sino entregándoles obras. Estamos entregando dos canchas techadas en dos escuelas el día de hoy, y eso también es apoyar e impulsar, y con estos, que es atender causas, pues también beneficiamos y favorecemos a que la sociedad tenga mejores condiciones, y eso en consecuencia pues nos da que los índices de seguridad sean buenos. El Zihuatanejo, somos un destino que se cuida, somos una comunidad que se cuida, y que pues no por nada el gobierno de Canadá nos ha exceptuado justo de las alertas de viaje que tenían.
0: Perdimos otra vez la comunicación con Liz Tapia. Justo, qué importante esto que decía, que el gobierno de Canadá pues ha puesto justo a Ixtapas y Zihuatanejo como fuera de estas alertas de viaje que ya sabes que tenemos en algunos lugares de la República Mexicana. Liz, ¿ya nos escuchas de nuevo?
5: Así es, Blanca. El gobierno de Canadá nos ha exceptuado. Estamos trabajando para que el gobierno de Estados Unidos también nos levante esa alerta. Somos el único destino del estado de Guerrero que ha logrado esa excepción de Canadá. Y bueno, nos favorece mucho porque a partir de la segunda semana de octubre estaremos teniendo nuevas frecuencias ya directas, frecuencia directa de Toronto, Montreal, Vancouver y Calgary, que eso pues nos aporta a nosotros toda la temporada de invierno, nos aporta turismo de Canadá, que hacen una gran derrama económica aquí en nuestro destino. Se suman otros cuatro destinos también de vuelos directos de Estados Unidos, que pues sin duda favorece para que el turismo extranjero pues siga visitando Ixtapas y Zihuatanejo.
0: Liz Tapia, gracias por estar esta mañana con nosotros. Ella es presidenta municipal de Ixtapas y Zihuatanejo acá en Guerrero. Gracias, y también por contarnos todas estas buenas noticias.
5: Gracias a ti, Blanca. Gracias, saludos a todos.
0: Igualmente, vamos rápidamente a una breve pausa. Yo soy Blanca Becerril, esto es Ponte al Día. No te vayas, que yo regreso con más hoy desde Acapulco, Guerrero.
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10: Para entender el futuro, primero hay que mirar al cielo. Y eso es justamente lo que hace un joven científico mexicano que pone el nombre de nuestro país en lo más alto de la ciencia. José Eduardo Méndez Delgado, investigador de la UNAM, recibió el Premio Internacional de Investigación Princesa de Girona 2026, un reconocimiento que distingue a jóvenes científicos con aportaciones de impacto mundial. Su trabajo consiste en estudiar enormes nubes de gas y polvo, conocidas como nebulosas. Todo ello para descubrir cómo nacen las estrellas y cómo se forman los elementos químicos que hacen posible la vida, como el oxígeno. Sus investigaciones también han ayudado a resolver un problema que durante décadas desafió a la comunidad científica internacional. Una historia que demuestra que el talento mexicano no tiene límites. Le saluda Heriberto Vázquez Muñoz.
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0: con el sol. Estamos hoy desde Acapulco, Guerrero, transmitiendo completamente en vivo, porque ya te decía yo que a partir de hoy, pues ya nos vas a poder escuchar también en la frecuencia 94.1 de FM acá en Acapulco y por el 103.1 en Ixtapas y Guatanejo. Ya nos escuchamos en el 94.7 en Chilpancingo, y es así como el Heraldo Radio pues amplía su cobertura y su compromiso también, por supuesto, con el pueblo acá de Guerrero, un excelente y bello estado de la República Mexicana. Yo creo que uno de nuestros favoritos por todo lo que ofrece, pero sobre todo por la calidad de la gente guerrerense. Así que, oigan, hoy vamos a andar por aquí y vamos con más porque, bueno, ustedes nos pueden seguir en todas nuestras redes sociales. Me dice mi productora que no se me olvide decirlo. Estamos justamente en Instagram como El Heraldo Radio, en Facebook como Heraldo Radio, en X como arroba Heraldo Radio guión bajo, y también en mis redes sociales estoy como Blanca Becerril en todas las redes sociales y Blanca Becerril Anchor en Instagram. Así que así el día de hoy, y vamos con más.
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0: Oigan, y son las 10 de la mañana con 33 minutos de este lunes 31 de agosto del año 2026, y aquí te presento yo el segundo resumen informativo. Y es que el rector de la UNAM, de la máxima casa de estudios, Leonardo Lomelí, dio un mensaje de bienvenida a los nuevos alumnos de la máxima casa de estudios que comienza sus clases este 31 de agosto. Ellos también los exhortó a asumir nuevos retos, enriquecerse y aprovechar las oportunidades que se les presenten después de todo lo que pasó la UNAM con este examen de ingreso a las licenciaturas. Oigan, y en un comunicado, la UNAM anunció que va a abrir otros 2024 lugares de primer ingreso en licenciatura para los aspirantes que no fueron seleccionados en el examen de control y que buscan una segunda oportunidad para ingresar a la institución. Estas son buenas noticias. Y también la Federación Mexicana de Fútbol, la Comisión Nacional de Cultura Física y Deporte y la Administración del Estadio Banorte hicieron un reconocimiento público a la Secretaría de la Defensa Nacional por su labor de seguridad durante la Copa Mundial de Fútbol, es decir, el Mundial de Fútbol del 2026. Además, la gobernadora del Estado de México, Delfina Gómez, participó en la reunión plenaria de Morena en el Congreso local, donde hizo un llamado al trabajo territorial, la rendición de cuentas y a cerrar filas con la presidenta Claudia Sheinbaum. ¿Y qué creen? La Marquesa, ubicada acá en Ocoyoacac, en el Estado de México, será sede del primer encuentro gastronómico Saberes y Sabores de mi Tierra, el cual se va a llevar a cabo los días 5 y 6 de septiembre. Este evento reunirá a cocineros mexiquenses y de los pueblos originarios de la entidad con el objetivo de preservar, difundir y reconocer los conocimientos que forman parte del patrimonio gastronómico del Estado de México.
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0: Oigan, pues ya me da un enorme gusto tener y platicar acá en el Estado de Guerrero con Beatriz Mojica. Ella es aspirante a la coordinación de los comités de la defensa de la transformación y la soberanía nacional por el Estado de Guerrero y está compitiendo en este proceso interno de Morena. Beatriz, ¿cómo estás? Buenos días.
2: Muy bien, muchas gracias por la invitación, Blanca. Aquí muy contentos de que nos acompañen aquí en Acapulco.
0: Gracias por estar aquí. Oye, cuéntame un poquito, te hemos visto muy activa, pues recorriendo prácticamente todo el estado.
2: Sí, hemos recorrido en este par de meses, hemos recorrido 50 municipios de todo el estado.
0: Porque de los 85
2: es un estado, que son, es un estado muy grande, y aunque ha sido muy intenso, pues la geografía no te permite avanzar más rápido. Pero ha sido muy emocionante para mí el reencuentro siempre con la gente. Pues yo hago mucho territorio de por sí desde hace muchos años, pero es muy emocionante redescubrir las comunidades, las pues la gente en sus diferentes tradiciones. La gente en Guerrero es muy generosa. Sí. A veces tú estás tocando las puertas y no falta quien te invite un taquito, claro, con tortillas que están haciendo del comal, frijolitos, queso, agua. La verdad es que para mí ha sido muy, digamos, enriquecedor, me fortalece mucho, pero también te compromete.
0: Sí, claro.
2: El que sepas que hay muchos problemas todavía que resolver, que aunque ha habido avances importantes, que está sentada a las bases de la transformación, pues todavía nos falta que llegue la transformación hasta el último rincón de nuestro estado.
0: Claro. Beatriz, tú has sido una mujer de muchísimo trabajo durante muchos años. Fuiste incluso en 2015 la primera mujer candidata al gobierno del estado de Guerrero. por también un partido de izquierda, por el PRD.
2: Sí, nos tocó abrir camino, abrir brecha. Eso ha sido pues importante. En ese entonces era mucho más complicado porque vemos pocas mujeres, había unas guerras misóginas terribles, pero creo que hoy hemos avanzado mucho en nuestro estado. Tenemos una mujer gobernadora, la gobernadora Evelyn Salgado, que está haciendo un extraordinario trabajo junto con nuestra presidenta Claudia Sheinbaum, y que están, digamos, sentaron las bases para que más mujeres lleguen, más mujeres lleguen más a la toma de decisiones, y eso nos abre las puertas enormemente, y yo estoy muy contenta, la verdad, de estar recorriendo nuestro estado, porque es maravilloso Guerrero. Solo tenemos 500 kilómetros de playa, sino tenemos lugares históricos, tenemos lugares artesanales. Nosotros tenemos una gran cantidad de artesanías en nuestro estado, y cada municipio tiene su patrimonio particular, su su riqueza cultural. Entonces es muy extraordinario este recorrido en el que vas, avanzando la política, platicando con la gente de los proyectos.
0: ¿Qué te dice la gente? ¿Cómo te recibe la gente cuando llegas a estos municipios? ¿Qué es lo que te pide, Beatriz?
2: Pues la gente es muy generosa siempre. La gente en Guerrero no te da lo que le sobra, te da lo que tiene. Tú ves las carencias que tenemos. Tenemos enormes carencias porque somos de los estados con mayor rezago en social, digamos, un acceso a servicios, por ejemplo, al agua. El agua es una cosa que tiene que ser una prioridad en nuestro estado y en nuestro, pues, en nuestros municipios distintos. También los temas de seguridad. La gente quiere una mayor seguridad, aunque se están viendo ya resultados muy concretos en nuestro municipio, en nuestro estado. Y esos son compromisos que tenemos también con el campo. Tenemos que tener muy claro que tenemos una gran población rural y que tenemos que seguir atendiendo el campo, y desde luego el turismo, la minería. Nosotros tenemos que ver a Guerrero, Blanca, no desde sus dolores. Hay muchas carencias, pero hay que verlo desde sus oportunidades, porque también tenemos enormes oportunidades que ofrecerle a nuestro estado y a nuestro país. Nosotros tenemos turismo, la agroindustria, somos primer productor de coco, de mango, de Jamaica. Somos el segundo productor de mezcales del país, por ejemplo. Entonces tenemos muchas cosas que presentarle a nuestro país, y también tenemos enormes oportunidades en la minería. Por ejemplo, somos el segundo productor de plata del país, Guerrero.
0: Están Taxco, sobre tenemos, todo, ¿verdad?
2: Pues ahora la de Taxco está cerrada, pero la zona norte tenemos varias mineras que están asentadas acá. También tenemos muchas oportunidades en las energías limpias. Tenemos 5 hidroeléctricas, una termoeléctrica. Entonces hay que apostarle al rescate del medio ambiente, a las energías limpias, sobre todo después del paso del huracán Otis, que nos dejó devastados. Pues hay que apostarle a mitigar el cambio climático también.
0: Oye, Beatriz, yo te quiero preguntar. Hace unos días el Heraldo de México, en colaboración con Question Mark, pues sacamos una encuesta importante sobre pues las preferencias electorales si hoy fueran las elecciones del 2027 acá en Guerrero, y tú sales con el 45.3% de la preferencia electoral. ¿Qué sientes y qué pues piensas justamente de esta encuesta? Porque esto es, o sea, un dato, sí, te ponemos a competir, por supuesto, con otros partidos políticos, pero en la interna tú también sales a la cabeza con el 26.4% de las preferencias dentro de Morena.
2: Pues es el reflejo de muchos años. Blanca, nosotros hemos caminado muchos años en nuestro estado. Yo vengo de una familia de campesinos, hemos hecho nuestra carrera política pues desde abajo, y hemos caminado todas las regiones siempre dando resultados a la gente con mucha honestidad. Y yo creo que lo que reflejan las encuestas pues es ese resultado de caminar, de venir del pueblo, de estar con el pueblo y de tener muy claro que tenemos que seguir trabajando con nuestro pueblo de Guerrero, que tiene que ser el centro de todas las decisiones. Yo agradezco mucho, de verdad, que la generosidad de la gente, la confianza que nos ha dado durante todos estos años, y bueno, pues confiamos en que nuestro partido Morena habrá de hacer este proceso un respeto total a la voluntad del pueblo de Guerrero. Entonces ahí vamos a estar en donde el pueblo de Guerrero nos ponga, donde diga que tengamos que estar. Y las encuestas, pues hay que esperar las encuestas digamos, son una fotografía, un reflejo del momento. Yo seré muy respetuosa de las encuestas que haga nuestro partido Morena y desde luego vamos a respetar los resultados.
0: Claro, pues ahí lo tenemos, Beatriz Mujica. Gracias por estar esta mañana con nosotros y toda la suerte.
2: Muchísimas gracias.
0: Gracias.
2: Y gracias a la gente por su confianza.
0: Sí, gracias.
2: Muchas gracias.
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0: Oigan, y cuando uno viene a Acapulco, no puede dejar de platicar con una gran persona. Él es Noé Peralta Herrera, que además es secretario de Turismo de Acapulco y quien ha hecho maravillas por ese estado de la República, que hoy todo mundo en la República Mexicana, pues lo traemos ya en la mente. Noé, ¿cómo estás?
3: Muy bien, Blanca, pues bienvenida al mejor destino turístico de este gran país.
0: Totalmente.
3: Donde nació el turismo, Blanca.
0: Sí, es cierto. Noé, cuéntame un poquito de todo lo que se ha hecho en Acapulco, porque además tú ahorita fuera del aire me decías, no, espérate, amiga, porque vienen frecuencias de aviones directo de muchos sitios, una de ellas de Cancún, Acapulco, para que todos los extranjeros que vengan al país y entren por Cancún también se desplacen a Acapulco rápido.
3: Pues primeramente comentarte, Blanca, que estamos contentos con este gran resultado que ha tenido Acapulco ya casi a 3 años del huracán Otis, que se cumplen en octubre. Mira, luego me preguntan cuál ha sido el éxito de Acapulco. Yo creo que el éxito ha sido
0: para levantarse de Otis.
3: La alianza entre el gobierno municipal, el gobierno del estado, la federación, pero también la iniciativa privada.
0: Sí, claro.
3: Cuando nosotros buscamos a los dueños de los hoteles, que son cadenas hoteleras, hicimos esa alianza. Hay que abrir los hoteles, son más de 200,000 familias que viven del turismo en Acapulco.
0: Órate.
3: Tenemos que generar empleo, reactivar la economía, y nosotros a cambio vamos a hacer caravanas de promoción, vamos a fortalecer el tema de la conectividad aérea. Vamos a hacer campañas de promoción, caravanas de promoción, y ese es el resultado. Hemos recorrido todas las entidades del país más importantes, desde el norte, el occidente, el sur,
0: sureste. Eso es algo muy bueno que se está haciendo justamente por medio de la Secretaría de Turismo y de Noé, por supuesto, aquí en Acapulco, que él no solamente pues está promocionando a este pues el destino turístico en Guerrero, sino tú te vas a todos los estados de la República para decirle a la gente, oigan, vengan a conocer Acapulco porque es un gran plan.
3: Sí, porque para reactivar la economía inmediata tenemos que ver primero los principales mercados emisores del turismo,
0: claro,
3: que son el centro del país, el sur sureste con Puebla, que ahora los de Hidalgo, Tlaxcala y Veracruz se vienen para Acapulco, hasta los de Oaxaca.
0: Sí, te creo.
3: Y luego tocamos el occidente, el norte. Entonces, cuando teníamos, nosotros tenemos un mercado, Blanca, de 40 millones de turistas vía terrestre. Okay. Pero tenemos 15 millones vía aérea. Entonces, fuimos al norte, a Monterrey, hicimos caravanas de promoción. Junto con Viva Aerobús hicimos una gran alianza, tener un vuelo directo con Monterrey.
0: Órale.
3: Lo mismo hicimos en el Bajío, Querétaro, vuelo con Volaris, con TAR. Hoy, en esta alianza con Volaris, también tenemos ya un vuelo directo a Guadalajara todos los días.
0: Bien.
3: Pero también cuando se aperturó Mexicana Aviación, junto con el general Bojorges de Mexicana, ya tenemos un vuelo directo que es fin de semana, jueves, viernes, regresé el domingo de la IFA para Acapulco. Que tú estás en Santa Fe o en Patriotismo o Reforma, son 40 minutos a la IFA.
0: Claro.
3: Llegas en media hora a Acapulco. Pero ya tenemos un vuelo con conexión a Mérida también, a Estepet, Oaxaca, con Mexicana. Y la gran noticia es...
0: Acapulco está más conectado
3: que
0: nunca.
3: Y la gran noticia es que ya a partir del 3 de noviembre vamos a tener un vuelo directo con Viva Aerobús Cancún-Acapulco, proyectado por el gobierno de Acapulco, que preside la doctora Leticia Lozano Zavala. Porque en su momento la exalcaldesa Abelina López Rodríguez pues fue la que creó todas estas... programas.
0: O sea, te dijo, sí, ya, Noé, vamos a promocionarnos en toda la República Mexicana y hay que traer más vuelos.
3: Y hay que reactivar. Y mira, ya tenemos casi 313 hoteles, más de 17,000 habitaciones. Entonces ya estamos en condiciones.
0: Sí, se renovaron por completo después de Otis.
3: Y ya estamos en condiciones, pero aparte, ¿qué tenemos que ofrecer?
0: Justo,
3: una oferta
0: eso.
3: Renovada en hotelería. Había hoteles que tenían 30, 40 años que no se remodelaban, pues hoy están nuevos.
0: Sí, cierto.
3: Hoy hay establecimientos que no había antes, gastronómicos, del arte culinario. Hoy tenemos más vida náutica, tenemos senderismo, el turismo deportivo.
0: Y muchos
3: deportivo.
0: Conciertos, porque están viniendo los mejores artistas nacionales y extranjeros a Acapulco.
3: Así es, y luego tenemos el mejor torneo que lo platicamos contigo hace unos meses, el Abierto Mexicano de tenis, que es impagable la promoción en todo el mundo que tenemos con Alberto de tenis, que es un Open 500 maravilloso. Viene el Mundial de Pádel, que este lo promueve el gobierno del estado, la iniciativa privada. traemos un evento para noviembre que es el Tony Fest. A ver, Marco Antonio Solís, Gloria Trevi. Y bueno, hay casi 50 artistas en escena nacionales e internacionales. Claro. Y vamos a cerrar el 2026 exitosamente. Bien. Desde el 2020, Blanca, el 2026 ha sido el mejor año turísticamente para Acapulco. ¿Qué? Acapulco es el motor principal de la economía de Guerrero, de todo el estado. Entonces, hay economía en Acapulco, hay economía en el estado de Guerrero. ¿Qué estamos haciendo? Pues en esta alianza con la iniciativa privada, primeramente agradecerles a todos los que vinieron a invertir. Sí. Gracias por su confianza. Si algo ha generado el gobierno de Acapulco es certidumbre y confianza para la inversión. Hay inversiones de 50 mil millones de pesos ahorita en la bahía de Acapulco, inversión inmobiliaria turística, en hotelera, pero aparte eso habla de que ningún inversionista va a arriesgar su capital financiero. Claro, encuentra las condiciones en Acapulco, viene y invierte. Nosotros tenemos un portafolio de incentivos fiscales que ayudamos a la inversión. Es importante. Entonces, ese ha sido el éxito. Esa ha sido la clave que hoy la compartimos con otras entidades del país. Vamos a estar en Cancún, en Playa del Carmen, a hacer una caravana de promoción.
0: Okay. Para hacer... te llevas a todos los hoteleros, a todos los empresarios a que promocionen.
3: Todos allá. Nos acompañan.
0: Y que hagan negocio también.
3: Todos van y hacen negocio.
0: Claro.
3: Somos una familia turística. Bien. Todos vamos juntos. ¿Qué tiene Acapulco? Que está unido. Hay unidad. Sí, desde aquí le mando el agradecimiento a la presidenta Claudia Sheinbaum por todo el apoyo que nos ha dado.
0: Pues ahí lo tenemos. Usted está escuchando a Noé Peralta Herrera, y secretario de Turismo de Acapulco. Secretario Noé, gracias por estar aquí.
3: Hombre, gracias a ti, Blanca.
0: Y por todo lo que has hecho por Acapulco, porque siempre es un buen plan.
3: Y vénganse a pasar el fin de año a Acapulco.
0: Totalmente de acuerdo. Aquí andaremos. Gracias, Noé, por estar aquí.
3: Gracias, Blanca.
0: Gracias. Continuamos con más.
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0: Oigan, y ya que hablábamos de la gran oferta turística que tenemos en Acapulco, pero sobre todo también en la zona hotelera, ¿y qué onda con el tema de seguridad? Vamos a platicar en estos momentos con Alejandro Domínguez, él es presidente del Consejo Consultivo de Seguridad en Acapulco y director y gerente general del Hotel Fiesta Americana Acapulco Villas. Alejandro, buenos días, ¿cómo estás? Me parece que tenemos un pequeño problema con la comunicación con Alejandro. Bueno, vamos a tratar de comunicarnos ahorita con él. Mientras tanto, oigan, ¿quién cree que está justamente en la línea? El exgobernador de Guerrero, Héctor Astudillo, exgobernador. Muy buenos días, ¿cómo está?
4: Hola, ¿qué tal, Blanca? Me da mucho gusto saludarte. Estamos bien, gracias. Qué bueno que estén ya en la frecuencia, maravilloso. Gracias.
0: Totalmente. Además, Acapulco, exgobernador, siempre es un buen plan. Bueno, Guerrero en general.
4: Pues sí, Acapulco siempre será extraordinario. Es un lugar, además, con una capacidad de recuperación muy notable. Se ha vivido momentos muy difíciles, pero Acapulco está de pie y eso es bien importante. Es siempre bonito, con playas hermosas, siempre. Creo que Acapulco es una oferta, además por la cercanía con la Ciudad de México. Creo que está bien, la autopista está en muy buenas condiciones. Y estamos entrando a septiembre, seguramente el tiempo que viene será el puente del 15, del 16 de septiembre, que eso siempre es una buena fecha, las fiestas patrias para estar en Acapulco. Y a mí me da mucho gusto que estén ustedes en esta ruta de comunicación, que se escuchen más en Guerrero, y a mí me da mucho gusto.
0: Claro. Exgobernador, cuénteme un poquito de todas las bondades que tiene Guerrero para todos los que viven aquí y para los que estamos pues fuera de Guerrero, justamente en materia turística. Hoy se siente un Guerrero más seguro, más tranquilo, porque además usted hay que recordar que en el 2015, cuando pues le tocó pues agarrar las riendas de este estado en medio de una crisis política importante después de la desaparición de los 43 normalistas de Ayotzinapa, pero hoy Guerrero tiene otro rostro, tiene otra cara.
4: Pues mira, Blanca, a mí me tocó gobernar Guerrero de 2015 a 2021. Uh-huh. Una etapa difícil porque venía el estado de vivir tiempos muy, muy, muy complejos, muy convulsionados. Pero yo creo que en este momento Guerrero ofrece cosas muy buenas, especialmente el tema turístico con Acapulco, con Iztapa, que es precioso, y por supuesto con Taxco, que sigue siendo un pueblo mágico extraordinariamente hermoso y cerca de la ciudad. Guerrero no solamente ofrece playas, no solamente ofrece el balneario, el clima, que es un clima, sí es caliente, pero no tan caliente como en otros lugares, ¿no?
0: Sí, claro.
4: Y la gastronomía que ofrece es maravillosa,
0: sí,
4: ¿no?
0: Qué rico.
4: Guerrero, que es para abarcar todo el estado, tiene una gran variedad gastronómica, porque comes lo mismo un pescado, lo mismo un ceviche, que estos platillos de mar, que lo mismo en el centro de Chilpancingo comes pozole, y claro, otros platillos, el que si te vas a la tierra caliente, comes toqueres y todo esto. Guerrero tiene una espectacular y amplia gastronomía que siempre vale la pena presentarlo, fundamentalmente esto que te decía en la zona centro de donde yo nací en Chilpancingo, uh-huh, el pozole, que es originario precisamente de Guerrero. Obviamente hay pozole estilo Jalisco, pero originario, el pozole es de Guerrero.
0: Sí, tiene toda la razón. Y además el pozole de Guerrero es el más rico de toda la República, ¿eh?
4: Sí, yo creo que es muy sabroso y con una enorme tradición. Y es precisamente en Chilapa, de acuerdo a los datos, sí, en donde se vuelve a comer el pozole después de varios años que se dejó.
0: Sí,
4: yo creo que se haber dejado casi 250 años de comer pozole. Wow. Los aztecas, los mexicas comían pozole y
0: sí, claro,
4: durante, yo calculo que más de 250 años se dejó de comer pozole y nuevamente se comió pozole precisamente en Chilapa.
0: No, bueno, ¿y cuánto sabe de usted, de historia, usted, de exgobernador? Oiga, ¿por qué es una buena opción, es un buen plan venir a Guerrero, exgobernador, ahora en 2020?
4: Pues porque tiene varias opciones. Primero, porque está cerca de la Ciudad de México.
0: Sí, es cierto.
4: Al final de cuentas, yo no me imagino esta extraordinaria visión de José Francisco Ruiz Massieu, que fue mi jefe, yo fui secretario particular, sí, cuando él fue gobernador, pues hace casi 33 años, uh-huh, y cuando se hizo la autopista del Sol. Uh-huh. Yo creo que la autopista sigue siendo una gran comunicación hacia la Ciudad de México, pues de la Ciudad de México saliendo de Tlalpan, pues hace tres horas y media, sí, llevándosela, cierto, tranquila. Uh-huh. Es muy bueno Acapulco, al final de cuentas, pues tiene para todos los turismos, ¿no? Un turismo que puede gastar, un turismo que puede gastar mediano y otro que puede ser el más económico. Y por supuesto también, lo que yo te decía en el principio de la entrevista, Iztapas y Guatanejo, que es un lugar también extraordinario. Uh-huh. Es un lugar bonito, es un lugar agradable, con muy buenas atenciones,
0: claro,
4: de todos los prestadores de servicios. Y de ahí te vas a Taxco, ¿verdad? Pero además
0: a la
4: de
0: Plata,
4: eso,
0: claro.
4: Guerrero tiene lugares que presentan otro tipo también de turismo, el turismo de artesanía.
0: Sí.
4: Hay que recordar precisamente que en Guerrero está Olinalá,
0: claro,
4: y que en Olinalá es un centro que con una gran influencia asiática, las famosas cajitas y todas las maderas que se labran, se tallan.
0: Claro.
4: Es
0: mucho Héctor Astudillo, exgobernador de Guerrero, gracias en verdad de corazón por estar esta mañana con nosotros aquí.
4: Gracias a ustedes.
0: Gracias
4: por platicarnos
0: de todas las bondades
4: Hasta
0: que
4: luego.
0: Tiene este estado de la República Guerrero. Oigan, yo soy Blanca Becerril, esto fue Ponte al Día. 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
5: El agua tiene una característica que la vuelve extraordinaria en la Tierra. Es la única sustancia que podemos encontrar de forma natural en los tres estados al mismo tiempo dentro de las temperaturas normales del planeta. Puede presentarse como hielo, como líquido o como vapor. Algo fundamental para que funcione el ciclo del agua y para que exista vida tal como la conocemos. Cuando la temperatura baja a 0 grados centígrados, las moléculas se organizan formando una estructura cristalina que ocupa más espacio. Por eso el hielo es menos denso que el agua líquida y flota. Un detalle clave que permite que lagos y mares no se congelen por completo. En estado líquido, las moléculas permanecen unidas pero con libertad de movimiento, lo que le da al agua su capacidad de fluir y adaptarse a cualquier forma. En el momento que recibe calor, el agua puede evaporarse y convertirse en vapor, formando nubes que luego regresan a la superficie en forma de lluvia. Este constante cambio entre sólido, líquido y gas mantiene en movimiento uno de los procesos naturales más importantes del planeta, el ciclo del agua.
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3: Las enfermedades inflamatorias intestinales son una afección en aumento que se confunde con diarrea. Son crónicas y dañan a personas de entre 25 y 35 años. La diarrea es un problema común, pero cada vez más personas entre 20 y 35 años en México la sufren por meses. La prevalencia es preocupante por el aumento de casos con enfermedades inflamatorias intestinales, padecimientos crónicos, silenciosos e ignorados. Las enfermedades inflamatorias intestinales se dan por desconocimiento o confusión con la colitis ulcerosa y la enfermedad de Crohn, así como otros problemas de salud, como infecciones, irritación por medicamentos o el síndrome de intestino irritable. La diferencia es que, con las enfermedades inflamatorias intestinales, siempre habrá inflamación.
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Bien, qué gusto me da saludarlo para iniciar la semana. Ya se nos acabó agosto, ya se acabó la vacación. Ahora sí a sacar cuenta, la tarjetita de crédito. Vamos a estar ahí revisando muchísimas cosas. Hoy me va a dar mucho gusto al ratito platicar con Jania Novelli. Iba pasando por ahí, le dije, Jania, ven a saludar en un ratito. Se la vamos a presentar. Estamos escuchando Olivia Rodrigo. Fíjese que esta canción, Drop Dead, es una jovencita muy extrapalante, extraordinaria, que va presentando y va evolucionando en muchísimas cosas. Pero quisimos iniciar hoy porque resultó muy significativo un festival que en el que ella participó. Se llama Daisy... Hágase de cuenta, Campo de Margaritas, pues, pero es como guirnaldas. Ellos dicen chains, fields, o sea, Daisy Chains, es como cadenas de margaritas, como guirnaldas de margaritas. Pero no haga caso, se llama el festival de un campo de margaritas, que son bien bonitas las margaritas, son una flor.

0: simple, cálida, hermosa, nada pretenciosa, pero que llena y llena y llena campos. Entonces, justo por eso, en ese festival que cantaron muchísimas personalidades, fue exclusivamente femenino. Pues sí, no nos invitaron a los señores. Entonces, en el escenario, puras mujeres, y seguramente en la audiencia también. Pues yo creo que se dieron vuelo y dijeron, no vamos a invitar a los señores. Recaudaron 20 millones de dólares. Ahí nomás se las dejo. Fue un hitazo, un exitazo, miles y miles, ya no cabía. Sí dieron chance pues al novio de alguna chava. Dije, bueno, ok, puedes venir, pero ponte tus margaritas en el pelo. Entonces, no, hombre, les fue súper bien. Luego llegó esta Melinda Gates, la que era la esposa de Bill Gates, y cuando se divorciaron, pues le cayó una cantidad de dinero enorme. Y ella dijo, pues, ¿qué voy a hacer con tanto dinero? Y se ha dedicado precisamente a soportar, a financiar a organizaciones de todo tipo. Tiene y sigue trabajando con su dinero, no crea usted que nada más se lo regala o lo lleva para acá, para allá. Entonces la Belinda Gates dice, a ver, voy a buscar buenas causas. Tiene trabajando a sus administradores, sus asesores, ella misma trabajó mucho, se quedó con la mitad del dinero de Bill Gates, que ya es como demasiado, y entonces lo da a distintas organizaciones. Entonces llegó ahí el festival. Hijo, ¿cuánto recaudaron? Pues tantos millones. Pues aquí te va. No, hazte cuenta que dijeron, recaudamos de entradas y donativos 10 millones de dólares que lo vamos a dedicar a temas femeninos y de apoyo a organizaciones de apoyo a niñas y mujeres, etcétera, etcétera. Dijo, así es, pues ahí te van 10 más. No, hombre, pues se armó la pelotera. Les fue súper bien en el festival, cosa que me da muchísimo, muchísimo gusto. Y ¿sabes qué, Miguelón? Otra cosa que me gustó mucho, que no es una no se presenta como esta cosa a veces agresiva y que odiamos a los hombres y vamos a romper las vitrinas y vamos a andar ahí por la vida cachetada. Pues no, tampoco se trata de eso. Entonces, pues me da mucho gusto. Sí estaría padre que invitaran, que nos invitaran a los señores de vez en cuando, pues también para dar unos puntos de vista. Miguel Aquino, antes de saludarte, déjame saludar a Jania Novelo. Usted la escucha con las noticias, la ve y la escucha con las noticias todo el tiempo. ¿Qué opinas de ese festival femenino, pero que no hubo así? Odiamos a los señores.
1: ¿Qué tal? ¿Cómo estás, Javier? Miguel Aquino, qué gusto saludarte, a su audiencia, que es muchísima también. Gracias. Qué gusto saludarlos y iniciar la semana, como bien tú dices, de regreso a las clases. ¡Viva el tráfico, las segundas filas! ¡Que vivan las señoras! Que otra vez estamos en la batalla. Yo creo que son buenos momentos para hablar de las mujeres, buenos momentos para hablar de la defensa de los derechos, del voto, para México también, la visibilidad de lo que estamos padeciendo con nuestros feminicidios, las desaparecidas, las madres buscadoras, y justo cuando acaba de ser ese día, ¿no? Uh-huh. El día de la defensa de los desaparecidos y sus derechos. Creo que yo pienso lo mismo que tú, no es en contra de nadie, no es en contra de los hombres, es ir juntos de la mano. Uh-huh. Juntos por la defensa de los derechos humanos. Uh-huh. ¿No? Todos, sí, de sí. Todos. Y cuando estos recursos se encauzan para buenas causas, precisamente uh-huh. para con buenos fines, vaya. Me parece que visibilizamos mucho la voz de lo que hemos ganado, ¿no? Hay quien dice, hay unas corrientes nuevas en Estados Unidos en donde dice, no, a mí regrésenme a la casa, yo quiero ser ama de casa y que me mantengan. No sé si las has escuchado.
0: Si quieres, sí.
1: Sí, un poco conservador. A mí me parece que de repente respeto todo, la opinión y las corrientes y las políticas, pero me parece que es un poco regresivo.
0: Y miren, y además hay que darle la dimensión en un país donde tenemos una presidenta y donde tenemos gobernadoras, y en fin, ya estaremos ahí hablando del tema. Déjeme saludar a Miguel Aquino, que bueno, tú, Miguel, no te pasas para ningún lado, pues estás rodeado de mujeres.
2: Así es, rodeado, bendito Dios, de puras mujeres. ¿Cómo estás? Me da mucho gusto, mucho gusto escuchar nuestra querida Jania, compañera de mucho tiempo, y bueno, pues una sin duda de las grandes voces, de las grandes periodistas. Qué gusto, Jania. Y la verdad es que en este tema de la mujer, para reflexionar tanto, porque también se han trepado a estas cuestiones políticas, Javier, pero también en donde traen los guantes bien puestos, ¿eh?
0: Hombre.
2: Sobre todo, a ver, hoy si nos ponemos a revisar, hoy son más, más duras las mujeres de la oposición que los propios varones, y no es tanto una cuestión de género. Aprovecho para saludar a otra querida amiga y compañera, sí, Lili Téllez, y tanta Kenia López, que hoy, por cierto, deja ya la presidencia en la Cámara de Diputados.
0: Oye, entonces, y ahí sí se andaban dando un agarrón el Noroña con
2: sí,
0: todo.
2: Bueno, el impresentable, como siempre, ¿no? Porque quería otra vez ser presidente del Senado,
0: no tiene
2: enojado
0: llenadera.
2: Porque no le dieron esa opción de ser el presidente del Senado, que por cierto va a ser Higinio Martínez. Ahí no hay más que, no hay que voltearle, también después platicamos de Higinio, pero bueno, pues mucha información, inicio de semana, regreso a clases, y vaya que la cosa está bastante complicada, Javier.
0: Sí, la verdad es que tómelo con calma siempre, pues es un día muy emocionante para muchas niñas, para muchos niños, sobre todo los de primer ingreso, ¿no? Estaba padrísimo. Quién sabe cómo van a regresar de la escuela después de que los bañaron, los cambiaron, les hicieron colitas. Pero bueno, muchos van a regresar con el suéter perdido, pues porque hace calor, ¿no? Y no estaban acostumbrados al suéter. Entonces, pues ni modo. Usted, paciencia. Oiga, bueno, pues tenemos muchísimos temas para compartir con usted. Fíjese que entre otras cosas que me gustaría pues tomar en cuenta ahora que estamos con el regreso a clases, con los gastos adicionales, quienes tuvieron el chance de irse de vacaciones, en fin, una serie de cosas, pues ya no se mortifique, ya puede usted ver la forma de no sé si se puede. Cuando la gente tiene una deuda que de plano no puede avanzar, creo que te puedes acercar con los bancos. No sé, Miguel, no sé si te puedes acercar.
2: Oye, porque en este regreso a clases para los papás se encontraron con esta huelga del Nacional Monte de Piedad, ¿eh? Esta huelga larguísima ya de más de un año.
0: Ah, ¿no pudieron ir al monte?
2: No. El Nacional Monte de Piedad tiene una huelga ya desde hace casi un año, Javier, y en este año no fue la opción. Y ¿sabes qué preocupa? Preocupa porque seguramente pues muchos tuvieron que recurrir pues a esos préstamos de repente que son impagables.
0: Con las mafias, las mafias de los colombianos.
2: Mucho cuidado con eso, mucho cuidado con eso, porque sí, Nacional Monte de Piedad, pues no ha abierto sus puertas, Javier.
0: Oye, no, eso es desesperante. Y luego la gente, fíjate que también es cierto que luego dan las deudas a despachos que se dedican a acosar a la gente. Nos ha estado hablando una persona que nos dice, oiga, ¿qué puedo hacer? Una persona conocida de nosotros, pues ya lo pusimos ahí con la Condusef y nomás no puede porque alguien que tiene una deuda con un negocio que se llama Natura, quién sabe qué, le hablan fácilmente porque estaban ahí cuantificadas unas 150 veces al día, dale, y dice, oiga, ya le dije, yo no soy esa persona, yo no, que tiene una deuda como de 90 pesos, una cosa por el estilo, yo creo que gastan más en el call center. Yo no sé si es esta empresa Natura, creo que es brasileña, no estoy muy seguro. Pero por ley tengo entendido que ya no podían estar acosando a las personas, no lo sé. Y entonces en Condusef creo que registran el número, total que no ha podido hacer nada. Mucho cuidado con ese tema, mucho cuidado con el tema de las deudas. A ver, los únicos que no se mortifican y se truenan los dedos con el asunto de las deudas, pues es el gobierno. Al ratito vamos a ver cómo en cuánto andamos de deuda. Imagínense, es que es uno darle la dimensión a ese dinero y uno supone que es dinero del gobierno. No. Es dinero de usted, es dinero de la gente. Y cuesta muchísimo ganar el dinero y tiene uno que ser responsable en cómo lo vas a gastar. A lo mejor se lo gastó en los uniformes, se lo gastó en los cuadernos, se lo gasta algunas personas en colegiaturas, en esto, en el otro, en fin, en cuántas cosas uno sabe más o menos, ¿no? En qué se anda gastando el dinero, que si la tarjeta de crédito, cosas por el estilo. Pero parece que el gobierno no tiene esas mortificaciones. Debe más de 19, que ese es el corte de caja, 19 millones de millones de pesos. Trate de imaginarse una... Es una locura. Imagínese usted que debe 100 mil pesos.
2: Oye, ¿debe o debemos?
0: Debemos porque ellos gastan, porque ellos pero nosotros van, pagamos. Ellos ya se van al rato y dicen que el de atrás pague. Duplicaron la deuda que nos dejó el ingrato del Peña Nieto. Duplicaron esa deuda. Si nos quejamos de que Peña Nieto, que la corrupción y que tan gastalón, que por cierto apareció este fin de semana en unos bailes muy rumbosos, ahí con uno que dicen que lo había sobornado para... ¡Uy! Al ratito lo voy a contar. Bueno, si nos estábamos quejando de eso, de la corrupción y de que gastaban como locos y por eso ganó López Obrador, pues también nos mintió, nos engañó y nos traicionó a López Obrador. Porque ya van al doble en la deuda. Y la gran pregunta, cuando uno tiene una deuda así que te agobia, pues dices, chin, es que gasté en esto, gasté en aquello, no pagué esto, no, ya más o menos sabes. ¿En serio el gobierno no sabe en qué está gastando? Y si sabe, pues que nos diga, ¿dónde, hijos de la fregada, están 19 millones de millones de pesos en deuda? ¿Le siguen metiendo el dinero a Pemex? ¿O en qué fregado se lo están gastando? ¿Quién se lo está robando? Pero es un friego de dinero. Ellos piden y piden. Y no, ¿usted cree que alguno de los que gobiernan, que son un puñito nada más, van a abrir de su cartera para pagar todo lo que están pidiendo? No, hombre, ni les mortifica. Ellos siguen pide y pide y pide. Lo que ya deberían es de cerrarles la llave, levantarles la canasta. Pero pues no, dicen, no, pues si México tiene todavía esto y esto para pagar, pues le prestamos y luego lo extorsionamos para que paguen los mexicanos. Los que gobiernan se van a ir tarde que temprano, ya vienen las elecciones, por eso están tan mortificados, por eso están que se los lleva la refregada, porque no han podido quitarse, por lo menos los del partido en el gobierno, la etiqueta de corruptos, de tranzas y demás, como todos los otros partidos, ni a cuál irle, para que luego no nos digan, ay, que está... Nada, todos están igual, ninguno ha logrado sacar la cara. Ah, pues por eso están nerviosos, y es una gastadera de dinero, y dicen, mira, pues les vamos a dar dinero a todos, y así los convencemos de que se olviden del narco y del huachicol y de la robadera. Pues no, señores, como dice y dice muy bien la presidenta, hay que fijarse muy bien en por quién se vota, que todavía falta, pero en fin. Oiga, al ratito lo vamos a retomar, hay novedades en Michoacán, Miguel, con estas organizaciones criminales.
2: Sí, se acaba de dar a conocer y también lo confirma el gobernador del estado, Ramírez Bedoya, el abatimiento de uno de los principales responsables de la violencia en el estado de Michoacán, Javier. Este sujeto identificado como el Huicho, como el R5, Luis Enrique Barragán Chávez, es señalado también como uno de los principales líderes de una organización local que opera básicamente en la zona de Michoacán, que se dedica a la extorsión, evidentemente al tráfico de drogas, sobre todo metanfetaminas. También tiene que ver con el asunto del robo de combustible, que es el cártel de Los Reyes. Y bueno, pues en el municipio de Los Reyes se dio un enfrentamiento precisamente en donde fue liquidado este sujeto, en donde murió durante este enfrentamiento. Era un objetivo prioritario, tanto de México como en las autoridades de los Estados Unidos, que incluso había una recompensa de $3 millones por información que llevara a su captura, arresto. Así que este tipo, conocido como el R5, como el Huicho, Luis Enrique Barragán Chávez, murió durante un enfrentamiento hace unas horas en la zona del municipio de Los Reyes, en Michoacán. Y ahorita se refuerza la seguridad porque, bueno, pues no descartan que pudiera haber por ahí algún tipo de reacción. Pero bueno, una noticia que pues está saliendo hace unos minutos, que ya fue confirmada por el propio Gabinete de Seguridad y también por el gobernador del estado michoacano, Javier.
0: Michoacán es una pena, es una tristeza, un estado tan bonito.
2: Tan bonito
0: un
2: estado, además.
0: Con gente tan trabajadora, tan productivo, en el limón, en aguacate, en historia, en turismo, en todo. Ninguno de los 113 municipios que tiene Michoacán, Miguel, ninguno está libre del crimen organizado. No sé cuántos grupos operan ahí, algunos operan como franquicias, precisamente, como tú ya nos explicabas del Cártel Jalisco Nueva Generación. No es que sean, no sé cuántos grupos son, pero han de ser como unos 20, no sé cuántos organizaciones criminales y no nada más dedicadas al narco operan en Michoacán. El asunto es que es un catálogo de delitos impresionante. Uno dice, bueno, ¿por qué en Michoacán? ¿Por qué ninguno de los municipios de Michoacán está libre de la violencia, del crimen organizado? Entiendo que los básicamente ahí están el Cártel Jalisco, pero también la Nueva Familia Michoacana, que ya está pues un
2: sí,
0: poco más.
2: Caballeros Templarios. En total, Javier, deben de ser cercanos a los 20, cercanos a los 20, entre los grupos locales y los grupos de influencia como Jalisco, los Zetas también, esta organización considerada también como terrorista, también tiene una presencia importante. Otro grupo es el de, precisamente el Cártel de los Reyes, el Cártel de los Viagra,
0: los sujetos también. Los Viagra, también, los Blancos de Troya.
2: Sí, o sea, son varios grupos, lamentablemente, los que tienen esa disputa, y pues se dividen el territorio como si fuera de ellos. Es increíble que estemos hablando de que, porque de repente podemos decir, sí, es que este grupo opera aquí y opera acá, y que si en Buenavista, que si en Tomatlán, que si en Aguililla, o sea, al final son los dueños de esos territorios. O sea, es duro decirlo, pero esa es la realidad, así es como operan estos grupos.
0: Sí, porque además están esos, digamos que cárteles, esas organizaciones criminales grandes, que tienen el control, pero además operan un número de bandidos, Miguel, pues no sé, y se dicen cártel, ¿no? El Cártel de la Virgen, los Pájaros de la Sierra, parecen, y además todos se ponen nombre, y el ponerse nombre es también un desafío a cualquier autoridad, ¿no? Aquí estoy viendo, mira, el Cártel de Sicuirán, Cártel de la Virgen, Cártel de los Tena, los Pájaros de la Sierra, los Correa, los Panchitos, los Revuelta, el de Santa Rosa de Lima, que cada rato dicen, ya acabamos, ya, ahora
2: ese
0: sí.
2: Ese surge descansado. En Guanajuato, pero tiene influencia en Michoacán.
0: En fin, ¿y eso por qué existe? Pues ya siempre lo decimos, ni modo que la autoridad no se dé cuenta de esos grupos criminales locales, que tienen el control de las policías y que tienen el control de las extorsiones y que responden a organizaciones criminales más grandes. Y el catálogo de delitos, pues ya sabemos que son desde las extorsiones, no sé, ahí también el robo de combustible y el tráfico, no, son estados de paso en las rutas del fentanilo hacia los Estados Unidos.
2: Nada más te voy a dar un dato para que podamos entender lo que ocurre en Michoacán. El puerto de Lázaro Cárdenas. Ahí recibes tanto el tema de combustible, de ahí salen también muchas veces el tema del combustible robado, metanfetaminas, tráfico de drogas, tráfico de armas. El puerto de Lázaro Cárdenas, Michoacán, ese es gran parte del asunto, porque esa es otra realidad, Javier. Hay puertos como el de Lázaro Cárdenas, el de Michoacán, o qué decimos de Altamira, que es en donde se cometen todos los delitos y que no pasa absolutamente nada. Pero el tema no solamente es en la zona del municipio de Lázaro Cárdenas, sino de ahí hacia dónde la sacas, hacia dónde tienes que ir, qué municipios agarras como bodegas, qué municipio agarras para reclutar sicarios, todos esos pequeños poblados que de repente, pues a lo mejor no aparecían en el día a día, pero bueno, de repente tienen una importancia como Uruapan, por ejemplo, o Apatzingán o Aguililla, que es en donde además surgen las famosas autodefensas. O sea, se disputan la zona de Michoacán por la colindancia con la sierra. O sea, es tan importante. En el mapa del narcotráfico, Javier, el estado de Michoacán tiene prácticamente todo lo que necesitan los narcotraficantes. En la zona de Guerrero, por ejemplo, que también tenemos un puerto de Acapulco, pero no es tan grande, o Manzanillo, por ejemplo, en la zona de Colima, que también es un, pero no tiene la cantidad de sierra que tiene Michoacán. De todas estas franjas del Pacífico, es el más importante. Por eso es en donde todos los grupos quieren estar y donde quieren operar, señor.
0: Decían también, ya en el día a día, estamos hablando ahí de las operaciones de los grupos criminales pesadas, fuertes, que involucran también autoridades federales. Pero en el día a día, en la tiendita de la esquina, pues ahí los extorsionadores y los bandidos son los que ponen el precio de los de los productos. Y dicen, a ver, tú vas a vender este jabón, tú vas a vender esto, tú vas a vender esto otro, ¿no? Y ahí lo reparten y ahí les van poniendo los precios absolutamente a todo. Es una realidad completamente distinta a la que los políticos dicen. Vamos a hacer una pausa y volvemos inmediatamente.
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14: Los pingüinos son uno de los ejemplos más claros de cómo la evolución puede transformar por completo a un animal. Hace más de 30 millones de años, sus antepasados eran aves capaces de volar. Pero al comenzar a buscar alimento bajo el mar, su cuerpo empezó a cambiar. Las alas se fueron endureciendo y acortando hasta convertirse en aletas, perfectas para nadar. Gracias a esa adaptación, hoy pueden desplazarse en el agua a gran velocidad y descender hasta 500 metros en busca de peces. Su organismo también se modificó para sobrevivir bajo el agua. Tienen más volumen de sangre y una hemoglobina muy eficiente, lo que les permite almacenar oxígeno y permanecer sumergidos durante largos periodos. Con el paso de millones de años, todas estas transformaciones convirtieron a los pingüinos en auténticos especialistas del océano, aunque eso significara renunciar por completo al vuelo.
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0: Muy bien, muchas gracias. Regresamos con más información. Autoridades federales detuvieron a tres personas y aseguraron 210 armas de fuego que eran transportadas desde Texas, Estados Unidos, hacia México en un operativo realizado en Sabinas, Hidalgo, Nuevo León. El secretario de Seguridad Ciudadana, Omar García Harfuch, informó que esta acción y las detenciones ocurrieron sobre la carretera Nuevo Laredo-Monterrey. Con este decomiso suman más de 30.000 armas aseguradas durante la actual administración federal. Y un ataque armado se registró en el Centro de Usos Múltiples de Hermosillo, Sonora. Provocó la cancelación del espectáculo de boxeo Noche Suprema. La agresión ocurrió mientras trabajadores realizaban labores de montaje del evento. Durante las detonaciones, deportistas y empleados buscaron refugio, mientras los responsables incendiaron el cuadrilátero y posteriormente escaparon. La Mesa Estatal de Seguridad de Sonora informó que el ataque estuvo dirigido contra la producción y organización del evento. En Puebla se confirmó la muerte del fotógrafo y creador de contenido Ricardo Zúñiga. De acuerdo con los primeros reportes, al menos dos sujetos que se trasladaban en una motocicleta ingresaron a un negocio de productos de limpieza donde se encontraba y lo atacaron con armas de fuego. La organización Artículo 19 condenó el crimen y reveló que Zúñiga Rosas ya había denunciado amenazas en su contra después de publicar fotografías y críticas sobre la administración local. Hoy el dólar se compra en 16 pesos con 73 centavos y se vende en 17 pesos con 27 centavos. 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Y a las estaciones hermanas, bienvenidos.
1: Claro. Oye, ¿y sabes qué, Miguelón? Hay que recordarles el número telefónico ahí en Acapulco, en Ixtapa. Apúntalo de una vez, ahí en un papelito, en un cuaderno, en donde sea. Déjelo pegado ahí a la mano, en su lugar de trabajo, en el carro, en el refri, para que nos llame y nos va a dar mucho gusto platicar con usted. ¿Cuál es el número, Miguelón?
0: 55-1490-4012. 55-1490-4012. Ahí está el número para que nos mande mensaje, comentarios, sugerencias, claro, y todo lo que se le ocurra, por favor.
1: No, hombre, y de ahí de todo este tema de Guerrero, hay tanto que platicar con nuestros amigos. Saludos al mercado. Al mercado municipal, ahí en muchas ocasiones hemos hecho muchísimos reportajes. Ah, cómo batallan también con las extorsiones ahí, durísimo. Pero bueno, estamos ahí muy, muy atentos a lo que usted nos diga. Mire, hace un ratito estábamos hablando de esta cosa de la deuda, de este asunto de la deuda. Ahorita vamos a platicar en un momentito más con Gaby Siller sobre este asunto de, bueno, es pagable, se puede, no se puede, ¿no? Ya parece como una burla. Y la verdad es que yo me estaba tratando de acordar, Miguelón, pero pues yo me acuerdo, y a ver si por ahí, a ver, en la toma de protesta, bueno, López Obrador, desde que andaba en campaña, esto que el otro, se la pasaba diciendo que los gobiernos anteriores eran unos verdaderos irresponsables, desgraciados, que andaban endeudando al país, que andaban endeudando a la gente, que era un saqueo, que no tenían perdón de Dios, que eran unos criminales por la manera de gastar el dinero, y les decía hipócritas, desgraciados. Bueno, los insultó de todas las formas habidas y por haber. Evidentemente le pegaba al más inmediato, Peña Nieto, pero él se iba hasta atrás, le pegaba, por ejemplo, a Vicente Fox. Fíjese, ¿sabe por qué criticaba a Vicente Fox? Porque cuando se fue dejó una deuda de 1.7 apúntele, ahí váyale apuntando, 1.7 billones, es decir, 1,700,000,000,000 de pesos de deuda, y entonces aquello era una cosa espantosa. Lo criticó durísimo a Calderón, porque pues sí, dejó también una deuda espantosa de 5 billones, 5,000,000,000 de pesos, pero luego Peña Nieto pues dejó 10 millones. Entonces les dijo, hasta de lo que se iban a morir. No. Y aquí austeridad franciscana y nada de corrupción y nada de... Es más, ya nos dice nuestro productor, vamos a ver lo que decía López Obrador de la deuda.
2: Ya no va a aumentar la deuda pública. Ese es nuestro compromiso. Tampoco que se oiga bien y que se oiga lejos. Tampoco vamos a endeudar al país.
1: ¿Y entonces? ¿Para qué nos dicen mentiras?
0: Bueno, eres como el de la mejor salud de Dinamarca.
1: Pero Miguel, es la gente se la creyó, tenía una popularidad del 80%. Hasta los que no votaron por él decían, no, pues está todo a dar, qué bueno que ya no van a... Y decía, juro, además así lo decía, juro ante ustedes y ante el pueblo de México, ante la bandera, lo juro, decía. Y ya jurar, ya para los mexicanos ya es un compromiso serio, es como darse la mano. Te lo juro por esta, así, ¿no? Que no iba a haber deuda. No, y decía, no vamos a pedir prestado nada, porque con lo que de la corrupción, que son como 5,000,000,000, no sé qué, y con eso, iba a haber austeridad y nadie va a ganar más que el presidente. No, todavía no sabíamos lo de Landy, lo de la Milcar, lo del huachicol fiscal, lo de las tranzas con los trenes. No, todavía no sabíamos nada de eso. Mire lo que decía López.
3: Nosotros vamos a quedar abajo de el porcentaje de endeudamiento de Peña y de Calderón, o de Calderón y de Peña. Ellos aumentaron la deuda considerando el PIB en 7 puntos en promedio. Nosotros vamos a quedarnos como en 4. O sea que si quisiéramos, podríamos decir, la vamos a dejar en el mismo porcentaje de incremento que la dejaron Calderón y Peña.
1: Primero decían que nada. Y lo dijeron, bueno, siempre sí, pero más poquito. A ver. Y aguas, porque ya vienen las elecciones. Y son un puñito, créame, los políticos son un puñito, pero ya lo sé, pero son los que toman las decisiones. Y claro que le creímos a López, como le creemos a la gente, uno supone que llegan a gobernar de buena fe, pues para eso andan ahí, ¿cómo se llama? Paseándose por acá y por allá, y uno supone de que tienen buen corazón y que no te van a engañar y que no te van a traicionar. Pero, pues, ¿cómo? Y además, ese era López, ahora imagínese hacia abajo. Imagínense, a ver, van a andar sueltos, ya desde ahorita los de Morena, aunque digan que no, andan en campaña. Dicen que es coordinación de la soberanía, de quién sabe qué tanta cosa. Es algo más ligado con proteger a
0: los... Es un recorrido en defensa de la soberanía y el movimiento de la transformación.
1: ¿Sí? En defensa de la soberanía, porque para que no se lleven al Rocha, al Insunza, a los hijos de López... Pues que se las arreglen ellos solos, si se metieron en berenjenales, si se metieron ahí en cosas indebidas, pues que se defiendan ellos solos, porque quieren arrastrar a toda la gente a defender a los hijos de López. que al ratito vamos a hablar ahí de lo que estaba en un restaurante ahí de la Ciudad de México, pero bueno, ya luego le voy a contar de eso. Que se defiende. A ver, político que la debe, pues político que la pague. ¿Qué tiene de malo? Si el Rocha andaba ahí con el cárteles del narco, pues que lo aclare. Si no andaba, también que lo aclare, o el Insunza. Y si los hijos de López, que no me queda muy claro de qué viven, de aparte de la chocolatería, cómo dejó la chocolatería para tener bares, para tener restaurantes. Los restaurantes, ¿cómo te diré? Cool. De la Ciudad de México, que abrieron el no sé qué, que abrieron el no sé cuánto, pues si le rasca tantito, pues la gente lo sabe, en el ambiente restaurantero de la Ciudad de México, la gente sabe que ahí, pues metió un dinero, vaya usted a saber de dónde salió, y no es porque iba a lavar muchísimo dinero o que de ahí se fuera a hacer todavía más rico, no, pero era un poco como, ¿cómo te diré? Como una especie de caparazón, ¿no? Que te diga, si ya formo parte de la comunidad cool de Guadalajara, de la Ciudad de México, de aquí y de allá, pues igual y nadie va a sospechar de mí, todos van a querer ser mis amigos. Yo no sé si todo el mundo quería ser amigo de Landy y del Bob y de todos ellos, no lo sé. Pero pues de pronto todo el, digamos que en el ¿qué será? En el ambiente restaurantero dicen, pues tal restaurante, tal otro, hay varios negocios que no quiero yo decir nombres, pero pues han salido a flote, ¿no? Y tiene sus empresas de vino también, de distribución de vino, y aguas con eso, pues porque todo lo adulterado, ¿no? Y el control de bares, de restaurantes, vinos cósmicos, se llama uno. A nuestros amigos en Guadalajara ya que te lo saben también, de cuáles son los restaurantes que pues, va de voz en voz, ¿no? Este restaurante es de Andy, este también. En fin, ¿de dónde sacó por eso? La semana pasada, el jueves pasado, se murió una de las pintoras contemporáneas más célebres en el mundo, una japonesa que se llama Yayoi Kusama. ¿Se acuerda que hubo una exposición acá en la Ciudad de México que hacía como puntitos por todos lados, así lunarcitos, unas calabazas con puntitos y no sé qué? Bueno, pues era muy famosa y sus cuadros pues eran francamente caros. Bueno, pues uno de los grandes coleccionistas de Yayoi Kusama también es el Andy, los hijos de López. La pregunta es, ¿de dónde? Si el papá los mantiene con su pensioncita, con su billetito de los 200 pesos, y cómo le ha alcanzado para pagar colegiaturas en Inglaterra, los viajes del más chiquito en yates, en esto, en el otro, el dinero de la esposa del mayor, pues también cómo le ha rendido el dinero para no trabajar y andarse paseando, porque nunca se les ve trabajando en las fotos que suben a redes, a esto del otro, siempre se les ve comprando, siempre se les ve en albercas, en playas, en Disneylandia, en Estados Unidos, en pues qué bueno que tienes un negocio bien habido, decente, para que te alcance para pasear a toda tu familia todo el año, porque pues nunca suben así, pues aquí estamos en la cosecha del cacao, no, aquí estamos en la chocolatería del centro despachando, mire las filas. Pues no sé, no queda muy claro de dónde. Lo que sí queda muy claro es el tren de vida, que ese sí está padre. Por eso da mucho coraje cuando vemos el nivel de endeudamiento, que no es el gobierno pacta las deudas. López Obrador dijo eso y nos engañó a todos, y resulta que la deuda es el doble de la que dejó el muy criticado y frívolo, como decía, que hipócrita, le decía López Obrador, son unos hipócritas, no sé qué, y ya van en el doble. Pues no que no iba a haber deuda, no que iban a administrar muy bien y que ya no iban a robar y que ya no iba a haber corrupción. Llegamos a casi el doble ya. Casi 20 millones de millones de pesos.
0: Mira, aquí tengo las cifras sobre cada uno de los gobiernos, y voy rápidamente desde Fox Quesada. Fox recibió el gobierno con 1.9 billones de pesos y lo dejó en 3.1. Así lo recibe Calderón, y Calderón de 3.1 pasa a 5.8 billones.
1: Enrique, o sea, Peña Nieto... No fue el doble, lo criticaban.
0: Sí, y decía Peña que Nieto sí fue el doble.
1: Peña Nieto sí, pues sí, fue también.
0: Él se va de 5.8 a 10.5, y aquí es en donde ya lo recibe López Obrador y la Cuarta Transformación. La Cuarta Transformación recibe un gobierno con deuda pública de 10.4 billones de pesos al cierre de julio del 2026, es decir, en 8 años, estamos ya en 19.2 billones de pesos, Javier.
1: Sí, pues ya al ratito van a ser los 2 millones.
0: Los 20, perdón. Sí, los 20.
1: Uh-huh. Mire, esa, ¿cuánto dijo que lo iba a dejar en el 4% del PIB? Lo oímos hace ratito a López Obrador. Dijo, vamos a irnos por abajo de Calderón y de Fox, y la deuda va a ser del 4% del PIB, del Producto Interno Bruto. En julio pasado, la deuda fue, ahorita le voy a decir rápidamente, 51.5%, casi 52% del PIB. ¿No que en cuatro? A ver, y entonces, a ver, todo este tipo de cosas sucede todo, como todos los días hay carros bombas en Zacatecas, matazones en Michoacán, atentados acá, anda un político a salto de mata y luego el otro va y se esconde, luego se pelea Noroña, como todos los días es un berenjenal y es una escandalera. Pues entonces, de pronto se nos olvidan las cifras. Vamos a platicar en este momento con Gaby Ziller, directora de Análisis Económico de Grupo Financiero Base, a quien le agradecemos muchísimo que esté con nosotros. Gaby, ¿cómo estás? Bienvenida, buen inicio de semana.
4: Muy buenas tardes, Javier, Miguel, me da mucho gusto saludarlos. Y de hecho estaba escuchando las cifras que estaban dando hace un rato, pero si se contempla todo el sector público, o sea, la deuda bruta es de 20.6 billones de pesos al mes de julio. Y como proporción del PIB, sube a 54.9%. Y bueno, en todos los países lo que contemplan es toda la deuda pública, o sea, la del sector público, nada más México es de los pocos países que como que le resta algunas cosas. Y sí, esa deuda definitivamente que tiene que ir a la baja.
1: A ver, entonces, perdón, Gaby. Para ser correctos y hacer una medición al estándar internacional, es 20.6%. No, perdóname.
4: 20.6 billones.
1: 20, considerando deuda.
4: De todo el sector público.
1: Pública. Eso es verdaderamente escandaloso. O sea, de pronto, ayúdanos a darle una dimensión a nuestros amigos, porque pues no es una deuda del secretario de Hacienda, ni es una deuda quién sabe quién, es una deuda de cada familia mexicana.
4: Sí, es, y como proporción del PIB, digo, porque a veces uno se pierde en los miles de millones o en los billones, y entonces no sabemos si es mucho o es poco, es 54.9% del PIB de México al segundo trimestre, este trimestre en el que el PIB rebotó, una parte también por el Mundial de Fútbol. Y esta deuda es importante porque pues obviamente se tienen que pagar intereses, esos intereses también presionan a las finanzas públicas, y entonces aquí surge la pregunta de en qué se está gastando, ¿no? Uh-huh. Bueno, pues el gobierno tiene un presupuesto, y lo que vemos hasta ahora es que una buena parte de los ingresos tributarios, es decir, de lo que recauda el gobierno, alrededor del 70%, se va a un gasto que se considera rígido o que es ineludible, como el coste financiero de la deuda, los programas del bienestar y las pensiones contributivas y no contributivas. Y entonces queda el 30% para todo lo demás, que hemos platicado que pues es educación, defensa, es decir, muchas cosas que son también relevantes, y por eso es que el gobierno se sigue endeudando. Y bueno, pues el 8 de septiembre es la fecha límite para que la Secretaría de Hacienda presente el nuevo paquete económico para el 2027. Yo creo que aquí va a ser muy relevante varias cosas. Uno, cuánto están considerando que va a quedar la deuda, el déficit del siguiente año, porque es algo relevante para la calificación crediticia de la deuda soberana de México, porque hemos visto a las agencias calificadoras que este año una recortó un escalón la calificación y otra pues nos puso en perspectiva negativa, ¿no? Un poco así como están vigilando o están vigilando que cómo va la deuda y las finanzas públicas, ganas de a lo mejor recortar la calificación crediticia. Y por otro lado, también yo creo que va a ser muy relevante cuánto es lo que están pensando gastar en inversión física, porque el año pasado se terminó con un recorte muy importante en ese rubro. Este año traían presupuestado un crecimiento que, como quieran, no compensaba por la caída del año pasado, y en los primeros meses del año no se lo estaban gastando, ya han soltado un poco más el dinero, y eso es lo que también estamos viendo, que se ha reflejado en las cifras de construcción, ¿no? Y obviamente, si el gobierno recorta, no contempla un buen presupuesto para inversión física, para gasto público de inversión física, pues esto también merma la capacidad productiva del país. Pero del otro lado, pues también tiene que contemplar que pues hay que bajar el déficit y hay que bajar el déficit.
1: Finalmente, Gaby, desde tu punto de vista, yo te preguntaría, cuando se llega a una deuda pública de 20 millones de pesos, que es una cantidad brutal, o el 55% del PIB, ¿esto te habla de que es un mal administrador, de que toman decisiones que no tienen mayor consecuencia, ni siquiera política?
4: Bueno, siempre mejor ponerlo en términos del porcentaje del PIB, porque así es como las agencias calificadoras también van situando a las instituciones y países. Y con ese nivel de porcentaje de deuda sobre el PIB, todavía nos corresponde que la calificación crediticia con un grado de inversión. El problema es que durante 2 años consecutivos la Secretaría de Hacienda ha dado ciertos criterios de que se va a lograr una consolidación fiscal, es decir, que se va a reducir el déficit a cierto nivel, la deuda como porcentaje del PIB también, y no se ha logrado. Entonces, esto habla de que bueno, se ha gastado en otras cosas, ¿no? Y, por ejemplo, las agencias calificadoras pues hablan mucho de cómo se ha ayudado a Pemex. Y Pemex, mientras que no se corrija el problema de fondo, que es una petrolera muy endeudada y que además tiene costos operativos muy altos, y que hay algunos de las unidades de negocio que no son rentables, pues obviamente va a seguir requiriendo recursos, y recursos que tienen un alto costo de oportunidad, que se podrían utilizar en otras cosas como salud.
1: Claro. Gaby, te agradezco muchísimo, estaremos pendientes al paquete económico, que será que, pues ya, la próxima semana. Sí. No, y si no tienes inconveniente, nos gustaría platicarlo contigo.
4: Y con mucho gusto, Javier.
1: Gracias. Danos tus redes sociales, Gaby, por favor.
4: Con mucho gusto. Estoy en X, en Twitter, como @GabySillerte. Gaby con Y y S de Sal y doble L. Gaby Sillerte. Gracias, Gaby.
1: Gracias, Gaby. Bueno, pues ahí está. Entonces, mire. Ya están las campañas, al rato los demás partidos también van a estar en eso. Pues hay que tener.
0: Oye, no, yo solamente me quedo con algo cuando escucho todo esto de los billones y millones y tantas cosas. Y de verdad, o sea, no va a pasar absolutamente nada.
1: No hay responsabilidad.
0: Para que alguien se haga responsable tan solo con esos 5,000, 6,000 millones de pesos que nos cuesta mensualmente, claro, los caprichos como el Tren Maya, como Mexicana de Aviación, como los aeropuertos.
1: Le meten dinero a esos proyectos. Es como si tú contratas un administrador, pones una carnicería y pones un administrador y te lleva a la quiebra y todavía lo siguen manteniendo. Vamos a hacer una pausa y regresamos con el tema.

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2: Debajo del río Amazonas existe un fenómeno geológico sorprendente conocido como el río Hamza, aunque en realidad se trata de un enorme acuífero subterráneo. Este sistema fue identificado en 2011 por investigadores del Observatorio Nacional de Brasil y recibe su nombre en honor al científico Valiya Manantial Hamza. Se extiende por cerca de 6.000 kilómetros a unos 4.000 metros de profundidad y sigue prácticamente el mismo recorrido que el Amazonas, desde los Andes hasta el Océano Atlántico. A diferencia de un río convencional, el agua del Hamza se mueve a través de rocas porosas de manera extremadamente lenta, apenas centímetros por año. Aún así, su tamaño es impresionante. Su ancho puede alcanzar hasta 400 kilómetros, mucho más que el propio Amazonas. Los científicos descubrieron su existencia analizando datos de temperatura obtenidos en cientos de pozos petroleros, lo que reveló el movimiento del agua en las capas profundas de la corteza terrestre.
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8: Muy bien, estamos entrando ya en nuestra segunda hora de noticias. La presidenta Claudia Sheinbaum dio la bienvenida al ciclo escolar 2026-2027 a los 28 millones de niños, jóvenes y adolescentes que este lunes comienzan clases. Con este regreso a las aulas se cumplirá el cuarto ciclo escolar consecutivo en el que los estudiantes utilizarán los materiales elaborados bajo el modelo de la nueva escuela mexicana, sin que se haya concretado una renovación integral, pese a los cuestionamientos que han acompañado a los libros desde que comenzaron a utilizarse. En la conferencia mañanera en la Escuela Secundaria número 10 Artes Gráficas en la Alcaldía Cuauhtémoc de la Ciudad de México adelantó que el día de mañana, 1 de septiembre, no habrá conferencia debido que a las 11 a.m. presentará su segundo informe de gobierno. La Universidad Nacional Autónoma de México abrió 2.000 lugares para los 16.000 aspirantes que presentaron el examen de control, pero no fueron admitidos en la carrera de su preferencia, en su primera opción. A partir de este lunes 31 de agosto, desde las 10 de la mañana, las personas interesadas ya pueden ingresar con su folio y contraseña al sitio www.tusegundaopcion.unam.mx y elegir hasta 3 licenciaturas con espacios disponibles colocadas en orden de preferencia. Los lugares serán asignados de acuerdo con el número de aciertos obtenidos por cada aspirante en el examen de control y hasta agotar los espacios vacantes. Las importaciones mexicanas procedentes de China, afectadas por el paquete de nuevos aranceles, cayeron un 28% en los primeros 5 meses del 2026, afirmó el secretario de Economía, Marcelo Ebrard. El funcionario indicó que entre enero y mayo, las importaciones totales correspondientes a 1.463 fracciones de productos procedentes de países con los que México no tiene tratados comerciales disminuyeron un 23% respecto al mismo periodo del 2025, mientras que las procedentes específicamente de China se redujeron un 28%. Alma Rosa Rojo Medina, fundadora del colectivo

0: colectivo Voces Unidas por la Vida en Sinaloa fue atacada a balazos junto con una de sus hijas. Tanto la madre buscadora y la joven resultaron heridas. El ataque ocurrió cuando la activista circulaba por la colonia Estela Ortiz de Toledo y fue interceptada por hombres armados que abrieron fuego contra el vehículo. La Fiscalía del Estado calificó el hecho como un ataque directo e inició una investigación de oficio por el delito de feminicidio en grado de tentativa.
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0: Bueno, muy bien. ¿Cuándo es el informe, Miguel? ¿Mañana?
1: Mañana, señor, 1 de septiembre.
0: Mira, es el segundo.
1: Segundo informe de gobierno.
0: Fíjate, yo creí que ya llevaba más. O sea, es que como que se siguió, ¿no? Como que se continuó. Oye, ¿y habrá invitados o cómo irá a estar la cosa? Todavía no se sabe, ¿no? ¿O ya hay alguna lista de...?
1: No sé si ya, yo creo que sí van a ir los invitados, pues los invitados de siempre, ¿no? Ahí, lo que no sé es, creo que no va a ser masivo, es decir, no va a ser en el Zócalo, va a ser dentro del Palacio Nacional, si no me equivoco, pero ahorita te voy a dar más detalles. Lo que sí es a las 11 de la mañana, señor.
0: A las 11, pues está bien a esa hora, para que no se queden ahí las visitas, ¿no? Luego, ay, ¿qué van a servir o qué? ¿No? Oye, y después del informe, ¿que harán alguna fiesta? No dicen, ¿verdad? No hay. Bueno, pues vamos a escuchar con mucho interés, va a ser a las 11. No es cadena nacional, ¿verdad? ¿O sí? Tampoco lo han
1: dicho. Ya no, realmente... Así. Si no me equivoco, desde hace mucho ya no es obligatoria la cadena nacional, Javier.
0: Uh-huh. Sí.
1: Ahora bueno, sí que ahí está no la es señal, quien la quiera tomar.
0: Ya no es hasta que vuelva a hacerlo, ¿no? Porque pues uno nunca.
1: Señora La Torre. Ahí déjelos tranquilos.
0: Oye, ¿no se vaya a aparecer por ahí el, cómo se llama, el Petro, el de Colombia?
1: Anda aquí, ya llegó.
0: Ya.
1: Lo acaban de ver en el aeropuerto de la Ciudad de México, en la Terminal 2.
0: Ahí anda, dice que viene a...
1: ¿A dar una conferencia a la UNAM.
0: ¿De sobre qué? Ya iba yo a decir cosas, pero luego no. Porque ya ves que por allá en Colombia sacaban mucho de... Después de que estaba un poco habituado a ciertas cosas y sustancias, pero pues nunca se le comprobó nada. Entonces, pues vamos a ver de qué es la conferencia. Mira,
1: rápidamente, 11 horas, patio central del Palacio Nacional en la Ciudad de México. Se abre invitados, miembros del gabinete, gobernadores, legisladores y también invitados especiales. Esto es a las 11 por la tarde. Ahora va a ser al revés. Por la tarde acudirá la secretaria de Gobernación, Rosa Isela Rodríguez, a dejar en la Cámara de Diputados el informe ante el Congreso de la Unión. Y después va a empezar gira por las 32 entidades, Javier. De jueves a domingo, durante casi un mes, la presidenta estará de gira entregando balances
0: regionales. 32 informes. 32 informes regionales.
1: Espérame, okay. 32, 33 por el de mañana. Ese sería el primero, más 32.
0: Pero más... nada más ha dado... ¿Te acuerdas que López Obrador daba informe cada que se le daba la gana? Así, ay, hoy me levanté con ganas de dar un informe. ¿Dio cuántos informes dio López Obrador? ¿Quién sabe? Pero daba como 4 o 5 informes al año. Era una cosa de locos eso. Pero bueno.
1: Y ya que hayan concluido este recorrido, sí habrá convocatoria y otra vez informe en el Zócalo.
0: Ah, entonces iba a haber fiesta.
1: Sí va a haber fiesta, pero será, yo creo que hasta dentro de un mes.
0: Bueno, pues está bien. ¿Qué te parece si vemos los comentarios de nuestros amigos del público, Miguel?
1: Buenas tardes, Javier. Miguel les envió cordiales saludos para comentar que toda esa deuda es para la compra de votos con sus programas sociales. Además, todo el tiradero del dinero con sus obras paranoicas, más todo el robadero con la corrupción. Saludos y buen inicio de semana, Luis, de la Ciudad de México. Oye, de esos 19, bueno, de esos 9, casi 10 20. Billones de pesos, ¿cuánto estará en las cuentas de políticos, presidentes municipales, gobernadores y todo eso?
0: Pues no lo sé. No sé si agarran directamente de ahí. Más bien es un robadero, ya ves, el lavado de dinero, la triangulación, las... Ah, bueno, sí, tienes razón. ¿Cuánto dinero se han robado en la construcción de los trenes, del aeropuerto, de tanta...
1: De Segalmex,
0: Segalmex,
1: de las cuestiones de salud, y ahí lo dijeron con Birmex. Sí, no, bueno, pues ahí están tantas cosas. Saludos desde Morelia, Michoacán. Lamentable la situación de la delincuencia organizada en nuestro estado, dice Sergio Macías. Buenos días, mis Clarísimos, Javier y Miguel. Sí, el coraje de los que hoy son gobierno contra los corruptos no era porque lo eran, sino porque ellos no estaban robando también. Recuerdo cuando el 1 de diciembre del 18 entrevistaban, no recuerdo si a José Ramón o Andy, y salían diciendo que no tenían ni trabajo y no sabían qué iba a hacer de ellos al subir el papá a la presidencia, así afuera de la casa de
0: campaña, y en la casa, dentro de la casa decían, nosotros no somos iguales, aquí no va a haber nepotismo, somos una familia que hemos aprendido. Ahí está la entrevista de Andy, lo voy a buscar. La vamos a buscar, se la vamos a presentar a la noche y también en la mañana. Y no, pues, cómo hemos cambiado, ¿no?
1: Y sí, porque dice aquí, se les fue muy bien, son hasta empresarios y millonarios resultaron. Los orgullos de su nepotismo al lado de AMLO.
0: Y el más chiquito, ¿quién sabe de dónde? ¿Quién sabe quién le paga las tarjetas? Al más chiquito, pero se da mucha vida. Estaba ahí en Japón cantando, ¿no? Creo que era del Bad Bunny o no sé de quién. Se fue a veranear por allá. ¿Por qué les gustará ir a los López Beltrán? López, el más chico, el López, ¿qué?
1: Gutiérrez,
0: y a los López Beltrán. ¿Por qué les gustará ir a Japón? ¿Quién sabe? Al mayor, pues, se la pasa ahí en la alberca. No es acá, nada, acá está bien que se metan las albercas ahí de la Riviera Maya, está perfecto. Lo que nunca, ¿por qué no se toma una foto así que le diga, oye, tómame una foto aquí como que estoy trabajando, ¿no? así como que estoy trabajando, así como que, ay, qué agobio,
1: Oye, como que estoy trabajando y no me di cuenta que me tomaste
0: la foto. Con ropa. O sea, tómame una foto con ropa y como que estoy trabajando, así con un casco o con una pala. O así como que estoy cambiando un foco. Pues no sé, que ¿por qué no esas fotos no aparecerán, no? Nunca. No sé, pues está bien. Digo, qué bueno que veranean todo el año. Me parece formidable. Que está bien. Quien así le guste y tenga el dinero.
1: Ni pueda.
0: O tenga una esposa con suficiente dinero para que lo mantenga todo el año de vacaciones. Pues está bueno, cada quien. Me parece muy
1: bien. Ya ni yo que vivo por acá, que jamás he sido olvidanta, ¿eh?
0: No.
1: Jamás, no, está el day, creo que ni hay day pass, pero no, es carísimo, carísimo. Ahora sí que ya ni uno que anda por acá entra a ese tipo de hoteles. Pero bueno, saludos a Tehuantepec, Oaxaca, de nuestro amigo Mario Estudillo. Selecte fin de semana de mes. Qué vergüenza.
0: Daniel Chávez se llama, ¿no? Me estaba yo acordando. El empresario este que le da, dice que es el patrón de... del José Ramón, creo que así se llama, ¿no? El del grupo Vidanta, si no me equivoco. Pan, mañana ahí ya en la revisión de los invitados allá al Palacio lo veremos. Te interrumpí, Miguelón, ¿qué más?
1: Excelente fin de mes. Qué vergüenza, qué atrasos en las escuelas de gobierno, la mal llamada, la máxima casa de estudios, el Politécnico y la UAM, escuelas de gobierno donde está el gobierno para poner en regla estas universidades. Okay, está enojada con las tres. Por los suelos nuestra educación y este gobierno no hace nada, pero nada en nuestra educación académica y en el deporte estudiantil, ni se diga. Por los suelos, el deporte de las escuelas de gobierno, ojalá, y la presidenta en su segundo informe que la educación está por los suelos. Saludos del doctor Jerónimo. Pues lamento informarle que no creo, doctor, porque hoy precisamente en el regreso a clases, bueno, pues por ahí estuvo Mario Delgado y pues ya qué le digo con todas las grandes cosas que dicen que están haciendo en favor de la educación de los niños. Buen día, mi nombre es Patricia Pacheco y están repartiendo un periódico panfleto de los avances y logros de Sheinbaum con motivo del informe del segundo año de gobierno. Lo malo es que lo pagamos y lo peor es que miente y dice que todo está muy bien y está mal porque no aporta nada. Sí, solo se está gastando y a tonta, dice. Saludos desde Guadalajara, señores, desde la Plaza Tapatía, Adolfo Triano Vélez. Gracias, muchas gracias, don Adolfo. Ah, gracias por los boletos para ir a ver a Isaac Hernández. Estuvo grandioso, nos dice Marielena Cepeda. Sí, dicen que fue muy buen espectáculo.
0: También me dijo Amadita Castañón que le gustó muchísimo. Sí, ¿no? A ver si nos mandan más boletos. No sé si todavía sigue el espectáculo, pero...
1: Oye, aquí Ricardo Valle nos está Ya lo comentamos, pero ahorita te damos detalles. Saludos, amigos. ¿Ya vieron dónde andaba su cuate Peña Bebé? Pero ojalá le mencionen, no sé de cuate de quién, pero bueno, ustedes que se preguntan por qué el cajón de dinero vacío, pues ahí está, tantita pena, tantito Calderón, tantito Alito, con gastos excesivos en seguridad. Ahí está el dinero de las medicinas y hospitales, de poquito en poquito se llena el buche. Arriba Morena y arriba el América. No, bueno, don
0: Bravo.
1: Ricardo.
0: No, le mando está un abrazo. Bien, don Ricardo.
1: Le mando un abrazo, está don bien. Ricardo.
0: Aquí siempre dijimos, ¿no?, que el gobierno de Peña, a ver, por eso ganó López Obrador, por todo este asunto de la corrupción y los gastalones y la frivolidad y demás. El asunto es que ya vamos en el segundo informe de la segunda administración de Morena, ya seguir echando la culpa, y además
1: a Calderón, pues
0: sí, a Calderón. Ya, ¿no? Ya fue mucho. Además, si la deuda se fue a 20 millones de millones de pesos, es muy sencillo. 20 millones de millones de pesos, pues ¿dónde está? No porque los demás sean bandidos, tienen que seguir siendo bandidos. Pues se supone que por eso.
1: Y ahora es una competencia de ver quién es menos bandido.
0: Sí, no, pues por eso se votó por Morena. Y ahí estaba López Obrador diciendo, no va a haber deuda, y no va a haber esto, y vamos a dejar el PIB en el qué, en ya después dijeron, bueno, sí, poquita deuda, pero vamos a dejarla en 4% del Producto Interno Bruto. Vamos en 55% del Producto Interno Bruto. 55%, ya es, sería, o sea, ¿qué tiene de malo asumir que la riegas? Es como si tú tienes una empresa, de lo que sea, e insistes en decir, no, es que fíjate que una vez tenía yo un tío hace mucho. No, pues tienes que revisar en dónde la estás regando. Tienes que revisar quién te está robando dentro del negocio, quién está malgastando, en qué se gastó mal. ¿Y para qué? Pues para corregir. Pues para corregir, porque si seguimos en el pasado y hacemos como que nada pasa, pues sí, sí pasa. El 50% del PIB, no más. ¿Cuánto? El 54.9% del PIB. 20.6 millones de millones de pesos de deuda, pues no. ¿En dónde fregado se va a esconder todo eso? Con todo respeto. Eso no quiere decir que también se señale los errores del pasado. Pero no podemos, ni siquiera se puede tomar nota de lo que hizo mal Peña Nieto, lo que hizo mal Calderón, para no repetirlo, lo que hizo mal López Obrador, para no repetirlo. ¿Qué tiene de malo ver en dónde la regaron para que no se repita toda esa situación? En lugar de estarle poniendo parches, como en la cosa de la inseguridad y la cosa de los homicidios y cosas por el estilo, ahora resulta que todo está con madre, que aquí no ha pasado nada. Ya les hicieron manita de puerco a las fiscalías estatales. ¿Por qué? Pues porque los gobernadores no quieren aparecer en las estadísticas. Y porque los gobernadores no quieren que desde el palacio les digan, oye, a ver, ¿por qué se te disparó? Entonces hicieron que las fiscalías midieran. La primera que empezó con eso fue la Fiscalía de Sinaloa, que por cierto, han cometido una de delitos en esa fiscalía y no pasa nada. Todo el montaje que hicieron con el Rocha, todo lo que hizo la fiscal esta, ¿cómo se llamaba? Sara Bruna Quiñones, y no la investigan de nada, y allá agarraron al ayudante de Héctor Melesio Cuen. Y todo lo que hacen en las fiscalías para decir, yo quiero que el conteo sea más chiquito, y dicen, ah, no, este se murió de tal cosa, este de una, le dieron una cachetada, este de no sé qué. Entonces hacen una medición completamente distinta y absurda para reducir el número de homicidios. ¿Pero qué crees? El número de desaparecidos va aumentando. No puede ser que por lo menos cada hora desaparezca una persona o dos. Cada hora, en lo que llevamos del programa, hay gente que no vuelve a saber de sus parientes. Así de dramático, imagínese que de pronto pierda usted el rastro de un ser querido. y que no sepa dónde está, y que lo busque por aquí, que lo busque por allá. Y luego aparecen esas fosas, que van los ciudadanos buscando en esas fosas, y aparecen cadáveres que tampoco cuentan en la estadística. Me da muchísimo, muchísimo gusto saludar a Francisco Rivas. Francisco, qué gusto saludarte. Estamos pendiente además invitarte a la cabina y además que nos invites por allá a comer para conocer muchísimo más del trabajo del directorio del Observatorio Nacional Ciudadano. ¿Cómo estás, Francisco?
2: Querido Javier, siempre un gusto platicar contigo del auditorio. Buenos días.
0: Oye, pues a ver, por un lado, ojalá, ¿no? Y todos quisiéramos que efectivamente se acabe con esta pesadilla de la violencia. Pero la realidad nos grita todos los días cuando no hay estas carros bomba en Zacatecas, balaceras en Michoacán, en Sonora, y contrasta todo eso con las cifras, los números y sobre todo con las desapariciones.
2: Efectivamente, querido Javier, creo que hay varias cosas que decir. Primero, hay una narrativa que se ha impuesto acerca de una reducción sustancial de los delitos. Lo cierto es que cuando tú haces algo, tendrías que demostrar por qué lo que tú estás haciendo tiene determinados resultados. La estrategia actual me parece que es una estrategia sólida, que es una estrategia probada, que tiene a buenos elementos, pero es una estrategia que se parece o que es prácticamente la misma que se implementó en los sexenios de Calderón y de Peña. Entonces habría que demostrar cuál es el elemento que la diferencia de otros momentos, y efectivamente si decimos que hoy en México hay más extorsiones, más tráfico de y trata de personas, más narcomenudeo, que son delitos que disparan la violencia, entonces ¿por qué se reduce el homicidio? Aquí es lo que no hace mucho sentido. Habría que explicarlo y nos tendrían que decir si efectivamente es un efecto de esta política que se está llevando a cabo o obedece a otro tipo de situaciones, como podría ser precisamente las desapariciones o cambios en la conducta delictiva. En muchas ocasiones se han reducido delitos, pero se han reducido delitos como por ejemplo el robo, porque la gente ha pasado a dedicarse a otro tipo de crímenes como es la extorsión. Entonces no es que haya menos robos porque la autoridad la está haciendo mejor, sino a veces es porque se han puesto incentivos en otros delitos. Y precisamente si volteamos a ver el tema de las desapariciones han crecido de una manera sostenida y sustancial a lo largo de los últimos 4 sexenios. Consideremos que el sexenio pasado hubo más personas desaparecidas que los sexenios de Calderón y Peña juntos, y que en lo que va de esta administración, mes a mes se rompen récords, o sea, es decir, esta es la administración en donde constantemente desaparecen más personas comparados con ningún momento de la historia. Y particularmente nosotros encontramos que por qué es importante hacer esta asociación entre desapariciones y el caso de los homicidios, por algo que tú acabas precisamente de decir. Muchas de estas personas desaparecidas, lamentablemente, pues ya han sido finadas, o sea, ya alguien las privó de la vida, son víctimas de un homicidio doloso, y estas son arrojadas en fosas clandestinas a lo largo del país. Desde 2020 detectamos que se empezó a dejar de registrar los cuerpos encontrados en fosas clandestinas. Es decir, si en una fosa se encontraban a 10 víctimas de homicidio doloso, hasta mediados de 2020, estas se registraban, como siempre había sido, en la estadística de víctimas de homicidio doloso. A partir de 2020 esto ya no se hace. Entonces, parte de la reducción de homicidios podría ser efecto de la política actual de seguridad. Probablemente sí, pero seguramente, o sea, seguro, una parte de la reducción está asociada a la falta de registros por parte de las fiscalías locales, que pues ya no se toman esa responsabilidad, que revictimizan a las personas, porque a veces esos cuerpos aparecen, y lo hemos visto en muchos casos que han sido dados a conocer por los medios de comunicación, que personas que estaban desaparecidas, que habían sido encontradas en una fosa clandestina, nunca se registraron y aparecieron luego en un CEMEFO o aparecieron en una fosa común. Entonces, esto habla de una debilidad importante del Estado y que celebrar un aparente logro cuando todo indica que hay ciertas anomalías en ese registro, pues es un error porque podría inducir a que alguien repita las mismas acciones con los mismos pobres resultados que en realidad tenemos.
0: No, y es una cosa, pues es una cosa macabra. Además, la capacidad de las instalaciones forenses en varios municipios que de por sí no tienen ningún presupuesto. No, ¿nos permites un segundito, Francisco? Tenemos que hacer una pausa, regresamos para concluir, claro, el tema. Gracias.

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15: Edilberto Portillo, conocido como Don Beto, fundador y cantante de Beto y sus Canarios, fue atacado a balazos antes de presentarse en el Rodeo Texcoco en Chimalhuacán. El ataque ocurrió la noche del pasado sábado, cuando el cantante llegaba al recinto junto con su agrupación.
16: Por las noches aumenta el dolor.
15: De acuerdo con el reporte preliminar, recibió al menos 4 disparos, por lo que fue trasladado a un hospital. En el lugar quedaron varios casquillos y se encontraron impactos de bala en la entrada del recinto. Las autoridades desplegaron un operativo para localizar a los responsables, pero hasta el momento no hay detenidos. A pesar del ataque, el evento no fue cancelado y las demás agrupaciones continuaron con sus presentaciones. Las autoridades no han informado oficialmente cuál es el estado de salud de Don Beto ni el móvil de la agresión.
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2: Bueno, muy bien, muchísimas gracias a Francisco Rivas, director del Observatorio Nacional Ciudadano. Gracias por aguantarnos en esta pausa, Francisco. Y aquí entiendo y es una posición de gobierno, de pronto también hay algunas instancias, hasta algunas empresas, ¿no?, que quieren presentar otros números y hacen hasta lo imposible o para que no lo regañen o para falsear un asunto que a final de cuentas se puede rebasar, ¿no? Hay un número importante de víctimas de violencia en nuestro país, aunque se quiera decir lo contrario. Hubo también una reclasificación, ¿te acuerdas, Francisco?, del número de personas desaparecidas, ¿no?, que generó también muchísima polémica y decían, no, pues sí está desaparecido, pero resulta que le hicieron un depósito y entonces como le hicieron un depósito, pues igual y es mentira. Bueno, hay muchísima presión para presentar una realidad que no necesariamente es, ¿no?
3: Efectivamente, a ver, entiendo que todo gobierno lo que busca es mandar una señal, que es una señal positiva, porque esta no solo tiene que ver con, digamos, el prestigio de su gobierno, sino también tiene que ver con la confianza que tiene un empresario en invertir un país, en invertir en México. Consideremos que, pues, si tú quieres abrir una actividad en un país de alto riesgo, pues tienes muchos más costos que abrirla en un país de mucho menor riesgo. Entonces, es entendible y creo que, insisto, detrás del trabajo de las instituciones, pues hay muchísimas personas que hacen lo imposible para poder atender el sinfín de problemas que tenemos en el país. El tema es que me parece que todos los gobiernos, y aquí sí creo que no hay uno solo que pueda ser excluido, lo que han hecho es simular acerca de las necesidades que tiene un país en materia de seguridad. Hoy en México tenemos un número insuficiente de policías, de ministerios públicos, de peritos, que trabajan sin reactivos, sin los insumos tecnológicos, sin los materiales, sin las patrullas, sin las balas, sin el internet. Y con eso queremos resolver el problema. Y la verdad es que lejos de que esto sea resuelto, se ha agravado sexenio a sexenio. Porque aparte, pues hay que considerar no solo que los gobiernos, y en particular los últimos dos, han gastado por debajo del 1% del Producto Interno Bruto para todas las aportaciones federales en materia de seguridad, sino que aparte pues están todavía las deudas históricas. Eso nos explica que tal vez las mejoras que han habido a lo largo del país no se mantienen. El único caso de éxito importante, o los únicos casos de éxito importante que tenemos en materia de seguridad en el país, son muy poquitos. Es el caso, pues, evidentemente, de Yucatán, es el caso de Querétaro. Podríamos poner entre estas, pues, probablemente también a Campeche y a el caso de Aguascalientes. Yo Chiapas lo consideraría como un caso, pues, anómalo, porque los datos te dicen que las cosas están relativamente muy bien, pero la realidad es que cuando tú volteas a ver lo que viven las comunidades, que tal vez no denuncian los delitos, que son constantemente desplazadas por la delincuencia organizada, pues te aparece una situación completamente diferente. Y de los lugares que habían sido violentos y que han recuperado la paz, pues el único que se ha sostenido es La Laguna, a diferencia del caso de Tijuana, a diferencia del caso de Ciudad Juárez, a diferencia del caso de Acapulco, a diferencia del caso de Michoacán, que son lugares en donde hubo mejoras, pero esas mejoras pues se perdieron. Solo La Laguna se ha sostenido, y se ha sostenido precisamente porque ha habido una fuerte insistencia de la sociedad civil, de los empresarios, de la academia, por por mantener políticas de seguridad, y han sido suficientemente responsables las autoridades, tanto del lado de Coahuila como del lado de Durango, para mantener esa política de colaboración y de supervisión sobre las autoridades encargadas de seguridad. Quitando esos casos, la verdad es que en México tenemos muchas deficiencias, y cuando algo se mejora, inmediatamente se abandona, y por eso luego surgen periódicamente estas olas de secuestros, de extorsiones y de otros delitos. Y hoy, lamentablemente, en nuestro país, lo que nos deja en los últimos años, pues es un control territorial de la delincuencia organizada sobre prácticamente todas las actividades que una comunidad pueda tener, y eso sí es muy peligroso y muy difícil de resolver, y no se podrá hacer si no se cortan los lazos entre política y delincuencia organizada, si no se sanciona a esas cabezas que son los que permiten que existan estos lazos, y se invierte sólidamente, fuertemente, en un programa de seguridad que nos lleve a tener instituciones como son las que merecemos.
2: Tienes toda la razón, Francisco. Finalmente, Francisco, ¿el observatorio sabe o tiene, o qué sucede con un hallazgo de cadáveres, de cuerpos en una fosa clandestina? ¿Qué pasa después con esos?
3: A ver, esa es una excelente pregunta, porque lamentablemente no es igual en todos los casos. Uh-huh. Hay casos en donde las madres buscadoras, porque hay que recordar que la mayor parte de trabajo para localizar a los desaparecidos en nuestro país lo hacen las propias víctimas indirectas de este delito, las madres, las esposas, los padres, los hermanos, los hijos, uh-huh, que van con sus propios recursos a buscar en zonas de alta peligrosidad. En muchas ocasiones, cuando se localiza una fosa y estos no están acompañados, a veces hay autoridades que los acompañan, efectivamente, y eso es muy positivo, pero hay muchas ocasiones, la gran mayoría, en donde lo hacen individualmente, lo hacen como colectivo, que localizan una fosa y que inmediatamente pues tienen que dar parte a la autoridad, pero que muchas ocasiones tienen que volverla a cubrir porque saben que están en una situación de peligro. A veces la autoridad llega y a veces la autoridad es el levantamiento, a veces lo hacen las propias familias, que no se esperan a los protocolos, que no se esperan, porque de todos modos, pues si tú volteas a ver, nosotros en el observatorio, los invito a que descarguen el estudio gratuitamente, hicimos un análisis sobre la crisis forense del país, y de verdad estamos no llegamos ni al 10% de lo que requerimos en términos de precisamente, o sea, los no profesionales hay una
2: identificación,
3: como son.
2: No hay una identificación de los restos que encuentren.
3: No lo hay, porque no están los arquitectos, arqueólogos forenses, no están los dentistas forenses, los médicos, que puedan certificar, que puedan hacer un análisis mucho más profundo. No están estos insumos que permiten hacer una buena cadena de custodia. Y lo peor del caso es que cuando volteamos a ver las tasas de justicia, es decir, uh-huh, a cuántas personas se sancionan por haber cometido un delito como es el de la desaparición y el homicidio, pues nos encontramos prácticamente en un 0% desde hace muchísimos años. Yo por eso insisto, se hace una simulación alrededor de los del combate a ciertos fenómenos delictivos, particularmente de este. En México es mucho más conveniente, si tú eres un delincuente, desaparecer a alguien que cometer un homicidio, porque al haber un homicidio y haber un cadáver que pone a una comunidad en alerta, entonces la autoridad está obligada a actuar, y en el caso de una desaparición se pueden salir con facilidad.
2: Ni se investiga ni se contabiliza. ¿Y qué destino tienen esos restos?
3: Pues lamentablemente en muchas ocasiones las fosas comunes, o a veces ni siquiera eso. Nosotros en algún momento hicimos un estudio hace varios años, cuando empezamos a investigar el fenómeno de las desapariciones, en donde varios CEMEFOS nos decían que ellos cremaban los cuerpos sin haber sustraído la información mitocondrial, sin haber sustraído esa información que podría ayudar a dar una identidad a un cadáver que hoy no sabemos quién es. en muchas ocasiones los han literalmente arrojado a fosas comunes sin ser registrados, y por eso cuando luego hay algún tipo de necesidad de desenterrar a alguien, aparecen cuerpos que no deberían estar ahí en lugares en donde no deberían estar. Y esto ha sucedido en casos específicos como Puebla, Morelos, etcétera.
2: Claro, y así no hay un registro oficial, y así no aumenta el número de homicidios.
3: Sí, y esto, insisto, se ha agravado, siempre ha sido un problema, pero se ha agravado a partir de 2020.
2: El tema es durísimo, es doloroso. Francisco, te agradecemos mucho, y por tu conducto, por favor, una felicitación y un saludo a tus colaboradores en el Observatorio Nacional Ciudadano.
3: Un fuerte abrazo para ti y para Mauricio.
2: Gracias, gracias. Qué difícil, qué terrible. Tenemos más información.
4: La mañana de este lunes se registró un trágico accidente en el municipio de Pesquería. 3 personas perdieron la vida y 8 más resultaron lesionadas, de las cuales 3 se encuentran en estado delicado. De acuerdo a las autoridades, un automóvil particular invadió carril y se impactó contra una unidad de transporte de personal de la empresa Ternium. Ahí 8 personas resultaron lesionadas, mientras que los tripulantes del vehículo particular perdieron la vida en el lugar del accidente. De acuerdo a las autoridades, ya se está investigando el hecho, pero todo parece indicar que el presunto responsable es el del vehículo particular. De las 8 personas lesionadas, 3 fueron trasladadas al Hospital 67 del IMSS para su valoración médica, debido a las heridas de consideración que presentaban al momento del percance. La vialidad fue cerrada por momentos, mientras las autoridades de la Fiscalía y peritos de peritajes recababan evidencias para determinar las causas del accidente. Informó para el Heraldo Media Group desde la Sultana del Norte, Juan Teniente.
5: ¿Qué tal? Muy buenas tardes, los saludo con gusto a ustedes al auditorio e informarles que la sequía típica que azota el campo chiapaneco este 2026 ha dejado en 7 municipios pérdida total de su producción. Venustiano Carranza, Suchiate, Tapachula, Mazatán, Tuxtla, Chico, Metapa y Frontera, Hidalgo, pues en ellos hay cerca de 11,000 campesinos que perdieron sus cultivos de maíz, sorgo, cacao y café. Y es que esta sequía no se veía en más de 20 años, pues van de 40 a 60 días sin lluvias, lo que ya secó los cultivos. De acuerdo a los productores, en la zona frailesca la situación es similar, pues hasta el 40% de los cultivos de maíz está amenazado. Los campesinos se enfrentan un panorama de incertidumbre ante la posibilidad de perder la próxima cosecha. La desesperación es patente porque viven del campo. Ante ello, el gobernador del estado anunció la contratación de un seguro agrícola que cubra los cultivos de maíz, sorgo, cacao y café. Los productores afectados deberán acudir a su ayuntamiento para ser incluidos en el padrón, junto a los datos de sus predios y rancherías. Esta información será remitida a la Secretaría del Campo para su verificación y posterior trámite de la póliza. Con este procedimiento se busca que la atención sea equitativa y transparente para los productores en cada municipio de Chiapas. Para El Heraldo, Lizeth Cuello.
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2: Bueno, muy bien, nada más recordarles que sí, en el Heraldo Radio sí vamos a tener la transmisión del informe de la presidenta Claudia Sheinbaum. Esté atento, va a ser a las 10 de la mañana, 10:50 inicia la transmisión. Quiero yo suponer de Sepropía, se sigue llamando Sepropía, no lo sé, pero de pues la señal que saldrá precisamente de Palacio Nacional a las 10:50, y ya concluido el informe, pues estaremos con usted. Más o menos así será, ¿no? El año pasado que duró como una hora y cuarto.
3: 1:15 para ser exactos, Javier. Una hora 15 el evento del 1 y el evento del Zócalo, el último informe número 30 y algo, 57 minutos.
2: Sí, pero son como de una hora, más
3: sí,
2: o menos.
3: Aproximadamente, sí.
2: Bueno, para allá están nuestros nuestros amigos que nos preguntaban, oiga, ¿cómo lo puedo ver? Sí, lo podrá ver, desde luego, escuchar y ver a través del Heraldo Televisión, del Heraldo Radio, para que tenga usted ahí todos los detalles. Miguelón, vamos con algunas llamadas, algunos comentarios.
3: Sí, señor, muchas gracias. Gracias a toda la gente que nos acompaña, gracias también por todos sus mensajes. Saludos a nuestros amigos en Michoacán, están todos nuestros amigos preocupados en la zona de Michoacán. Dice, sí, hubo mucho movimiento en la zona de Los Reyes, había helicópteros y pasaban las ambulancias. Por fortuna, en esta ocasión no tenemos narcobloqueos, pero ya está, bueno, aquí me pone una mala palabra, dice, ya estamos cansados de toda la inseguridad y nadie hace absolutamente nada. Nos dice aquí el señor Gregorio Sánchez desde la zona de Michoacán. Muchas gracias. ¿Qué tal, mis queridos Javier, Miguelón? ¿Cómo les fue de tráfico? La ciudad está hecha una porquería. Aquí me dice. La ciudad está hecha una porquería, porque en esta temporada de vacaciones no aprovecharon para tapar baches y quitar todos sus tambos naranjas. Otra vez está la ciudad llena de tambos naranjas.
2: Por dice todos lados, la señora, y de hoyos. Pues, ¿cómo? A ver, no entiendo, porque siempre sale, no, ya está todo lisito. Y, ay, pues, nos deberían dar así como un mapeo de dónde están las calles lisitas, o en dónde hicieron el bacheo. Bueno, algunas, mira, cuando llego ya. El peor municipio por el que tengo que cruzar un cacho, no sé si todo, es la parte esta de Naucalpan. Históricamente está hecho pedazos. No sé quién gobierne ahorita, no sé qué partido, porque ahí han gobernado todos, el PRI, el PAN, Morena, todos, pero ninguno ha logrado ni controlar a los policías, ni tapar los baches. Nada más cruzo un cachito, pero está, aquello parece una cosa, está todo roto. Ya después entro a la Ciudad de México y tengo que reconocer que hay una parte de la entrada que se nota, esa parte le corresponde, a ver, ahí por donde entro en Naucalpan, es Mauricio Tabe, es la parte ya de la Miguel Hidalgo. Está ya repavimentaron y pavimentó muy bien ahí Mauricio Tabe, por lo menos donde me toca circular, por lo menos por donde paso. Ya después de ahí voy a la qué alcaldía es, por donde está Santa Fe. Válgame, está una cosa por donde están unos puentes ahí que te llevan que a los... ¡Caro, carísimo! Esa es... ¿Qué alcaldía es? La... Cuajimalpa, puede ser. ¡Híjole! Todos los puentes están separados, unos hoyacos, pero hoyo, pum, tienes ahí que andar buscando como con un tráfico de la refregada, y luego un dineral que tienes que pagar ahí con tu tag para poder ir en una vía más o menos que es que rapidona, pero también ahí se batalla mucho, en fin, y ya entiendo la cosa del regreso a clases, vamos a ser un poquito ordenados, un poquito civilizados, si le dicen que haga fila no se pare en doble fila, en triple fila, eso además de los baches y demás, pues convierte en un horror. Ya vi que con eso de la contaminación decidieron llenar de carros a la Ciudad de México, ni arreglaron nada con el no circula, nada. Es una sacadera de dinero con una verificación, otra verificación, una multa, otra multa. Lo único que hicieron fue morderle al ciudadano y no arreglaron nada del aire, nada de la contaminación, por lo menos en la Ciudad de México, no sé la zona metropolitana de Guadalajara y la zona también allá metropolitana de Monterrey, pero acá 30 y tantos años repitiendo lo mismo, y claro que no lo quieren modificar. Y no lo quieren modificar porque es una cantidad de dinero bastante buena. Y lo único que hicieron fue duplicar el número de cacharros, carros viejos, esto, aquel, el otro, y ya. Pero pues esa solución, y llevan 30 años con lo mismo. Y pues mientras más contaminado el gobierno, irá mejor, más corrupción y más impuestos, ¿no? Porque la verificación y eso no es otra cosa más que un impuesto. ¿Qué más, Miguelón?
7: Oye, aquí mucha gente que disfrutó y muy agradecidos. Aquí Jesús Frías, buen inicio de semana, Javier, Miguel. Hoy no voy a enojarme porque hace daño y solo agradecer a su programa Heraldo Radio. Una nueva experiencia en el auditorio el día sábado 29 de agosto.
2: Estuvo padrísimo, ¿no?
7: Fabuloso. Sí. Dice el ballet desde apreciación, es fantástico. Muchas gracias por hacernos partícipes. Oye, y aquí están cucando.
2: ¡Ay, Miguelón, espérate! No nos van
7: Javier,
2: a dar aguacate.
7: Soy Lalo. Dice, soy Lalo de Guadalajara. Solo paso a saludarlos, a mandarles un fuerte abrazo y para que les dé envidia.
2: A ver.
7: Más a Javier Alatorre. Voy a comer al rato un bolillo o virote, como se conoce aquí en Guadalajara.
2: Virote de tortilla.
7: Lo abres por la mitad. Le pones unas papas fritas apachurradas, le pones unos chilitos jalapeños, poquito más de vinagre para que no te quede tan seco y un refresco del que quieran y
2: ¿cómo?
7: Guste, para que le dé envidia a Javier.
2: A ver, criatura del Señor, ¿cómo se llama nuestro amigo de Guadalajara?
7: Nuestro amigo de Guadalajara, no me puso su nombre.
2: ¿Cómo no? A ver, ¿en qué cabeza cabe que te vas a comer una torta de Doritos, o sea, una torta de papas fritas? ¿En serio? Ya se ha popularizado.
7: Oye, pero mucho. Ya con chilito jalapeño en vinagre.
2: No, bueno. Miguel, ¿cómo te vas a comer una torta de Sabritas? No, Miguel, ¿te va a dar algo?
7: No te va a dar nada, Javier. Claro que no, te da nada.
2: Pues pan con papas adentro, no sé. Bueno, un día.
7: Cuando yo de repente me mandaban así con mi sándwich, así con tu calca de jamón y así, que no me escuche mi señora madre, sí agarrabas y le echabas papas, ¿eh?
2: Sí,
7: le echabas
2: así, bueno, te puedes hacer un sándwichito de jamón, ya con todo lo que lleva, la mostaza, la mayonesa, el quesito, el jamón, o sea, un sándwich, y si quieres nada más para que esté crunchy, adentro le pones papitas. Pero bueno, pues puede ser parecido a lo que dice nuestro amigo de Guadalajara. Yo creí que era torta ahogada. Bueno, ¿cómo se llama esa torta? Torta de papitas
7: con sus chiles en vinagre. ¿Qué tal?
2: Torta de papitas. Oye, y una vez en Saltillo, no me acuerdo en dónde. Ya eso es muy popularizado, la gente va a decir, porque fue hace mucho. Vi que iban a la tiendita, paré en una tienda. Estaba haciendo algún reportaje y paré a comprar agua, un refresco, no me acuerdo. Y vi que llegaban por una bolsa de frituras, pues de papita, churrumais, de lo que sea. La cortaban con una tijera la bolsa, la doblaban y le echaban cualquier cantidad de cosas. Y cada vez le echaban más cosas, no nada más salsas, pues. Cremas, quesos, salsas, no sé qué, yo creo que ahora pues no sé qué más le ponen. Y ya se iba la gente con su bolsa abierta, ya con muchos toppings, pues ahí en la, dije, ah, mira, pues qué buena idea. Y creo, pues eso fue hace mucho tiempo, yo supongo que eso ya está muy generalizado. ¿Qué te van a dar, Miguelón?
7: Hoy vamos a comer pollito. No sé si me toque pierna, si me toque muslo. Ojalá pierna, porque me gusta más la
2: con
7: pierna.
2: ¿Con cuero?
7: En chile verde. Ah. No, sin cuero, señor.
2: ¿Sin cuero? Pues no sé.
7: No. Sí, no soy fan del cuerito del pollo. No, en chile verde con papas y calabazas. Bueno. Con papitas y calabazas. Y una sopita de pasta. Creo que hoy toca municiones, así que
2: sopita de munición con caldito de pollo, así nada más, o le pones aguacatito, nada.
7: Mira, puede ser.
2: Chilito, aguacatito.
7: Yo creo que una tortillita con quesito blanco
2: nomás
7: y aguacate para acompañar la sopa del pollo. Te voy a tomar esa referencia.
2: Póngale aguacate, al cabo no hiciste coraje hoy.
7: Al fin no hice coraje, ya es que ni hacemos coraje en
2: Miguel Aquino, gracias.
7: Gracias, señor. Buena tarde. Buen provecho para todos.
2: Yo soy Javier Alatorre. Oiga, no se lo pierda hoy a las 10:30. 10:30 en Hechos Azteca 1. Siga con nosotros, Maca, a continuación en el Heraldo Radio.
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12: En 1895, el físico alemán Wilhelm Conrad Röntgen realizaba experimentos con tubos de rayos catódicos en su laboratorio cuando observó algo extraño. Una pantalla cercana comenzó a brillar aunque el dispositivo estaba cubierto y no había luz visible. Aquello indicaba que se estaba produciendo una radiación desconocida capaz de atravesar ciertos materiales. Como aún no sabía qué era, la llamó rayos X. Al seguir investigando, descubrió que estos rayos podían atravesar papel, madera y tejidos del cuerpo, pero eran detenidos por materiales más densos como el metal o los huesos. Para demostrarlo, tomó una imagen histórica, la radiografía de la mano de su esposa, donde veían claramente los huesos y el anillo que llevaba puesto. El descubrimiento cambió por completo la medicina, porque por primera vez permitió observar el interior del cuerpo sin cirugía, facilitando el diagnóstico de fracturas y enfermedades. Por este hallazgo, Röntgen recibió en 1901 el primer premio Nobel de Física de la historia.
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todos, pero cerca de 28 millones de estudiantes regresaron este lunes a la escuela en todo el país con este inicio del ciclo escolar 2026-2027. 23.3 millones corresponden a la educación básica. Ahí les va. Son 4 millones alumnos de preescolar, 12.8 millones a la primaria. Ánimo, son 12.8 millones de niñas y niños que hoy están en la primaria. Por cierto, muchos de ellos, todos ellos, nacieron en la pandemia. Son niños de pandemia que cuando empezaron a ir a la escuela hasta se enfermaban más porque no habían hecho el anticuerpo necesario. Esos niños y niñas de pandemia hoy llegaron a la primaria. 6.3 millones están entrando hoy a su primer día de la secundaria. Y el regreso moviliza además alrededor de 1.2 millones de maestros y maestras de más de 231 mil escuelas públicas y privadas. Ayer mis sobrinos estaban enfrentándose a grandes retos, uno entrar a tercero de kinder sin saber a qué se iba a enfrentar. Me dan ganas de abrazarlo y decirle, esto no es nada, espérate, ¿no? Y una sobrina de segundo de primaria, entrando a segundo de primaria con muchos nervios de lo que le iba a deparar este año. Y es que acuérdense, la verdad, todo, ¿no? O sea, entrar rápido, escoger pupitre, con quién te tocó la maestra buena onda o la mala onda de las que todos tienen miedo en la escuela y lo comentan. En fin, la presidenta Claudia Sheinbaum encabezó la ceremonia oficial.

0: de arranque desde la secundaria técnica número 10, Artes Gráficas, en la colonia Doctores de la Ciudad de México, donde este lunes también realizó una conferencia matutina y dio la bienvenida a todos los alumnos del país. El presidente detalló que las y los alumnos de tercero, secundaria y de bachillerato regresan a clases con una nueva dinámica para el cuidado de la salud mental. Esto es importante, se llama el ABC de las emociones y es una estrategia de salud mental para jóvenes. ¿Saben por qué es importante? Por esto también que les dije, ¿cómo van entrando a primaria estos niños nacidos en la pandemia? No solo eso, Mario Delgado informó que el 81% de los maestros y maestras del país está a favor de establecer lineamientos para los dispositivos móviles como celulares, tabletas y laptops, porque esa es otra. Con ese contexto, regresaron hoy a clases los niños.
1: Que el 48% de los maestros que contestaron el cuestionario dicen que dificulta mantener la atención el uso de los celulares. El 38% opina que interrumpen las actividades escolares. El 34% dicen que por estar en el celular abandonan alguna convivencia y están detectando ya casi un 40%, un 38.7%, que conflictos que se generan en las redes se trasladan al aula o se trasladan a la escuela.
0: La presidenta invitó a maestros y alumnos a participar en estas consultas, pues para parar con la adicción a las redes sociales.
2: Porque es cierto, las redes generan mensajes de odio, de abusos, temas que de otra manera no se enterarían las y los niños y los jóvenes. Y eso está mal, además de la adicción que provoca. Por eso es muy importante que participen maestras, maestros y los propios niños y niñas jóvenes en la definición de cuál es la regulación a la que queremos llegar. Por lo pronto, 81% de las y los maestros están de acuerdo en que no se utilicen los celulares a la hora de clases y a la hora del recreo.
0: Oigan, y ya como dato, porque decir que los niños de la pandemia ya entraron a la primaria, yo no me quiero quedar con esta información así por encimita, pero estos bebés de pandemia que entran a la primaria son estos niños que se reporta están padeciendo ansiedad, depresión, problemas de atención, todo esto en menores de 6 años. Por los problemas de apego y angustia por separación debido al confinamiento por la pandemia. Son estos niños que permanecieron más de lo que debían en casa. Y esto está influyendo en su desarrollo y en su inclusión. La pregunta de hoy, pues es la obligada. ¿Cómo les fue? ¿Cómo les fue en el regreso a clases? ¿Rindió la mañana? Extrañaron a sus hijos, pero al mismo tiempo qué bueno que se fueron, pudieron regresar a clases. ¿A qué retos están enfrentando? Los escuchamos en el 5580-68-1158, 5580-68-1158. Este regreso a clases, que tengamos o no tengamos niños o jóvenes, ¿no? O no seamos estudiantes, pues nos afecta a todos los ciudadanos y cambia también nuestra rutina mañanera, ¿no? Hoy, ¿a poco no salieron 20 minutitos antes o incluso más por este regreso a clases? Así arrancamos este lunes 31 de agosto. Yo soy Maca Carriedo, esto es Maca Diario y vámonos con las voces que ya hicieron historia.
3: Un coche bomba aquí en la comandancia.
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0: Les cuento que anoche se registró un ataque en la comandancia de la Policía Municipal de Ojo Caliente en Zacatecas. Ojo con Zacatecas. Todo esto tras la explosión de un coche bomba que dejó 10 personas heridas, entre ellas 2 con lesiones de gravedad y 2 policías. El atentado se registró durante la celebración de la fiesta patronal del pueblo y entre las medidas de las autoridades locales estuvo suspender el inicio de clases que estaba previsto para este lunes. Entre los heridos hay un elemento de la policía, además de que 11 vehículos y 2 patrullas fueron también afectadas. Algunas casas también quedaron con daños por la onda expansiva. Dramático lo que está sucediendo en Zacatecas. Y en Hermosillo, Sonora, un incendio provocado durante el montaje de un evento de boxeo entre influencers consumió parte del ring y obligó a cancelar la función que estaba programada para el sábado. Este evento se llamaba Noche Suprema. Iba a comenzar en el centro de usos múltiples del municipio cuando los atacantes dispararon e incendiaron el ring para luego escapar. El evento fue suspendido. Adolfo Salazar, el secretario de Gobierno de Sonora, dijo que la principal línea de investigación de la Fiscalía apunta a una disputa entre dos grupos delictivos dedicados al narcomenudeo, descartando que se trate de cobro de piso. Esto dijo.
4: No se ha mencionado. No, nada de eso, no. Nuestro estado es un estado libre de esas cosas, de cobro de piso. No, es un estado libre de ellos, un estado en paz. Pero bueno, al final yo habría que aguardar a los avances de la investigación que está haciendo la Fiscalía.
0: Y en Puebla fue asesinado el fotógrafo y creador de contenido, otro creador de contenido ahora en Puebla, Ricardo Zúñiga, que ya había denunciado, por cierto, amenazas en su contra después de publicar fotos y críticas sobre la administración local. Zúñiga fue atacado a balazos el sábado dentro de un negocio de su propiedad en Santa Cruz, Atopoltitlán, en el municipio de Tehuitzingo. El 9 de mayo, Zúñiga denunciaba en sus redes sociales que había recibido una llamada en la que le advertían que no se metiera en la política y que dejara de criticar a la administración municipal. De cara al próximo proceso electoral, la titular de la Secretaría de Gobernación, Rosa Isela Rodríguez, llamó al Movimiento de Transformación a mantener la unidad y dejó en claro que el interés superior del pueblo de México debe de estar por encima de los personales del grupo o del partido. El llamado a la secretaria llega durante la quinta sesión plenaria de la bancada y tras los casos del gobernador morenista con licencia, Rubén Rocha Moya, gobernador de Sinaloa con licencia, y de la renuncia de la bancada de Morena del senador por esa entidad, Enrique Insunza, que no ha pedido, por cierto, licencia, y ambos acusados por Estados Unidos por supuestos nexos con el crimen organizado.
5: Nuestra labor, la de todos los que estamos aquí, es cuidar el legado recibido por nuestro líder moral, Andrés Manuel López Obrador, y respaldar a nuestra presidenta, Claudia Sheinbaum, para mantener el rumbo de la transformación. Que el interés superior del pueblo de México esté siempre por encima de cualquier interés personal de grupo o de partido. Que la unidad nos dé fuerza para enfrentar los desafíos internos y externos.
0: Bueno, pues ahí está. Por cierto, que Insunza adelantó que a pesar de que no forma parte del grupo de Morena, va a apoyar sin reservas las iniciativas de la presidenta Claudia Sheinbaum. ¡Hombre, gracias! En una entrevista con La Jornada, Insunza dijo que su salida no va a provocar que el bloque de la 4T pueda perder la mayoría calificada y que declararse independiente no implica que cambie de principios, cualquiera que estos sean, ¿verdad? El senador adelantó además que comenzó a escribir un libro en el que narrará todo lo que ha vivido en los últimos 4 meses tras los señalamientos en su contra. En serio, ¿alguien puede pensar en Insunza? El dirigente nacional del PRI, Alejandro Moreno, convocó al PAN a que forme parte de una coalición partidista para enfrentar a Morena en la próxima elección a gobernador de Chihuahua. Alejandro Moreno dijo que, de acuerdo con las encuestas, por sí solo Acción Nacional no gana la gubernatura en el estado. Bueno, y con el porcentaje de un dígito que tiene el PRI, pues juntos pareciera que tampoco, pero esto fue lo que dijo Alejandro Moreno, que está viendo quién le acepta una aliancita que le sobre.
6: Hoy por sí solo Acción Nacional no gana la gubernatura. Hay una coalición que puede darse enfrente de estos cínicos y corruptos de Morena y no les dan. Entonces, ¿dónde somos competitivos? En una coalición con el PRI y con partidos políticos afines, que es lo que estamos haciendo entre nosotros. Entonces, en tiempo y en forma y en momento, cuando decidan de manera, digamos, formal, quiénes habrán de encabezar representando la ley, yo creo que en el PRI estaremos puestos y listos para evaluar las propuestas, para construir perfiles, pero en una coalición es cómo avanzamos todos y cómo gana Chihuahua.
0: Bueno, pues ahí está, a ver si lo dejan en azul, ¿no? En visto. Con dos palomitas me lo van a dejar ahí nada más. En gris. En información internacional, el presidente de Estados Unidos, Donald Trump, informó que llegó a un acuerdo para tomar el control mayoritario de las reservas petroleras de Venezuela. Estados Unidos va a tener el control de más de 65 mil millones de barriles de reservas probadas de petróleo. Y eso es casi tanto como todas las reservas probadas de Estados Unidos, que es el mayor productor de petróleo del mundo. ¿Para qué querían que estuviera Estados Unidos en Venezuela? Para que se acabara el régimen, ¿verdad? No se ha acabado. El régimen de Maduro sigue vivo con Delcy, solamente que ahora en vez de presidenta tienen una gerente que está a las órdenes y dándole todo lo que pide a Estados Unidos.
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0: Platicamos hace unos días con él y bueno, pues ya se hizo. El senador Higinio Martínez fue elegido por unanimidad por sus compañeros legisladores en el marco de la reunión plenaria del grupo parlamentario de Morena para convertirse así en presidente del Senado durante el tercer año de esta 66ª legislatura. Sustituye a Laura Itzel Castillo, que será la nueva secretaria de las mujeres. Hoy se vota la propuesta completa y, de ser aprobada, Higinio Martínez pues ya va a asumir formalmente la presidencia de la Cámara Alta a partir de ya, o sea, a partir de mañana. Nuevamente quedó como vicepresidenta la morenista Verónica Camino, mientras que la bancada postuló a las senadoras Martina Cantún-Can y Alejandra Arias como secretarias de la mesa directiva. La elección ocurre, digo, no que se le haya extrañado, yo supongo, pero sin la presencia del senador Noroña, de Gerardo Fernández Noroña, que a través de una carta enorme que publicó el viernes pasado señaló que podría justificar su ausencia a la reunión plenaria porque le quitaron el yeso y que tenía la muñeca izquierda. Pero hay que recordar que Noroña pues sí mencionó su interés por presidir la mesa directiva, la cual no fue apoyada. Hasta dicen que en el chat en donde publicó la carta de los senadores de Morena también me lo dejaron en visto. Pero para hablar de este tema yo tengo al senador Higinio Martínez en la línea. ¿Cómo estás, senador? Hace unos días aquí pues se adelantaba lo que hoy ya podemos platicar, ¿no?
8: En efecto, bien, muchas gracias. Estamos bien. El día de ayer, ya lo dijiste, el primer paso fue el grupo parlamentario, que por unanimidad de Morena decidió que yo vaya a la presidencia del Senado de la República. Hoy, a partir de las 5, se reúne el pleno y ya todos los partidos políticos representados en el Senado. Esperemos que también salga por unanimidad no solo la presidencia, que espero ocupar yo, sino toda la integración de la mesa directiva. Contento, pero es una gran responsabilidad. Es una gran responsabilidad. Primero dirigir una parte importante del legislativo, del titular del legislativo del Senado, y luego pues dirigir y conducir el Senado y conducir los debates. No será fácil, pero esperemos que todo salga bien.
0: Ahora, senador, tu relación con las demás fuerzas políticas es cordial, ¿no? No es polarizada, ni mucho menos. O sea, tienes una buena relación como para pues poder llevar hacer que esta mesa directiva tenga una conducta imparcial, que es a veces lo que lo que se pide.
8: Sí, a ver, es que ahora te ha dado a decir que yo soy el único, parece que tiene relación con los partidos de oposición. No, todo el mundo, y más en el Senado, en la Cámara de Diputados, ¿sí?, en los congresos locales, pues la relación es permanente. Tenemos que estar hablando, dialogando, acordando, consensando o discutiendo, debatiendo, hasta a veces hasta insultándonos, pero la relación es permanente. Entonces yo tengo una relación que he generado, primero porque llevo 8 años en el Senado y conozco, pues hay senadores que hoy coordinan y que han repetido pues su mandato. Uh-huh. Pero también porque así ya tengo una carrera, diríamos, larga, y es una es un estilo, a ver, el respeto al pensamiento ajeno es la paz.
0: ¿Sí?
8: El respeto, por supuesto, a la palabra ajena es la paz. El respeto entre los contrarios es la paz también. No, yo no soy en guerra con mis adversarios políticos. Estamos en una disputa, o siempre hemos estado en una disputa electoral, en una disputa que quiere por el rumbo del país, de la nación, de un estado. Pero al final, pues cada quien hace unas posiciones y tratamos de conciliar en este caso.
0: Oye, senador, pues esta elección ocurre, ¿no?, sin Gerardo Fernández Noroña ahí, que había manifestado su interés por presidir la mesa directiva, por ahí mandó una carta. ¿Tú pudiste hablar personalmente con Noroña antes o después de esta candidatura?
8: No, esa decisión que se tomó ayer, se dio con la presencia de la absoluta mayoría de senadores.
0: Ajá. Uh-huh.
8: Hubo cuatro, ¿no?, o cinco que faltaron por diversas razones, ¿no? Por viaje, por enfermedad, por distintas razones. Entonces, no fue un senador, fueron cuatro o cinco senadores que se enfrentaron, que justificaron su falta, y esa es la parte. Entonces, por supuesto que me dediqué a hablar con todas y todos los senadores que pude ver y hablar,
0: uh-huh.
8: Y hasta ahí he llegado en mi trabajo, ¿no?
0: Ya. Pues muchas gracias, senador, por tomarnos la llamada, y nos quedamos pendientes.
8: Claro que sí. Te agradezco, como siempre, y estoy a la disposición.
0: Muchas gracias, ¿eh? Y aquí lo dijiste primero, ¿eh?
8: Claro.
0: Ya estás.
8: Por eso te agradezco. Maca, gracias, muchas gracias.
0: Gracias, ahí está Higinio Martínez. Pues es el próximo presidente de la mesa directiva del Senado. Oigan, voy a platicar al volver del corte con Jesús Esquivel, a quien ustedes lo pueden leer en el Heraldo de México, en las crónicas washingtonianas, sobre este video generado con inteligencia artificial que publica Donald Trump, en el que celebra la destrucción del gran centro exportador de petróleo de Irán. Fue fake, pero bueno, oiga, no, y luego también publicó una imagen con las fotos de todos los presidentes que ha tenido Estados Unidos y él los calificó, él se puso como el greatest, obviamente, pues es Donald Trump, ¿dónde se iba a poner? Barack Obama y Biden hasta abajo, en el top, Lincoln abajo de él, Abraham Lincoln abajito de Donald Trump, o sea, a él lo calificó como great, pero Trump... greatest. Y luego otros así como de fairly great. Ahorita les voy a decir a quiénes calificó. Al volver del corte, ahorita saco la información y se los cuento. También voy a hablar con el presidente nacional de la Unión Nacional de Padres de Familia. Pues sí, porque ya llegó el regreso a clases. La doctora Leonora Milán nos va a hablar, bueno, doctora en filosofía de la ciencia, pero va a hablar de una cosa que es una muy buena noticia, que es una vacuna de Moderna y de Merck contra el melanoma, este tipo de cáncer de piel, el más grave, el cáncer de piel más grave que puede haber. Bueno, pues hay ahora una vacuna. Y esto, aparte de que es importante por sí solo, pues abre la puerta a que se generen vacunas para unos tipos de cáncer mucho, pero mucho más graves. El cáncer pancreático, que hoy pues es prácticamente terminal, y algunos otros. Y hoy es lunes de la mesa que más aplaude. Viene Gabriela Jiménez hoy por Morena, Marco Mendoza del PRI, Sergio Gil de MC. Del PAN no viene nadie. Se declara desierto. Luego dice, Maca, ¿por qué no invitas a nadie del PAN? Pues no vienen. No pudo venir hoy nuestro diputado del PAN, pero la próxima semana aquí estará. Oigan, antes del corte, me están escuchando en este momento en Acapulco y en Ixtapa, Zihuatanejo, y es porque estamos, pues, digamos, inaugurándonos por allá. Le damos la bienvenida a nuestras frecuencias 94.1 en Acapulco e Ixtapas y Guatanejo. Ahí nos escuchan en el 103.1 de FM. Y con esto ya se suma Chilpancingo, que es el 94.7. Así que, pues, vamos creciendo en el estado de Guerrero, en el Heraldo Radio. Seguimos creciendo, vamos por más, y muchas, pero muchas gracias por ser parte de este logro. Recuerden, la pregunta de hoy es, ¿cómo les fue en el regreso a clases? 5580-68-1158. Cuéntenos su experiencia, buena, mala, lo que sea. ¿Iban en depresión los chamacos? ¿Iban contentos? ¿Iban con nervio? 5580-68-1158. Mi sobrino, es que qué nervios, Kinder 3. Y yo, no, qué nervios, la declaración anual, chamaco. Esto, disfrútalo, y es de verdad pues un privilegio, y ojalá que todos los niños y niñas estén disfrutando este regreso a clases, aunque se hayan ido con ojeras y ojos hinchados a la escuela, que sí comienza demasiado temprano, ¿no? También deberíamos de estar discutiendo eso. Pero bueno, la música del día es Miley, que pues ya iba a decir Miley Cyrus, no, pues es que ya es solo Miley, se ha quitado el apellido, eso es lo que se especula. Ha andado enojada con su papá, la Miley, por andar saliendo con las amigas de Miley. Pero bueno, ahora será solo Miley y siempre es buen momento para escucharla. Arrancamos con Flowers. Ya volvemos.

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9: Las enfermedades inflamatorias intestinales son una afección en aumento que se confunde con diarrea. Son crónicas y dañan a personas de entre 25 y 35 años. 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

0: Tarde con 32 minutos. Tenemos mensajes, Osvaldo. Dice: el regreso a clase siempre fue el peor día de mi vida. Y todavía a mis 47 años sigo teniendo secuelas de trauma. A mí, para mí era muy emocionante. Esa es la verdad. Saúl Rabiela dice: oye, Maca, opinión, se enojan con personajes de la farándula y la política, con jovencitas y una que otra menor, pero el feminismo, pero y ellas, ¿qué? ¿Pero de qué estamos hablando? Saúl, elabora. Elabora y te contesto. Elabora y te contesto todo. Vámonos a las crónicas washingtonianas.
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0: Pues sí, las puertas tienen razón. People are strange. ¿Cómo estás, Chucho Esquivel?
1: Me crea, Maca, muy bien, muy buenas tardes.
0: Oye, oye, ¿qué onda con Trump? O sea, bueno, es que ya que preguntamos qué onda con Trump, pero sí lo que compartió en Truth Social, este video generado por inteligencia artificial en donde vemos la destrucción de esta isla, que es la principal terminal petrolera de Irán. O sea, es que no es novedad, ¿no? Pero es el principal desinformador, Chucho.
1: Es el principal desinformador y creo que amaneció muy molesto este día, sobre todo porque los medios de comunicación de su país, de Estados Unidos, pues reportaron la realidad que Irán respondió con ataques a estas escaramuzas bélicas por parte del Pentágono, y el mandatario estadounidense no solo puso esa imagen con inteligencia artificial, sino que lanzó un mensaje muy ofensivo en contra de los medios de comunicación y en contra del gobierno iraní, señalando que Irán es un estado fallido, que está muerto, y diciendo que son noticias falsas lo que se ha difundido, básicamente indicando que Irán no tiene capacidad de nada. Y creo que lo que se puede leer de lo que escribe Trump y de lo que publica es la frustración que tiene el mandatario estadounidense por haber subestimado la capacidad de respuesta de Irán, y sobre todo porque la nación persa sigue siendo un problema para el estrecho de Hormuz con los objetivos que quiere Donald Trump. Y ahí está el meollo del asunto, mi querida Maca. Es el petróleo lo que más le interesa al mandatario estadounidense, y el flujo del hidrocarburo a nivel internacional pues no está como él quisiera, pese al bloqueo naval del Pentágono y a las acciones que se han dado. Ahora bien, hay mucha desinformación, porque no solo es el propio Trump es el que intenta manipular con estos mensajes y con estas imágenes que sube a Truth Social, sino también el comando central. Uh-huh. Y dices, a ver, estamos hablando de el Pentágono, del Departamento de Guerra. ¿Qué tiene que ver con el juego que hace el mandatario estadounidense? Bueno, pues es el comandante en jefe. ¿Y el comando central qué subió en X? Pues negando que sea cierto que un buque petrolero haya sido dañado por las minas del Estrecho de Hormuz colocadas por el gobierno de Irán. Y además lanzando otra imagen, ¿no? Diciendo los F-35, los nuevos caza poderosísimos de Estados Unidos, no solo están patrullando la región, sino que están vigilando los cielos del Oriente Medio. Y es que Irán ha atacado objetivos militares de Estados Unidos en Jordania. ¿Qué es lo que pretende decir el Pentágono? Cuidado y se metan con nosotros porque el conflicto se puede ampliar. Lo único que se ha ampliado es la desinformación, la falta de congruencia respecto al gobierno de Estados Unidos y la preocupación entre la sociedad estadounidense de que ya es un conflicto que parece no tiene fin, van 6 meses, que les está costando muchísimo dinero y que a los republicanos les podría cobrar la factura en términos político-electorales el 3 de noviembre, Maca.
0: Pues sí. Ahora, ¿qué tan importante sería realmente destruir esta isla de Harg?
1: No, me parece que estratégicamente sería un error para cualquier nación, inclusive Estados Unidos, porque debemos tomar en cuenta una cosa, que hasta el momento, en estos 6 meses, no se ha metido en el conflicto el principal consumidor de petróleo iraní. Ya. Es China.
0: Pues sí.
1: Y China es una gran potencia. Consume el 20% del petróleo que vende Irán, imagínate lo que eso representa. Pero además, con China, Trump no se mete, porque estaríamos hablando de un conflicto ya de otra naturaleza. Me parece que lo que ha hecho Trump es tratar de seguir intimidando con esas amenazas al gobierno iraní. No es la primera vez que dice que, bueno, ahora lo sube con imágenes de inteligencia artificial, pero ya lo ha señalado en otras ocasiones que si Irán no se doblegaba, no cumplía con un acuerdo, la iba a destruir. Ni hay acuerdo, ni ha destruido nada, y en sus sueños guajiros tampoco está el hacerlo, porque sabe que ahí sí provocaría otra situación que, además de encarecer el costo del petróleo a nivel internacional, a Estados Unidos le saldría más caro de lo que ya le está costando la guerra.
0: Pues sí, oye, a ver, eso por un lado, podemos hablar ya, ya nada más para reírnos, Chucho, de otra imagen que publica Donald Trump en donde él se pone como el greatest president of all time de Estados Unidos.
1: Pues mira, todo lo que ocurre en su gobierno es lo más grande, lo incomparable,
0: sí.
1: Que rompe récords.
0: ¿Qué complejos,
1: o sea,
0: traerá,
1: para él,
0: eh?
1: Todo.
0: ¿Qué andará, perdón, compensando, Chucho?
1: Pues no, digo, me parece, este fin de semana, los medios de comunicación en este país, las redes sociales y muchos estadounidenses se preguntaban sobre el estado de salud cognitivo de Trump. No solo por esto, sino porque no sé si viste también esos dibujos animados que subió de los gansos, presuntamente disparando contra Canadá.
0: Sí.
1: Y bueno, dices, esto ya es de un demente, no de un presidente de los Estados Unidos. Se suponía que esta institución, el Poder Ejecutivo, tiene que estar dirigido por gente congruente, pragmática, inteligente. Pero Trump se va a los extremos del chiste. Y tiene razón en hacer esas preguntas, porque además en ese caso, con los dibujos animados, había que decirle dos cosas a Donald Trump: que los gansos no son gringos,
0: sí,
1: los gansos son canadienses.
0: No, no, no, no, no, qué bárbaro. Qué bárbaro. Es que, ¿sabes qué? Sí, o sea, sí pienso que cabría esa pregunta de si a nivel cognitivo Trump está bien, pero luego cuando te topas con sus defensores, te das cuenta que así son, o sea, y que en eso están, y que así lo ven, y que piensan igual, ¿eh?
1: Bueno, ¿te refieres a la gente en su gobierno?
0: Sí, a la gente en su gobierno, pero también, porque, a ver, o sea, sí ha ido bajando su popularidad, su aceptación y
1: sí,
0: demás, pero hay gente que hoy está segura de cómo les hicieron fraude en la elección que perdió contra Biden, y que está segura de absolutamente todas las cosas ¿qué ha dicho Trump? Hasta los inmigrantes comiendo gatos.
1: Mira, creo que ha ido disminuyendo el número de gentes en Estados Unidos que confiaban ciegamente en Donald Trump, porque se han dado cuenta de la realidad. Ahorita su popularidad, como dices tú, está muy por abajo de lo que llegó a estar durante su primera presidencia o al inicio. Lo cierto es que pues ya no lo están tomando tan en serio como se pensaba, porque pues ya hasta él está consciente de que después del 3 de noviembre la cara política en Washington puede cambiar. Y si los demócratas, como todo parece indicar, derrotan a los republicanos, Trump no solo se va a convertir en un monigote en la presidencia, sino que pues va a tener que buscar la manera de negociar con los demócratas, y a estos les ha dicho de todo, y me parece que lo que vamos a encontrar en el último periodo de la presidencia de Trump va a ser una guerra de venganzas política entre republicanos y Donald Trump, y me parece que el que tendrá más que perder es el mandatario, porque él sí tiene fecha de caducidad. La política no, y después de él se vienen las elecciones presidenciales, y ahí tendrá que surgir lo que podemos ver como el desmarcamiento de los republicanos con un candidato que diga voy a ser diferente a Trump, y obviamente un demócrata que sea totalmente la antítesis,
0: pues sí,
1: de lo que es el actual presidente de los Estados Unidos.
0: ¿Y sabes qué otra cosa vamos a ver? Si ya les amarran allá las encuestas, ¿no? Porque el efecto Trump en las encuestas siempre hace a todos equivocarse.
1: Sí, eso es histórico desde que Trump se metió a la
0: pues
1: política.
0: Pues es que da pena decir que vas a votar por él.
1: Sí, pero ¿sabes cuál es el tema en este momento? La economía.
0: Sí.
1: Aquí ni siquiera es la popularidad de Trump. A los gringos les puedes pegar en todo menos en la cartera. Y eso es lo que está ocurriendo en este momento.
0: Así es. Chucho, como siempre, gracias.
1: Pues un gusto, Maca, y sigue escuchando buena música, porque eso. Al inicio de tu sección escuché que ahí pusiste algo que no sé, que es otra
0: degradación. Con la niña no.
1: Que no sé.
0: Con la niña no. Es Miley Cyrus. Es Miley Cyrus. Oye, la hija de Dolly Parton.
1: Es degradación musical. Es degradación musical. Esa que sabe de música.
0: Bueno, ya.
1: Sé seria, Maca, por favor. Ya. Por favor, sé seria.
0: Órale. Te mando un abrazo, Chucho.
1: Bye.
0: Bueno, rápido, antes de pasar al otro tema, en esta imagen que publicó Trump, él se pone como the greatest, ¿no? Y hasta arriba y la foto más grande. Como great, abajo de él, George Washington. Abajo de él, junto a George Washington, Lincoln. Bueno, Franklin Delano Roosevelt, junto a ellos. Wilson, también está Woodrow Wilson, Jefferson, Thomas Jefferson y Andrew Jackson. Ellos están great. Y luego, near great, Theodore Roosevelt. Él fue como near great. Y pone también a James Madison en pues así normalito, ¿no? A Cleveland, a Adams y a Polk, ¿no? Average, promedio. ¿Quién es promedio? Clinton, por mencionar uno, ¿no? Madison es promedio, Hoover es promedio, y así otros más, ¿no? Porque no voy a leer todos. Below average, abajo del promedio, pues pone así, abajo del promedio pone a Lyndon Johnson, a George W. Bush, y entre otros. Y fracasos, Barack Obama y Joe Biden. Y también pone al presidente Ulysses Grant, a Harding y a Jimmy Carter. O sea, bueno, pasamos a otro tema, ¿verdad? Mejor. Pues sí, porque hoy fue el regreso a clases, pasando a otros temas más agradables, mucho más agradables, porque es una buena noticia que 28 millones de estudiantes en todo nuestro país hayan regresado a la escuela a inaugurar este nuevo ciclo escolar. Van a tener 185 días efectivos de clase y este ciclo terminará el próximo julio del 2027. Se habló de algo importante, que es el ABC de las emociones, con el objetivo de cuidar la salud mental de estudiantes de secundaria y preparatoria. Yo pensaría también ponerle atención a los estudiantes de primaria, a los que crecieron en pandemia encerrados en su casa. Se mencionó también que casi 10 millones de niños tienen hoy la beca Rita Cetina, que es un apoyo económico a familias con estudiantes en educación básica, en escuelas públicas. Para hablar de todos estos temas, que nos diga cómo se ha vivido este regreso a clases, yo tengo en la línea Israel Sánchez Martínez, presidente nacional de la Unión Nacional de Padres de Familia. Israel, ¿cómo estás? Qué gusto saludar.
2: Hola, Maca, muy buenas tardes. Gusto saludarte a ti y a tu auditorio.
0: Oye, pues en medio de debates por el uso de celulares, recibiendo a los niños de la pandemia en primaria, así se regresó a clases, ¿no?
2: Sí, así es. Pues afortunadamente, con los problemas normales, saldo blanco, digámoslo así. Y bueno, los retos que implica el tema de logística, las avenidas, etcétera, entrada y salida, pero bueno, son semanas de ajuste muy natural, y sobre todo pues en un contexto donde tuvimos serias dificultades en el cierre de ciclo escolar, pero bueno, esperemos que se normalice pronto, y como bien dices, por lo menos que se hagan efectivos los días y no se hagan inventos sobre el tipo de pretextos que se hagan sobre cancelación de ciclo escolar. Ojalá los gobiernos estatales tomen conciencia de que tenemos un rezago educativo que se sigue agravando y ya no podemos postergar más este asunto.
0: Oye, sí, ¿no? Pues como la salida de las vacaciones, de esa adelantada de un mes que al final no fue, pero lo que sí quedó al descubierto es cómo ya no hay un programa educativo los últimos días de clases, ¿no? Porque si bien se escuchaba súper mal que lo dijera el secretario de Educación Pública, porque es justamente quien puede arreglar esa situación, pues es una realidad, Israel, ¿no? En esos días los niños van para no estar en su casa y porque los papás tienen que salir a trabajar.
2: Pues mira, es un tema justo como dices, pues si hay una programación o debe de haber una serie de contenidos que se tienen que revisar, pues lo lógico es que se tenga todo esto de manera programada y adecuada, y sobre todo pues porque cada mes en los consejos técnicos pues se deben de estar revisando los avances y qué es lo que sigue. Y bueno, pues procurar tanto buenas aperturas como buenos cierres de ciclo escolar. Si esto no se da, pues bueno, ya estamos viendo una serie de anomalías que ya están, se están presentando, como la falta de lectoescritura de nuestros niños, la falta de comprensión técnica, la falta de comprensión lectora, la falta de comprensión en habilidades matemáticas. Y bueno, pues esto nos va a generar una situación que, de no atenderla, las consecuencias van a ser irreversibles, porque los muchachos siguen creciendo pero no están aprendiendo, y es algo que sí necesitamos atenderlo.
0: Sí, eso es lo más importante. Oye, ¿escuchaste esto de la estrategia del ABC de las emociones?
2: Sí, hemos estado al pendiente. Como bien comentas, el tema de la pandemia nos ha dejado chicos con serios problemas. Ya nosotros lo fuimos platicando desde justo tanto en la pandemia como el regreso a clases. Y bueno, pues es un tema de la pandemia ha dejado situaciones de salud mental complicadas, que se ha visto envueltas en tres sentidos. Obviamente, la falta de atención escolar, la violencia, tanto digital como el acoso, que ha incluso ya llegado a niveles de niños de 8 años, y de ahí pues se va recrudeciendo a nivel de secundaria. Y el tercero, pues lo que tiene que ver con justo la falta de sociabilización de algunos de los niños, en donde pues ante este contexto pues prefieren seguir solos o en su casa y evitar riesgos, ¿no? Entonces, nada más tan solo del el ciclo escolar pasado tuvimos cerca de 90 suicidios de niños, de adolescentes y jóvenes, por tener problemas de acoso escolar que simplemente no se atendieron.
0: Pues sí, eso es lo más importante. Ahora, sobre los padres y madres en México, ¿qué lectura tienen? ¿Están suficientemente involucrados en la educación emocional de sus hijos?
2: Mira, no, yo creo que el tema fundamental más bien es que se nos juntó varias cosas. La primera, pues el regreso a clases, que justo no consideró estos elementos. Dos, el tema de la crisis económica que nos generó también la pandemia, donde muchos padres de familia perdieron su trabajo o han tenido que trabajar los dos. Y esto, pues, al no tener escuelas de tiempo completo, al no tener guarderías, estas estancias infantiles, pues los padres optan por buscar hasta dos fuentes de trabajo donde tienen tiempo completo, y donde incluso pues uno trabaja y el otro no, o uno trabaja hasta tres turnos y otro trabaja medio turno, en fin, ¿no? Entonces ha sido un problema el no atender esta situación, que ahorita pues vamos a atender las consecuencias, no estamos atendiendo las causas, y así vamos a estar cada vez que no tengamos un diálogo abierto con padres de familia para que podamos atender esa situación, porque ya no es que se vive en casa, es que ya se trasladó este problema a las escuelas, y a veces le cargamos el tema a la autoridad educativa cuando pues no solamente son ellos, ¿no? Entonces, sí. Pero tampoco se ha propiciado un diálogo. Lo hemos estado insistiendo de tener dos o tres elementos para poder emitir estas causas y pues ver cómo los atendemos, porque es una población de riesgo que lamentablemente se ven presentes en las aulas las consecuencias de no atenderlo. Los padres de familia obviamente necesitan atenderlos de mayor calidad, tener conciencia del problema, porque muchas veces no son conscientes del problema, y a veces no somos conscientes de los sucesos, cómo identificarlos. Entonces nos hace falta mucho en esto, no solamente ver la salud emocional, sino cómo identificar que realmente está pues digamos procurando una buena salud emocional al respecto.
0: Pues sí. Oye, a ver, y en ese contexto, el tema del uso de celulares en las escuelas, ¿no? Yo, pues en mi época comenzaba a ser un problema tener un celular en la secundaria y no tenía redes sociales, ¿no? Ese era un aparato completamente análogo antes del corte. ¿Cómo ves este tema, Israel?
2: Sí, mira, pues tenemos buenos casos. El caso de Querétaro con la ley Curi, te puedo decir tres cosas. La primera es que le devolvió la autoridad al docente en escuelas de nivel primaria y secundaria, a nivel público, lo menciono desde ahí. Dos, se ha visto un mayor aprovechamiento y el regresar a las aulas con los instrumentos de enseñanza-aprendizaje, donde el docente es el que lleva la batuta y no la tecnología. Y el tercero, pues que esto ha propiciado que haya una mejor intercomunicación entre la comunidad educativa, docentes, padres de familia y directivos. Pues esto es lo que da el que podamos tener una buena iniciativa en donde los usos del celular se restringen en las aulas, pero se recupera muchísimo de información, contenido, el fortalecimiento de la educación, y eso es algo que ya lo hemos visto,
0: sí.
2: Ya se ha implementado desde el año pasado con excelentes resultados para nuestros niños en el caso del estado de Querétaro.
0: Sí, esa es sin duda una buena decisión y un
2: Así
0: gran
2: es.
0: Tema, ¿no? Ya se abrió el debate, bueno, y los maestros tampoco, bueno, pues mientras estás trabajando en realidad nadie, ¿no? Ya los maestros tendrán su momento en el salón de profesores y demás tiempos libres, ¿no?
2: No, y además creo que otra parte importante, se va a tener que tener en el presupuesto del próximo año justamente considerar lo que haga falta.
0: Claro.
2: Escuelas que hacen falta con luz, internet, ya ni se diga, obviamente equipos tecnológicos, por lo menos actualizados, ya no te digo de última vanguardia, pero por lo menos actualizados. Y esa es una tarea que van a tener que meterle todos los gobiernos y obviamente el legislativo en el próximo presupuesto. Y sí, pues seguir con la ayuda social, que es algo que sí es inherente, pero que tenga que estar vinculado
0: ¿La
2: al
0: beca
2: tema
0: Rita
2: educativo.
0: Cetina, un éxito hasta el momento para ti?
2: Es un éxito en el sentido de que se le apoya, es decir, es un apoyo social. Eso es innegable, no podemos negar que la gente que recibe un apoyo debe de ser eso, un apoyo.
0: Claro.
2: Pero si no está vinculado a la educación, pues no sirve
0: ya.
2: Para nada, no va a servir para nada en el futuro si no está vinculado específicamente al rendimiento educativo.
0: Ya, pues te agradezco mucho, Israel, por tomarnos la llamada. Estamos en contacto.
2: A ti, Maca, muchas gracias.
0: Gracias
2: por el espacio.
0: Un abrazo. Vamos a un corte. Ya elaboró más Saúl Rabiela. Ya era por el detalle de la señorita Miley Cyrus que descubrió a su papá Billy Ray Cyrus con una chavita. Quiero que sigas elaborando. Pues se quiere quitar el apellido. No le gusta el comportamiento del papá. Bueno, vámonos a una pausa y volvemos.

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4: Importante avance para el conocimiento de la riqueza natural de México. Un equipo de investigación de la Facultad de Ciencias de la UNAM, en colaboración con especialistas nacionales e internacionales, descubrió 3 nuevas especies de salamandras en los bosques de niebla del Cerro Rabón, en la Sierra Mazateca de Oaxaca. El hallazgo fue publicado por la revista científica Vertebrate Zoology y representa un importante avance. Las especies son salamandras sin pulmones que respiran a través de la piel, lo que las convierte en excelentes indicadores de la salud de los ecosistemas. Con este descubrimiento, México suma 163 especies de salamandras, cerca del 20% de la diversidad mundial, reafirmando su lugar como uno de los países más biodiversos del planeta. Le saluda Heriberto Vázquez Muñoz.
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9: De la tarde con 2 minutos. Gracias a Ricardo Carrera, que dice que le gusta pues que este sea un espacio objetivo y que le gusta cómo me expreso, que no cambie, que nos sigue y que le gusta cómo se enfrentan los temas, que sigamos aquí, que sigamos así. Bueno, eso intentaremos. Así seguiremos.
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9: Pues hoy regresaron a clases niños que pasaron sus primeros años encerrados por una pandemia. Los niños de la pandemia están hoy ya en primaria, están aprendiendo a leer, a convivir y muchos apenas a sentirse seguros, eso es fuertísimo, muchos apenas a sentirse seguros fuera de su casa. Mientras los adultos dimos por terminado aquel capítulo de terror, ellos siguieron cargando sus efectos, problemas de lenguaje, dificultades para socializar, ansiedad y rezagos que no se corrigen solamente dejando más tarea. No son una generación perdida, pero sí son una generación a la que le tocó empezar la vida con miedo, con cubrebocas y con distancia. Nosotros ya salimos de la pandemia, ahora lo que toca es sacarlos a ellos.
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9: Esto es importante. Tras los reportes de que el Huicho o el R5, señalado como uno de los principales mandos del cártel de los Reyes, habría muerto durante un operativo en Los Reyes, Michoacán, el gobernador del estado, Alfredo Ramírez Bedoya, confirmó el operativo, pero dijo que aún esperan el reporte oficial para confirmar si se trata de Luis Enrique Barragán Chávez, por quien el gobierno de Estados Unidos ofrecía recompensa de $3 millones por información que condujera a su detención. Esto dijo el gobernador.
10: Confirmamos que hubo un operativo, hay un despliegue importante en la zona, ustedes lo saben, tanto de la Secretaría de la Defensa Nacional como de nuestra Guardia Civil, Guardia Nacional, y este operativo se llevó a cabo en Los Reyes, están por confirmar información, es un operativo donde hubo un

0: enfrentamiento y estamos a la espera del reporte oficial que nos proporcionará la Fiscalía General de Justicia del Estado. Hay todo un despliegue para combatir y erradicar la extorsión en esta zona de Peribán, Los Reyes, Tinguindín.
1: Bueno, a casi 12 años de la desaparición de los 43 normalistas de Ayotzinapa, fueron halladas 20 bolsas con restos humanos que fueron sometidos a altas temperaturas y que fueron localizadas en distintos puntos de Guerrero, como el basurero de Cocula, el río San Joaquín y zonas relacionadas con la funeraria El Ángel en Iguala. Hasta ahora no se ha determinado si pertenecen a alguno de los estudiantes desaparecidos. En Salamanca, Guanajuato, qué terrible esto, en serio es no pensar, una actividad organizada para recordar a las personas desaparecidas, pues ha terminado provocando indignación y con justa razón. ¿Por qué lo digo? En una muestra gastronómica fueron entregados ahí unos pastelitos, unos pequeños pastelitos, con fotografías de personas desaparecidas impresas sobre estos pastelitos. ¿A quiénes se los dieron? A los familiares de los desaparecidos. En serio, eso es no tener madre, ¿eh? El evento fue organizado por el DIF municipal en medio del Día Internacional de las Víctimas de Desapariciones Forzadas. La presidenta del DIF de Salamanca, Eugenia Martínez, que había calificado esta muestra como algo hermoso y significativo, explicó que la intención era mantener presente la historia de las víctimas, pero dijo que fue descontextualizada. Explíquenme ustedes cómo se descontextualiza algo así. Aseguró que se trató de galletas elaboradas por estudiantes y que se realizaron con autorización y participación de madres buscadoras con las que el municipio trabaja desde el 2022. Yo esa no me la trago, igual como ese pastelito. Es una falta de respeto, de total empatía y de verdad, total desconexión. Enrique Peña Nieto reapareció públicamente. La buena se la anda pasando bien, estaba en una boda en Italia y lo hace junto a empresarios vinculados con el escándalo del espionaje con el software Pegasus. Él fue captado en esta boda en Portofino, Italia, a todo lujo, junto a un empresario israelí, Avishai Neraya. Onería, como ustedes le quieran decir. Bueno, este empresario está señalado por presuntamente haber entregado dinero para apoyar la campaña presidencial de Peña Nieto en 2012. Bueno, lo han declarado. Esta acusación es que una vez que Peña Nieto llegó a la presidencia, estos empresarios vinculados con Neraya consiguieron contratos millonarios con el gobierno mexicano para vender equipo de seguridad y tecnología. Entre ellos este software de espionaje Pegasus, que terminó en el centro de uno de los mayores escándalos de espionaje en México, después de que se documentó que durante el sexenio de Peña Nieto, pues era utilizado para intervenir teléfonos de periodistas, ya se les se olvida ahorita, pero de periodistas, de activistas, defensores de derechos humanos, bueno, al cardiólogo de AMLO lo tenían ahí, lo tenían espiado. Peña Nieto ha negado haber recibido sobornos y estos señalamientos pues no han sido probados ante un tribunal. Este mismo empresario lo declaró, no es como que se sospecha, este mismo empresario con el que estaba en la boda declaró eso. Creo que esa es una buena precisión que hay que hacer. En fin, no sabemos quién agarró el ramo ni el liguero, pero sí sabemos que estuvo ahí con todo y su equipa blanquita.
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0: de mesa. Hoy tenemos mesa alterna, pero igual tenemos buenos temas, solamente que Marco Mendoza, que está aquí por parte del PRI, y Sergio Gil de MC, se van a poder dar vuelo, oigan, porque miren, o sea, no está el PAN, no está Morena, así que a gusto, bienvenido Sergio, a ti no te habíamos tenido por acá.
1: ¿Cómo estás? Es un gusto estar acá, me creo.
0: Muchas gracias, ¿cómo estás Marco?
2: Bien, Maca, muchas gracias, empezando la semana con todo, gracias por el espacio.
0: Ya estás viniendo más tú que el Moreira, ¿eh? Pues le vamos a poner falta, Bueno, pues hoy traemos el tema del huachicol fiscal, Higinio Martínez a la presidencia del Senado, Raúl Bolaños a la presidencia de la Cámara de Diputados, escojan que tenemos tiempo.
1: Va a ser un gran día, no hay duda que hay muchos temas, y pues quien deja la mesa vacía, pues para variar es el que más tiene que dar explicaciones, que es Morena, a ver dónde se encuentran.
0: Que tal vez llegaba Gaby Jiménez, pero no sabemos si la vaya a librar, está en el tráfico.
1: No, hombre, en esta ciudad ya por regresar a clases, ya todo va arrancando otra vez, y el periodo también empieza hoy, así que en un ratito nos vamos para allá. Pero, como mandes, maestro.
2: A ver, pues si te parece, Maca, empezamos por el tema del huachicol fiscal, que es, dale, la verdad es que una vergüenza. Porque Morena se disfrazó de austero, de decente, de honrado, y la verdad es que traicionó al pueblo que juró proteger. Y tenemos en medio del escándalo de huachicol fiscal, pues no solamente metida a la Marina, sino además a Andy López Beltrán, que por cierto acaba de placearse en un restaurante de lujo con botellas de miles de pesos.
0: Pero vieron, las botellas no se ven en el video. Es que, miren. Yo quiero decir algo. Si se hace una precisión sobre este tema, parece que se está defendiendo. Y la verdad es que yo no tengo un interés de defenderlo porque ni lo conozco, ni me parece una gran personalidad política. Pero creo que sí hay que ser precisos. O sea, se habla de botellas de 20 mil pesos y en el video se le ve tomando una copa de tequila. No, algo líquido. Se habla de guarura, se habla de todo, pero no sale nada de eso. Y tampoco se ve un cónclave, se ve que está pues ahí pasándosela con su hermano y más gente, pero así como que escondidas junto a una ventana, es como si dijeran que aquí estamos en cónclave, Marco, en esta cabina con vidrio.
2: Mira, al final yo creo que, a ver, el problema no es ir a un restaurante, sea de lujo o no sea de lujo, o viajar, como han encontrado los López Beltrán en sus viajes multimillonarios por el mundo. El problema es el doble discurso, la supuesta austeridad, que son unos buenos para nada porque no se les conoce otra gracia más que ser hijos del expresidente.
0: Bueno, así me parecen todos los hijos de los expresidentes, hasta ahora no les conozco chamba.
2: El problema son
0: a ninguno. Te estás riendo. Sergio, dime dónde trabajan.
2: Sus relaciones, no, sus vínculos amistosos.
0: ¿Qué hace el hijo de Zedillo? ¿Qué hacen los de Fox? ¿Qué hacen? Siento que no nos sirven ninguno para nada.
1: Eso, se avientan la bolita y por eso ya cambiaremos las cosas ahora en el 30. Pero de entrada, aunque sí estoy de acuerdo, lo que sí podemos decir del huachicol fiscal, y es muy claro, 600 mil millones de pesos que dejaron de ingresar a las arcas del gobierno federal. Un gobierno que trae un déficit presupuestal, un gobierno que no tiene para las medicinas, para las escuelas, y dejar pasar ese dinero, por supuesto que es un crimen, al hacerlo de manera tan opaca. Y lo peor de las cosas, como pasa en todos los gobiernos, como tú bien lo dijiste hace ratito, no solo es de este, es de los anteriores, la inacción de la justicia es lo que más duele. Porque tenemos que esto se denunció el 15 de marzo, bueno, fue el operativo. 15 días después lo presentan públicamente. Hace un año empezamos a discutir lo que fue el gran escándalo.
0: ¿Sí?
1: Y hoy apenas han traído al contraalmirante a México. O sea, van lentos y tardados. Pero si se tratara de opositores, si se tratara de alcaldes de oposición, pues la fiscalía ahí sí es muy rápida. Ahí sí es expedita. Ahí sí se apura a perseguir políticamente. Y con esto están durmiendo el justo, el sueño de los justos, porque justo ha habido implicaciones de actores políticos del primer nivel. Y eso es lo que tenemos que empezar a ver. ¿Dónde empezaron las órdenes?
0: ¿Dónde está
1: Ojeda, no? ¿Dónde empezaron las órdenes para traer el huachicol fiscal? ¿Quién dio la orden que pudieran bajarlo de los buques, subirlos a los trenes? Porque eso no implica tres personas en la madrugada a escondidas. Es una operación de cientos de gentes que estaban en las zonas. Y mientras que a los agentes aduanales hoy les están poniendo más reglas con una reforma que presentó Morena, que no quiso discutir que fuera más fácil para ellos, que fuera más transparente y que hubiera puertos más seguros para el huachicol fiscal, todas las facilidades, empezando por la inacción de la Fiscalía General de la República.
2: Pero además, Maca, ha quedado en evidencia, se han filtrado información de la carpeta de investigación, que es la 325-2025, de la participación de los famosos amigos de Andy, que son partícipes, accionistas mayoritarios de esta red de empresas que generó todo este escándalo del huachicol
0: fiscal. Abogado, ¿no?
2: El abogado Fernando Farías Laguna, que es el abogado.
0: El abogado de Farías Laguna.
2: Perdóname, el abogado de Farías Laguna, que es Epigmenio Mendieta, uh-huh. aseguró que durante la audiencia, la última audiencia, que fue el pasado jueves, pues salieron dentro de los testimonios referencias a Andy López Beltrán, bueno, e incluso afirmaciones.
0: Dijo que un Andy, ¿no? Ojalá que diga.
2: No, Andy y el hijo del presidente, que se mencionó. Andy okay. y el hijo del presidente. Cuando tenían problemas para descargar un buque en Guaymas, pues lo primero que dijeron, háblenle a Andy, pues ¿por qué? Pues porque él estaba uh-huh. metido en la operación, coludido, como ha quedado evidenciado a lo largo de estos años en que el gobierno de Morena ha estado al frente de este régimen y del poder. Pero además, no es el único caso, o sea, estos amiguitos de Andy que no figuraban en la escena pública ni empresarial, ahora resulta que traen contratos multimillonarios en distintos sectores, más de 300 millones en medicamentos, más de 10,000 millones con el tema del balastro del Tren Maya y del Interoceánico, más de 30,000 millones con la refinería Dos Bocas, más de 600 millones en el Insabi, más de 300 millones en obras con el Ejército. ¿De dónde? Pues solamente de la amistad con Andrés Manuel López Beltrán, y eso explica justamente los viajes fastuosos, suntuosos al extranjero, que si en Japón, que si en Estados Unidos, e insisto, el problema no es viajar, sino de dónde. Y si fuera con recursos propios ilícitos, ya habrían salido a explicarlo. Pero en realidad lo que hace, pues, tanto la presidenta como Morena es buscar cualquier culpable. Calderón hizo más, el PRI hizo más, la oposición hizo más. Vean los 500 años, pero mientras Andy, pues, con total impunidad, ¿no? Es una vergüenza.
0: A ver,
1: no solo hay total impunidad en ello. 600,000 millones no es poca cosa, son 6 años de medicamentos completos del IMSS gratuitos. Hubieran podido abastecer todos los medicamentos oncológicos que le quitaron a la gente. Hubieran podido financiar por más de 50 años el programa de estancias infantiles. Quitarle dinero a la gente es robarle y es afectarlo. Y en eso, pues tienen que ver quién dio la orden, quién cae la cabeza, y la fiscalía tiene que actuar. Por supuesto que fue el gobierno de Morena, por supuesto que estaba avalado en las altas esferas. De otra manera, no se puede mover, porque volvemos a lo mismo. No fueron 3 personas en la madrugada levantando una cajita para meterla dentro de un tren. Fueron miles de millones de litros de huachicol. Y eso no se hace de la nada. Ante ello, la impunidad y la opacidad que estamos viendo en una cosa como la otra. Así como está el tema del huachicol fiscal, hace rato lo mencionaban, que si vamos a decir que Andy tiene una fiesta faustosa, no. Lo que sí tiene es una precampaña anticipada e ilegal que ya denunciamos
0: en
1: Movimiento Ciudadano.
0: O sea, como hablar lo que sí se ve y claro. lo que sí está. Porque si caemos en estos relatos, y en que asumimos que qué cuenta tan grande y que qué despliegue. O sea, hay cosas que están y de las que sí podemos hablar, porque si no parece que solo quieren que caigamos en la narrativa en la que la verdad la mayoría de la gente, y perdón por romper la burbuja, la mayoría de la gente, la gran mayoría de la gente no está cayendo, pero si hay cosas que son comprobables, hay que hablar de eso, ¿no?
1: Justo es lo que duele, la impunidad. Porque esto llevamos más de un año discutiendo el huachicol fiscal, como los cientos de casos de abusos y de injusticias y de persecuciones políticas que ha empezado este gobierno, pero que decide echarlas para atrás. Solo si es en contra de ellos, se apuran. Aparte de ello, lo que sí está pasando, ¿a dónde sí se fue ese dinero ilegal? Se fue a las campañas de las corcholatas que traían los espectaculares arriba y para abajo en el 2024. Se está yendo en las campañas adelantadas dinero? Justo. Ahorita que están en todos los estados nombrando a sus coordinadores ya. Entonces, ya están en campaña, están cometiendo ilegalidades, ese dinero sale de algún lado, y aquí hay 600,000 millones que no aparecen, que seguramente ahí quedaron.
0: Oye, además, hablando de... Perdóname. Es que, Sergio, porque tú eres diputado por Veracruz.
1: A la
0: y
1: orden.
0: Vi a Dante Delgado bien enojado el fin de semana en Veracruz. ¿Qué está pasando?
1: Es muy chistoso, porque justo es este tema de la Procuración de Justicia utilizado políticamente. En el 2015 eliminaron las procuradurías y pasaron a ser fiscalías. Uh-huh. Nombraron un fiscal en Veracruz. A los 2 años llegó el PAN. Quitaron al fiscal del PRI, lo renunciaron y pusieron a su fiscal. El fiscal del PRI fue a la cárcel. A los 2 años de eso llegó Morena al gobierno. Quitaron al fiscal del PAN, que duraba 9 años. Lo metieron a la cárcel y ahí sigue, y pusieron a su fiscal. Ahorita hubo cambio de gobierno ya con Morena. Y el mismo Morena, que ahí dirían entre ellos, que entre ellos sí se antojan perros y come perro, quitaron a la fiscal que ellos mismos habían puesto, ponen una magistrada, la cual tiene que pedir licencia cada año para seguir de fiscal, porque si no, tiene que dejar el cargo, y por ende están utilizando las fiscalías con uso político. Pero no es el caso solo de Veracruz y de la gobernadora del estado, que en múltiples ocasiones lo ha usado para perseguir a miles de personas, porque hubo inclusive una ley en Veracruz aprobada por Morena que era ultrajes a la autoridad. Si tú veías, fue un policía, si le sacabas la lengua, te metían al bote. Mil personas fueron a la cárcel por eso y ellos
0: por mismos lo admitieron. Por sacarle la lengua al poli.
1: Por sacarle la lengua al poli, imagínense. Y luego hay videos donde los polis están madreando a un empresario que tiene una bodega y lo meten a la cárcel por ultrajes a la autoridad. Entonces, así operan sus fiscalías a modo y atípicas, pero no solo pasa en Veracruz. Pasó en Paraíso, Tabasco, donde le ganamos a Morena, ahí donde está la refinería de Dos Bocas, y desaforaron a nuestros alcaldes. Pasó en Puebla, donde les ganamos en esta parte cercana a la sierra con Veracruz, y desaforaron a los alcaldes. Le pasó a Rocha, que a los propios alcaldes de Morena, de Culiacán y de Mazatlán los amenazó y los desaforó. La utilización de las fiscalías como medio y elemento electorero es lo que está utilizando el poder y es lo que nosotros denunciamos en Veracruz a través de Dante Delgado, que lo íbamos a combatir, porque lo que se hace falta es una reforma que nos permita tener seguridad, paz y justicia y no el macanazo de la Fiscalía de Morena, que muy fácil para actuar contra opositores, particularmente los de Movimiento Ciudadano, como ya lo hemos visto, pero en el caso de Morena, del huachicol fiscal y de las múltiples tranzas, ninguna acción.
0: Ya, y ahora sí, Marco,
2: en general,
0: perdón.
2: En todo el país hay una persecución hacia los opositores, es clara, es franca, es abierta. Te decía en algún programa, a mí me denunció Morena por hacer una afirmación que íbamos transitando hacia una dictadura o que una decisión que habían tomado tenía tintes dictatoriales. Me denunció, soy el único presidente de un comité estatal denunciado. Y luego, en el estado de Hidalgo, resultó que la secretaria de gobierno estaba investigando a mi familia, imagínate, sin una carpeta abierta,
0: familia,
2: sin absolutamente
0: qué,
2: nada.
0: Porque, familia.
2: Porque se les dio la gana, ¿no? Mandar a preguntar a alguien de gobernación sobre la familia. Es el método que utiliza Morena, pero tratándose de esto, pues sí hay impunidad. Hablábamos del huachicol fiscal y de pruebas. No, es que no las va a ver mientras la fiscalía proteja a Andy López Beltrán. Bastaría la referencia en la carpeta de investigación de su nombre para que se estuviera investigando, para que se le llamara a declarar, para que se esclareciera el tema. Ya no digo para que se le impute, pero por lo menos para que tenga que declarar. Pero obviamente, por ser hijo del expresidente, no lo van a tocar, no lo van a llamar, lo van a seguir protegiendo, y al final, pues el pueblo es quien resulta afectado directa e indirectamente, porque tiene muchas implicaciones este asunto, incluso internacionales.
0: Pues vamos a ver qué pasa con eso. Oigan, a ver, ustedes como diputados, Raúl Bolaños a la presidencia de la Cámara de Diputados.
2: Pues mira, es parte de los consensos en la Cámara, en las cámaras, incluso el acuerdo fundacional de la legislatura, pues donde justo las fuerzas políticas pactaron a qué fuerza le correspondía cada año, así lo entiendo. Y en el caso del Senado, pues traen un relajo Morena, ya salió ahí Noroña, que andaba levantando la mano.
0: ¿Quién va a querer
2: a decir
0: ya Noroña,
2: que no hay,
0: ni en
2: que no
0: Morena?
2: Hay unidad, hombre. Es una vergüenza, ¿verdad? Lejos de privilegiar el consenso,
0: ¿no?
2: de buscar el diálogo, pues sale a meterle ruido.
0: Siento que no le causa
2: partido ruido
0: a la oposición tampoco, Higinio Martínez como presidente.
2: Pues mira, siempre lo deseable va a ser el que haya diálogo y que todas las fuerzas políticas puedan justo debatir en torno a los grandes temas del país bajo un esquema de respeto, de institucionalidad, pero bueno, pues ya está este hombre impresentable tratando de levantar la mano, de romper ahí dentro de su propio partido. Es vergonzoso.
0: Mero ruido,
2: hombre,
0: ¿no?
2: Y
0: no puede ni levantar la mano porque se la rompió.
2: Por supuesto.
0: ¿No, Sergio?
1: No, está cañón. A ver, lo que hemos visto es una balconeada del esquema político, donde supuestamente tienen sus plenarias al público, pero cuando llegan ciertos funcionarios, quitan a los periodistas para que ya no estén. En las mismas plenarias donde están llegando los secretarios, antes de votar quién va a ser el presidente de la mesa, de manera interna como propuesta de ellos, les dicen quién quedó. Pues ya lo vimos con el caso del canciller, que al llegar el senador que lo acompañaba decía, no, ya es fulano. Pues entonces, ¿cuál democracia interna? ¿Cuál generación de consenso y de acuerdos? Una oposición. Y en el caso de la Cámara, nosotros lo que queremos y lo que hemos luchado por mucho tiempo es justo que haya esta imparcialidad de la mesa total, que haya decoro a la hora de tratar los temas y que haya respeto a todas las fuerzas políticas por igual. Yo espero y tengo fe, como en todo lo que empieza, que con esta nueva presidencia, como la tuvimos en las dos anteriores, se mantenga el espacio no solo para discutir los temas de la agenda legislativa, sino los temas de la agenda política del país, que es un tema que se ha querido evitar por mucho tiempo en la Cámara, que en el Senado sí abren el espacio para hacerlo, pero la agenda política tiene que caer en la escondida de iniciativas, de puntos de acuerdos y de reservas, porque se evita como tema principal en el Pleno. Tengo fe que con esta nueva mesa directiva, que vamos a votar a las 5:00 p.m, se pueda volver a abrir ese espacio, se tenga esa interlocución y se generen los consensos para tener diálogo permanente, debate y profundidad en las iniciativas, porque otra vez, propuesta que lleva el Ejecutivo va rápido,
0: sí.
1: propuesta que va de la oposición no pasa. Reservas que le servían al país, como la ley marítima que les acabamos de decir, se van a la congeladora, y las madrugadoras de último minuto que le llegan de reservas, es así, al cuarto para las dos aprobadas.
2: Y cuando se dan cuenta, que la oposición tenía la razón en algún tema sustantivo, como pasó con la reforma judicial, claro, pues se hacen los locos y presentan a posteriori cuando ya están destrozando al país.
0: Como idea.
2: Como idea suya, ya, el cómo recomponer, cuando la oposición se lo señaló con toda oportunidad y con toda responsabilidad de cómo poder afinar, a veces errores absurdos que rayan hasta en errores ortotipográficos y de ese tipo, ya ni digamos los técnicos y de fondo, que con bastante frecuencia en estos albazos legislativos de Morena que salen de la presidencia o de esas mayorías artificiales, pues simplemente hacen valer con la fuerza del voto y pues, sin consenso alguno.
0: Lo platicamos la próxima semana, ya tendremos, ¿no? Todo instalado la próxima semana. Gracias, Sergio Gil, y bienvenido, bienvenido a esta mesa. Aquí. Ay, gracias,
2: Maca. Maca, muchas gracias, como siempre, por
0: el espacio. Oigan, antes de irnos al corte, rapidísimo, autoridades de Guanajuato localizaron y aseguraron un presunto laboratorio clandestino para la producción de drogas sintéticas en una zona cerca de la comunidad de Iramuco, en el municipio de Acámbaro. 400 kilos de sustancia granulosa blanca, 55 de una sustancia cristalina amarilla y otros 7 kilos de material granulado, además de líquidos y diversos equipos. Ahí está la nota. Vamos a una pausa y volvemos con más.

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2: En el pueblo noruego de Rufke, el sol desaparece durante gran parte del invierno. El lugar está rodeado de montañas tan altas que entre septiembre y marzo la luz solar no llega al valle. Para solucionar esto, en 2013 instalaron tres enormes espejos llamados heliostatos en la ladera de una montaña, a unos 450 metros sobre la plaza principal. Estos espejos, de unos 600 metros cuadrados, están controlados por computadora y siguen el movimiento del sol durante el día. Su función es capturar los rayos solares y reflejarlos directamente hacia el centro del pueblo, creando un punto iluminado donde antes solo había sombra. La idea se propuso hace más de un siglo por el fundador de la ciudad, aunque la tecnología para hacerlo realidad llegó mucho después. Hoy, gracias a este sistema, los habitantes de Rügen pueden disfrutar de un poco de luz solar en pleno invierno, algo que mejora el ánimo de la comunidad y además atrae visitantes.
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0: Y ya estamos de vuelta y como cada día vamos a hacer contacto con Carlos Navarro. Hoy la mañanera fue desde la escuela porque arrancó el ciclo escolar. ¿Qué onda, Navarro?
1: Hola, Maca, te saludo con gusto. Así es, estuvimos en la secundaria técnica número 10, Artes Gráficas, muy cerca del Centro Histórico para dar el banderazo de salida a este ciclo escolar 2026-2027. Y es que, Maca, bueno, millones y millones de alumnos regresan, pero un tema que para poner atención justamente es el tema de las emociones. Recordemos que estas generaciones, gran parte de estas generaciones, pues sufrieron por el COVID, sufrieron este aislamiento y ha repercutido en el tema de salud mental. Pues hoy la presidenta Claudia Sheinbaum y su equipo en materia de educación presentan el ABC de las emociones. ¿De qué se trata? ¿Para qué se necesita? Así lo dijo la presidenta. Escuchemos.
2: Bueno, pues esta es la estrategia. Todos los lunes en tercero de secundaria y educación media superior, si hace falta, lo ampliamos a los otros grados. Va a haber una plática de las maestras, los maestros, sobre el ABC de las emociones. Si nos sentimos tristes, si nos sentimos preocupados, si tenemos un problema en casa, si nos da angustia que no tengamos o que al ver durante muchas horas las redes sociales, todo lo que nos provoca algún problema en nuestras emociones, los lunes lo vamos a poder platicar en el salón de clase.
1: Maca, también comentarte que, bueno, la presidenta Claudia Sheinbaum, uno de los proyectos principales en su administración es apoyar la educación. Gran parte de ello es a través de las distintas becas, como la beca Rita Cetina Gutiérrez, estos apoyos que se dieron para útiles y uniformes escolares. Hoy, el secretario de Educación Pública, Mario Delgado, pues anuncia esta universalidad, es decir, hay apoyo de becas en nivel primaria, secundaria y también nivel medio superior. Así lo dijo, escuchemos.
3: Estamos muy contentas de este regreso, porque es diferente. Este ciclo ya todas las niñas y niños de primarias públicas recibieron la beca Rita Cetina de apoyo y útiles uniformes escolares. Casi 10 millones de niños y niñas tienen su beca y además en secundaria, como ustedes, van a recibir la beca Rita Cetina. Además, todos los jóvenes de media superior tienen su beca. Entonces, este es el primer ciclo escolar donde ya tenemos una cobertura universal en primaria, secundaria y preparatoria.
1: Maca, también un tema interesante que la presidenta Claudia Sheinbaum ha abordado en medio de la discusión por la regulación del uso de los celulares en las escuelas es retomar los juegos tradicionales. Y hoy, aprovechando, pues les preguntó que quiénes jugaban resorte. Y vaya sorpresa que se llevó la presidenta, pues la gran mayoría levantó la mano. Y también les preguntó si jugaban yoyo y también la gran mayoría levantó la mano. La presidenta aprovechó para felicitar a la directora Claudia Espinosa porque pues estos jóvenes sí retoman algunos juegos tradicionales, pero busca que se replique a nivel nacional. Escuchemos.
2: A ver, ¿quién sabe jugar resorte? Ay, sí sabe. Yoyo. Ándenes. Muchas felicidades, maestro. Eso es lo que queremos, regresar a juegos tradicionales que nos ayuden.
1: Maca, no es la primera vez que la presidenta habla de los juegos tradicionales. En su administración como jefa de gobierno de la Ciudad de México, impulsó estos juegos, incluso se llevaron a cabo exposiciones para retomar estos juegos, no solamente pues el resorte, el yoyo, también el trompo, el famoso avioncito, entre otros juegos, para que haya mayor convivencia entre los jóvenes y que no estén anclados al celular durante pues los 20-30 minutos de recreo, Maca.
0: Pues sí, ahora, la verdad es que cuando yo estaba en la secundaria empezábamos a querer llevar celular, ¿no? No me tocó en la primaria, pero pues era bien claro, ¿eh? Te cachaban un celular, te lo quitaban, te lo daban.
1: Totalmente.
0: Al final, o tenían que ir tus papás por él.
1: Justo a mí me tocó que las compañeras en sexto de primaria ya traían esos Nokia, esos tabicotes donde pues el único juego era la viborita o algunos tenían esta lamparita, uh-huh. Pero eran la novedad. Y el grupo de digamos que de las chicas que eran pues famosas ahí en la primaria, pues ya todas traían sus celulares, incluso con carcasa rosa, me acuerdo, en alguno de los casos. Y se los quitó la maestra y quien tuvo que ir a recogerlos fue la mamá. y era súper prohibido. Ya en la secundaria, pues ya había mayores opciones, ya había mayor dinámica, pero estaba súper prohibido el uso de los celulares en las escuelas. Obviamente una época diferente, tecnología diferente, pero creo que el retomar, por ejemplo, yo me la pasaba jugando fútbol y mis recreos eran jugar fútbol, ya me tenía que comer la torta o antes o después del recreo, y lo digo normalmente, pero pues ojalá estas generaciones retomen esa convivencia social, Maca.
0: Pues sí, ojalá que sí. A mí me tocó el StarTAC. Era la novedad porque se doblaba y así, ¿no? No sabía que somos ricos.
1: De la antenita.
0: Exactamente, la antenita, el de antenita, que ya no hay antenitas y no sé, si las necesitamos, porque luego las comunicaciones están fatal. En fin, importante también, porque una generación que creció en la pandemia, hoy inició la primaria, importante este ABC de las emociones.
1: Sí, totalmente, y escuchar a los más pequeños del hogar y también a los adolescentes. Justo viven en una etapa donde hay muchos cambios, no solamente físicos, sino también emocionales, y pues poner atención a, en este caso, el ABC de las emociones comprende, se los van a repartir las escuelas, manuales para los papás, manuales para los alumnos y también manuales para los maestros. Así es que, bueno, si no tienen mucha confianza de hablar con el maestro y con sus papás, no es una buena relación, pues platíquenlo con sus amigos, y si no es con ellos, con el primo, con alguien, pero no se guarden esas emociones, porque pues a la larga nos cuesta trabajo y pueden haber problemas más complejos, pero hablar los problemas con alguien de confianza siempre será bueno, Maca.
0: Pues sí, ya estás, Carlos Navarro, gracias, mañana nos escuchamos.
1: Pendientes, buen inicio de semana.
0: Gracias. Y es el lunes de Microdosis de Ciencia.
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0: Porque a veces nos trauma, otras nos deja pensando, pero hoy nos traes una buena noticia, Leonora Milán. ¿Cómo estás?
5: Estoy muy bien y justo muy contenta, porque la noticia de hoy es relativamente buena en la medida de lo que normalmente les traigo.
0: Sí.
5: Y tiene que ver con algo que platicábamos hace poco, que era sobre la vacuna de la influenza. ¿Te acuerdas que Moderna estaba desarrollando una nueva vacuna contra la influenza, que está basada en su tecnología de RNA mensajero, que es con lo que se hicieron las vacunas de COVID? Ahora tenemos una excelente noticia que tiene que ver con algo totalmente distinto, no tiene nada que ver con influenza, pero sí con este tipo de vacunas, y que es, pues básicamente, que recién se acaba de anunciar que una vacuna personalizada de ARN mensajero para el melanoma, que es la forma más mortal del cáncer de piel, acaba de mostrar unos datos verdaderamente positivos, reduciendo el riesgo de que cáncer que había sido removido quirúrgicamente regresara. Esto ya está en pruebas clínicas fase 3 con humanos, y si bien se tiene que seguir el proceso de la enfermedad y de la posible reincidencia de esta a lo largo de la vida de las personas que participan en estas pruebas, se vio que evita que regrese el cáncer hasta en un 49%, que es una cosa altísima, y que es súper interesante todo lo que tiene que ver con esta vacuna, porque por primera vez en la historia se desarrolló una vacuna personalizada, o sea, que cada vacuna está hecha específicamente para cada participante, a diferencia de lo que pasa con las otras terapias contra el cáncer, que, por ejemplo, la quimioterapia mata tanto células cancerígenas como células sanas, o la inmunoterapia, que lo que hace es estimular el sistema inmune, pero que no necesariamente es tan específico como es esto. Esto es lo más específico que se ha hecho, porque ataca mutaciones específicas que se encuentran en el tumor que tiene una persona en particular. Nadie más. Están haciendo una vacuna específicamente para ti. Y ojo, no es que si te inyectas esta vacuna, obviamente ya no te vaya a dar melanoma nunca, ¿no? O sea, si yo no he tenido melanoma y me aplicaran esta vacuna, pues no sirve para nada. Porque es una vacuna que se hace a partir de un tumor que se eliminó, ¿no? Entonces, esto, sin embargo, lo que está abriendo las puertas es para un nuevo tipo de terapias contra el cáncer que se había platicado un montón que podía desarrollarse en un futuro, pero que no se había visto todavía puesto en práctica, y sobre todo que pueda ser desarrollado con la velocidad que este tipo de terapias necesitaría. Sabemos que las vacunas de ARN mensajero se arman rapidísimo comparado con otros tipos de tratamiento personalizados, y lo que es interesante de este tratamiento en particular es que se combina la vacuna de ARN mensajero con una medicina de inmunoterapia que ya se conoce muy bien, que desarrolla Merck, y que es efectiva per se, pero combinada con esta nueva como vacuna de ARN mensajero, es donde está la verdadera efectividad. ¿Por qué es tan importante esto? Bueno, para empezar, porque es un hito médico, en el sentido de que estas vacunas eran como la gran promesa de la inmunoterapia, pero nunca se habían logrado realmente aterrizar. Punto número dos, que es una muy buena noticia para las vacunas de ARN mensajero en general, pensando que en Estados Unidos cada vez hay menos permisos para este tipo de vacunas y que esto solamente ha seguido adelante porque, a diferencia de los institutos nacionales de salud, que son los que han estado quitando apoyo para vacunas, los institutos nacionales de cáncer sí han seguido apoyando el desarrollo de este tipo de vacunas. Y el tercer lugar es que hay muchos tipos de cáncer parecidos al melanoma que tienen mutaciones muy específicas y muy fáciles de identificar. Entonces, que si funciona para este tipo de cáncer, es muy probable que se puedan desarrollar tratamientos parecidos a este para otros tipos de cáncer, como por ejemplo el pancreático, el estomacal, el de colon, el de riñón, vejiga, pulmón incluso, que son de los peores cánceres para los cuales el tratamiento de repente no funciona más, y que esto podría ser una esperanza de vida para un montón de pacientes que pensarían que ya no hay nada más que hacer. Y ya hay estudios, no solamente de Moderna, sino también, si se acordarán, de la época de COVID, la otra compañía que desarrolló junto con Pfizer las vacunas de RNA mensajero era BioNTech. Y ellos, como Moderna, están punta de lanza en pruebas clínicas ya para, sobre todo, cáncer estomacal, pancreático y de colon, para los que se espera que haya resultados en 2027 para el de colon y en 2031 para el de páncreas. Entonces, esto es una excelente noticia. Las acciones de Moderna se fueron por los cielos, las de Merck también, evidentemente. Y si bien no se sabe cuándo podría estar ya listo esto para el uso general, como se calcula que esto tiene potencial de ser un tratamiento al que le llaman en inglés breakthrough, o sea, que es como de verdad punta de lanza y que rompe todo, se les puede dar quizá una aprobación de regulación mucho más veloz que lo que tomaría otro tipo de medicamento. Entonces, realmente son buenas noticias en general. O sea, esto como que habla bien no solamente para los pacientes que han tenido melanoma, sino para los pacientes de otros tipos de cánceres que son muy complicados, y que esto podría ofrecerles una nueva variedad de tratamiento mucho menos invasiva, mucho más específica y mucho más efectiva.
0: Oye, pero es que sí, por eso creo que es una súper buena noticia, ¿no? Cuando hablamos de melanoma, ¿no? Aunque es, la verdad, es el más grave en el tipo de cáncer de piel, pues no nos asusta como el cáncer pancreático, ¿no? Aunque puede ser igual mortal, ¿no? No asusta igual. Pero es que yo siento, tú me dirás, Leos, que ya entrando, ¿no? Con esto, de ahí se siguen.
5: Sí, obviamente, y la realidad es que no todos los cánceres tienen este perfil particular de que tienen mutaciones tan claramente identificables en las células de cada uno de los pacientes que pueden ser muy buenos blancos de este tipo de vacunas, pero pues la lista que te di es de algunos de los cánceres más difíciles de tratar y más complicados.
0: Sí.
5: Y ojo, que el melanoma sí es el cáncer de piel más agresivo, pero creo que de repente la gente no tiene tanto miedo como debería, porque si te lo encuentran tempranamente es muy fácil de tratar. Sin embargo, si no te lo cachan a tiempo y el cáncer avanza, se puede meter tanto en la piel o esparcirse tan fácilmente a otros órganos que termina siendo un cáncer muy problemático que mata a varias decenas de miles de personas al año alrededor del mundo. O sea, tampoco como que minimizar esto para el melanoma en particular, porque pues sí es un cáncer que puede complicarse un montón si no es detectado a tiempo.
0: Ya, pues muy buena noticia, la verdad.
5: Sí, la verdad que sí.
0: Pues ya estás. Muchas gracias, Leos. ¿Dónde te pueden encontrar?
5: Me encuentran en @leosrobot, tanto en Instagram como en TikTok.
0: Ya estás. Te mando un abrazo.
5: Otro para ti. Muchísimas gracias.
0: Pone de buenas escuchar a Leonora Milán. Vámonos ahora con el story time, porque la NASA ya tiene un nuevo telescopio en el espacio que promete cambiar la forma en la que entendemos el universo, intentando descifrar dos grandes misterios: la materia y la energía oscura. Diana Bautista nos la va a barajar más despacio, nos cuenta esto.
4: Story time. Ya está en en el espacio uno de los telescopios más poderosos que se hayan construido para estudiar el universo. Se llama Nancy Grace Roman. Acaba de ser lanzado con éxito y tiene una misión enorme: observar miles de millones de galaxias, descubrir nuevos planetas y ayudar a resolver dos de los mayores misterios de la ciencia: la materia oscura y la energía oscura. El telescopio despegó desde Florida a bordo de un cohete Falcon Heavy de SpaceX y ahora se dirige hacia su lugar de trabajo, aproximadamente 1,500,000 de kilómetros de la Tierra. ¿Pero qué tiene de especial este nuevo observatorio? Solo de inicio, la cantidad de cielo que podrá estudiar. Su espejo principal mide 2.4 metros, prácticamente lo mismo que el del Hubble, pero su campo de visión es muchísimo mayor. Roman podrá observar de una sola vez una región del cielo 100 veces más grande que el Hubble. Esto permitirá hacer enormes mapas del universo y estudiar hasta 1,000,000,000 de galaxias para tratar de entender cómo ha cambiado y cómo se ha expandido a lo largo de miles de millones de años. También se analizará la materia oscura, que no podemos ver directamente, pero sabemos que está ahí por sus efectos gravitacionales, y la energía oscura, que estaría detrás de la expansión acelerada del universo. Pero Roman también va a buscar nuevos mundos. Los científicos esperan que descubra miles de planetas fuera de nuestro sistema solar mediante diferentes técnicas. Incluso lleva un coronógrafo, capaz de bloquear la luz de algunas estrellas para observar mejor los planetas que las rodean. Roman enviará alrededor de 1.4 terabytes de información a la Tierra cada día. Pero por ahora nos toca esperar. El telescopio deberá completar su viaje, despegar sus sistemas y pasar por varios meses de pruebas y calibraciones. Si todo marcha bien, a principios de 2027 conoceremos sus primeras imágenes. Y ahí comenzará realmente su misión: hacer uno de los relatos más grandes y detallados que hayamos tenido del universo.
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0: ¿Qué onda, mi César?
7: Hola, Maca, buenas tardes, un saludo para todos. Arrancó el lunes con una noticia impactante a nivel mundial, que es el tema del retiro de Lionel Messi de la selección argentina de fútbol. El retiro internacional de Lionel Messi a nivel de selecciones, así se puede traducir, es la noticia de mucho tiempo, entendiendo que era una situación pues muy previsible, que se tenía que dar, que en algún momento se tenía que dar. Sí, no deja de ser impactante, ¿no? Por lo que representa. ¿Con qué se retira Lionel Messi a nivel estadístico? Bueno, con un mundial ganado, con dos Copas América también, con una finalísima, un mundial sub-20 y una medalla de oro olímpica. Son 207 partidos disputados con la selección de Argentina, el que más, 125 goles anotados, el que más también, y 68 asistencias. Otro tipo de reconocimientos que tiene a nivel selección: es el segundo mejor goleador en la historia de los mundiales, es el primer mejor asistidor en la historia de los mundiales también, es el goleador histórico de las eliminatorias mundialistas en Conmebol. Pero creo que, independientemente de estos números que son maravillosos, que son fantásticos, lo más importante no está ahí, no está en la estadística, sino en el legado, ¿no? De lo que es el desarrollo de Lionel Messi como futbolista y lo que hereda, pues, a esta generación y a futuras generaciones. El primero de ellos, el más importante, creo yo, el mensaje o la narrativa alrededor de su carrera, de levantarse, de intentarlo las veces que sean necesarias. Fueron más las finales que pierde Lionel Messi que las que gana, y sin embargo siempre estuvo ahí, siempre estuvo presente. Es cierto que en alguna ocasión renunció en el ya lejano 2016, pero volvió, y volvió con más fuerza para ganar todo lo que acabamos de mencionar. Y ya que estamos hablando de figuras que, o de grandes estrellas que se están apagando, pues el que para muchos es el mejor tenista de todos los tiempos, Novak Djokovic, de igual forma, va en camino a, perdió en la primera ronda del Abierto de los Estados Unidos, pierde un partido además de forma dramática porque acusa problemas físicos desde el primer set, y hay momentos, hay imágenes de Djokovic pues prácticamente llorando a lo largo del partido, porque termina perdiendo frente a un tenista pues muchos escalones abajo, pero muchos, Mariano Nabone de Argentina lo elimina 6-7, 7-5 y 6-4, lo deja fuera en primera ronda del US Open, y eso también marca el inicio del fin para un atleta, para un deportista, para un tenista que ha dominado épocas y épocas y épocas y torneos y torneos y torneos, y que constituye pues la historia grande del tenis. Estaba revisando una estadística que dice estamos en 2026. Desde el 2003 no ha habido un torneo de Grand Slam que no tenga a Djokovic, a Nadal o a Federer en segunda ronda. Esta es la primera vez en el Abierto de los Estados Unidos desde el 2023
0: que no van,
7: que en un Grand Slam no está alguno de los tres, o los tres, obviamente, ¿no?
0: Qué falta de emoción.
7: Sí, o sea,
0: no, sí, sí, sí.
7: Imagínate, es prácticamente otra época la que están viviendo, la que están por vivir los amantes del tenis a partir de lo que parece inminente ya, que es el retiro de Novak Djokovic, eliminado en primera ronda en el US Open. Y ya para terminar, hacemos un repaso de resultados importantes de lo que es el torneo, la Liga MX. América, que le gana 2-0 al Puebla. América es líder general de la competencia. Cruz Azul, que derrota 3-1 a Necaxa, y con esto rompe una racha de derrotas consecutivas, el campeón del fútbol mexicano. Los Xolos, que le ganan 2-0 a los Pumas, dos anotaciones de Gilberto Mora, las dos de tiro penal. Y Chivas, que empata 1-1 con el Pachuca.
0: Gracias, César Martínez.
7: Gracias.
0: Gracias, y vámonos con la espectaculera mayor.
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0: Nayeli Ramírez, es lunes muy difícil para ti. ¿Cuántos conciertos te aventaste?
9: Me duelen ahora sí las rodillas.
0: Pues sí.
9: Ahora sí. Bueno, fuimos a ver Encambre porque, bueno, fuimos allá a ver Encambre porque tuvo dos fechas en el GNP y fue espectacular, Maca, porque todas las niñas vestidas de abejitas con sus antenas, estuvo muy padre. 36 canciones, no sabía que Encambre tuviera tantas canciones. Acabó un poquito pasas de las 11:45, las niñas corrieron para alcanzar el metro porque tú sabes que en domingo cierra más temprano. Entonces, pero dos fechas que no se la creían porque ellos habían estado en el GNP, pero en festivales no habían estado en solitario. Y pues la verdad es que un grupo que sorprendió muchísimo, yo lo había visto en el Vive Latino, lo había visto en Pal Norte, pero ahora en solitario fueron espectaculares.
0: Qué
9: muchas
0: padre.
9: Luces, mucho...
0: Y que
9: mucho,
0: todas de abejitas.
9: Todas de abejitas.
0: Ay, ya.
9: Sí, es que yo llevaba el cuerpo.
0: Mucho el pero... disfraz para los conciertos, ¿no?
9: Ajá, ya está como muy de... O sea, tienes que ir como ad hoc. También pasó con Rosalía.
0: Oye, que parecían de la Iglesia de la Luz del Mundo. Sí. O sea, por favor, ya. O unos parecían que iban a la presentación en el templo, a la confirmación.
9: Sí, había cristianos, apostólicos, católicos,
0: secta.
9: Todo había ahí.
0: Sí, sí, sí.
9: Y ahora le tocó a Wendy como invitada el sábado.
0: La confesión.
9: La confesión. Y ya sabíamos de quién iba a hablar.
0: Pues de...
9: Del Marlon.
0: Oye, a ver, sí tengo que decir que creo que fue ella y Kenia Os fueron las mejores invitadas,
9: ay,
0: ¿no?
9: Sí. Fíjate que de lo único que criticaron a Rosalía fueron
0: de sus invitadas.
9: Porque todo el mundo halagó, pues el espectáculo, tú lo viste, Maca.
0: Sí,
9: un
0: increíble.
9: Un espectáculo increíble. Ella
0: a pesar
9: canta muy bien.
0: Del lugar, ¿eh? Porque cuesta trabajo que se escuche bien.
9: Ajá, la verdad sí, siempre ha sido como nuestro talón de Aquiles el Palacio de los Deportes. Pero ella muy bien, el espectáculo muy bien. Las únicas críticas que recibí en redes sociales fue de las invitadas, porque pues sí, como que no encontramos una conexión.
0: Sí, mucha
9: hasta
0: gente
9: con
0: Yerimoa no
9: era un poquito más conexión que con las que estuvo. Pero ahora a Wendy le fue bien y a Kenia Os también le fue bien.
0: Pues increíbles los conciertos de la Rosalía. Increíble cada vez que viene un artista internacional.
9: Ay,
0: ahora,
9: sí.
0: Pues le sacamos foto en todos lados, ¿no? Increíble verlos disfrutando la Ciudad de México.
9: Y bien tranquilo, ya ves que hasta fue a una batalla de
0: Farmear Áurea. Sí, estuvo padre. Fíjate que el sábado yo estaba comiendo en un lugar.
9: Ajá.
0: Y estaban ahí dos chavas con las que empecé a platicar porque algo me preguntaron, hablaban inglés y entonces algo me preguntaron del menú y les ayudé. Y me dijo, es que yo vi a Rosalía en Los Ángeles y me encantó y quise traer a mi amiga que la viera aquí, nos la estamos pasando increíble en la Ciudad de México, mi amiga no conocía y hemos caminado toda la ciudad y comido delicioso y sí da gusto.
9: Ay,
0: ¿no?
9: Sí.
0: Esto va más allá de cualquier gobierno, de cualquier administración, porque la Ciudad de México siempre ha sido grandiosa, a pesar de cualquier gobierno,
9: a pesar de
0: cualquier gobierno, ¿no? Pero da gusto cuando ves a los extranjeros que vienen y te hablan bien de una ciudad a la que nosotros estamos acostumbrados a criticar más de lo que la alabamos, ¿no?
9: Y tenemos de todo, vienen todos los artistas.
0: Sí, es una gran capital de festivales y de conciertos. Sí,
9: totalmente. Y bien bonita, la verdad.
0: Totalmente.
9: Vengan.
0: Gracias a Nayeli, pero sobre todo, gracias a ustedes. Arrancamos esta semana de regreso a clases, así que, pues nada, si ya van de regreso de recoger a las Bendis y las Bendis ya van ahí, agotadas, pues ojalá que lleguen a su casa, que coman delicioso, que descansen. Y yo otra vez los espero aquí con otras historias. Mañana en punto de la 1 de la tarde. Soy Maca Carriedo, quédense en sintonía del Heraldo Radio. Bye.
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11: El GPS funciona gracias a satélites que llevan relojes atómicos extremadamente precisos. Estos relojes miden con gran exactitud el tiempo que tarda una señal en viajar desde el espacio hasta tu teléfono. Y con esa información, el sistema calcula tu ubicación en la Tierra. Lo sorprendente es que esos relojes se ven afectados por dos efectos descritos por Einstein. Debido a la gran velocidad de los satélites, el tiempo para ellos transcurre un poco más lento, pero al estar lejos de la gravedad de la Tierra, también pasa ligeramente más rápido. Al final, sus relojes adelantan unos 38 microsegundos al día respecto a los de la superficie. Puede parecer insignificante, pero esa pequeña diferencia provocaría errores de más de 10 kilómetros en la ubicación. Por eso los ingenieros ajustan los relojes antes de lanzar los satélites, logrando que en órbita queden perfectamente sincronizados con el tiempo terrestre.
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Hola, hola, ¿qué tal? ¿Cómo están? Qué gusto me da saludarlas y saludarlos en este lunes 31 de agosto de este año 2026. De verdad, qué alegría empezar este espacio de Reporte H contigo. Yo soy Vivi Sánchez y quiero estar aquí en Heraldo Radio Monterrey 99.7 acompañándote al menos una hora, de 3 a 4 de la tarde, informándote, dándote a conocer lo último que se ha generado en nuestra entidad, en Nuevo León, en México y en el mundo. Hoy regresaron a clases todo educación preescolar y básica. ¡Qué tremendo! Y con ello, el congestionamiento, y con ello, el tráfico, y con ello, las avenidas prácticamente muy temprano en la mañana, pues convertidas en estacionamientos gigantes. Así sucedió. Esperemos que el resto de la tarde, noche, con el avance de los días, pues pueda volver todo a una normalidad en el aspecto de pues los tiempos reales, ¿no? Que son de llegar a un lugar, de salir de tu casa y de pensar que vas a hacer 20 minutos y ahora con el regreso a clases ya no va a ser lo mismo, van a ser los 30, 35, hasta 40. Estamos duplicando estos tiempos de traslado cada vez más, una situación que no cambia. 81 80 25 91 47 es nuestro contacto de WhatsApp. Empieza a comunicarte con nosotros, que tenemos mucho que estar platicando, y por supuesto nuestras redes sociales, arroba Heraldo Radio MTY en X y en Instagram. En TikTok nos encuentras como arroba Radio Heraldo Monterrey y en Facebook Heraldo Radio Monterrey. Vamos a empezar este lunes. Le decimos adiós al mes de agosto, ¿eh? Ya, adiós al octavo mes del año. ¿Te das cuenta cómo se fue este 2026? No, está tremendo. El tiempo no perdona. ¿Qué haces con tu tiempo? ¿Qué haces con tus días? Ponte a reflexionar esto mientras llega la canción de Alejandro Sanz, Mi Soledad y Yo.

Ay, Alejandro Sanz, hablando de la soledad, de la tristeza y el dolor que se queda, ¿no? Después de cada ruptura amorosa. Alejandro Sanz transmite siempre en sus letras estas emociones tan humanas y las hace arte, ¿eh? Con las canciones, con la música, con los tonos y con su interpretación, que sin duda es uno de los exponentes más importantes de las baladas en español. Así empezamos este reporte H. Nos tenemos que ir a las noticias.

0: regreso a clases llegó, no hay fecha que no se cumpla, y así los embotellamientos, las compras de pánico y las largas filas. Pero con este nuevo ciclo escolar hay una buena noticia para Juárez. Arrancó el ciclo con una nueva secundaria. Lamentable en el tema de los accidentes. Hoy esta persona dormitó al volante, se estrella con su vehículo y muere. Le vamos a dar avances en lo que están trabajando las autoridades del municipio de Monterrey. El retiro del cableado, estos cables que están como telarañas en la zona metropolitana de Monterrey, ya las están retirando. Les voy a dar el avance. ¿Qué sucede en el Congreso local? Bueno, aparte de que se están todavía peleando por el presupuesto 2027, hoy un diputado deja su bancada. ¿Quién, a qué partido se une? Le platico todo esto y más en este espacio de Reporte H Monterrey, así es que ponte cómodo, súbele al volumen que yo te voy a contar lo más relevante que ocurre en Nuevo León, México y el mundo. Soy Vivi Sánchez, viviendo contigo.
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0: Tú te diste cuenta, ¿verdad? Inmediatamente en los primeros minutos de este día, si saliste temprano, cómo los más de 1,000,000 de niños y niñas regresaron a educación preescolar y educación básica, junto con sus maestros, junto con el personal administrativo, y con ello el tráfico, la congestión de las avenidas fue totalmente visible. Desde las 6:50 de la mañana, a arterias como Avenida Gonzalitos, Morones Prieto, Constitución, Nogalar, Barragán, Lincoln, Miguel Alemán, Avenida Eugenio Garzazada, Lázaro Cárdenas, Carretera Nacional, pues sí, comenzaron a revivir debido al incremento en el número de automovilistas que se dirigen a diversas escuelas y, por supuesto, a sus centros de trabajo. Desde el viernes estábamos volteando a ver qué hacían los municipios con los operativos de vialidad, y sí, varios municipios estuvieron prácticamente implementando dispositivos a través de sus elementos de tránsito, como en el municipio de Monterrey, que prácticamente desplegaron a las fuerzas de sus agentes de tránsito desde las 6:50 de la mañana. Como quiera, había la recomendación de que tú salieras muy temprano de casa para pues que no tuvieras contratiempos y sobre todo manejar con precaución. Oye, pero ¿sabes qué otro fenómeno vimos el día de ayer? Las compras de última hora, un día antes de que empezaran las clases, padres y madres de familia comprando útiles escolares, uniformes, zapatos, algunos tenis, eso lo veíamos. Y la verdad, pues en dos temas lo veíamos y lo podemos analizar. Aunque tuviera muchos factores más, el tema del por qué hasta última hora, pues lo siento, pero apenas pagaron también, ¿eh? Puede ser algunos hogares que no reciben su semana o precisamente hasta la quincena, y pues van ahorrando y van tratando de administrar. Otros, pues que simplemente la dejan a la desidia y hasta un día antes están prácticamente comprándole a sus hijos los útiles escolares o los uniformes. Mire, 1,050,000 estudiantes y más de 30,000 docentes volvieron a las aulas. Y pues ya se imaginará, la llegada de los estudiantes obligó a estos municipios, como le decía anteriormente, a implementar los dispositivos de seguridad. En particular con Monterrey me quedo porque desplegaron más de 80 elementos de tránsito, más 70 policías apoyaron la circulación y vigilancia de las zonas donde saben que cotidianamente y tradicionalmente se atora más, sobre todo en los horarios de entrada y salida. Hay algunas escuelas que tienen sus operativos que no los implementaron hoy porque pues todavía no se ponen de acuerdo con los padres de familia. Pero el tema de los papás que se convierten en agentes de tránsito, que se colocan un chaleco y que prácticamente se ponen a la salida de la escuela para tratar de mantener una vialidad cordial, un flujo adecuado, sin rebasar los kilómetros por hora, que son 30, recuerde usted, para las zonas escolares. ¿Y te acuerdas que yo te comenté el lunes cómo estaban las multas en el municipio de Monterrey, al menos, de tránsito, cerca de 3,500 pesos para quien rebase estos 30 kilómetros por hora. Los operativos ahí siguen, las regulaciones y las zonas también en la carretera nacional se implementaron. Tolerancia cero, a quien exceda la velocidad. Y en Juárez, Nuevo León, hubo una nueva. Qué bueno, porque Juárez, así muchos municipios un poquito más lejos de la metrópoli, están preocupados por planteles educativos. Se necesitan más y más. Hoy el gobernador Samuel García entregó una nueva secundaria en la colonia Vistas de San Juan, en el municipio de Juárez, arrancando de pasar este ciclo escolar 2026-2027. Y dice en este evento que se van a construir 42 nuevas escuelas. Esta es la secundaria número 19 y está atendiendo a cerca de 750 estudiantes de esta zona, de la zona de Juárez, pero también viene gente del municipio de Guadalupe. En fin, esta escuela está dando servicio a varias familias que necesitaban la secundaria, porque si no les tocaría lejísimos. Está en la colonia Vistas de San Juan y dijo que son 750 estudiantes los que ya están ahorita. Señaló que están básicas, están prácticamente listas para recibir a los alumnos, cosa que hicieron hoy, pero habían ahí unas preguntas por parte de nosotros, los medios de comunicación, incluso por algunos colegas, que si estaban todas estas escuelas nuevas que van a lanzar, pues con la infraestructura adecuada, o sea, también el tema de la electricidad con el aire acondicionado. Pero de hecho contestó el secretario de Educación Pública, Juan Paura, que el aire acondicionado no era una prioridad, que van a ampliar mejor infraestructuras deportivas, 611 canchas que se han construido durante esa administración. Vamos a escucharlo.
1: Lo que hemos hecho en el Nuevo Nuevo León, comparado con gobiernos anteriores, porque ya van a empezar las campañas y van a venir todos a prometer y a mentir. Pero números hablan, resultados. Hace dos sexenios, con Rodrigo Medina, en 6 años de gobierno, solo construyeron 14 escuelas. Súmenle, 6 años de gobierno, solo construyeron 14 escuelas. El que siguió salió peor, porque en 6 años, en lugar de construir escuelas, compró aulas móviles. Eso fue un retroceso enorme a nuestros niños. Imagínense con los calores de ahorita, 42 grados afuera, eran 50 grados adentro. Yo les pregunto, ¿qué niño se puede concentrar en un horno de 45, 50 grados? Todo ese retroceso, nosotros nos pusimos a trabajar muy fuerte, coordinados, y la Secretaría de Educación y el ICIFED, en 4 años que llevamos, fíjense nada más, en 4 años,
2: bueno,
1: 20 escuelas por año.
0: Mire, qué bueno que las escuelas están creciendo en cantidad. Deben de crecer igual en infraestructura, pero quizá ahora la discusión ya no se debe limitar en preguntarnos, ¿tenemos suficientes escuelas?, sino preguntar dónde están esas escuelas y si están donde deben de estar, donde precisamente están creciendo los niños, o sea, dónde están comprando casas las personas de Nuevo León, ¿no? ¿Dónde es donde está prácticamente la generación preescolar y primaria para ahí echarle el ojo, porque el crecimiento urbano se está desplazando rápidamente a estos municipios periféricos y eso genera presión a la Secretaría de Educación precisamente para dotarlos de lugares para estudiar. Ahí está una alerta cuando un aula puede, como lo escuchó usted ahorita de parte del gobernador, cuando no hay escuelas están las aulas móviles para resolver una demanda así de manera inmediata, pero pues no es una infraestructura educativa de primera, ¿no? Está prácticamente la calidad del aula quedándole corto a los niños y a las niñas y a los chavitos y a las chavitas que están deseosos de aprender y de ir a su escuela y de salir adelante. Entonces ese es el desequilibrio, ¿no? Toda la población que quiere y desea estar en un salón de clases y en una escuela contra a veces la inoperancia o la poca voluntad, ¿no?, de las autoridades en cumplirles esta situación. Esto es un derecho, ¿no? El derecho a la educación. Oye, 8180259147, gracias por tus mensajes de WhatsApp y en nuestras redes sociales, que hay una columna de humo que se ve desde Avenida Eugenio Garzazada en la zona sur de Monterrey. Están los elementos de bomberos y de protección civil dirigiéndose, al parecer es una vivienda en el que pues están tomando cartas en el asunto. No, de hecho, así han tenido los de Protección Civil y los de bomberos mucha chamba. También en el poniente de Monterrey, un terreno baldío en un parque donde estaba una casa así hechiza, empezó a incendiarse y movilizó tremendo a los bomberos allá por la colonia Graciano Bortoni. Y así hemos visto movilización hoy por parte de los bomberos, por parte de Protección Civil del Estado. Y de hecho, hablando de estos héroes, hablando de estos elementos que son valiosos para nuestra sociedad, hoy habla nuestro colaborador y secretario general de gobierno, Miguel Flores, para Voces Regias. Habla sobre la preparación que deben de tener estos elementos, que en cualquier ámbito van a entrarle, muchas veces hasta trascendiendo fronteras. Vamos a escuchar Voces Regias con Mike Flores.
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3: Hay preparaciones que trascienden fronteras, justo como es el ejemplo de Protección Civil. En los últimos meses, la profesionalización de sus elementos ha permitido que la corporación no solo atienda emergencias aquí en el estado, sino que sea convocada fuera de México. Recientemente, elementos de Nuevo León viajaron a Canadá para sumarse a la coordinación con la CONAFOR, a la mitigación de incendios forestales en British Columbia. Que se les convoque para una emergencia de esta magnitud habla de la experiencia que estos elementos de Protección Civil se han ganado. La capacitación no se detiene. También participaron en Carolina del Norte, en Estados Unidos, en una certificación internacional en operación de bombas contra incendios. Detrás de cada operativo hay horas de entrenamiento que muchas veces como ciudadanos no vemos. Nuevo León enfrenta retos particulares, zonas montañosas, lluvias intensas, altas temperaturas y alta concentración de población. Necesitamos instituciones listas antes de la emergencia y reconocer a quienes están detrás de ellas: rescatistas, paramédicos, bomberos, pilotos y operadores que se acercan al peligro cuando otros buscan ponerse a salvo. Ese es el tipo de institución que queremos fortalecer en Nuevo León: profesionalización preparada y comprometida con algo que no tiene precio: proteger la vida de las personas. Porque cuando llega la emergencia, la preparación deja de ser un concepto y se vuelve esa diferencia.
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0: Con 20 y también Protección Civil prácticamente trabajando en el incendio forestal del Cerro de Picachos en Salinas Victoria. Llevan muchas horas trabajando brigadistas municipales, Protección Civil, los estatales, los federales. Bueno, si usted ve helicópteros por ahí volando es por esto. Ya prácticamente la CONAFOR y la SEDENA están realizando varias descargas de agua con este personal, esperando que este incendio ya pronto se mitigue. Vámonos al Congreso local. Vamos a ver qué es lo que sucede ahí con un diputado. Este diputado dijo ya no más de estar en mi bancada porque no hay resoluciones y porque este es un juego perverso prácticamente, entre otras palabras y entre líneas, así lo mencionó el diputado Rodrigo Montemayor, que anuncia su separación de la bancada de Morena en el Congreso de Nuevo León. Y todo esto surge porque pues notaron la ausencia del diputado Rodrigo en la sesión donde se votaría el juicio político contra el gobernador Samuel García. Rodrigo Montemayor dijo que aquella ocasión pues faltó porque fueron instrucciones del coordinador de su bancada de Morena, Mario Soto. Sin embargo, afirmó que la Comisión Nacional de Honestidad y Justicia de Morena abrió una investigación y, de resultado de esta investigación, le suspendieron sus derechos políticos dentro del partido. El legislador señaló que su caso se utiliza para presionarlo y para generar temor entre otros diputados de Morena. Y así prácticamente rechaza su bancada de Morena. Él dice que va a continuar como diputado independiente, y acusa que el miedo se ha convertido en una forma de operación dentro de la bancada. Mario Soto, que es el coordinador de la bancada de Morena, también tiene derechos, también se suspendió sus derechos, y aún queda pendiente la resolución de su estatus en la bancada y el partido, mientras pues otros diputados no han marcado alguna línea, no han dado alguna declaración. Sin embargo, esto también tendría que ver con lo que va a pasar en las próximas semanas por el tema del presupuesto, la votación de la aprobación del presupuesto 2027. El asunto pues va más allá de lo que usted puede imaginarse, también es previo a un juego electoral del 2027. Entonces, pues así prácticamente te voy a leer lo que dice el diputado en este documento. La vara de la Comisión Nacional de Honestidad y Justicia no es pareja. Por esta comisión no pasan los gobernadores investigados por crimen organizado o por traición a la patria, ni quienes están siendo investigados por campañas pagadas por huachicoleros. Los procesos que sí avanzan son contra los jóvenes de la 4T en todo el país, y en mi caso, por la falta de un voto en una comisión que votara como votara, no iba a cambiar el resultado. El 12 de agosto advertí que Morena empezaba a parecerse a un partido que utiliza el miedo como forma de operar. Hoy lo confirmo, dice. Yo no puedo quedarme en un grupo cuyos votos quedaron comprometidos antes de la primera sesión. Ya no me queda claro, entonces, al servicio de quién quedan los votos de esa bancada. ¿Cómo confiar en la imparcialidad de quien nos coordine? Así lo dice. Así lo dice en su carta cuando renuncia a la bancada de Morena este diputado muy joven, el diputado Rodrigo Montemayor. Tres de la tarde con 25 minutos. Hay una temperatura en el centro de Monterrey de 35 grados centígrados y todavía va a subir este termómetro a los 36 con una sensación térmica de 37 grados para que lo tomes en cuenta. Pero voltea a ver el cielo. A ver, vas manejando, vas por ahí. Está nublado, claro. ¿Hay truenos? Sí, sí hay truenos. La probabilidad de lluvia está presente de manera aislada, no significa que vaya a llover de manera generalizada en nuestra entidad, probablemente en la zona citrícola, los municipios del sur del estado, ya más tarde noche. Tómalo en cuenta, maneja con precaución. Nos tenemos que ir a la pausa. Al regresar, muchos temas más aquí en Reporte H Monterrey. Tenemos que platicar qué es lo que está sucediendo en tema de accidentes y de ejecuciones. Todavía alto el número de estos hechos lamentables en Nuevo León.

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15: De la tarde con 31 minutos de regreso aquí en Reporte H Monterrey en el Heraldo Radio 99.7 FM. Hay una temperatura en el centro de Monterrey de 36 grados centígrados, bastante calor, aunque usted voltea a ver el cielo y está medio nublado. Sí, hay un pronóstico por ahí de lluvias aisladas y también incluso de algunas tormentas eléctricas, para que lo tomes muy en cuenta si el resto de la tarde noche estará circulando. Ya sabes cómo se ponen nuestras avenidas con una lluviecita y con el clima así, y luego el primer día de clases, hoy volvieron las mochilas, las prisas, el tráfico, los uniformes, el primer día de muchos niños. Clara Luz Flores Carrales está aquí y me dice antes de entrar al aire, yo ya quiero saber cómo le fue a mi hija en su primer día de clases. ¿Cómo estás, Clara Luz?
16: Sí, bien. Y tú, con el gusto de saludarte y de verte otra vez.
15: Siempre, ya sabes que es un gusto.
16: Y en medio de la preocupación, como todas las mamás a esta hora, todas las mamás, yo creo que de México, estamos en este momento de preocupación, de cómo les fue a nuestros hijos de en su primer día de clases. Eso a mí me pasó hace un mes con Alejandro, que entró hace un mes.
15: Que entró a los de la prepa, ¿verdad?
16: Y ahora con Clara, que ya no se llama Clarita porque ya no, es Clara, que tuvo ahorita su primer día. Les mando un saludo porque está Alejandro haciendo fila para recoger a Clarita, porque salía a las 3, pero ya sabrás que hacían de estar todos los colegios, pero bueno.
15: Filas y filas, pero qué bien, Alejandro recogiendo a su hermana.
16: Ay, muy mi vida. Bien. Es que los dos salen a las 3, entonces pues hay que ir uno y otro y ahí estamos, pero
15: comprendiendo que su mamá es una férrea trabajadora de la vida.
16: Y que no deja de ser mamá.
15: Y que no deja de ser mamá.
16: Y que todas las mujeres de Nuevo León que trabajamos no dejamos de ser mamás nunca. Incluso lo tenemos hasta, yo creo que hasta nuestra forma de ser para gobernar, también utilizamos nuestra esencia, que es ser mamá, protectoras, inclusivas, todos tienen estar, hay que tomar en cuenta a todos y quién habla y que, ya sabes, ¿no?
15: Estoy de acuerdo contigo.
16: Ideas unificadas que buscamos siempre. Y mamá mexicana, porque estas mamás mexicanas que buscamos que esté toda la familia, que esté todo que estén todos incluidos, que nos veamos cada cierto tiempo, que sí, cada quien sus actividades, pero siempre todos sin pelear. Y te doy la empezamos a hablar de Nuevo León, o sea, sin tener que ver quién es más fuerte y quién es mejor. Yo soy mejor, no, pues yo soy mejor.
15: Así te veo, trabajando por los 51 municipios en esta gira que hiciste.
16: Es que yo creo que Nuevo León ya no quiere eso,
15: Pleitos, sin echarle a tus compañeros que andan también haciendo trabajos para coordinar.
16: Todos juntos, yo creo que todos aportamos valor.
15: Okay.
16: Entonces, hay un valor que le estamos aportando y ese valor tiene que ver con pues la fuerza que cada uno puede llegar a tener. Si está por encima y principal el bien de Nuevo León, que así lo hemos dicho y que así lo hemos actuado todos los que formamos parte de este proceso interno en Morena, pues qué necesidad de estar diciendo uno y otro. Es verdad que no, que unidad no significa, acabo de escuchar a la secretaria de Gobernación, la secretaria Rosicela, que dijo que unidad no significaba un solo pensamiento, ¿no? Claro, hay que platicar, hay que dialogar, hay que escuchar, hay que respetar para que hagamos este unificar el pensamiento, pero sin olvidar que lo que importa es que le vaya bien a nuestro estado, que le vaya bien a nuestro país, y aportándole ese valor de cada uno de nosotros. Así tiene que ser, creo yo.
15: Y tú has estado recorriendo los 51 municipios, sí, de plano, ¿cómo dividiste el estado para trabajar?
16: Bueno, imagínate qué padre que los 51 municipios, ya he ido dos veces mínimo a los 51 municipios.
15: ¿En este periodo de tiempo?
16: En los 77 era el jueves, que casi en los 80 días. En los 80
15: ¿Qué
16: días.
15: ¿Qué te encontraste, Clara Luz?
16: Todo, de todo y todo. Los mismos problemas del 21, como lo platicaba, pero algunos ya convertidos en crisis. Entonces, me decía un señor del sur, bueno, los mismos baches que estaban cuando usted vino en el 21, pero ahora tenemos más en la carretera.
15: O sea, cuando se piensa que no se puede estar peor, sí sucede.
16: Ay, ¿te acuerdas que yo decía que no podíamos estar peor con el Bronco 1?
15: ¿El Bronco 2 quién es, Clara Luz?
16: Ya sabes, búsquele ahí mi debate para que vean el debate del 21. Entonces, pues creo que debemos de buscar cómo construir, cómo unificar, cómo dar el ejemplo, porque hay que decir que los gobiernos damos ejemplo. Y el ejemplo lo tenemos que poner de gobernar, de estar a la altura de los neoleoneses y de garantizar mejores condiciones de vida y de calidad de vida. Entonces, nos encontramos, fíjate, yo creo que 11 prioridades importantes, 11 prioridades. Y esas 11 tienen que ver, una, ¿por qué 11 me vas a decir? Porque una es transversal, el medio ambiente. Uf. En el caso del medio ambiente, para mí afecta y repercute en todas las posibilidades del medio ambiente. Tiene que ver con la calidad del aire que respiramos, etcétera. Uh-huh. Y lo he dicho ahora mucho, que yo cuando estaba en Escobedo, lo que hice fue que llegué y le encargué a la Universidad de Nuevo León que midiera cuántos metros de área verde por habitante había en Escobedo. Porque hay una métrica en la ONU que dice que 9 metros de área verde por habitante mejora la calidad de vida de los habitantes en una zona urbana. Entonces, pues dije, lo primero que hay que hacer.
15: De bien, ¿verdad? Y de calidad,
16: claro,
15: de vida.
16: ¿A poco no te ves que por eso vamos a la carretera y para allá? Porque pues hay más área verde. Y desde que vas en el camino, no es porque vayas a la presa, es porque te vas sintiendo mejor, aunque vayas a trabajar. Entonces, tiene que ver con el entorno, lo que nos beneficia. Te fijas, yo no sé si se han dado cuenta, pero cuando vas en una zona muy arbolada, falla el internet. ¿Qué es? Pues que es que primero la naturaleza, ¿no? Entonces,
15: muy sabia.
16: Fíjate, sí, tienes razón, tienes razón. Entonces, 9 metros de área verde por habitante debiera de mejorar la calidad de vida de los habitantes. ¿Cuántos habrá en Nuevo León? No lo sé, pero hay que empezarlo a medir. Lo que me pasó a mí en Escobedo es que de esos 4, yo cuando salí de Escobedo, pues lo dejé en 6.7, 6.9. ¿Cómo está ahorita? Pues hay que medir todo el estado, diría yo. Hay que medir todas las zonas urbanas, porque esta medición es para las zonas urbanas, okay, no para las zonas no urbanas. Entonces, bueno.
15: Entonces, bueno, medio ambiente. ¿Otro temazo que no ha cambiado?
16: Seguridad. Seguridad es un tema porque, ¿sabes qué? Mucha extorsión, mucha robo a casa habitación, mucha violencia familiar para arriba, homicidio de mujeres, feminicidios. Entonces, algo está pasando en la sociedad. Y no podemos esperar solo. Yo siempre te había dicho que la seguridad no es tener más patrullas y tener más acciones y tener más fuerza. La seguridad empieza desde la prevención, desde que no suceda el delito. Ese es el trabajo que nosotros debemos de buscar, que no suceda el delito. Entonces, bueno, pues ese es un tema, el transporte y la movilidad.
15: O sea, todos los días.
16: Todos los días el transporte, la movilidad, o sea, nuevas vialidades. Tenemos muchos años, muchos gobiernos que no tenemos nuevas vialidades. Entonces necesitamos esas nuevas vialidades para que no estén afectando tanto.
15: Pues has dicho los tres que aquí recibimos todos los días.
16: El agua y el drenaje. El drenaje te deben de decir todo el tiempo.
15: Agua potable, drenajes sanitarios, el tema de la vialidad, del tráfico, de la seguridad, de estos temas que tú me acabas de enlistar muy bien. ¿Cuáles crees que se han politizado muchísimo, pero resuelto nada?
16: Pero creo que el gobierno.
15: Sí, ¿verdad?
16: El gobierno entero. O sea, ve. Todos. Porque entonces no hay presupuesto, entonces no te autorizo el presupuesto. Entonces seguimos no sé cuántos años sin presupuesto y unos dicen que yo soy más fregón porque yo sé qué es el presupuesto que se necesita, es que y el otro dice
15: tu
16: que
15: respuesta me dejó helada porque dije sí, ¿verdad? O sea, inerte completamente.
16: Todo. Todo.
15: ¿Cómo cambiarías eso, Clara Luz, si acaso?
16: Es que gobernar es unificar. Y yo creo que hay en Nuevo León se ha malentendido y que pareciera que gobernar es dividir y decir quién es más fregón. Y todos somos fregones. Bueno, ve a la presidenta de México. ¿Qué hace? Ella dice, a ver, tú eres muy fregón. Ándale, vente, vamos a hacer. ¿Qué vamos a hacer? ¿Por qué es uno de los gobiernos que más respeta el presidente de Estados Unidos, la presidenta de México? Pues precisamente porque es una mujer que no se pone a discutir, yo soy más fregona que tú. No, ella dice, a ver, ¿qué no le hace bien a mi pueblo? Y porque ella sabe que responde al pueblo de Nuevo León. De Nuevo León y de México. Y sabe que tiene también el respaldo. Y eso es una gran responsabilidad, tener el respaldo de la gente, ¿no? Entonces, definitivamente necesitamos, esa es la verdad. La verdad que hemos descubierto en este último tiempo es que necesitamos gobiernos que sean cercanos, que sean honestos, que den resultados y que garanticen esta verdad para Nuevo León.
15: ¿Y esta diferencia que me marcas ahorita la tendría Morena? ¿La encontraría la gente en Morena?
16: Definitivamente nosotros estamos construyendo para que así sea. Estamos construyendo una unidad, estamos construyendo un poner en el centro a las personas, estamos construyendo que sea el primero el Estado, y para todos los que estamos participando, lo hemos dicho una y mil veces, nos reunimos más veces de las que creen, y precisamente ahí queda claro que hay diferentes de opiniones y que hay que hacerle así, que hay que hacerle acá, pero lo que sabemos es que Nuevo León ya no puede más con malos gobiernos y que en Morena hay una oportunidad real de poder ser una fuerza. ¿Por qué crees que todo el mundo está expectativas y luego dicen que sí se pelearon y no sé qué? Porque brincos dieran para que nos peleáramos, ¿sí? Pero solo hay esta diferencia de opiniones que luego se unifica. Porque lo que se necesita para Nuevo León es eso. Nos necesita a todas y a todos Nuevo León.
15: Clara Luz, ¿cuántos años de trayectoria para no equivocarme yo en el servicio público?
16: ¿En serio quieres que te diga la verdad?
15: De verdad, porque empezaste chavita.
16: La verdad, llevo 35 años.
15: 35 años pasando por diputada local, pasando por
16: primero
15: la
16: fui ayudante, bueno, ayudante del director jurídico, director jurídico, y luego sí, fui secretario de ayuntamiento, y luego fui, todas esas cuentan, ahí están contando los 35.
15: Son los pininos de chavita, ¿verdad? Pero que, mira, te lo pregunto por una cosa, porque ¿qué queda de esa mujer joven que empezaba en el servicio público para hoy estar buscando coordinar los trabajos de Morena en Nuevo León en el 2026?
16: Mucho aprendizaje. Mucho aprendizaje, mucha experiencias, y no hablo de experiencia de sabiduría ni desde el ego, sino de experiencias de vida, compromiso social, manos apretadas, ojos viéndonos a los ojos y diciéndonos las verdades, este compromiso de estar, bueno, muchas difamaciones también.
15: Las has pasado y también, muchas, difícil, muy duro.
16: Y esas tienen que ver conmigo, tienen que ver con el movimiento que represento, tienen que ver con la verdad que represento.
15: ¿Incomoda?
16: Claro, pues la verdad a veces incomoda, pero no deberían incomodar, digo yo. Yo creo que debiera de ser la verdad y poder trabajar en ese sentido propositivo en lugar de afectar otros intereses. Entonces, pues, ¿qué queda? Una mujer mamá, porque obviamente no empecé siendo mamá. Ahora soy mamá, entiendo que este gobierno que queremos construir es un gobierno que debiera ser un gobierno para que nuestros hijos y los hijos de todos pudieran tener esa libertad con la que nosotros crecimos, porque nosotros crecimos con libertad. Empecé hace 35 años y no estábamos así. Teníamos más libertad. Ahora Nuevo León se ha convertido cada vez en peores oportunidades para los jóvenes, en más superficial,
15: sociedad más
16: en más material, en las prioridades no son necesariamente cosas trascendentales.
15: Y por último, a ver, La gente que ya te conoce, aquí la productora, ¿verdad? La productora. Mira, la gente que ya te conoce, que dice, ah, claro, Clara Luz Flores Carrales, ¿no? O fue mi alcaldesa, o la conocí en tal evento, en la campaña de gobernadora para el 2021. ¿Qué le dirías a esa gente? A ver, no, espérame, ¿tú crees que me conoces? ¿Qué les faltaría por conocer de ti?
16: Definitivamente siempre evolucionas. Cada tropiezo, cada error, cada ataque te hace ser mejor si lo aprovechas, ¿no? Te hace entender tus capacidades, te hace ver cuáles, fortalecer incluso algunas capacidades, porque luego puedes no poderlas, lograrlas. Y definitivamente yo te hablaría y te diría que esas personas que me conocen, pues ya no soy la misma de hace un año, menos voy a ser la misma de hace
15: 30 y tantos,
16: pero sí he buscado siempre estar a la altura de quienes depositan su confianza en mí. Y hoy te digo que una de las razones importantes por las que estoy aquí es precisamente porque hubo casi 400,000 personas que en el 21, a pesar de que me difamaron, votaron y confiaron en mí. Entonces hoy yo estoy aquí por ellos, porque ellos se merecen tener a alguien. Pero lo más importante, déjame decirte, que es que en este recorrido de los 51 municipios me he encontrado mucha gente, pero un viejecito que me agarró las dos manos y que me dijo, te juro que no me vuelvo a equivocar. Imagínate la responsabilidad que sentí, porque él no se quiere volver a equivocar y yo no le puedo fallar.
15: Qué bien esta forma de entender la política. Insisto, no por ser mujer yo ni por ser mujer Clara, pero sí vemos diferente esa forma de gobernar, esa forma en que una mujer pone el acento a otras cosas que no se ven.
16: De protección.
15: Que no se toca.
16: Las mujeres protegemos, las mujeres cuidamos, las mujeres unificamos. Y lo que buscamos es eso, un gobierno, un Nuevo León unificado, un Nuevo León que esté a la altura de seguir compitiendo, porque luego veo, ahora que me tocó estar en todo el país, digo, yo puedo hablar mil, pero luego aquí nos regañan la voz. Me tocó ver cómo hay otros estados que están creciendo. Okay. Cómo ha habido otros estados que crecen y Nuevo León no ha crecido al nivel del esfuerzo que hacemos todos los nuevo leoneses.
15: ¿Qué va a pasar en las próximas semanas con el tema de la decisión?
16: Mira, va a ser la decisión de la encuesta, porque no, para que no nos regañen. Va a ser la decisión de la encuesta. Le van a preguntar a la gente, si no es que ya le preguntaron, porque incluso puede ser que ya lo hayan hecho. Okay. Le van a preguntar quién es más honesto, quién es más cercano, quién conoce la problemática, quién te gustaría, por quién votarías. A todo Nuevo León.
15: Okay.
16: Y es bien importante decir que a mí, que ya me tocó estar en un proceso como este, es un proceso completamente transparente, en donde nos van a enseñar a nosotros los resultados, y no va a ser así como que quedó dos puntos arriba. No, es el cercano quedó arriba, se ganó dos puntos. El honesto quedó arriba, honesta, se quedó arriba.
15: Sí.
16: Tal, ¿no? Y entonces son 10 puntos a competir, que es una cosa, como le dicen, ponderado. Entonces, va a ganar quien gane más puntos de los 10. O sea que no va a haber tema, no lo van a enseñar a todos. Por eso es que yo estoy tan tranquila y estoy segura.
15: ¿Podrían mantenerse unidos después de estos resultados?
16: Yo creo que sería lo más lógico, porque todos hemos dicho y actuado que lo que queremos es que le vaya bien a Nuevo León, y ya no queremos, y que tengan gobiernos a la altura de los que se merece, y que no tengamos ni los que han pasado ni los que tenemos recientes. Queremos mejores. Y Morena tiene que llegar a gobernar Nuevo León.
15: Gracias, Clara Luz Flores. Muchas gracias. Carrales.
16: Bueno, necesitamos una mujer morena.
15: Ándale, exactamente.
16: Gobernadora.
15: Ya, Clara Luz, tú fuiste candidata en el 2021, en el 2026.
16: Alejandro, ¿cómo? Me está escuchando. Saludos, Alejandro.
15: Ándale, ya ves.
16: Saludos.
15: Qué
16: ya,
15: bueno, Alejandro. Saludos.
16: Gracias
15: por prestarnos a tu mamá acá en esta entrevista.
16: Eso. Gracias a todos y a todas que me escuchan. Y ojalá y salgamos más fortalecidos. Nuevo León nos necesita a todos y a todas.
15: Sin duda. Clara Luz, vamos a seguir tu huella las siguientes semanas. Sí. Te esperamos pronto.
16: Claro, claro, claro. Más tiempo, más veces, para que no nos regañen.
15: Acá la productora ya me urge irme a más información, dice.
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0: Encabeza la presidenta Claudia Sheinbaum el inicio del nuevo ciclo escolar, acompañada de la jefa de gobierno de la Ciudad de México, Clara Brugada, y el titular de la SEP, Mario Delgado. La mandataria llamó a maestros, a padres de familia, así como a estudiantes y a gobiernos, a trabajar juntos. Durante la mañanera del pueblo se detalló que el próximo 23 de septiembre se realizará el día del ABC de las emociones, con la visita de servidoras y servidores políticos a las escuelas para promover la expresión y el reconocimiento de los sentimientos entre la comunidad infantil. La mandataria también informó que la mayoría de los docentes se pronunciaron a favor de establecer reglas que garanticen en uso pedagógico la tecnología en los planteles.
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0: Y en tema de seguridad, el gabinete informó sobre la detención en Chihuahua de 6.324 piezas de explosivos. Los aseguraron más 2.200 kilos de agentes explosivos, así como 5.000 iniciadores, metros de cordón para encendido, metros de mecha, kilos de semilla de marihuana y vehículos con reporte de robo. También en Morelos se detuvieron a 5 personas en posesión de 4 kilos de cristal, 3 celulares, 3 básculas, una pipa de cristal, una bicicleta, motos, mochilas y dinero en efectivo. La aplicación de la estrategia para combatir el robo de hidrocarburos en Tamaulipas avanzó con el cateo de un inmueble donde incautaron litros de combustible, más de 165.000 tractocamiones, autotanques, motobombas y un generador de energía y 5 cubitanques de plástico.
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0: La Facultad de Filosofía y Letras de la Universidad Autónoma de Nuevo León va a reunir del 2 al 4 de septiembre a más de 120 especialistas, tanto nacionales como extranjeros, en un congreso, el Congreso de Lingüística Aplicada. Van a poner sobre la mesa nuevas metodologías de enseñanza, de traducción, de interpretación, el uso de la inteligencia artificial y una educación inclusiva. Tendrá como ejes centrales la enseñanza, la traducción y la interpretación del inglés y del francés, áreas que forman parte, de hecho, de los programas de lingüística aplicada. Se espera una asistencia más de 1,000 personas. Habrá talleres, conferencistas, charlas, proyectos de investigación. El director de esta facultad es Francisco Treviño Rodríguez, quien destacó que este encuentro va a fortalecer la internacionalización de la Universidad Autónoma de Nuevo León y sobre todo va a permitir actualizar a la comunidad académica. Van a tener beneficios ambos y van a tener una mejor preparación los maestros, ¿eh? Y con ello una mejor enseñanza, una calidad del aprendizaje en aula para los que estudian ahorita en la Facultad de Filosofía y Letras de la UNI. Tarde con 53 minutos. Hay muchos temas que seguir avanzando en la ciudad. Por supuesto, no se puede quedar sin estar escuchando Heraldo Radio Monterrey. Hay reportes, hay denuncias, gracias por sus mensajes, 8180259147. Lo de los incendios, está más al pendiente. Lo de la lluvia, bueno, pues ahí, por favor, el tema de manejar con precaución. El incendio en la colonia Las Brisas era el que me estaban reportando hace ratito, ya me envía mensaje Protección Civil, es en colonia Las Brisas y ya prácticamente está mitigado. Nada más cuidado si pasas por ahí. ¿Cómo nos despedimos hoy? Con la nota positiva. Una amistad inesperada entre dos animales nos demuestra que el cariño puede surgir de las formas más sorprendentes.
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2: La amistad entre una perra y un pato. Barley, una golden de 7 años, fue diagnosticada con epilepsia. Después de comenzar su tratamiento, sus ataques fueron controlados, pero también perdió energía y dejó de jugar como antes. Todo cambió cuando Louie, un pequeño pato pequín, llegó a la familia. Desde el primer momento, Barley mostró interés por él y ambos comenzaron a pasar mucho tiempo juntos, jugando y acompañándose. Con el paso de las semanas, la familia notó que Barley recuperaba poco a poco su alegría. Volvió a jugar, a mover la cola y a mostrarse más activa. Aunque Louie no reemplaza el tratamiento de Barley, su compañía parece haber tenido un efecto positivo en su ánimo. La relación entre ambos se volvió tan especial que sus fotografías y videos comenzaron a hacerse virales en redes sociales. Esta historia demuestra que la amistad puede aparecer en los lugares más inesperados, incluso entre una perra y un pato. Para Heraldo Radio, Mariana García.
0: Así nos teníamos que despedir hoy lunes. Buen ánimo, buena nota, buena historia. Mañana más, por supuesto, a las 3 de la tarde aquí en este espacio de Reporte H. Gracias en la producción Mariana García, gracias mi querido Miguel Landeros, gracias Joelito, Benito Rodríguez en la Jefatura de Información, Magda González en la Dirección General. Te digo, tienes una cita mañana aquí a las 3, por favor, aquí nos escuchamos. Soy Vivi Sánchez, viviendo contigo.
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0: Arrancamos semana en Heraldo Deportes, arrancamos también el último día de agosto. Estos son los titulares. Lionel Andrés Messi anunció su retiro de la selección argentina, una carta publicada en redes sociales.
1: En la propia casa de los Rayados, el Atlético de San Luis exhibió al conjunto de Matías Almeida, victoria para el equipo potosino y derrota que caló hondo en el conjunto del Monterrey.
0: En el tema también del Monterrey, el arbitraje, hay una polémica tremenda, posibles sanciones para Luis Enrique Santander.
1: Más del conjunto albiazul, Monterrey ya viajó a California, se va a enfrentar en Carson al conjunto de las Águilas del América en la semifinal de la Leagues Cup.
0: Y hoy Sultanes, el tercero de la serie contra el equipo de los Toros dentro del playoff de la Liga Mexicana de Béisbol. ¡Arrancamos!

0: Pues estamos arrancando Heraldo Deporte, estamos arrancando esta edición ya de agosto, la última del 2026, de este octavo mes, y de lleno entrar al mes patrio que nos traerá muchísimas cosas, entre ellas aquí en la Sultana del Norte, pues visitas, vendrá la presidenta de la República, sí. Claudia Sheinbaum, vendrá también, bueno, pues todo el tema de las festividades del mes patrio y también el clásico regio que será el próximo 12 de septiembre, amén de lo que va a pasar esta semana con el equipo de los Rayados de Monterrey, que va a participar en una doble jornada el partido de la semifinal. Ojalá llegue a la gran final y si no, jugará el partido por el tercer lugar de esta competencia.
1: Totalmente de acuerdo, mi querido Pedro Piña Loredo. Nuevamente estoy harto feliz y harto contento, a pesar de que el equipo de los Rayados fue exhibido ayer con el conjunto del San Luis. Quedó claro, y ya platicaremos a fondo, que este Monterrey le urge fortalecer su plantilla. Está muy claro que hay muchos jugadores que siguen estando bajos de nivel y que los que son titulares causan diferencia. Pero platicaremos sobre ello, sobre lo que pasa con el conjunto de Matías Almeida, que tiene este compromiso el día miércoles frente a las Águilas del América. Y claro, también el clásico regiomontano de la noche del sábado 12 de septiembre.
0: Sí, sí, sí, la verdad, mucho que platicar el día de hoy. La nota mundial, lo de Leo Messi, que sí anunció su retiro de la selección albiceleste. Muchos pensaban que todavía le alcanzaba para una Copa América, ¿no?
1: Yo pensaba, porque incluso las palabras de Scaloni al término de aquel torneo internacional decía que él se iba a retirar pues cuando él quisiera. Entonces me pareció que dejaba abierta la posibilidad de un nuevo ciclo, y quién sabe, Pedro, ¿no? De que

0: más adelante le quieran volver a llamar y únicamente para que sea como únicamente un horario, pero que aparezca para una siguiente justa internacional de ese tipo. Pero por lo pronto Messi ya fue claro que se despide del albiceleste.
1: Sí, la verdad es que después de este tiempo que pasó desde la final, reza el comunicado en un inicio de Lionel Messi, pensándolo mucho también, quiero comunicarles a todos que me retiro de la selección. Fue una decisión que duele, y duele en el alma, pero que entiende que es el momento también, así lo sentencia este gran jugador que jura que siempre dejó todo en la cancha, no solo en los últimos años que tuvo el privilegio de conseguir el título mundial, sino desde que tuvo la oportunidad de vestir la playera de la selección argentina muy joven. Así que después de lo que ha acontecido con toda esta carrera de 20 años, pues el golpe final también, de cierta forma, fue el fallecimiento de su señor padre, ¿no?
0: Sí, sí, sí, que lo hablábamos hace semanas, meses, donde ya su señor padre, que estaba muy enfermo durante el torneo internacional, ya lamentablemente fallece, le pega en el ánimo a Lionel Messi, entendible porque también es cansado ir a las concentraciones de la selección, los partidos internacionales, tanto eliminatoria, de preparación, de lo que pasa en la Copa América. Y bueno, agradece también Leo Messi a su familia, donde dice, gracias por estar siempre, por acompañarme en este viaje tan hermoso, pero difícil. Gracias a cada uno de los entrenadores, compañeros y dirigentes que me tocó compartir. Me llevo recuerdos y momentos inolvidables.
1: Sí, nos queda claro que su legado con la selección mexicana de Argentina no se puede medir solamente en los reconocimientos, sino todo lo que, pues, hacía y parecía ser tan cotidiano, tan sencillo, cuando se ponía la playera de la selección de Argentina, ¿no? Vaya, a mí particularmente ese es uno de los grandes aportes de un genio, que la estatura no representaba su grandeza futbolística. ¿A qué voy? Muchas de las veces hablamos de la estatura de algunos jugadores que no pueden brillar en otras latitudes, ¿no? Particularmente nuestros mexicanos.
0: Sí.
1: No, es que no tenemos el físico, es que no tenemos esto, es que no tenemos lo otro. Ponemos muchas trabas, ¿no? Ponemos muchos peros. Y aquí Leo Messi nos dio un gran, gran reconocimiento de lo que, pues, no es solamente el que midas menos de 1.70, sino que tengas esta creatividad mental, esta habilidad en tus piernas, en esa zurda privilegiada, el ir un paso adelante, 2-3 segundos adelante de cualquier jugador, ¿no?
0: Y yo recuerdo, hablando de esa estatura, recuerdo que incluso le marcó un gol, un remate con la cabeza al Manchester United en una final. Se elevó y así, bajito, pero alcanzó a rematar, anotación en aquella partido de la Orejona, y donde te dejaba claro que por más problema o obstáculos que pudiera tener, Messi lograba superarlos. En ese caso la estatura fue como que un aliciente todavía para dar más.
1: Ahora, nosotros que tuvimos la oportunidad de ver a Diego Armando Maradona, el llegar Leo Messi a esta nueva generación, porque podremos discutir quién es el mejor, ¿no? Si Maradona o Messi, o Cristiano, si lo quieres meter ahí en la ecuación, pero al día de hoy generó muchísima, muchísima ilusión en generaciones enteras, ¿no? Al entender que muchos niños que lo han visto crecer y que hoy esos niños ya son adolescentes o casi adultos, bueno, pues tratar de jugar como él, ¿no?
0: Sí, y comportarse como él, tratar de pegarle como él le pega la pelota, todo un referente, todo un ejemplo a seguir. Y sí, también consciente él, muy apegado a un hombre de familia, siempre con a Antonella, siempre con sus hijos, y un tipo que, pues, fuera de aquellos detalles, tuvo la cuestión de pago de imagen, de derecho, eso, no se metía en tantas broncas, ¿no?
1: Bueno, pues ahí está el legado de Leo Messi, y pues ya, una leyenda, aunque todavía sigue en activo con el equipo del Inter. Entonces, ¿tú crees que no, a nivel selección, su participación?
0: ¿Tú crees que no vuelve a otra Copa del Mundo?
1: No creo.
0: ¿No?
1: Digo, a ver, no podemos dar un no absoluto. hemos visto en el deporte a mucha gente que ha regresado después de su retiro, pero yo creo que ya no le alcanza a Leo Messi, ni siquiera una Copa América. Ya no quiere, yo creo que ya no hay esa motivación.
0: Puede ser que él, la motivación, que en algún momento le movieran, le trataran de dar esa curiosidad, oye, pues otro torneo, y mira, el récord, una marca, apareces tantos minutos del homenaje. Pero la motivación puede ser.
1: Tío, tal vez, y solo tal vez vuelva a vestir la playera de Argentina para un partido homenaje que se realice allá en territorio argentino, uh-huh. Pero de ahí en fuera, pues el tema de la muerte de su señor padre, sí, yo creo que sí es un argumento para él suficiente de ya decir, para vos.
0: Suficiente. Pero menciona que la carta se redactó en julio, y bueno, hasta ahora la hizo ya pública.
1: A ver, conocía las condiciones en las cuales estaba su señor padre.
0: Exacto, sí. ¿Sí? Sí.
1: Entonces, a lo mejor era algo que tenía guardado por esa misma situación de, pues, ¿qué te gusta? El tema de la soledad, el tema de la nostalgia, el tema del dolor de que tú estás en un tema competitivo y, por otra parte, lo competitivo que era el momento que atravesaba el papá de Leo Messi, era otro tipo de competencia, ¿no? Por vivir, ¿no? Sí. Entonces, pues yo creo que Leo ya dio mucho a la selección de Argentina, simplemente el título mundial, simplemente acariciar un segundo título mundial, el Copa regresar al más alto nivel en la Copa América, se dio el lujo de jugar para el Barcelona N cantidad de años, luego fue al PSG, vive tranquilamente en Miami.
0: Muy tranquilo.
1: Hemos visto por ahí como normal, ¿no? El chico ahí se la pasa muy tranquilo en Miami sin que mucha gente lo moleste.
0: Y tiene acciones ahí en el equipo.
1: ¿Tú crees que pueda vivir en Argentina?
0: No, me parece que ya mejor se queda acá, ¿no?
1: Lo asedian totalmente en Argentina cada vez que va.
0: No.
1: Aparte, desgraciadamente, las condiciones económicas sociales de la Argentina no son similares a las que vive él en Miami, ¿no?
0: Un poquito distinto, ¿no?
1: Dices que tiene acciones.
0: Acciones en el propio Inter de Miami, sus intenciones, sus negocios que tiene extra cancha también están ya en Estados Unidos. Entonces, sí, me parece que va a ser su vida allá en la Unión Americana. Y a ver de qué manera puede continuar ligado al deporte.
1: Dice también el comunicado que ahora va a ser un hincha más de la selección albiceleste. Agradece a su familia por estar siempre, por acompañarlo en este viaje. También a sus entrenadores, compañeros, dirigentes. Los recuerdos que serán muchos. Dice irse con tranquilidad y con orgullo de haber regalado junto con sus compañeros momentos soñados. Así es que agradece a Dios. Claro. Haberlo hecho argentino, ¡vamos Argentina! Estas palabras las escribí el 21 de julio, dos días después de la final. Hoy, después de lo de mi papá, estoy más convencido que antes, sí, claro. Así lo sentencia Leo Messi. Te digo, lo del papá, pues es un factor determinante.
0: Terminó ya por convencer algo que ya estaba en la cabeza de Leo Messi.
1: Bueno, aterricemos después de lo de Leo a nuestro fútbol local. Volvieron a quedar a deber los equipos regios. Qué gris fin de semana para los equipos regios.
0: Sí. Ambos dos.
1: Sí. Lo preocupante ya no es solamente el resultado, sino la manera en que están dejando pasar oportunidades para meterse de lleno en la pelea.
0: Sí, eso,
1: hoy están fuera de la liguilla del fútbol mexicano y algunos dirán, no seas exagerado, en la jornada 6. Pero se ha ido un tercio, ¿eh? Un tercio del torneo.
0: Sí, en el caso de Rayados son tres derrotas del equipo de Monterrey. Entiendo que está, y lo hablábamos aquí, está en reestructuración, es un proyecto que está iniciando, pero claro que son puntos muy valiosos que se dejan ir. Lo mismo sucede con Tigres, donde se buscaba, si bien se sumó una unidad más, ves las que se han desperdiciado, las que se han dejado ir. Ahorita, si quieres, también platicamos sobre eso, el mes de septiembre que le viene para Tigres, que yo insisto que será clave. Pero sí es preocupante que una vez más los regios estén en una situación, en un lugar en el que, pues, hacía tiempo no estaban los dos fuera de zona directa de liguilla.
1: Sí, duele más lo de Rayados, ¿no? Sí, porque al final el equipo de Tigres no pierde. Al final, si lo quieres ver de una manera así positiva, 4 de 6 puntos para el profe Vucetich en esta nueva era con el equipo de Tigres. Pero lo del Monterrey duele, ¿no? Duele porque es en casa, es una llamada de atención enorme, independientemente del plantel, de lo alternativo que fue. O sea, hay por ahí situaciones que molestan, la pelota que pierden y que provoca uno de los goles del partido, la actuación del árbitro, que también es factor.
0: Al rato me dices también, pero pues no puedes depender de lo del árbitro, ¿no? Así que yo creo que el árbitro, bueno, ¿qué vas a hacer tú para estar superando eso? Sí, es una cuestión en la que aterriza a la gente de Rayados esta situación del equipo del Monterrey, donde pues te superaron y te dejan claro, Pedro, que si no utilizas a los titulares, tu equipo está muy limitado.
1: Sí, sí, sí, sin duda, y esta fotografía que nos deja el cierre de la jornada número 6, pues incomoda, porque la hinchada al final, pues sobre todo en un domingo, 8:00 p.m, sí, dejar de hacer a lo mejor el descanso tradicional del domingo, vas, inviertes tu tiempo, tu dinero para ir a ver a los Rayados de Monterrey, y 3-1 el resultado. Entonces, aquí la incomodidad, la falta de un buen resultado. Monterrey necesita recuperar el orden, la contundencia, el carácter. Y bueno, Tigres encontrar fútbol y personalidad, ¿no?
0: Sí, además de que se manejan ahí unos nombres otra vez de delanteros que están en las carpetas de Tigres para llegar a reforzar el ataque. Sí, también se exhibieron muchas cosas, muchos detalles que tiene que corregir el profe Vucetich, y que me parece, Pedro, te va a llevar tiempo, ¿no? No es de una semana, dos semanas o del mes, me parece que le va a llevar tiempo al profe Vucetich tratar de corregir esas fallas que está teniendo el conjunto de Tigres y que lo tienen ahora en esta situación con 5 puntos de 18.
1: Y sobre todo porque hay equipos que empiezan a despegar, ¿no? Sí. El América, que sigue contundente, líder. El Toluca, que tuvo un buen resultado, Cruz Azul, que reacciona y regresa a la senda de la victoria.
0: Y Querétaro, también. Querétaro.
1: ¿Te asusta? Sumar.
0: No, pero mira cómo le están saliendo bien las cosas a ellos, y acá los regios batallando para tratar de sumar por lo menos un empate.
1: Carrera. Bueno, y con respecto al tema del equipo de Tigres, hay nombres. De hecho, me comentaba René Fernández Cavazos, del Chesca de Moscú, un argentino, Luciano Gondou.
0: Delantero.
1: Y también hay un tipo que participa en el Colorado Rapids.
0: De la MLS,
1: brasileño Rafael Navarro, que interesan al conjunto de Tigres con la posición de delantero.
0: Bueno, qué bueno que aparezcan nombres. Y ahora que se concrete, recuérdame entonces, el cierre de registros es el 11 de septiembre. Hay que apurarle Vucetich, porque es responsable de esta situación deportiva, también como entrenador o director técnico. Urge también que se vayan dando esos refuerzos. Yo diría que primordialmente en el ataque, a pesar de que en la defensa ahora se van a necesitar también por esta cuestión de los lesionados y bajas que tendrán.
1: Bueno, pues así está la situación. Recuerden, tenemos una vía de contacto 8180-2591-47. Creo que tenemos por ahí un mensaje de voz de un aficionado que nos contacta a través del WhatsApp. Estaremos escuchando sus impresiones. También, si quieren llamar al 8110-9020-78. Es la voz de la afición, son nuestros radioescuchas que amablemente nos sintonizan a través del 99.7 de FM. Adelante, Mike. ¿Qué tal?
2: Muy buenas tardes, Pedro, y al Chango Junior. Eso. Quisiera saber qué piensan de las declaraciones que dejó ese bandido del Ángel Correa, que la estaba pasando muy mal en México, cuando aquí vino y dijo que aquí le volvió la alegría por jugar el fútbol, y ahora el malagradecido dice que la estaba pasando muy mal, como si no le hubieran pagado aquí al bandido.
0: Pues sí, yo estoy completamente de acuerdo. Qué mal habla de Correa cuando se le trajo por una muy buena cantidad jugosa. Nunca se le quedó de ver nada, le pagaban puntualmente, era referente, la afición estaba con él. No me frieguen, no me digan esas cosas de que le estaba pasando mal. ¿Mal en qué? O sea, no encontraba lo que quería en la tienda. ¿Qué? Porque tenía todo lo que un futbolista profesional puede querer y buscar en un club. Me parecen completamente desatinadas, fuera de lugar lo que dice Correa. Voy más a que trató de justificar el por qué sale de Tigres. me lleva también a recordar estas publicaciones que había hecho su esposa, que creo fueron después de que él ya había manifestado su interés de salir y de ir con River y de esas pláticas, que no había llegado la pretemporada, se tardó un día en llegar y luego que no aparecía en los partidos de preparación y después se dio esa situación. Me parece muy, muy mal, desatinado lo que pasa con Correa y ojalá que le vaya bien, ¿no? Ya volvieron a ganar después de la salida de Chacho Coudet, pero me parece completamente fuera de lugar lo que dijo usted.
1: Sí, sí, sí. Además también, si nos vamos al pasado, fue recibido con gran expectativa. La afición estuvo presente en el aeropuerto para recibir a este jugador. Creo que también debió tener presente que la afición coreaba su nombre, pues claro, cada vez que saltaba al terreno de juego. Su esposa incluso posteaba constantemente y sí, se le veía muy, muy feliz.
0: Contentos, ¿no?
1: Sí. Muy contentos. Además, dicho sea de paso, tú ya también lo señalaste, pues el gran dinero que recibía mensualmente por su contrato, creo, era uno de los mejores pagados, ¿sí?, en nuestro país. O sea, ¿la pasaba mal?
0: Oye, y no creo que te la pasara tan mal, porque también se veía él que jugaba bien, le salían las cosas. Ya después bajó su nivel, ya no quiso aparecer, dejó de ver muchísimo, pero no entiendo cómo la pasaba mal. ¿En qué sentido? Si tenías las comodidades, tienes a tu familia aquí, está en una buena zona para vivir, tus hijos están en una buena institución educativa, o sea, ¿qué la pasabas mal? No estabas lesionado, no te estaba criticando la afición en contra tuya, al contrario, hasta te protegían. Hasta la afición decía, no, con Correa, es que ya que Correa esté bien, es el referente. Ay, me parece una salida muy tonta, lo de, es que le estaba pasando mal y me salvó, Chacho, por eso le dediqué el triunfo, le dediqué el gol. No, me parece...
1: Creo, así salió del Atlético, ¿no?
0: Sí,
1: tampoco ya también, no estaba a gusto,
0: ¿no? Que no estaba a gusto, ¿no? Y lo que dice el aficionado es cierto, bandido, pues, oye, ¿qué quieres que te digan? O sea, ni modo que te va a decir, gracias por todo lo que diste. ¿Cuál? Pues dejaste el equipo aquí tirado un año, menos de un año, ya no te comprometiste. Y tienes contrato hasta el 29, ¿qué? Uh-huh. Hasta el 30. ¿29? No, la verdad, me parece que trata de buscar una justificación donde no hay.
1: Bueno, retomamos el tema del equipo de los Rayados, el equipo de Tigres, pero vamos con los Rayados de Monterrey particularmente. ¿Qué sensaciones te deja lo del tema del arbitraje?
0: Hijo. No podemos decirlo aquí porque es horario todavía familiar, pero la verdad, lo que le gritó la afición de Rayados al señor Santander, ¡qué bueno, señor! Se lo tiene merecido por las tonterías que hizo en esa marcación, que afectó muchísimo el rumbo del partido. Y no era esa nada más, que influyó, claro, en el resultado. Hubo otras en las que el arbitraje, las decisiones del señor Santander dejaron también muy mal sabor, porque parecían desatinadas, hasta poco convencido él mismo en marcarlas. Pésimo trabajo de Santander.
1: Bueno, yo sentencio lo que decía un árbitro experimentado, que hoy es comentarista, uh-huh, que está en las transmisiones en TUDN, Fernando Guerrero, el famoso cantante, dice tres cosas, dice. Primero, eso no es falta. Es un contacto residual producto de la sujeción flagrante del jugador de San Luis. Hay que recordar que lo estaban jaloneando, ¿sí? A Fidel Ambriz, el movimiento que hace. Dos, en caso de que consideres falta del de Rayados, es al mismo tiempo de la sujeción.
0: Sí.
1: Tres, la reanudación debió ser a favor de San Luis.
0: ¿A favor de Rayados?
1: Porque el árbitro ya había aplicado la ventaja en teoría. Entonces, le das al equipo de Rayados la pelota para que cobre la falta, y ahí es donde todo el mundo dijo, ¿qué?
0: ¿Qué marcaste? ¿Cómo?
1: Pero sí reitera, bajo la experiencia de Fernando Guerrero, el cantante, de que no es falta de Fidel, ¿no? No es falta, y eso mata todo lo que quiera explicar. Estaría bueno escuchar, ¿no?, el audio del VAR, la comunicación entre Santander y la gente del VAR, porque sí, al final el arbitraje da y quita, al final el arbitraje siempre será determinante cuando se equivocan para un lado o para el otro, es una gran realidad. Pero lo de Santander pareciera ser que ya raya varios. En una práctica constante, ¿no?
0: Son varias, y le sacamos ahí todo el archivo que tiene. Y ahora dirás, bueno, Monterrey tendría que mostrar la capacidad para levantarse después de situaciones. Es cierto, voy de acuerdo, ¿no? Ya no se pudo, tienes que dejar atrás eso y que no te influya. Sí fue una acción clara porque era un gol del equipo del Monterrey, pero bueno, ya no hubo manera, o el Monterrey no logró de esa capacidad para levantarse, pese al gol después de Kuipers. Pero sí te pega anímicamente el que estás haciendo las cosas y luego te da una marcación como esa.
1: Sobre todo porque el partido empezó y prácticamente te van ganando desde el vestidor. Sí. Muy temprano viene la anotación por parte de David Rodríguez y luego consigues empatar. Sí, consigues empatar, te anulan el gol y luego viene el tanto que pone el 2-0, ¿no? Rafael Llorente, minutos después, donde también hay que hacer mención, se equivoca el sector defensivo del equipo de los Rayados, ¿no? Ya Oscar Macías hizo al 79 el 3-1 después de que Kuipers había hecho el gol que acortaba las distancias. Se aprovechan los errores del equipo del Monterrey, se aprovecha esta posibilidad de ganar puntos en casa. Se desaprovecha, mejor dicho, y lo aprovecha el equipo visitante, que en este caso pareciera ser que le tiene tomada la medida al Atlético de San Luis, ¿no?
0: Ves también los recuerdos, estadísticas, hasta eliminaciones en Copa, un San Luis que juega muy cómodo aquí, y esto no es posible, con el respeto que merece el conjunto potosino, pero no puede ser de que se sientan tan cómodos, tan libres, y que Monterrey siga exhibiendo semana tras semana fatales errores en la defensa.
1: Bueno, vamos a ir al corte comercial. Regresando, hoy salió el equipo de los Rayados de Monterrey a Carson, a California. Hoy habló Walter Erviti. Andaba desaparecido Walter.
0: Toma, tranquilo.
1: Hoy habla de algunos temas el directivo deportivo del conjunto del Monterrey. Y bueno, pero también hablaremos más de Tigres, hablaremos del béisbol, hablaremos de lo que está pasando también en el debut de la Hormiga. Viste que falló una terrible, sí, la Hormiga.
0: Una hormiga le movió el balón ahí.
1: Andaba nervioso la Hormiga. Mateo Chávez, que sigue haciendo una buena temporada con el AZ Alkmaar. Y también pues Raúl Jiménez, que marcó gol en el fútbol de Inglaterra, que es la segunda división, ¿no?
0: Sí, el Championship, que es como la segunda, puede ser, pero también es muy competitiva.
1: 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Súbele, Mike.

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0: Clásico de Van Halen, mi querido Carlos Angustias Ledesma.
1: Van Halen.
0: Es que te veo angustiado respondiendo al teléfono.
1: Llegan ese.
0: Se me hace que te pusieron seminarios y más, ¿no?
1: Lo que pasa es de que Rayados sí está con una situación en la que va a utilizar a sus mejores hombres,
0: bueno,
1: titulares contra América.
0: Se guardó en su momento Toluca, sí. Se guardó el América.
1: Que no vaya a pasar nada, por favor. Que ese partido contra América no vaya a resultar más costoso.
0: Así es.
1: Que no regrese nadie tocado porque estoy motivando el
0: equipo. A ver, Zacatito.
1: Es que, viste, se vio una diferencia notable cuando entró Kuipers, entró Rossi, entró Orbelín. Monterrey está limitado, fíjate lo que te digo, limitado porque fuera de esos hombres titulares no tiene la banca alguien más.
0: Excusas. Hoy estás a 7 puntos del líder, que es el equipo del América, que es tu rival
1: tercero,
0: en turno. Estás también a 4 puntos, corrijo, del Toluca y Tijuana.
1: Fíjate.
0: O sea,
1: has ganado y estás ahí.
0: Y estás a 3 del Atlas.
1: Pues un triunfo ahí, si hubieras ganado. Hubiera estado tercero general.
0: Monterrey es noveno de la general. Bueno, vamos a escuchar a Walter Erviti. Apareció Walter Erviti.
1: Qué bueno.
0: Andaba Pedro Esquivel, de hecho, también en el aeropuerto. Sí. Uno de los directivos administrativos de la institución. Y bueno, pues viajaron al territorio de Carson, California, para enfrentar el miércoles, 9:30 es el partido.
1: Así es.
0: Contra el equipo de las Águilas del América. Mañana será la tradicional rueda de prensa. Y bueno, ya con la planificación elaborada, ¿no? Y no experimentar lo que vivieron rumbo al viaje a Chicago, ¿no?
1: Que no hubo vuelo, que no estaba en condiciones y se retrasaron un día. ¿Pero qué dijo Erviti, por favor?
0: ¿Ya lo escuchaste?
1: Sí, pero
0: o sea, lo que yo quisiera antes de que lo escuchemos, ¿cuál es tu reflexión de lo que está pasando con Erviti? ¿Qué te han dicho tus fuentes? ¿Es cierto que hay algún divorcio al interior con él y con algún otro directivo?
1: Es que no se maneja como divorcio, pero sí como cierta incomodidad. Como que no está claro algo. Algo que puede ser el malestar ahí para Erviti.
0: Bueno, vamos a escuchar primeramente a Walter Erviti, que habla de cara a la Leagues Cup, de todo este tema, si hay o no ventaja para los equipos estadounidenses. Ya no hay equipos estadounidenses, pero como quiera, pues tienen que hacer el viaje los 4 equipos mexicanos. Esto dice el petizo Walter Erviti.
2: Como ya lo han dicho los jugadores y el entrenador, no estamos para opinar de cómo se organizan y pensar qué parte es más ventajosa que la otra. Tenemos que enfrentar el partido, no poner excusa, disputarlo como corresponde. Estamos muy contentos de que vamos a jugar todos los partidos del torneo. Me parece que Monterrey, cada vez que enfrenta un torneo, que empieza a competir en un torneo, el objetivo que tiene es estar en todos los partidos, hasta el último día del torneo. Ojalá que sea con grandes alegrías para nuestra afición, que es lo que se merece.
0: Bueno, ¿sí? Pues ahí está, Walter. Sabe bien, consciente de que el equipo, bueno, pues tiene una oportunidad única. Sí, ya están clasificados a la CONCACAF, sigo insistiendo, pero pues la circunstancia te lleva al día de hoy enfrentar una semifinal. O sea, estaba presupuestada. Me refiero no para el equipo. O sea, la posibilidad de que Monterrey, pues sí, porque con base a los resultados pudiste haber llegado ahí, cosa que sucedió. O sea, tampoco no te está sorprendiendo nada.
1: No, pero sí mueve porque está esa posibilidad de que no haya partidos para ellos.
0: Bueno,
1: ¿no?
0: 4 equipos no van a tener partido de fin de semana. O sea, no es exclusivo del Monterrey. No va a jugar América, no va a jugar Toluca, no va a jugar León.
1: No, te mueve las cosas, tienes que reorganizar la agenda y tienes, insisto, que cuidar tus piezas para lo que viene.
0: Bueno, habla también del plantel, habla de esta situación de mejorar, de encontrar el compromiso en los jugadores de tener mejores semestres para empezar a llenar una vez más las vitrinas del conjunto del Monterrey. Es Walter Erviti.
2: Como institución, yo siempre quiero remarcar que yo hablo en nombre del club, no hablo en nombre mío. Nosotros creemos mucho en nuestro plantel, estamos con ellos diariamente, confiamos en lo que están haciendo, no solamente por lo que dicen, sino por lo que hacen, por lo que demuestran partido tras partido. Creo que uno de los grandes logros que hemos tenido en este pequeño proceso es que la gente se ha identificado con lo que hace el equipo adentro de la cancha. Claramente que va a haber momentos donde no salga todo como deseamos, que hay momentos donde hay que competir contra grandes equipos, que tenemos mucho por trabajar y mucho por mejorar, pero estamos muy, muy felices y creemos mucho en el entrenador que tenemos. Creemos que el club ha hecho un gran esfuerzo y una gran contratación para poder traer a Matías nuevamente al fútbol mexicano.
1: Muy felices, enfatizó, muy felices, muy contentos con el entrenador. Y bueno, se está viendo la estabilización, o en este caso la creación de un nuevo proyecto.
0: Bueno, también, dicho sea de paso, y lo cuestionan de cómo se ha sentido en este nuevo cargo.
1: Bueno, pues es un nuevo puesto.
0: Pero, ¿quieres escuchar lo que dice? Vamos a escuchar a Walter Erviti.
2: Eso va a tener que responderse con el tiempo. No puedo responder si estoy contento o no en una función que empecé hace muy poquito tiempo. Creo que estamos en un proceso de reestructuración. Sabemos que tenemos mucho para trabajar. Lo estamos haciendo de la mejor manera posible y claramente tenemos que debatir internamente. Muchas veces son debates incómodos, pero siempre sabiendo que lo mejor es lo que tenemos que darle a la institución y no tiene que haber nadie por encima del club.
1: Debates incómodos y no puede haber nadie por encima del club.
0: ¿Trae nombre y apellido ese mensaje?
1: Pues.
0: Suéltalo.
1: No.
0: ¿Contra quién?
1: Lo cierto es de que hay algo que a Erviti no termina por agradarle al 100%, ¿no? Parte de la cuestión directiva o asesores que están ahí con el equipo.
0: Bueno, veremos qué acontece con el equipo del Monterrey. Lo cierto es que la gente se sigue inscribiendo para participar.
1: ¿Dónde?
0: En la promoción de Marrano Rosa. Agradecemos mucho que manden su nombre completo, además de la frase, yo quiero ir a Marrano Rosa.
1: ¿Cuándo sabremos el ganador?
0: Mañana.
1: Mañana, muy bien.
0: Tomorrowland. Ay, sí.
1: Muy bien, para estar presentes en ese evento.
0: Bueno, cerremos
1: con
0: el programa con el tema de Tigres.
1: Bueno, pues,
0: La U.
1: Los lesionados, los castigados.
0: Tienes dos lesionados. Uno de ellos es Loroña.
1: ¿Loroña?
0: Y el otro es Paquito Reyes, ¿no?
1: Sí, lo de Paquito sí, a ver qué fue. Mencionaban lo del tendón o algo así, lo de Paco. Dos hombres menos para Vucetich.
0: Aparte la expulsión.
1: Gorri.
0: De Gorriarán.
1: Hijo, entonces vamos a ver un cuadro completamente distinto para el siguiente compromiso, que es contra Necaxa.
0: Sí, el próximo 5 de septiembre.
1: En el Universitario.
0: Así es, 19 horas el partido. Tiene que aprovechar el conjunto de Tigres porque después va a enfrentar a la máquina celeste de la Cruz Azul en la jornada número...
1: ¿Qué? ¿8? ¿7?
0: 8.
1: Pero, híjole, es que ¿cómo preparas ante Necaxa? Te diré, bueno, aún así sigo viendo a Tigres favorito sobre Necaxa.
0: Ajá.
1: A pesar de las ausencias, pero ya no con amplio margen.
0: Se enfrentas, insisto, a Necaxa. Todos sabemos que el 2 es el clásico.
1: Ajá.
0: Pero después tendrás
1: es Juárez.
0: Juárez, ¿cierto? ¿Por qué dije la máquina?
1: Porque pues estás preocupado porque la máquina va contra Rayados.
0: Sí, después, cierto, en la jornada
1: 9, ¿no? Sí.
0: Pero sí le pegas a Juárez, ¿no?
1: Sí, claro. Aunque sea ya en Juárez, ¿verdad?
0: Así es.
1: Y luego tienes compromiso contra el Puebla aquí. Tienes que ganarle. Como usted, tienes que ganarle al Puebla.
0: Se esperan buenas cosas para Buse.
1: Sí, claro. Sí.
0: Luego recuerden que va a haber el receso por la fecha FIFA y estarán jugando hasta el próximo 10 de octubre cuando enfrenten aquí al Toluca, ¿eh? Hacer un buen partido.
1: Es lo que te digo, que en los partidos de septiembre
0: son importantísimos
1: para el equipo Tigres. Para que Tigres logre sumar.
0: Sí, claro, estoy de acuerdo.
1: Si o sea, es este que contra Santos.
0: Protagonismo, ¿no?
1: Este contra Santos sí era para tres.
0: Pedro Monterrey, Reyes. El partido de Querétaro, que va a ser pospuesto.
1: Sí, va a ajustarse ese.
0: Porque este se va a disputar o se disputaría este 5
1: de
0: septiembre y al día siguiente, pues el equipo de Monterrey tiene compromiso con el partido, ya sea
1: final.
0: De la gran final o el tercer lugar, ¿no? Después Monterrey enfrenta el clásico, como ya platicamos. Luego Cruz Azul lo recibe también en el estadio del Gigante de Acero.
1: Y luego
0: enfrenta a los Potros de Hierro del Atlante.
1: En casa de los Potros.
0: Para volver a escena contra el América el próximo 10 de octubre. Partido complicado para el conjunto de Rayados.
1: Andamos a hacer este caso.
0: Tigres y Rayados, o sea, está en una situación donde es cierto, tienen que mejorar para sumar puntos, para seguir metiéndose en la pelea. Tigres a lo mejor con un poquito más de urgencia, porque sabemos que están muy por debajo, pero al final, si no aprovechas los partidos importantes, por ponerte un ejemplo, Monterrey, si no aprovechas estos partidos y sacas puntos, va a ser muy complicado contra el equipo de Cruz Azul y contra el equipo del América. Tigres es igual, no va a ser lo mismo cuando enfrentes al Toluca.
1: Yo te dije de Rayados con San Luis y tú, ¿qué? ¿Te da frío? No.
0: Por eso, pero a ver, yo no juego.
1: Pero
0: el equipo falló. Pero
1: es lo que se ve.
0: El equipo falló.
1: No puedes decir de que, bueno, al cabo este sí va así y le pegas. No, tienes que organizar, es lo que yo me refería y me estaban
0: criticando.
1: Por eso,
0: pero a ver... Entonces, no, Almeida, entonces, ¿qué hizo? ¿Una chambonada? ¿Inventó? ¿O qué fue?
1: No, pues dijo,
0: ¿tú crees que no lo pensó?
1: Le dio prioridad a este partido de semifinal frente a la América de un torneo que ya te dio el boleto que necesitas. Vas a darle importancia porque, por hacerte caso, el trofeo en la vitrina, ¿ese trofeo qué? Salen los cereales, ¿ese para qué? Es de la MLS, es de Estados Unidos. Acá céntrate en jugar en la liga, que la gente quiere más un torneo, un título de Liga MX que esa de barajitas de la League Cup. Le hubieras ganado a San Luis y miren qué posición estarías, la 3, y luego encaras la siguiente parte del torneo un poco menos presionado, porque viene América, viene Cruz Azul, falta todavía Toluca, ahí es donde va a estar más pesado, pero se aumenta la presión porque Monterrey dejó ahí 3 puntos ayer.
0: Bueno, platícame de Sultanes, ya no hagas carajo.
1: Sultanes que tiene actividad hoy, la serie está empatada 1-1, ganaron y blanquearon el equipo de los Toros en el segundo partido de la serie. Hoy hay actividad en territorio del equipo de Sultanes, qué bueno, para que se trajeran la serie aquí a la Sultana, y con el apoyo de la gente, si el clima lo permite, bueno, que logren tomar ventaja en este tercer partido.
0: Me parece muy bien. Ojalá, hoy es, ¿no?, a las 19:30. Ayer el equipo de Pericos perdió con Olmecas de Tabasco, se empata 1 la serie. ¿Sí? Y bueno, pues va a estar interesante también en el sur todo esto. Hoy jugó el Barcelona en el fútbol internacional.
1: ¿Sí?
0: También el equipo del Barça derrotó 5-2 al Rayo
1: Vallecano.
0: Hoy se dio también la noticia ya oficial, Santiago Jiménez, nuevo jugador del Porto.
1: Hoy entonces va a jugar Champions.
0: Va a jugar Champions.
1: ¡Ándale! Qué bien, se le fue bien bastante, porque va a tener más actividad ahí.
0: Y también, ¿viste lo del Chucky Lozano por ahí en la MLS?
1: Mi Chucky, que no le dio la mano al entrenador. ¿Has sentido?
0: ¿Se volteó?
1: Pues es que, ¿sabes qué? Sí. No lo tomó en cuenta, lo cortó, lo congeló, y pues ha sentido mi Chucky. El tema es de que ahí delante de todos, y pues quedó mal él.
0: Bueno,
1: no da sentido el Chucky Lozano.
0: Vamos a ver qué pasa con el conjunto de los equipos mexicanos que se encuentran en Europa. Como lo mencionábamos, Armando González debutó el día de ayer. Se aventó una falla tremenda.
1: Madre mía,
0: pero bueno, al menos ya empezó a tener minutos con el equipo del Olympiacos.
1: Pero que los aproveche, porque pasa eso y luego...
0: Ah, bueno, tranquilo. Sí, estoy de acuerdo.
1: Que tenga actividad y aproveche los pocos minutos que le puedan dar.
0: En el deporte motor hubo buenas noticias con Pato Howard.
1: Pato Howard, que logró finalmente, qué bueno, porque ya tenía semanas buscando algunos detalles que le habían impedido subir al podio, y ayer tiene una gran jornada.
0: 2 victorias en el evento del día de ayer, por primera ocasión, me refiero orgullosamente, un mexicano se mete dentro de estos hombres que han escrito con letras de oro su nombre. Es el 7º piloto de la IndyCar que gana en un mismo día 2 competencias.
1: Sí.
0: Y también, dicho sea de paso, concretó la 13ª victoria en su carrera dentro de la IndyCar, y con esto supera lo hecho por Adrián Fernández.
1: Ah, mira. Y la edad también de Pato. Qué bueno.
0: Sí. También ayer, este fin de semana, una de las noticias dentro del deporte motor para los pilotos regiomontanos que están en competencias internacionales, lo de Daniel Suárez, que tuvo la oportunidad de conseguir el 2º lugar dentro de la NASCAR, esto fue en Daytona, y bueno, pues también una destacada actuación. Será semana del Gran Premio de Italia, el próximo viernes estará con nosotros Hugo Muñiz para platicar un poco acerca de este gran evento, donde bueno, pues ya de entrada hay nota con el caso de Kimi Antonelli, que fue sancionado y que va para atrás los fielders, ¿no?
1: Exactamente, que sigue encabezando también la clasificación de pilotos dentro de la categoría madre del automovilismo, y también platicarle a toda la gente que nos está acompañando, actividad del US Open, donde nuestra mexicana representante Renata Zarazúa fue eliminada en la primera ronda de ayer, y también de Novak Djokovic, donde él reconoce que ya le está pesando más esta actividad y quedó fuera en la primera ronda de este último Grand Slam de la temporada.
0: Bueno, también terminó la pretemporada de la NFL, ya a partir del próximo 9 de septiembre arrancará precisamente esta temporada con el partido entre los Halcones Marinos de Seattle y el equipo de los Patriotas. Al día siguiente estarán viéndose las caras.
1: ¿Dónde?
0: En Australia.
1: Ah, caray.
0: El equipo de los 49ers contra los Carneros. Y bueno, si a usted le gusta la música, si a usted le gusta el rock and roll, las chicas regias de The Warning van a ser las que van a amenizar el medio tiempo en el juego de la Ciudad de México, en este partido entre el equipo de los Vikingos de Minnesota y los 49ers, que se va a disputar el próximo 22 de noviembre. Ahí van a estar las Warning.
1: La regiomontana, estas chicas muy talentosas que incluso veía en sus redes sociales que ya alcanzaron un primer lugar en Spotify, me parece.
0: Muy bien.
1: Con qué orgullo, qué bueno, regiomontana, estas chicas, y que han aparecido en diferentes escenarios importantes, ¿eh?
0: Sí, sí, sí. Ayer, por cierto, la nota en la NFL era, pues, la reincorporación al deporte de las tacleadas del señor Donald con el equipo de los Rams, que bueno, pues también, dicho sea de paso, tiene esta oportunidad de regresar al deporte de las tacleadas este jugador de nombre Aaron Charles Donald, que va a participar una vez más en el fútbol americano en activo tras dos temporadas fuera de la NFL, y vamos a ver si se les da la oportunidad de llegar al Super Bowl 51, mi querido Carlos. Vuelve. Alberto. Oye, por cierto, un fuerte abrazo a toda la comunidad universitaria, a los chicos de Auténticos Tigres. Hoy va a haber un reconocimiento a ellos, se les va a entregar las famosas chamarras.
1: Excelente.
0: Hay que recordar que en las tres categorías, juvenil, intermedia y mayor, les ha ido bien.
1: Sí.
0: Sobre todo mayor, que consiguió el título después de algunos momentos tensos porque no podías derrotar a los Borregos Salvajes del TEC. Se dio la victoria y hoy también les van a estar entregando los anillos de campeones a ellos.
1: Abrazo al coach Zamora, al coach Rolando Piña y a toda la gente del staff de Auténticos, categorías menores también, manteniendo ese semillero, porque de ellos de intermedia son los que vamos a ver más adelante que estén defendiendo los colores del equipo de los Auténticos.
0: Oye, y también ya dentro de los ecos que se están viviendo en el fútbol internacional, Eric Lira pareciera ser ya, puede oficializarse en las próximas horas su llegada al Mónaco, y es que tenían que dejar una plaza
1: de no formado en el extranjero
0: allá en el fútbol donde lo quieren contratar, que es en Francia, y es que por ahí Balogun estaría rondando con el Everton.
1: Ah, entonces ahí le permitiría al mexicano tener una plaza, y qué bueno que se lo lleven. Ya habría, o sea, ya tendrían el acuerdo, ¿no? Los clubes Cruz Azul y equipo de Mónaco nada más estaban esperando este detalle, y si ya se liberó, si ya se avanzó, perfecto, para que Eric Lira prepare maletas y sea este primer mexicano, no, segundo mexicano ya, que estuvo en el torneo mundial, que se va a estar en Europa, ¿no? Tomando en cuenta también la hormiga.
0: La hormiga, que también tuvo la oportunidad, y vamos a ver qué pasa con Gil Mora, ¿no? En los próximos meses, hay que recordar que en octubre cumplirá 18 años, que es uno de los requisitos, ¿no?
1: Sí, es de mayor de edad. El Liverpool se había mencionado en un momento.
0: Ajá.
1: Y bueno, su representante, esta señora que le conoce muy bien a los contactos con los equipos grandes del viejo continente, le puede permitir que tenga una gran escaparate, un buen contrato allá en Europa.
0: Bueno, pues nosotros nos vamos a nombre de todo el gran equipo que hace posible este programa. Mañana va a ser martes de mesa, de diálogo con el señor Rocha, con el señor Patrón. Sí. Va a estar interesante después de lo que pasó con el equipo del Monterrey, previo a su partido también contra el equipo del América. Y bueno, ver qué pasa con Tigres, porque también está pretendiendo a algunos elementos en la delantera.
1: Puede haber novedades.
0: ¿Qué nos dice el buen Fabián Patrón?
1: Puede haber novedades.
0: ¿Algún saludito?
1: En este caso, pues a toda la gente que nos está escuchando, los estudiantes de la Universidad de Monterrey, también abrazo fuerte para ellos que nos están sintonizando, y los esperamos el día de mañana para contar con su compañía dentro de Heraldo Radio Deportes.
0: Bueno, cuídense mucho, que sea un gran cierre de lunes. Nos escuchamos mañana en punto de las 4 de la tarde. Gran cierre de mes, mañana arranca septiembre. Y bueno, en breve llegará el señor José Luis Portugal en punto de las 6 de la tarde y a las 7 Isa Alonso. ¿Qué sigue a continuación, mi querido Carlos?
1: A continuación tendremos a Julio Patán y también a Juan Ignacio Zavala para que nos acompañe y estaremos al pendiente de esto.
0: Pásenla bien.
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7: Debajo del río Amazonas existe un fenómeno geológico sorprendente conocido como el río Hamza, aunque en realidad se trata de un enorme acuífero subterráneo. Este sistema fue identificado en 2011 por investigadores del Observatorio Nacional de Brasil y recibe su nombre en honor al científico Valiya Manantial Hamza. Se extiende por cerca de 6.000 kilómetros a unos 4.000 metros de profundidad y sigue prácticamente el mismo recorrido que el Amazonas, desde los Andes hasta el Océano Atlántico. A diferencia de un río convencional, el agua del Hamza se mueve a través de rocas porosas de manera extremadamente lenta, apenas centímetros por año. Aún así, su tamaño es impresionante. Su ancho puede alcanzar hasta 400 kilómetros, mucho más que el propio Amazonas. Los científicos descubrieron su existencia analizando datos de temperatura obtenidos en cientos de pozos petroleros, lo que reveló el movimiento del agua en las capas profundas de la corteza terrestre.
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0: fechas y demás.
1: Voy a ponerle al auditorio que nos diga que si cambiamos el nombre, ¿no? Yo estaba pensando que podría ser Nada Más Por Opinar.
2: Nada Más Por... Aunque se parece mucho al de Leo Zuckerman.
1: Al de Leo Zuckerman. Sí. Opino, entonces, luego existo.
2: Sí, sí, porque Nada Más Por Informar, no.
1: No,
2: aquí,
1: no,
2: eso aquí no. Es opinión.
1: Pero para que quede clarísimo,
2: sí,
1: ¿no?
2: Sí.
1: Es que
2: pues, si no nos vayan a...
1: No nos vayan a confundir. Uy, no, oye, que no están dando los hechos.
2: Que no están... Que... Sí. No, no, no. Aquí opinamos.
1: Pero pues pensemos, igual le damos un giro, un twist, ¿no?
2: Eso puede ser, ¿eh? Es más, hagamos esto una convocatoria pública.
1: Una convocatoria.
2: ¿Cómo rebautizarían, conforme a los derechos de la audiencia, este espacio?
1: Yo ahí pongo dos, Nada Más Por Opinar, sí. Y... Opino, luego existo.
2: Eso.
1: ¿No?
2: Eso.
1: Que también. Sí. Y ya, pues los echamos mañana a volar en la Twitter.
2: Eso.
1: En Twitter, y a ver qué
2: se te... Por favor, díganos cómo se tiene que llamar este espacio.
1: Así es, así es. Para estar de acuerdo con los lineamientos establecidos por la nueva ley, sí. Y acorde con las directrices de la presidenta Claudia Sheinbaum Pardo.
2: Pardo.
1: Y sí. Marilu y Luisa María.
2: Luisa María, alcalde. Y es que siempre.
1: Ay, María Luisa. Sí. En fin. Y ya estar a tono, ¿no?
2: A tono.
1: Con los nuevos tiempos.
2: Con los nuevos tiempos, claro que sí.
1: Pero no se hable más.
2: Vamos a leer los avances. Higinio Martínez, nuevo líder del Senado, con Berrincheta de Noroña. Si no es terrorismo, se parece mucho. Ataque con coche bomba en Zacatecas. La iglesia en manos de Lutero. Morena va a lanzar un paquete de leyes contra la corrupción. Y lo que es el karma, sacan a gritos de un restaurante al hermano de AMLO. Bueno, pues uno de los hijos favoritos del Edomex, Juan Ignacio Zavala, Higinio Martínez, fundador, como sabrás tú, del grupo Texcoco, el de Delfina Gómez, el de Horacio Duarte, en fin... Escuela de grandes políticos.
1: Sí, es una pléyade.
2: Una pléyade. Sí, sustituye a Laura Itzel Castillo, que va a partir de mañana, 1 de septiembre, va a dirigir la Secretaría de las Mujeres.
1: De las Mujeres.
2: Ese ocurrió
1: el milagro. Le deseamos la mejor de las suertes en esta nueva encomienda.
2: En esta nueva encomienda popular. Sí, se va Higinio para allá, pues... Ya les dijimos, ¿no? Es como un viejo cacique de la izquierda mexicana. Fue fundador del PRD, sí, Partido Mexicano
1: para
2: Socialista.
1: La casa electoral.
2: Exactamente.
1: Y un tipo experimentado, pues, es un político experimentado. Él y Horacio Duarte y esos. Y llegaron antes que Delfina, pues, en sus... aspiraciones eran los que supuestamente les tocaba, ¿no?
2: Exactamente.
1: Entonces, pues bueno, lo estaremos escuchando, viendo, desempeñándose durante el próximo año como presidente de la Cámara de Senadores.
2: Ah, así es.
1: Ante el enojo y la rabieta de Noroña.
2: Es una pataleta brutal. Está de veras, ya hablando en serio, ese hombre no es que se haya distinguido por su ecuanimidad ni nada, pero acusa... O sea, su gran argumento, porque él quería volver a ser el jefazo del Senado, ¿no? Su gran argumento es que con Higinio Martínez va a haber connivencia, así dijo, con la oposición. O sea, le parece que es demasiado, pues me imagino que educado o no sé qué. Higinio Martínez, claro, al lado de Noroña, se ha educado.
1: Pues debe ser un lord, ¿no?
2: Sí.
1: Londinense.
2: Pues sí, ¿no? Pero pues que ahí va a haber demasiada connivencia que le hacen el juego
1: nada
2: a la
1: más
2: oposición.
1: Por connivir.
2: Nada más por connivir. No le digan porque andas haciendo un podcast, cabrón. Nada más por connivir. Entonces, pues que va para allá. Y mientras eso sucede, que reaparece Enrique Insunza en el Senado.
1: Ahorita mismo está.
2: Ahorita.
1: En una conferencia de prensa.
2: Así es.
1: Y ya dijo que no es narcolegislador.
2: No es narcolegislador, no, claro que no, hombre, no, por el amor de Dios.
1: Que ¿cómo? Es una persona constitucional y verídicamente inocente, y que son patrañas las que se le atribuyen.
2: Exactamente. Bueno, no es solo... está en su semana de gloria, en su regreso de gloria.
1: No, bueno, pues sí, andan desatados esos dos. Digamos, pues sí.

0: Había alguna nota hoy para mañana, que es el informe de la presidenta. Ajá. El segundo informe, pues ya salió Insunza a llevarse la nota, porque está diciendo pues que ni le solicitaron su renuncia a la bancada de Morena. Ya dijo que no tiene nada que ver con el asesinato de
1: Melesio Cuen.
0: De Melesio Cuen. Y en fin, pues
1: que fue una decisión personal lo de irse de Morena, pero que todo lo va a votar con Morena. O sea, nos están tomando el pelo, pues, ¿no?
0: Sí, pues sí,
1: no. En resumidas cuentas, ¿no?
0: Pero bueno, pues ya se apersonó, digamos, creo que es una, pues habría que verlo como, pues es una estrategia de defensa agresiva por parte de él, pero también no está en el mejor de los lugares y las situaciones,
1: no, pues como
0: para
1: que no.
0: Quedarse callado y tapado. O sea, él como que obedece más a llevar a cabo su defensa.
1: Sí, sí.
0: Pública.
1: Así es.
0: Me imagino que ha de decir algo de limpiar su imagen y lavar su imagen y el lodo que le aventaron,
1: sí,
0: y la campaña
1: sí.
0: De desprestigio, las patrañas y todo esto. No sé si lo logre, va a ser muy difícil.
1: Muy difícil.
0: Es un caso tremendo en la política mexicana, esto de Sinaloa. Pero, digamos, me imagino que considera que tiene que hacer ese esfuerzo.
1: Pues sí.
0: Toda vez que el gobierno ya no va a dar más, ¿eh? Porque Rocha Moya pues, lo dejó colgado.
1: Así es. Rocha Moya lo dejó colgado, efectivamente. Y si fuera poco, si fuera poca su reaparición en el Senado, de donde nunca dejó de cobrar.
0: Así es.
1: Nada más aclaramos, a pesar de que estaba bloqueada sus cuentas por la Unidad de Inteligencia
0: Así
1: Financiera.
0: Es. No, pues, se no encontraron la manera.
1: Aquí no pasa nada. Yo no sé si... Si hace falta, te mandan...
0: No, como si es un legislador, ¿por qué no le van a pagar?
1: ¿Por qué no le van a pagar? Tanto que hace por el pueblo. Pero mira, y no solo está limpiando su imagen de la campaña de lodo que se desató contra él. No solo eso. No solo llena las redes sociales de cultura.
0: También, sí. Pero es un hombre, digamos, de un conocimiento decimonónico muy profundo.
1: Muy,
0: ¿no?,
1: profundo. Bueno, ahora nos hemos enterado que está cocinando un clásico. Parece ser que va a dedicarse a escribir un libro donde narra, pues me imagino, que la campaña de lodo aquí ha sido sometido por las fuerzas del imperialismo y...
0: Sí, como Estados Unidos se le dejó ir a él, ¿no?
1: Así es.
0: Heredero de Melchor Ocampo.
1: De Melchor Ocampo.
0: Juárez, ¿no? Esa mejor tradición liberal, ¿no?
1: Pues ahí lo tienen ustedes. Está Enrique Insunza tirando choro, muy sonriente, con su corbata, todo...
0: Muy buenas, ¿no? Porque le han de haber dicho, no te enojes, ¿no? El que se enoja pierde.
1: Tranquilo, papá.
0: Está tranquilo, contesta todo. Y bueno, pues va a estar, me imagino que compareciendo un buen rato, ¿no? Porque ya lleva un tiempo. Pues sin lugar a dudas, Julio, esto es un planteamiento distinto para la presidenta.
1: Oh, sí. Por supuesto.
0: Desoyó el consejo de la presidenta de solicitar licencia.
1: Sí.
0: Y lo mismo de sus compañeros.
1: Se le dijo explícitamente,
0: Se negó, y luego ahora pues sale a la palestra, ¿no? Al escenario público, a decir sus verdades, su posición, sus versiones, y pues seguimos en las mismas. Hubo un manotazo a la presidenta, pero pues la impunidad ahí sigue, va a estar Rocha, y ahora Insunza ya de regreso.
1: ¿Sí?
0: O sea, si hay una, digamos, a toda esta idea muy socorrida por el claudismo, que me parece que está bien, aparte de decir, no, pues ahora sí la presidenta ya tiene todo el poder, ahora sí es el sello, ahora sí ya metió en orden, porque dio un golpe en la mesa, un manotazo, todo se puso en orden, pues el resultado, discúlpame, pero me perdonas,
1: sí, pues
0: está ahí a la vista.
1: De momento... Distinto, ¿no? De momento parece que no están tan disciplinados, ¿verdad?
0: Así es.
1: Vamos a ver, papá, luego por eso te entregan a los gringos.
0: Yo bueno, digo, pues están diciendo, aquí estoy. Les recordamos que este senador de la República pues tiene una solicitud del gobierno de Estados Unidos, una solicitud formal.
1: Formal.
0: Conforme al tratado de extradición firmado entre ambos países, Y bueno, pues nada, México lo tiene ahí ni más ni menos que como senador.
1: Como senador de la
0: República. Entonces sí hay, digamos, más allá, Julio, de que mañana digan que es una decisión personal, que eso sé, que él ya no forma parte de Morena, que entonces pues no tiene nada que ver.
1: Ah, si nosotros no nos pregunten, sí, no, ventanilla equivocada, papás.
0: Sí, sí. No nos corresponde decir nada. Más allá de todo eso, lo cierto es que es una nueva afrenta,
1: sí,
0: a la autoridad.
1: A la autoridad presidencial, o sea, contundentemente. Pues ahí lo tienen ustedes, al señor Insunza, ya profundizaremos un poquito, ¿no? Oye, ¿y qué te parece, Juan?
0: Yo además de que se está echando el reflector, ¿no?
1: Sí. O sea, se lo echó, pero completo.
0: Digamos, ¿no? a ver qué pasa mañana con qué dice también la embajada norteamericana, si quieren decir algo, si tienen que decir algo.
1: Además es día de informe presidencial.
0: O sea, el informe de la presidenta ya se lo echaron a perder.
1: Ya se lo echaron a perder, ¿sí? ¿No? Con lo que les gustan los informes de Morena.
0: Híjole, man.
1: Acuérdate, el PG hacía uno como cada 15 días, ¿no?
0: Cada 15 días, sí. Y sí, uno para celebrar los 10 días de su quinto informe.
1: De su quinto informe. Sí. Entonces, sí. Y venga, nuevo informe, ¿no? Bueno, pues ahí está. Oye, y entonces, como para honrar esta decisión de Insunza, ¿no? La sublevación de Rochamoya, todas estas cosas, ha decidido Morena irse por un profundo paquete de leyes contra la corrupción. Es ideal, ¿no? Es como si me ponen a mí.
0: Tiene la burla, perdón.
1: De nutriólogo, güey.
0: Sí,
1: ¿no? Sí. Oye, el doctor Patán, nutriólogo, ¿no?
0: Sí, no, no manches.
1: Bueno, pues ahí van, ¿eh? 19 leyes van a reformar. 19 reformas a leyes y 2 leyes nuevas. Dicen que le van a poner el acento a los contratos gubernamentales. ¿Qué tal, eh? Y las licitaciones, que van a poner la lupa sobre esto. Bueno, pues
0: ¿dónde
1: bien,
0: pensaban ponerla? Pues, ¿no? Pues donde se mueve más dinero, pues es en eso, ¿no?
1: Es en eso. Y el que hizo el tiradero más profundo fue el licenciado López. Bueno, pues, o sea, sí. Yo te recuerdo que el sexenio pasado todo se decidía a dedazo. Licitaciones, bye. O sea, repartieron varo, pero a punta de decretos presidenciales, ¿no? Entonces, bueno, pues que va un paquete de leyes. Le encargaron a doña Raquel Buenrostro
0: que hiciera
1: el paquete de leyes. Qué bien,
0: ¿no? Bueno, no, qué bien, pero pues ojalá pues tengan éxito y apliquen esas leyes, ¿sí? O las que están.
1: No, así las van a aplicar, nada más que a la oposición.
0: Sí,
1: o sea, es decir, tú, o sea, chairos no van a caer.
0: Sí, no van a echar un reversón. Sí, dicen, no, sí. Bueno, sí, vamos a ir, pero sí. Ya hasta que lleguemos, ¿no? Ahorita vamos en el 91.
1: Ahorita vamos a,
0: 1991.
1: Vamos a pasar a detener a Ernesto Zedillo.
0: Sí, es una cosa de esas.
1: Alguna, ¿no?, de esas cosas que hacen, ¿no?
0: Sí, a Pedro Aspe.
1: A Pedro Aspe, sí, una cosa de esas, ¿no? Sí, o sea, la verdad me parece, pues, chistoso. O sea, no sé qué.
0: No, otra, bueno, pues si es así, como que es bueno.
1: O sea, Morena haciendo un paquete de leyes contra la corrupción, insisto, es, pues, como que de esos chistes que se cuentan solos.
0: Bueno, pues sí, pero o también que dices que qué barbaridad, ¿no? Ya párenle a su desmadre. Bueno. No, ya todo es de risa loca, ¿no?
1: Todo es de risa loca, ¿no? Bueno, y mientras tanto, y mientras todo esto sucede, el karma. La familia López tiene una relación muy especial con los restaurantes, Juan. Muy especial.
0: Porque, a ver, ¿de qué desprendes ese?
1: Pues mira.
0: Comentario.
1: El otro día nos enteramos otra vez por Héctor de Mauleón, vaya semana que lleva nuestro amigo Mauleón, ¿verdad? De que andaba en un buen restaurante de comida italo-mexicana con un par de empresarios potentes, el Andy, y con su hermano Gonzo. Bobby. Pues mira, de veras, no, los traen, pero en chinga, mano. O sea, no pueden presentarse en ningún lugar público. No,
0: bueno,
1: ¿no?
0: Pero oye, además, pues, Y tiene vigilancia como profesional, como, ¿no? Porque profesional. Ya ese video de hoy,
1: No, no, y además unas tomas bastante cercanas, sí. Fumando muy compulsivamente.
0: Sí, bueno, pues
1: está todo bien, Andy.
0: El tequilazo, ¿no? También,
1: sí, metiéndose unos fogonazos de tequila.
0: Para la ansiedad y pues con el cigarrito, ¿no?
1: Y un vinacho de esos que el tío Zavala toma cotidianamente con la comida, de 20,000 pesos la botella. 20,000 pesos la botella en la tienda, en el restaurante, vete a saber, vinito italiano, ¿qué tal de la Toscana, ¿no? 20,000 pesitos, de 16 a 20. No está mal, ¿verdad? Entonces, pues me lo cachan. Y mientras a él lo cachan, Juan, a su tío, al hermano de papá, me lo abuchean.
0: Sí, Arturo.
1: Al Arturo, bueno, por sí, porque tiene varios hermanos, cada uno más enaltecedor que el anterior y que el que sigue, ¿verdad? Pues Arturo, que se mete a un restaurante de comida.
0: Arturo no fue este hermano que desconoció a Andrés Manuel López Obrador, sí.
1: Sí,
0: de Veracruz en 2015, que apoyó al PRI, y entonces el hermano, sí. Arturo, era miembro del PRI, entonces dijo que él iba a apoyar al PRI, etcétera, sí. Y cuando le preguntaron a Andrés Manuel, que de su hermano, dijo, no, yo no tengo hermano.
1: Yo no tengo hermano, así es.
0: Qué linda persona es Andrés Manuel López Obrador.
1: Es muy entrañable, no conoce el odio.
0: No.
1: Ni el rencor.
0: No, todo se le va en respetar a los demás.
1: A los demás, y en expandir la República Amorosa, ¿te acuerdas que iba a ser la República Amorosa?
0: Sí. Entonces conoció a su hermano, que es Arturo.
1: Que es y que pues yo no sé si ya dio un volteón ideológico, ¿verdad? Porque, Juan, entra a un restaurante justamente en Coatepec, un restaurante español, Veracruz. Se veía bien, sí, en Veracruz.
0: Muy bonito, Coatepec.
1: Muy bonito.
0: Saludos.
1: Muy, muy bonito, un saludo a la gente del bonito estado de Veracruz.
0: Bonito estado de Veracruz.
1: Que merece mejor suerte de la que tiene, la
0: región,
1: la verdad,
0: de Coatepec,
1: ¿no?
0: Que ahí cerca está el Encero, una hacienda que fue de Santana,
1: sí.
0: Ni más ni menos. Santana no era el guitarrista, ¿no?
1: Sí, exactamente. Sino,
0: como decía Oscar Chávez, nuestro mejor vendedor.
1: Sí, sí.
0: Salesman. Hay preciosa hacienda, la del Encero, y Coatepec, pues con su cascada.
1: Ah, es una maravilla.
0: El café de Coatepec.
1: Pues.
0: Maravilloso.
1: Que se mete y que le caen a gritos. Ahí lo tienen.
0: Nunca les han molestado. Bueno, pues es que el presidente López Obrador se metió con mucha gente.
1: Con mucha gente.
0: Entonces, pues sí, algo les van a reclamar. Y sí, bueno, hay que decirlo, Julio, la verdad, pues está este hermano ahí que pues, no sé qué, etcétera, pero pues como bien dicen, pues se pagan justos por pecadores, ¿no?
1: Sí, bueno, porque pues qué tiene que ver,
0: y,
1: ¿no?
0: Pero pues como bien dices, eso pasó en Coatepec, y ahora el señor Andy pues fue visto ahí en este restaurante, que lo saquen.
1: Sí, ya, pero 5 horas de comida, ¿eh?
0: El tipo, sí, les cuentan hasta las horas. Pero ¿sabes qué? Que es ya que, al parecer, pues no se han dado cuenta que les es muy difícil hacer vida pública, ¿no?
1: Bueno, es uno de los precios de la política en general. Pero sobre todo, es uno de los precios de estas políticas populistas que consisten en la división, el insulto y la descalificación permanente contra todo el que no es como tú, ¿no? Entonces, pues sí, o sea, te metes a restaurantes de cierto nivel, Polanco, como ya le pasó a Bartlett, o te metes a las salas VIP como Noroña, y pues la gente te increpa, ¿no? Porque además, efectivamente...
0: Te toman la foto, te hacen el video, te gritan algo.
1: Te gritan algo.
0: Y pues así... Ingrato este asunto, ¿no?
1: No se hubieran metido con la población de la manera que se metieron para...
0: Sí, ahora, nosotros pues no sabemos bien a bien. Pues, ¿qué tiene? Estuvo 5 horas con la comida, pues, platicando.
1: No, pues nada, echando tequila, vinos de 20,000 pesos.
0: Que ya fuiste a ver a Rosalía y que
1: sea, sí, qué. Sí, claro, pues, ¿de qué pueden haber estado hablando?
0: Toca rock, ¿no?
1: Sí. con el amigo ese.
0: Ya viste la captura, ¿no? Sí. O sea, pues platicando con los tequilas, los cigarritos.
1: Que, sí, ya viste la captura.
0: Que tanto prohibió el papá, todo lo que prohibió el papá, los hijos le meten, pero con
1: todo. Con todo, vinos de 20,000 varos. Sí, sushi, que no creo que el peje sea muy aficionado al sushi. Sí.
0: Este, a él gusta el tepan.
1: Este, sí. Oye, el señor Ángel Arellano, Ángel por aquí, otro aquí, de vinos de 20,000 varos, ¿eh? Sí, sí.
0: Su
1: el fin de semana, sí, ¿no?
0: Tranquilo.
1: Se prepara una pasta. Sí. ¿Te ha invitado?
0: Sí, que su delantal de parada, ¿no?
1: Exacto. ¿No? Y destapa un vinito así.
0: Sí, es que esto de los López Beltrán y eso es que pasaron de la Comunidad Mexicana a Prada.
1: Sí.
0: O sea, nunca se estacionaron en Gap. En,
1: exactamente.
0: En Banana. En,
1: sí. No, no, dieron el salto... No,
0: Calvin Klein. Sí. No, algo de clase media.
1: Sí, no, dieron el salto... Big time. Señor Arellano,
2: ¿cómo están? Pues estoy escuchando que están ahí haciendo recuerdo de esta comida. Luego 5 horas metidos en el restaurante. Pues tenía que ponerse al día, ¿no? Yo imagino que...
0: Y digo, y se ve que Andy es bien agradable.
2: Sí.
1: Ah, esa plática así muy... Sí, el típico de... que se siente en la mesa y te anima todo, ¿no?
0: Sí, de una gran conversación, sí, ¿no?
1: De, invitan al Andy que se... sí. para meterle ambiente.
0: Ay, qué bueno que vino.
2: Sí. El alma de las reuniones.
1: Súper cotorro.
0: Saleroso.
2: Sí. Oye, ¿a poco se puede fumar en los restaurantes?
1: Bueno, eso me quedé pensando, mano, porque estaba ahí fumando, pues no, ya no... Sí. Es que yo como no fumo...
0: Pero pues creo que estaba restaurante muy... pequeño, ¿no?
2: Y creo que aparte lo cerraron para ellos.
1: Ah, es que lo cerraron para ellos, güey.
2: Eso rompe la ley, ¿no? La restricción.
0: Es un evento privado.
2: Así es. Oye, quien va a tener evento mañana es la presidenta. Sí. Su informe, segundo informe de gobierno a las 11:00 a.m. También, ¿saben qué? De manteles largos, se cumple un año de la Suprema Corte de Justicia de la Nación.
1: Del pueblo, la Suprema del pueblo.
0: Esa misma. Éxitos.
2: Sus integrantes, Hugo Aguilar, Lenia Batres, Yasmín Esquivel, María Estela Ríos, Sara Irene Herrerías, Giovanni Azael Figueroa, Irving Espinosa, ellos nos han hecho, pues, tomar otra vez el valor por la justicia.
1: Son un poco como en términos de la jurisprudencia, son como ahorita como el Real Madrid, Bellingham, Mbappé, Vinicius, un poco así, ¿no? Ah,
0: bueno, sí, completamente.
1: O sea, Lenia,
0: alineación de oro.
1: Chicharrón, Hugo, Gotzin.
0: Y yo me imagino, sí, que como un gesto de celebrar la independencia del nuevo Poder Judicial, pues irán mañana al informe de la
1: presidencia. Sí.
2: Puede ser, también. Oye, y también inicia el periodo de sesiones. También algo que no se pueden perder mañana, segurito los voy a ver allá, es en el auditorio Jorge Carpizo de la UNAM, conferencia de Gustavo Petro.
1: Ah, sí. ¿Qué tal? Que ya salió ahora con el director del Fondo de Cultura Económica, ¿sí? Paco Taibo, parece que va a publicar en el Fondo de Cultura justo lo que necesita el pueblo de México, sí, ¿no? Sí, un libro de Petro.
0: Dios loquito. Sí.
2: Acaba de llegar y ya se reunió con Paco Ignacio Taibo.
1: Sí,
2: que anda de gira ya después de pues el gran trabajo que hizo en Colombia.
0: Es como Viruti Capulín. Sí.
2: Oye, y también fíjate que se van a cumplir ya 57 años de la inauguración del metro.
1: Uy,
2: 57 años. ¿Quiénes lo inauguraron?
1: A ver si llega, porque como con el estado en el que
2: está. Ganitas, es de aquí al 4.
1: Sí, hijo.
2: Ahí aprieten tuercas y todo para que lleguen al cumpleaños. Gustavo Díaz Ordaz y Alfonso Corona del Rosal,
1: sí,
2: fueron los que lo inauguraron.
1: Inauguradores.
2: Sí, oigan, ya nos vamos rápidamente. Aquí en el Metro Mixcoac de la línea 12 está el Museo del Metro. Si se quieren echar una vuelta, ahí hay primeras planas de cuando se inauguró, fotos de las obras.
1: Está bueno eso.
2: Oye, y están todos los boletos, ya ves que antes estaban toda la serie de boletos.
1: Ah, qué padre. Sí,
2: ahí para que te acuerdes de tus tiempos de estudiante.
1: Hijo, ya ni hay boletos, mano.
0: Vámonos unos comerciales y regresamos.
1: Gracias, señor Arellano.
2: Gracias.

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1: En lo alto del bosque de Chapultepec se encuentra uno de los edificios más emblemáticos de México, el Castillo de Chapultepec. Sin embargo, la historia del lugar comienza mucho antes de su construcción. Para los mexicas, el cerro ya era un sitio sagrado relacionado con manantiales, gobernantes y vigilancia del territorio. Cuando siglos después se decidió levantar el castillo, los ingenieros tuvieron que adaptarlo directamente a la roca del cerro. Parte de sus cimientos están integrados a la montaña, lo que permitió que la estructura resistiera el paso del tiempo. Además, bajo el cerro existen túneles, pasajes y espacios subterráneos utilizados en distintas etapas históricas, desde servicios del edificio hasta funciones militares. A lo largo de los años, el castillo ha tenido múltiples usos. Fue residencia virreinal, colegio militar, palacio imperial durante el gobierno de Maximiliano y hoy alberga el Museo Nacional de Historia. Más que un edificio, Chapultepec es un lugar donde se cruzan distintas épocas de la historia de México, muchas de ellas aún ocultas bajo la tierra.
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5: Bueno, ya regresamos, bendiciones. Estamos en Nada Más por Convivir, edición de lunes. ¿Cómo cuestan los lunes, verdad, Juan Ignacio?
6: No,
5: ¿verdad?
6: Bueno, son sí.
5: Duros, ¿no?
6: Duros, son ríspidos.
5: Sí, son ríspidos.
6: Violentos, ¿no?
5: Pero fíjate que luego hay buenas noticias. Nos está informando aquí el comandante en jefe, Heriberto Vázquez, ¿verdad? Que Heraldo de México, medio número uno en Comscore, con atributo impreso. Eso, Juan, es... La ventaja de la gente como tú.
6: Exactamente.
5: Es lo que pasa.
6: No te voy a decir que no, porque sí se ha notado un despegue, ¿no?
5: No, y ¿sabes qué? De autoridad.
6: Autoridad. De autoridad moral.
5: Moral,
6: sí.
5: Moral.
6: Sí.
5: ¿En haciendo qué? Opinar. Opinio. Aquí se opina. No hay información, señora presidenta. Es opinión. Pues sí, ya hablando en serio, muchas gracias a todos ustedes que oyen, que ven a sus tíos en las redes, que nos leen en el periódico, y gracias y felicidades a todos los colegas aquí de la tele, del radio, en fin, que todo esto es una fiesta. Ya estoy viendo el sonido de las botellas de champaña bajando de la oficina de Franco Carreño,
6: sí,
5: nuestro jefe aquí. Pues en serio, muchas felicidades. ¿Qué pasó, Miranda, contigo?
7: Hola,
5: hombre.
7: ¿Cómo
6: está la vacación? ¿Cómo
5: estuvo?
6: ¿Qué tal
5: la playa, el Pacífico mexicano?
7: Me fue muy bien, ¿eh?
5: ¿Sí?
7: Muy bien, muy bien. El clima, llovió nada más un día, pero de ahí en fuera, mira, mucho sol.
5: ¿Mucha playa?
7: Mucha playa, mucho sol.
5: Mucho caguamón.
7: Sí. Ay, pues es la playa,
6: mezcalito,
7: ¿no?
6: Sí, ¿verdad? Mezcal por allá también.
7: Un mezcalito.
6: Barrito, pues, sí.
7: Pero todo muy bien.
5: ¿Tomaste mezcal?
7: No.
5: No,
7: pero sí había mucho mezcal.
5: A pura cervezazo.
7: Pura cerveza.
6: Pura chela. No, muy bien, muy sano, alimenta mucho.
5: Muy nutritiva, te hidratas.
6: Te hidratas, exacto.
5: Pues muy bien, ¿eh?
7: Algo bien, ¿no?
5: No llegaste para el maratón de la Ciudad de México.
7: Sí, sí, sí llegué, llegaste. Pero no corrí. ¿No?
6: Bueno, aplaudiste, ¿o qué? Hicieron un recorrido ahí muy locochón.
5: Sui generis, ¿no?
6: Sí, sí, sí, aunque lo cambiaron bien, pero subían Mazarik, pero bien.
5: Ahí por mi casa, que es la de ustedes.
6: Gracias, muy amable.
5: Sí se escuchaba el buen desmadre.
6: El buen desmadre, pero sí. Ganó un peruano, ¿no?
5: Pues sí.
7: Sí.
5: Por fin lo ganó un peruano.
6: Los peruanos, el Papa, el maratón.
5: Está desatado,
6: andan
5: Perú,
6: desatados en el Perú.
5: No, y ya sacaron a la izquierda del gobierno. Felicidades también por eso. Sí. Qué envidia, ¿no?
6: Sí, no, pues sí.
5: Gran país.
6: Y ve, luego lo sacan, entonces el Papa y el maratón.
5: Sí.
6: Y nosotros aquí de losers,
5: ¿no? Y el Papa, que es del Real Madrid, además.
6: Además, y sí. de las medias blancas de Chicago,
5: de
6: ¿no?
5: De Chicago.
6: ¿Ya?
5: Pues, Miranda, ¿qué te traes entre manos? Sí. Cuéntanoslo
7: pues,
5: todo, por favor.
7: Les traigo cifras. Les traigo cifras de Data Reportal, que se dedican a reportar usuarios globales por plataforma y patrones por edad. Ajá. Y de WI, que es una empresa de investigación de mercado que hace encuestas globales a consumidores de Internet. Y todo esto va... Porque estuve buscando qué porcentaje ocupa cada generación. Ajá. En cuestión de uso de redes sociales, ¿no? Vamos a empezar con la generación Z, que va de los 12 a los 28 años, y la principal plataforma que ocupan es YouTube, con un 95% de ocupación. Después sigue Instagram con el 85%, TikTok con el 70%, Facebook con el 60%, igual que WhatsApp con el 60%, y Snapchat con 50%.
5: Okay.
7: Después tenemos los millennials, que van de los 29 a los 44 años. YouTube está otra vez en la cabeza con un 85%, mira, un 10% menos que los de generación Z. WhatsApp, 80%. Instagram, 75%. Facebook, igual con 75%. TikTok, 40%. Y Snapchat, 25%.
5: Okay.
7: Después con generación X, que son de los 45 a 60 años.
5: Chale.
7: YouTube vuelve a estar en la cabeza con el 80%. Facebook igual con el 80%, WhatsApp con un 75%, ya subió ahí la estadística, Instagram con el 40%, TikTok 25% y Snapchat 10%.
5: 10, mira.
7: Y por último tenemos a los boomers, que son de los 61 años para arriba, y la principal plataforma...
6: 60%.
7: ¿Fax?
6: ¿Fax? 60, sí.
5: El teléfono
6: de cable, de línea.
5: Sí, de línea. Sí.
7: WhatsApp, 70% es la que más ocupan. Después Facebook con un 65%, YouTube ahora está con un 60%, Instagram solamente con el 20%, TikTok apenas alcanza el 10%, y bueno, Snapchat no entra en la estadística.
5: Oh, oye, bien, ¿eh?
7: Sí, ahí bien. Para que lo chequen.
5: Tú todavía eres pues generación X.
6: Interesante, sí.
5: Todavía.
6: No, lo que es curioso es cómo Twitter está fuera, ¿no?
7: Sí, genuinamente, bueno, Twitter, lo que yo estuve investigando es que sí lo ocupan, pero no hay una diferencia abismal en edades, porque uh-huh. Igual por lo mismo que Twitter tiene como una plataforma más amplia, sí, por así decirlo, son muchas personas las que entran a esta plataforma, sí, tal cual no hay una diferencia generacional, pero si queremos poner tal cual una generación, los millennial entrarían en esta y uh-huh. también los de la generación X.
5: Sí, sí, es muy de Twitter eso.
6: Sí, uh-huh. sí, pero bueno, pues YouTube, pues por eso estamos sí. nosotros ahí, véanos.
5: Sí.
6: Ya pusimos el enlace.
5: Así es, y estamos... Hechos una silfides.
6: No, bien, nos preparamos, o sea, para todo.
5: Bien,
6: compramos ropita.
5: Ropita, nos rasuramos.
6: Barata, sí, en la comercial mexicana.
7: Peinados.
6: Sí. Todo. Estamos ahí con Carlos Matienzo.
5: Sí, el almirante Matienzo. A ver qué nos cuenta. Gracias, Miranda.
7: Gracias.
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5: Almirante Matienzo, ¿cómo va la vida?
3: Hola, hola, ¿cómo están? Qué gusto saludarlos de nuevo.
5: Qué bueno escucharte. Oye, mi querido Carlos Matienzo, modelo Bukele, está muy en disputa. Bueno, siempre lo ha estado desde el principio, pero cada vez está más, ahora sí que en boca de todos, ¿no?
3: Sí, hubo un par de debates estos últimos días que me parecieron interesantes. Por un lado, la senadora Citlali Hernández, ex senadora, le criticó a Movimiento Ciudadano, los acusó de defender el modelo de Bukele, de la mano dura, dijo que era reivindicar la guerra contra las drogas de Felipe Calderón. Y por otro, no sé si también pudieron ver que en estos últimos días un periodista, Oscar Valderas,
5: sí, sí,
3: que se dedica a investigar temas de crimen organizado, tuiteó que desde su punto de vista no puede haber paz sin modelos de empatía y de negociación, de pacificación con los propios criminales, y eso abrió otro debate entre la mano dura o la mano blanda, digamos,
5: sí,
3: para acabar con los problemas de México. A ver, nada más para empezar el diálogo, pues del lado de lo de Citlali Hernández, nada más habría que decir que el modelo Bukele tan funciona, porque eso sí es una realidad. Funciona, sí, sí, para parar los homicidios. Tiene otras consecuencias muy graves. Pero yo nada más lo que le diría a la gente de Morena es que tengan mucho cuidado de no morderse la lengua, porque el modelo Harfuch es una versión menos intensa y más respetuosa de los derechos humanos, pero es una misma versión del modelo Bukele. Es la inmovilización masiva de quienes generan la violencia. Y la parte central del modelo de Harfuch es detener personas. Es lo que presumen ellos en las mañaneras. ¿Cuántos han metido a la cárcel? Y han ampliado el catálogo de razones por las que te pueden meter a la cárcel. Entonces, esta digamos, de demonización que se ha hecho del modelo Bukele, que tiene muchas razones correctas para hacerse, no permite ir al fondo, que es que al final del día lo más efectivo sigue siendo inmovilizar, llamémosle detener, o como el eufemismo de neutralizar, que se utiliza cuando matan a un delincuente. Pero es inmovilizar a quienes generan violencia y que el Estado recupere el monopolio legítimo de la violencia. Lo ha sido por siglos, si no es que por milenios, y de eso se trata el Estado antes que de cualquier otra cosa.
5: Sí, completamente. Sí, en efecto, Oscar Balmen, que tiene un largo recorrido como reportero tratando estos temas, se metió a discutir fuerte, pero pues esto desde, por lo menos desde Hume, ya lo sabemos, ¿verdad? Pues el Estado tiene que, pues tiene que tener control sobre la violencia en una mínima cuota, y no se hace exactamente por las buenas. A propósito, no creo que la manera en que estén haciéndolo García Harfuch y Claudia Sheinbaum sea exactamente por las buenas, ¿eh?
3: Exacto, y tuvimos 6 años de supuestamente combatir las causas de los abrazos, no balazos. Sí. Pues sabemos por lo menos que diálogo, por decirlo menos, si hubo con el crimen organizado, hablemos de Rocha e Insum.
5: No, bueno.
3: O sea, claro que hubo diálogo, claro que hubo negociaciones, claro que hubo acuerdos, y eso no pacificó al país. Y por otro lado, es un periodo donde se redujo la pobreza. Se redujo la pobreza en el periodo del presidente López Obrador, y eso no impactó en mejorar las condiciones de seguridad, porque lo cierto es, y eso académicamente es un debate muy rico, la reducción de la pobreza no tiene una consecuencia directa en la seguridad y en la violencia, y lo sabemos en México. Muchos estados muy pobres no necesariamente son los más violentos, y en cambio otros como Guanajuato, que se han desarrollado porque tienen infraestructura, se han convertido en atractivos para el crimen organizado. Ahora, volviendo al tema de, bueno, ¿se puede pacificar un país o acabar un conflicto armado por la vía del diálogo? Probablemente sí, pero la mayoría de las veces en la historia de la humanidad es la guerra la que genera la paz. Es vencer, es quien logra vencer y quien logra monopolizar la violencia. Y no ha habido, no trataba de ser memoria, no ha habido un proceso de paz que no implique también el uso de la fuerza. Pensemos en el más reciente de Colombia, por ejemplo, las negociaciones con las fuerzas revolucionarias en Colombia. Uh-huh. El primer acuerdo en la mesa de negociación fue: no vamos a parar de combatirnos los unos a los otros, porque eso iba alineando los incentivos. Fue hasta que pusieron contra las cuerdas a las fuerzas revolucionarias en Colombia que ellos tuvieron el incentivo de negociar. Entonces, desde mi punto de vista, creo que Bukele ha polarizado la discusión, y entonces por un lado todo el mundo dice: no, es que está pésimo lo de Bukele porque pues hay muchísimos abusos en materia de derechos humanos, que es real porque es un tirano, pues sí, se está eternizando ahí,
5: sí,
3: pero no nos permite discutir el fondo, que hay una consecuencia real, que los homicidios cayeron dramáticamente y por eso la gente lo ama en El Salvador, y eso, si bien no nos debe llevar a replicar la misma política exacta, sí nos tiene que recordar que al final del día esto se trata de quién tiene la fuerza para gobernar un territorio.
5: Sí, sí.
3: En el caso mexicano, el Estado no la tiene.
6: Sí, es además, digo, no sé si estés de acuerdo, pero a mí me parece luego que estas comparaciones pues son un poco improcedentes, ¿no? Digamos, no es lo mismo el tamaño de un país como El Salvador que de un país como México, ¿no? Pues la sola dimensión de las economías, de la población, etcétera, pues nos hablan de abiertas diferencias. Eso por un lado. Por el otro, si bien es cierto que lo de Bukele tiene datos, pues de los que les gustaría presumir, como bien dices, a la 4T, ¿no? Porque
5: sí, sí.
6: Dice El Salvador, creo que era la ciudad más violenta del mundo, ¿no?
5: Sí, sí.
6: Y pues ahorita ni aparece.
5: Ajá.
6: ¿No? Entonces, pues eso sí se llama éxito en política pública,
5: pues sí.
6: Como lo quieras ver, que tiene otros costos, otros asuntos, sí, pero ¿sabes qué? Que la población ahí estaba dispuesta a pagarlo.
5: Bueno, sigue dispuesta a pagarlo, porque tú ves los índices de aceptación de Bukele, ¿no? Y son altísimos.
3: Y habría que preguntarse cuántos estados no tuvieron que pasar por un periodo autoritario, semi-autoritario, justamente para poder domar a esas fuerzas que no permitían la estabilidad de los propios estados y no permitían la llegada de la paz. Lo tuvimos en México, al final del día eso fue el priismo también, ¿no? Después de la revolución y todos los conflictos que siguieron después de la revolución, pues tuvimos que pasar algunos años de autoritarismo para poder empezar a pacificar el país. Podemos pensarlo en Corea del Sur, por ejemplo, pero es una discusión tan vieja como los estados europeos que al final del día se crearon por la guerra, hasta que un príncipe logró dominar a otro, por los propios Estados Unidos, digamos, esto que vemos en las películas, cómo domaron el viejo oeste, todo lo que se llama la frontera, estados como Oregon, como Washington, pues implicó la expansión del estado vía la fuerza, vía también la infraestructura, vía la economía, pero al final del día iban venciendo a esos que no querían vivir dentro de la ley, los llamados forajidos, ¿no? Todos esos procesos de formación del estado requieren de la violencia por parte del estado para vencer a los otros violentos. Y en el fondo creo que es lo que está haciendo la presidenta Claudia Sheinbaum.
5: Yo creo que sí.
3: Básicamente es retomar la expansión del estado para tratar de controlar esos territorios que se perdieron el control en buena parte por la política, pues, de retracción, de negociación o lo que sea que fue, que puede ser hasta criminal, de los abrazos no balazos. Entonces, creo que hay una visión muy romántica a veces de los procesos de paz. Luego tenemos el caso de Citlali. Creo que hay una versión muy comodina del discurso de la seguridad, porque sí, cuando les conviene ir contra la guerra, contra las drogas para golpear a Felipe Calderón, lo hacen, pero en el fondo hoy están retomando la guerra contra las drogas. Y luego creo que el caso de Bukele nos nubla, porque al final del día, bueno, sí, no queremos nosotros un autoritarismo, no queremos, derechos humanos, pero también no podemos pasar por alto que hay al final del día una lección ahí aprendida que nos recuerda que más que los programas sociales, que combatir la pobreza, que dialogar con los delincuentes, es un asunto de cómo le hacemos para que el Estado se imponga e imponga la norma, en nuestro caso, en un marco democrático y de derechos humanos.
5: No quiero quitarte mucho tiempo, mi querido Carlos Matienzo, porque eres un hombre ocupado, pero sí quiero que comentemos esto. Zacatecas. A ver, lo que pasó en Ojo Caliente, un coche bomba, pues yo siempre dudo a la hora de usar etiquetas como terrorismo, creo que hay que ser cuidadoso, pero si no es, se parece mucho, ¿no?
3: Pues bajo la definición del Código Penal Federal, porque existe en el Código Penal el delito de terrorismo, por supuesto que es terrorismo, ¿no?
5: Sí,
3: porque infunde terror, porque impide el buen funcionamiento de las instituciones. Pero bueno, nunca hemos querido en México ir adelante con, al menos en las fiscalías. Acuérdense que así se externó Ernestina Godoy, primero con un comunicado en un caso tratando de perseguirlo como terrorismo y luego se echó para atrás. Zacatecas es una discusión bien importante porque Zacatecas, lo hemos venido platicando aquí, es de esos estados donde supuestamente está el éxito de la estrategia de seguridad de este gobierno. Zacatecas pasó de ser el primero o segundo estado más violento de México con López Obrador.
5: Sí.
3: Hoy está en el top 10 y hay meses que está en el top 5 de los más pacíficos de México. Pero de repente aparecen 10 colgados,
5: ajá,
3: ¿no? Entre ellos funcionarios, empresarios. De repente vemos este coche bomba. Pero además todos estos últimos días ha habido muchísimos enfrentamientos casi diario de la Guardia Nacional contra grupos armados. ¿Zacatecas realmente se pacificó o había una especie de paz narca o había una tregua o una de las organizaciones criminales había logrado establecerse? Porque ahí hubo una guerra entre el cártel de Sinaloa y el cártel Jalisco Nueva Generación. Es parte de lo mismo que estamos discutiendo. En el fondo, la salida permanente es un estado de derecho que se logra, digamos, ya impregnar en un territorio y logra gobernar, ejercer la soberanía sobre un territorio de manera permanente y no estos pequeños periodos de tregua que al final del día regresan. Zacatecas puede ser en varios sentidos el nuevo Sinaloa o el nuevo Nayarit, un periodo de relativa paz, pero cuando se desacomodan los equilibrios político-criminales, ahí viene otra vez la guerra. Aguas con Zacatecas, se llevan varias semanas,
5: sí,
3: están pasando cosas muy graves y casi diario.
6: Sí, oye, y ya de salida, Carlos, pero nada más porque, pues, sorpresa con la conferencia de prensa de Insulza, ¿cómo interpretar esta aparición, reaparición pública,
3: Pues mira, de pronto, justo antes de entrar al aire, estaba viendo ya algunos videos. No sé si es un acto desesperado, creo que en el fondo lo es, aprovechar la coyuntura para tratar de protegerse, de tener el fuero, pero también de volver a tener voz. Es patético lo que salió a decir, al menos lo que yo escuché hoy, que es básicamente decir, nos están estigmatizando a los sinaloenses, sí, a los sinaloenses. Sí. No por ser sinaloenses somos narcos, no, en efecto, pero él en específico sí tiene razones para que se le acuse de narco, ¿no? Y están en un expediente ante un gran jurado de los Estados Unidos. Entonces, pues creo que va a ser bien interesante, y yo creo que qué mejor que esté de vuelta en el Senado. Y ojalá la oposición no lo deje ni un segundo en paz.
5: Claro.
3: Porque al menos si no va a rendir cuentas ante la justicia o no en el corto plazo, pues que lo haga públicamente. Mejor que dé la cara a que los tenían escondiditos quién sabe dónde, ¿no? Entonces yo creo que hay una oportunidad ahí para la oposición e incluso ya hasta para Morena de poner a este señor en la lupa de todos los mexicanos.
5: Sí. Pues sí, pues mi querido almirante Matienzo, siempre un placer, un abrazote.
3: Un abrazo, nos escuchamos la próxima semana.
5: Oye, Juana, antes de irnos hay que decirlo, anunció su retiro de la selección.
6: Sí.
5: Lionel Messi, auténticamente conmovido, cosa que se entiende. Hay que recordar que Messi fue un jugador al que se tardaron bastante en aceptar los argentinos como figura de la selección argentina.
6: Y como la figura, ¿no?
5: El jugador, ¿no? Desde luego le está más que aceptado. Ganó un mundial, llegó a una final en el siguiente. Pero
6: dice que escribió la carta esa 2 días después de perder la final.
5: Sí.
6: Pero pues que ya lo había considerado y, en fin... Pues sí, Argentina.
5: Es que el cuerpo no da lo mismo.
6: No, ya son 39 años, ya no da, seguir ahí. Pero qué cosa de leyenda.
5: Sí,
6: vimos,
5: sí, no. Pues
6: incluso en este mundial, ¿no?
5: Claro, mira, yo creo que Argentina va a sufrir fuertemente la ausencia de Messi, porque tiene muy buenos jugadores.
6: Y era un liderazgo. Pues, sí. Esa selección estaba hecha para Messi, ¿no?
5: Y los otros que son leyenda son aquí sus tíos, nada más por convivir. Que ya nos dirán ustedes cómo lo rebautizamos. Ya tenemos, a ver, vamos a bendecir con nuestras opiniones al estado de Guerrero.
6: Sí.
5: Las novedades son que Heraldo Radio llega a Acapulco en el 94.1, a Ixtapas y Guatanejo en el 103.1. y a Chilpancingo en el 94.7. Si quieren que vayamos a Ixtapa o a Acapulco,
6: llámenos, nosotros vamos.
5: Nosotros vamos.
6: Sí,
5: con mucho gusto.
6: Con mucho gusto estaremos ahí, pero bueno, pues ya felicidades a Guerrero, llegará el conocimiento, la opinión.
5: Sí.
6: Y los hechos que se carga difundir.
5: Y los
6: otros,
5: hechos que no se nosotros. Los colegas.
6: Los colegas. Pero bueno, pues sí, ya después de que dijiste lo de Lionel Messi, que se fue.
5: Ya.
6: Por otro lado, nosotros se fue en el fin de semana, ¿no? El viernes, por ahí se fue al Olympiacos. La hormiga
5: González, ojalá le vaya bien.
6: Desde las Chivas, Lira ya va al Mónaco.
5: Sí.
6: En fin, pues se pone movida la cosa, ¿no?
5: Se empezó por fin a colocar, bueno, se empezaron a colocar algunos de los compatriotas del Mundial en el fútbol europeo. Sí, y el Olympiacos es un equipo muy competitivo en Grecia, no es una de las grandes 5 ligas, pero está bien. Y el Mónaco es un equipo de mucha tradición en Francia, así que bien.
6: Ya, está bien, que se pulan por allá.
5: Bueno, dice la musiquita que ya nos
6: que
5: vamos.
6: Que ya es hora.
5: Que ya nos cae la guillotina.
6: Pero mañana estaremos por aquí.
5: Anden. Adiós.

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1: En 1895, el físico alemán Wilhelm Conrad Röntgen realizaba experimentos con tubos de rayos catódicos en su laboratorio cuando observó algo extraño. Una pantalla cercana comenzó a brillar aunque el dispositivo estaba cubierto y no había luz visible. Aquello indicaba que se estaba produciendo una radiación desconocida capaz de atravesar ciertos materiales. Como aún no sabía qué era, la llamó rayos X. Al seguir investigando, descubrió que estos rayos podían atravesar papel, madera y tejidos del cuerpo, pero eran detenidos por materiales más densos como el metal o los huesos. Para demostrarlo, tomó una imagen histórica, la radiografía de la mano de su esposa, donde veían claramente los huesos y el anillo que llevaba puesto. El descubrimiento cambió por completo la medicina, porque por primera vez permitió observar el interior del cuerpo sin cirugía, facilitando el diagnóstico de fracturas y enfermedades. Por este hallazgo, Röntgen recibió en 1901 el primer premio Nobel de Física de la historia.
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4: México brilla en matemáticas. Un estudiante de la Universidad Veracruzana ganó la medalla de oro en la competencia internacional de matemáticas para estudiantes universitarios, considerada el torneo más importante del mundo en esa disciplina a nivel universitario. Se trata de Emiliano Fernández Almazán, de 22 años, originario de la ciudad de Jalapa, en Veracruz, quien actualmente cursa la licenciatura en matemáticas de la Universidad Veracruzana. La competencia se realizó en Bulgaria. El evento fue organizado por University College London y tuvo como sede la Universidad Americana de Bulgaria. En esta edición participaron 453 estudiantes provenientes de 47 países distintos. Durante la competencia, los participantes resolvieron problemas de álgebra, geometría, análisis matemático y combinatoria, considerados entre los más exigentes en el ámbito académico universitario. Les saluda Heriberto Vázquez Muñoz.
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5: ¿Cómo están? ¿Cómo les va la vida? ¿Cómo se portan todos y todas? Qué bueno, me da gusto. Me da gusto. Es que estoy viendo aquí unas... algunas cosas. Dice la Conagua. Pues a mí no me han dicho nada del Monterrey